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1: El Día Mundial de las Abejas se celebra cada año el 20 de mayo. Fue establecido por la Asamblea General de las Naciones Unidas en 2017, gracias a Eslovenia, para reconocer su importancia en nuestro ecosistema. Las abejas son clave para la polinización, un proceso esencial para la producción de alimentos, entre los que se encuentran frutas, verduras y semillas, además de la biodiversidad y el equilibrio de los ecosistemas. Algunas de las acciones que impulsa esta efeméride son: concientizar sobre la amenaza a las abejas gracias a los pesticidas, el cambio climático y pérdida de hábitat, promover su protección y fomentar prácticas agrícolas sostenibles. Un dato curioso sobre las abejas es que no todas producen miel. Existen más de 20.000 especies de abejas en el mundo y muchas de ellas son solitarias y no viven en colmenas.
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0: Muy buenas tardes, excelente miércoles 20 de mayo. Llegamos ya al ombligo de la semana a través de Enlace Rural, este espacio creado para todos nuestros productores del estado de Puebla que nos pueden escuchar justamente a través de las ondas hercianas de SICOM Radio 105.9 de FM aquí en Puebla, pero además de nuestra estación matriz, que es esta, también a través de 6 repetidoras más, la 95.3 de FM en Acatlán, también a través de la 98.9 en Huauchinango, en la 107.5 en Izúcar de Matamoros, en la 95.9 en Libres, en la 93.1 en Tehuacán, también a través de Teciutlán en la 90.9 de FM y en Zacatlán, Pueblo Mágico, 105.3 de FM, para que llegue la información a todo el estado y por supuesto también la tecnología a través de las redes sociales, específicamente Facebook, en la página de radio de SICOM Radio 105.9. Ahí nos puede usted ver en la transmisión en redes, en video, y también la puede compartir. Síganos también en redes sociales, en Instagram, en X y en TikTok como SICOM Radio. Y bueno, pues arrancamos esta emisión de Enlace Rural, un programa de la Secretaría de Agricultura y Desarrollo Rural del Estado de Puebla, porque bueno, pues hoy 20 de mayo es un día muy importante, muy especial dentro de pues las efemérides internacionales. Hoy es Día Internacional de las Abejas y vamos a tocar este tema muy importante porque haremos énfasis de algo que lamentablemente está ocurriendo, y digo lamentablemente porque pues nosotros somos los consumidores y algo está pasando que justamente eso es lo que no estamos haciendo, consumiendo lo que nuestro estado o pues nuestra nación produce a través de los derivados que generan las abejas, como lo es por ejemplo la miel, empezando sobre todo por eso, por la miel, y la situación tan complicada que están viviendo nuestros productores en este momento por, pues de entrada por el cambio climático, que es un eje rector y fundamental del por qué está disminuyendo la producción de las abejas y por supuesto de los derivados de estas, y el uso de químicos, pesticidas y demás que también están afectando la producción. Y sobre todo también vamos a saber qué podemos hacer para evitar que esto se extinga y generemos economía en los diferentes municipios de nuestro estado que tienen producción de abejas y por supuesto apicultura en general con todo lo que eso engloba. Yo soy Marta Berra y arrancamos dándole la bienvenida a nuestros entrevistados de esta tarde. Me da muchísimo gusto recibir a la ingeniero agrónomo zootecnista Brisa López Arévalo. Ella es directora general de la marca Brisa de Miel, una marca que ya lleva varios años en el mercado y que se destaca pues no solamente por la miel, sino por cómo han transformado sus productos a través de esta materia prima, y nos va a platicar también por supuesto acerca de todo lo que producen, pero además viene acompañada por Talamasca de Jesús López Perfil. Ella es una niña de 10 años y ya es apicultora, así es que también nos va a estar comentando acerca de su historia. Gracias por acompañarnos. Y también me da mucho gusto recibir al biólogo Jean Cuitanesi Molina Varela. Él es representante de la marca Corazón de Abeja, que se ubica, bueno, son originarios de Jonotla, y que también nos va a dar sus puntos de vista. Gracias a los tres por acompañarnos.
1: Muchas gracias,
0: Marta. Y sobre todo saber, conocer el punto de vista, no desde el consumidor, porque desde el consumidor podemos decir muchas cosas por las cuales no estamos consumiendo la miel, sino desde su punto de vista, desde productores. ¿Qué está representando en este momento la disminución en la producción como tal de abeja, de miel, de los derivados? ¿Cómo ha impactado económicamente sobre todo a sus regiones y a sus familias?
1: Claro, claro, Marta. Actualmente estamos viviendo una situación muy complicada. Yo creo que ya llevamos una rachita de unos 3 años en la cual se ha disminuido considerablemente la producción de miel de abeja. De verdad es que estamos muy optimistas y viendo todas, ahora sí que la pasión

0: la pasión por las abejas, dado que es un negocio familiar, pues nos ha llevado a mantenernos firmes. Pero la verdad es que la disminución en la producción nos ha afectado considerablemente. Y también todas las contingencias de tipo climático.
1: Sin que me den montos, o sea, no montos de dinero, sino en porcentajes, a lo mejor en volumen. ¿Cuánto les han mermado? ¿Cuánto han bajado su producción?
0: Híjole, más del... O sea, ni 50%. O sea, en el caso específico de nosotros...
1: ¿De qué tiempo?
0: O sea, 80%. Acá. Llevamos como unos 3 años. 3 años aproximadamente. Y, o sea, nos ha afectado tanto en temas de cambio climático, muerte también de algunos apiarios. Uh-huh. O sea, que de repente vamos, los trasladamos, los movemos. Por ejemplo, al cultivo de aguacate. Están metiendo muchísima planta de aguacate en Teciutlán. Y nuestras expectativas, pues, son buenas. Obviamente, porque sabemos la labor importante que hacen con temas de la polinización. Y llevamos abejas fuertes, fortalecidas, a las cuales ya se les invirtió, pues, obviamente, mucho esfuerzo, mucho tiempo, dinero, y regresamos a los 8 días, 15 días a revisar. Pérdida total.
1: Y es muy triste ver, bueno, sobre todo en marcas que ya están posicionadas, que llevan ya un tema generacional, como es el caso de Brisa de Miel, posicionándose, haciendo labor para poder dar a conocer su marca, generar, capacitarse, porque esa es otra situación, para poder ofrecer más productos a sus consumidores, y ver que lejos de crecer va disminuyendo la producción. Además, un tema importante, y aquí entra el papel de Tala, porque tienes 10 años, Tala, y ya eres apicultora, ya te dedicas a lo que se dedica tu familia, y bueno, te escuchan muchos niños a través de radio, y también a los que te ven en redes sociales. ¿Para ti qué significa trabajar con abejas?
2: Pues significa...
0: Es un trabajo muy importante.
2: Es un trabajo muy importante porque sin ellas no... Pues...
1: Se afecta a nuestro ecosistema.
2: Sí.
0: No hay alimentos.
1: Pero más allá de eso, bueno, la importancia que tú le das a la vida en general de las abejas, por supuesto, lo que significa para ti, para tu familia, pues como un trabajo, porque es su principal fuente de ingresos, de dinero.
0: De eso vivimos, ¿verdad?
2: Sí.
1: ¿Tú tienes un mensaje especial para los niños o en general para quien te esté escuchando, para que valoren el trabajo de la abejita?
2: Sí. Este mensaje es de que planten muchas plantitas y que no le tengan miedo a las abejas, porque pues no, porque ellas sienten el miedo.
1: Así es. Y tal, aquí viene un tema también importante contigo. Se está perdiendo el relevo generacional en muchas de las cadenas de valor productivos en el tema del campo en general, no solamente la apicultura, sino en general de toda la base primaria, que es el sector, pues, agropecuario. Se está perdiendo. Ya las nuevas generaciones no se están involucrando por la falta de oportunidades muchas veces, o por la falta de buenos ingresos. Y eso, pues, se viene a romper en un ejemplo como el tuyo. Eres un ejemplo, tal, ¿así sabías? Porque estás muy chiquita, eres una niña y ya te estás dedicando a lo que se dedica a tu familia. Entonces, seguramente en unos años te volveremos a ver, te volveremos a entrevistar, esperemos que sí, y que nos platiques que ahora la producción que están manejando a través de todos los derivados de todos sus productos es muy grande. Y de este otro lado, a nuestro biólogo, que bueno, pues la importancia que tiene... darle esta otra vista, otro valor agregado a los productos, no únicamente a través de la miel, sino ya de la, pues, de la capacitación, de la tecnificación, ¿no?, que ustedes le dan como valor agregado a muchos productos.
3: Sí, haciendo como una valoración prácticamente los productos secundarios, y es bien particular. En este caso, la apicultura en el mundo, en su gran mayoría, y aquí en México, principalmente, el producto primario es miel, ¿no? Es el que se está buscando. Pero, por ejemplo, en otros países los productos secundarios empiezan a tener más valor económico que la propia miel. Por ejemplo, en Estados Unidos, desde hace 10 años, la polinización, el servicio de polinización en cultivos, tiene más valor económico que la miel que se produce en Estados Unidos.
1: ¿A qué se debe esto?
3: Que como son

0: monocultivos, el productor le requiere que se instalen colonias de abejas para generar la polinización. Datos concretos, por ejemplo, si tú metes en huertas de aguacate abejas y tienes variedades intercaladas, puede aumentar del 50 al 150% de producción. O sea, supongamos que son 100 toneladas las que estás sacando, ¿no? Por hectárea. ¿Sí? Nada más metiendo abejas, sacas otras 50 a 100 toneladas más. Entonces, en términos de rentabilidad al productor, le conviene tener abejas en las huertas, ¿no? Pero Estados Unidos tiene, a diferencia de México, todo un esquema para garantizar seguridad al apicultor, pero también al productor.
1: Claro.
0: Son contratos, se firma un contrato, hay supervisores que supervisan que la colonia llegue en las condiciones de población, sanidad y todo, precisamente para que se pueda cumplir ese contrato, ¿sí? Por ejemplo, la colonia, en el caso de la polinización de almendra, te la pagan en $320. No es que te la estén comprando, te la rentan nada más. Mes y medio.
1: Eso, caso contrario, por ejemplo, a nuestro país, no enfocándonos únicamente en Puebla o en el estado, sino en general a nivel nacional. ¿Qué nos está haciendo falta desde el punto de vista, a lo mejor sí gubernamental, pero también desde los apicultores para poder, pues no sé si el término correcto sea hacer equipo, hacer sinergia, trabajo en colaboración, a lo mejor con otros estados de la República, para poder hacer pues referencia a grandes volúmenes, pero que les convenga económicamente a todos ustedes?
0: Bueno, lo que nosotros, por ejemplo, hacemos en el caso de Corazón de Abeja es mucho sensibilizar a los productores, ¿no? Del impacto que tienen en sus cultivos. No todos los cultivos tienen importancia en el caso de la polinización por Apis mellifera. Por ejemplo, en el caso del café, es principalmente polinizado por escarabajos. Uh-huh. ¿Okay? En el caso de cítrico, ahí sí es polinizado principalmente por Apis mellifera y puede aumentar hasta 30% de producción. Ahí sí llegamos con un acuerdo. Mientras no nos cobren, para nosotros ya es una gran ventaja, ¿no?
1: Pero o sea, no tienen estas condiciones como, por ejemplo, en otras partes del mundo, no tan lejos Estados Unidos.
0: Sí, son huertas muy grandes, ¿no? Son ranchos de muy amplia extensión. Yo pienso que la situación de la apicultura no es un panorama muy grave, porque no está dando para cubrir los costos operativos de la apicultura.
1: Que desde ahí ya son números rojos.
0: Sí, se tiene que cambiar el valor de uso. El valor de uso es el que debe de prevalecer y no el valor de cambio. ¿Okay? El valor de cambio te producen las abejas miel y tú puedes comercializarla.
1: ¿Esto cómo se podría cambiar? Me queda claro que no en un futuro cercano, pero si pensamos a largo plazo, ¿cómo podría lograrse?
0: La realidad es que la apicultura se tiene que subsidiar, porque lo que está pasando ahorita en el gremio apícola a nivel nacional, y hay mucho silencio, muchos compañeros están empezando a vender cajones.
1: Que es parte de...
0: Porque ya en este momento, después de 3, 4, 5 años continuos, implica que ya tu camioneta necesita llantas, implica que la suspensión está quebrada, implica que tus cajones están en malas condiciones. O sea, ya te comiste el ahorradito.
1: Sí, y no te da ni siquiera para el tema del el costo producción, o ya no dejemos que te deje buenos dividendos de entrada, sino que no te está dando ni siquiera para poder ir recuperando.
0: Para sostener.
1: Eso es un tema muy lamentable y es parte del contexto que está ocurriendo en este momento con la apicultura, pues en general nacional aquí en nuestro país. Vamos a una pausa brevemente, querido auditorio, no se despegue, regresamos con más de Enlace Rural hoy en el Día Internacional de las Abejas.
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5: Con 46 de la tarde regresamos con más de Enlace Rural hoy en la conmemoración del Día Internacional 20 de mayo, Día Internacional de la Abeja, y continuamos platicando con nuestro biólogo acerca de la importancia que tendría que tener valorar el trabajo de nuestros principales polinizadores y que no está ocurriendo, al menos en México no.
6: Falta mucho, está dentro de algunas cosas en las leyes, ¿no? Pero todavía no llegan las políticas públicas adecuadas a las condiciones que se tienen en el caso de los apicultores y meliponicultores, ¿no?
5: Me comentaba ahorita durante el corte acerca de este panorama que se tiene en un lapsus de tiempo, a lo mejor de 20 años. ¿Cuál podría ser el panorama que no es nada alentador, es muy catastrófico?
6: La realidad es que, por ejemplo, México, yo pienso que en unos 5, 6 años, 10 años, más o menos como la mitad de los apicultores vamos a dejar de dedicarnos a la apicultura.
5: ¿Por las condiciones tan deplorables que ya se manejan?
6: Pues es que mejor te dedicas a ser albañil o cualquier otro oficio, de verdad. Porque ahorita estamos teniendo pérdidas. Entonces mejor no te mueves, dejas de tener abejas porque son pérdidas y pérdidas y todos los años.
5: Ahora, otro panorama muy lamentable al que se están enfrentando ustedes como apicultores es el tema de la industrialización, del capitalismo, del globalismo, en el que potencias mundiales como China, por ejemplo, están introduciendo al mercado mundial intentos de miel. O sea, no estamos hablando de productos de origen natural, todo lo contrario, pero que no hacen, no competencia contra un precio tan desleal como el que ofrece ese tipo de mercado.
6: Sí, no se puede competir. Ellos venden su miel, que no es miel de abeja, natural. Pero pasa a todos los

0: controles de calidad. Estamos hablando de 72 análisis de laboratorio. O sea, la industria que comercializa miel ha ido a la par de la gente que se dedica a producir miel pirata. Es el quinto, si mal no recuerdo, es el quinto o séptimo producto pirata a nivel global.
1: La miel.
0: La miel de abeja. ¿Por qué? Porque no se echa a perder. Hay muy buena utilidad si lo produces a bajo costo, ¿no?
1: Como es el caso de China.
0: Sí, exactamente, ¿no? Y vaya, tiene muchas ventajas en la comercialización, ¿no?
1: Ahora, un problema grave que estamos enfrentando es que como personas que a lo mejor no dominamos el tema, como un apicultor, ¿cómo podemos distinguir una miel pirata? Porque aunque usted no lo crea, hay piratería hasta en la miel, contra una miel que sí es de origen natural.
2: Es muy complicado, Marta, es muy complicado, pero sin duda un eje importante es concientizarnos que la importancia de adquirir productos directamente con el productor, ¿no? Productos confiables, que tengan una etiqueta, que tengan un contacto, que tengan un teléfono, porque de esa manera mínimamente pueden ayudarnos, o sea, economía, y pues nosotros también un aliciente en nuestras ventas para poder sostener la actividad apícola.
1: Por supuesto.
2: Sí, sí, sí, es importante también, o sea, es un tema social, cultural, porque a veces no estamos tan acostumbrados como echarnos la mano entre, pues ahora sí que...
1: No, tan simple como de darle el valor agregado a los productos, o sea, pagar lo que realmente cuestan, claro, los productos, ¿no?
2: Ese es un punto bien importante, porque nosotros que estamos directamente, ahora sí que en todas las cadenas, pero ya cuando llegamos al último eslabón, que es productor, consumidor, nos dicen, oye, es que me ofrecían una pseudomiel, pero por muy debajo del precio de la que tú me estás dando, ¿no? Ese también es un indicador, ¿no? Estás adquiriendo un litro de miel en 100 pesos, 120 pesos, que ni a nosotros nos cuesta producirla, ¿no?
1: Claro.
2: Entonces ahí es donde también la lógica tiene que aplicarse, ¿no? Pero eso sería lo ideal, o sea, consumirla directamente, adquirirla directamente con los productores,
1: que
2: claro.
1: Aquí en Puebla tenemos muchísimos, sí. Estamos hablando de que aproximadamente 165 municipios de los 217 que tiene nuestro estado, se produce directamente miel, lo tenemos el tema de la apicultura viva, muy latente, y aún con todos los números que le presentamos, pues lamentablemente, ya ni siquiera nos fuimos altas con el tema de 100, 120 pesos el kilo, porque realmente si hablamos ya de la competencia desleal, esa que es la China, ni siquiera le vamos a dar los costos porque le va a dar algo a la audiencia, no hay manera de hacerle competencia a eso, pero sí a lo mejor de fomentar este mensaje de hacer el consumo de lo local y que se le dé el valor a los productores apícolas.
0: Sí, mira, los chinos están comercializando sus mieles principalmente para Europa, sí, aunque han encontrado en varios análisis mieles en Estados Unidos. Aquí en México no sé si hayan encontrado mieles chinas todavía. Muy probablemente sí.
1: Sí, seguramente.
0: Pero siempre esta pregunta que lanza las personas, oye, ¿cómo sé que es miel de abeja? Bueno, acércate primero con un productor. Dos, la miel siempre tiene un aroma a flores o a madera o a
1: cuando es natural.
0: A tierra o huele a frutas, ¿no? Depende del origen botánico, es estos aromas, ¿no? Dos, siempre cristaliza, ¿sí? Tres, siempre te va a dejar en el retrogusto una ligera acidez, ¿ok? Esas son como tres cosas con las cuales te puedes acercar muy probablemente a que sea una miel de abeja. Hay que empezar a confiar en los sentidos que nosotros tenemos, ¿no?
1: Claro.
0: Entonces, eso al consumidor hay que promover, el apicultor tiene que empezar a promover las mieles que producen ellos, que conocen ellos, con la gente alrededor.
1: Distinguirlas. Aquí toca un tema importante, y es que ese es otro problema que tenemos grave en México, y Puebla no es la excepción. Ni siquiera nosotros, como teniendo gran volumen de producción apícola, estamos consumiendo.
0: No.
1: México no tiene un porcentaje alto.

0: a la hora de hablar de consumo apícola con todo lo que engloba.
1: Sí, la gente cree que está consumiendo miel de abeja. O sea, las estadísticas que se presentan es que sí se consume miel de abeja, pero la realidad es que no se está consumiendo
0: la que tendría que consumir.
1: La que es miel de abeja. Se está consumiendo alta fructosa, la que se vende muy probablemente en todos los tianguis, que andan en carretilla y hasta ahí le hacen hasta la miel, y nunca vas a ver abejas cerca. Las abejas te van a detectar una miel cuando es pura. Nosotros que somos apicultores dejamos tantito destapado un frasco. No, luego empiezan a llegar. ¿Sí? En sí, donde nosotros trabajamos en las áreas de procesamiento, deben estar completamente cerradas, porque si no, no nos dejan trabajar, ¿no? Entonces, el consumo, si México consumiera un kilo de miel por persona al año, se solucionaría el tema del...
0: Pero esa es una cifra importante. ¿Cuánto es lo que está consumiendo un mexicano en promedio al año?
1: Pues más o menos como 150 gramos.
0: O sea, estamos, pero ni siquiera por la media.
1: Sí, se presentan estadísticas de 400, pero no, yo creo que a 50 gramos a lo mucho ha de ser por persona de miel pura realmente,
0: sí,
1: de abeja.
0: Sí, sí,
1: ¿no?
0: de nuestros productores, sí. Que ahí nada más tenemos un ente o un panorama de la gravedad del asunto y también la importancia de que hoy, más allá de que quede como una fecha más en el calendario, la importancia que debemos darle a nuestros productores, pero al consumo también de lo que ellos trabajan. ¿Cuál es el mensaje, Brisa, que le dejas a todos los que nos están escuchando hoy en el Día Internacional de la Abeja? De veras, de conciencia.
2: Sí, totalmente. Conciencia y temas también de sensibilización, y que también desde sus hogares, para quienes no son productores, pueden realizar pequeñas prácticas, pero significativas. Apoyarlas en sembrar flores aromáticas, lavanda, son cosas muy sencillas,
0: pero ayudan
2: de manera importante. Obviamente el tema del consumo local, apoyarnos entre todos, porque es colateral, ¿no? O sea, nos apoya, nosotros continuamos con la actividad, y bueno, pues eso sería también enseñarles a las nuevas generaciones, a las que ya vienen, toda la importancia de la labor de las abejas, que es increíble. Nosotras que hemos tenido oportunidad de estar en varias expos, niños que se acercan
0: y no conocen ni un panal,
2: no conocen, que nunca lo han probado, a nosotros se nos hace, pues la verdad es que sí, increíble, ¿no? Y de igual manera decirles que las abejas son amigas, son el futuro
0: y el equilibrio,
2: el equilibrio de los ecosistemas.
0: Así es.
2: Así es.
0: Pues parte de la problemática que estamos enfrentando actualmente, no solamente en Puebla, sino a nivel nacional, y bueno, pues no para todo el mundo, afortunadamente para otras partes del mundo no es así, pero para México este sí es un tema complicado. Y usted estése atento a las redes sociales de la Secretaría de Agricultura y Desarrollo Rural, porque estarán sacando en próximos días, semanas, las convocatorias para que usted participe en ellas. Chéquese las redes sociales de la Secretaría de Agricultura y Desarrollo Rural. Recuerde que este es un programa para dar a conocer justamente todo el trabajo de la Secretaría. Muchísimas gracias a nuestros invitados de esta tarde. Que tenga todos un bendecido miércoles y nos escuchamos la siguiente semana con más de Enlace Rural.
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0: queda alta para el primera base que está cubriendo la inicial por parte de los Pericos allá precisamente hoy en ese movimiento con Luis Castro en ese revire que quedó ligeramente arriba para la ubicación de el soldado que hoy aparece como primera base. David Rodríguez es el bateador designado, lanzamiento que va buscando la esquina de adentro, se queda pegado y es la segunda bola. Dos bolas sin strike, es Cristian Adames, parador en corto para los Pericos de Puebla, teniendo una gran temporada otra vez, un gran saludo, amables amigos, qué bueno que nos están acompañando. Con mucho cariño, siempre el abrazo para nuestros amigos en Villahermosa, Tabasco, y claro, aquí en Puebla de Los Ángeles, esquina de afuera, le cantan el primer strike a través de LMBTV, a través de Claro Sports, a través también de TM, a través de TV UHAT, a través de Canal 6 Multimedios en Puebla, Sicom Televisión, Sicom Radio, Caliente.mx en el streaming. Completamente en vivo a toda la gente que nos acompaña. Bienvenidos y un saludo con mucho afecto. Cantado el segundo strike, la cuenta se va a colocar en 2-2. Los Pericos hoy que salen a jugar con ese uniforme blanco completo con vivos en color verde y el contorno en amarillo. La gorra haciendo el homenaje en esta serie a las Fuerzas Armadas Mexicanas. Muy bonita la gorra camuflajeada de los Pericos para esta gala de etiqueta. Salió el corredor, pelota abierta, safe en segunda. Salió con mucha anticipación Randy Romero, Cristian Hernández ni siquiera alcanzó a revirar hacia la inicial, así que hay robo de base, vean el brinco, qué barba. Que arranca Randy Romero de forma increíble para colocarse en posición de anotar y la cuenta en lo máximo para Jason Atundo. Lanzamiento para home, rola de botes altos por las paradas cortas. Cristian Adames tira la inicial y por la ruta 63 está cayendo el primer out. Aprovecha Romero para moverse a la antesala, pero qué bárbaro José Manuel, qué brinco agarró Randy Romero para estafar su segundo.
1: Sí, de acuerdo, y crece la jugada porque incluso en esta rola que va por la intermedia, pues prácticamente podía haber pintado para el doble play en caso de que hubiera estado en la inicial, pero pues obviamente lo de Romero crece yendo en este momento a la antesala, 90 pies del plato, la carrera de la quiniela, y se viene entonces Domingo Leiva, que aparecerá en la caja de bateo, está bateando para 3.53 en la campaña, tiene su primer turno ya con 3 cuadrangulares en la temporada.
0: Peligroso bateador el que tenemos en acción, listo el pitcher, viene para home, pelota adentro. Veamos el orden al bate de los Olmecas con Romero, con Atondo, con Leiva, Beer, Severino, Ruiz, Navarro, Godoy y Murillo. Los 9 que salen a jugar en ese orden por el equipo que comanda el nacido en Chihuahua, Luis Carlos Rivera. Tremendo piloto por parte de los Olmecas para esta campaña y llevando poco a poco bien las cosas el equipo de Tabasco después de un inicio muy lento. Tabasco ahora tiene 2 juegos por abajo, por arriba de 500, 15 ganados, 13 perdidos, a 3 juegos de la primera posición y a 2 de los Pericos de Puebla, que son el equipo sublíder en la División del Sur. Batazo elevado para Jardín Central, hacia adelante Lorenzo Cedrola, imposible, la pelota está picando de hit. Randy Romero viene timbrando la primera carrera para el equipo tabasqueño, sencillo.

0: productor de Domingo Leiva. Y los Olmecas le ponen número a la casa en este primer episodio. Qué gusto saludarte, Edgar Pérez. Mucho éxito en este partido. Muy buenas noches.
1: ¿Qué tal, Miguel? ¿Cómo estás? Un gusto saludarte. Igual éxito en esta transmisión, igual que a José Manuel. Ahí está el batazo por parte de Domingo Leiva, otra vez haciendo daño, Miguel. Ayer también tuvo una muy buena participación y siendo factor lo de Randy Romero, velocidad y agresividad en los senderos.
0: Hoy Randy Romero aparece como titular. Tremendo pelotero. Y también aparece como titular hoy Navarro, que cubre la primera base. Y Guti Murillo, que aparece en la antesala. Es un equipo muy, muy bueno, muy profundo, el equipo de los Olmecas. Decantan el primer strike a Seth Beer. Cuarto en el orden y bateador designado para el equipo de Tabasco. Gracias por acompañarnos, amables amigos. Qué bueno que están con nosotros. Hoy, bueno, pues arrancamos tarde, ¿sí? Arrancamos tarde, la situación de la lluvia puso en aprietos pues absolutamente todo, pero afortunadamente ya estamos aquí con el gusto y placer de siempre saludándoles y deseando que se diviertan en este juego de pelota. Digamos que para los que llegan más tarde de la chamba queda ideal el horario, aunque pues va a requerirse de la respectiva desvelada para el partido de hoy. Y porque es un hecho, que hoy vamos a acabar tarde. Yo creo que, bueno, Edgar Pérez tendrá el dato exacto, pero creo que hemos iniciado el juego más tarde hoy de toda la temporada. 8:55 de la noche. Batazo elevado, que es corto para jardín izquierdo. Edgar Pérez tendrá el dato exacto, pero creo que hemos iniciado el juego más tarde hoy de toda la temporada. 8:55 de la noche. Batazo elevado, que es corto para jardín izquierdo. Hacia adelante, en plena carrera, se queda con la pelota el patrullero de la izquierda. Está mi Ureña, captura. Está cayendo el segundo out, pero sí andamos bien, ¿no, Edgar? Es el juego más tarde que hemos arrancado.
1: Esta campaña, obviamente, sí, Miguel, haciendo memoria, digo, será cuestión de que le rasquemos un poquito ahí a los archivos, pero sí recuerdo que alguna ocasión aquí en Puebla empezamos, no sé, 2007, 2008, Miguel, una cartelera a las 10 de la noche. También
0: no me digas,
1: sí,
0: en serio.
1: Pero...
0: No me invites. ¿En serio? ¿Y yo estaba aquí?
1: Claro, Miguel Ángel Vierte.
0: Y yo no,
1: estabas,
0: ¿eh?
1: Tú estabas aquí.
0: Barbaridad. ¿A las 10? No,
1: pero entre 2007 y 2008. Ahorita lo buscamos, pero estoy segurísimo.
0: ¿Estás seguro?
1: Segurísimo.
0: ¿10 de la noche?
1: Segurísimo.
0: ¿Más de las 10?
1: No, a las 10 en punto empezamos.
0: ¿10?
1: Lo buscamos.
0: Creo que yo haya aguantado eso, pero bueno... Te encargo.
1: Lo buscamos, claro, a las pruebas me remito, ahorita lo buscamos, pero yo recuerdo que sí.
0: Bueno, entonces no es el juego más tarde que ha arrancado en Puebla, pero sí el de este 2026. Lanzamiento para home, machucón de foul por el rumbo de la inicial, la cuenta en 1-1 para Severino.
1: Y si no está el que te estoy platicando, hay que recordar ese juego donde los Diablos hicieron tiempo, Miguel, en el 2001, cuando aquel cotejo que había límite a la medianoche empezó a las 10 de la noche.
0: No me digas.
1: Ese juego empezó a las 10. Diablos iba perdiendo y empezó a hacer tiempo porque era tercero de la serie y si llegaba a la medianoche y no era legal, no contaba nada de lo que había pasado.
0: Pues tienes tarea, hermano, porque esas historias están muy buenas. Sí, yo recuerdo ese juego que los Diablos hicieron tiempo, pedían tiempo, se desabrochaban los spikes porque sabían que iba a caer la lluvia, pero ya ha iniciado el juego, pero no me acordaba que inició a las 10 de la noche.
1: Ese arrancó a las 10
0: de la noche. Y en ese entonces la Liga Mexicana tenía el reglamento de que después de las 11:55 ya no habría otra entrada.
1: Y es que Pericos había ganado el primero y segundo, estaba a punto de barrer a Diablos y cuando se dieron cuenta que iban perdiendo en la tercera entrada dijeron, no, ¿saben qué? Vamos a hacer tiempo, ahí viene la medianoche, vámonos.
0: ¡Qué barbaridad!
1: El juego no fue legal, nada contó.
0: Te cayeron estos datos en el día que la liga aprobó el robot para las bolas y las strikes. Ya les platicaremos, batazo de foul. La cuenta era una bola y dos strikes para Junior Severino. Se juega la parte alta del primer episodio. Ahí está este bonito uniforme de los Olmecas. Azul. Azul rey con vivos en rojo, el contorno en blanco, el pantalón en gris, cinturón medias en azul. Muy elegante, muy elocuente, sobrio el uniforme del equipo de Tabasco, que sale con el uniforme de etiqueta. El uniforme blanco, completo, con vivos en color verde, el contorno en amarillo, en las letras de los apellidos y los números también. Y esa gorra que ya les comentábamos, en honor a la fuerza. Dos bolas y dos strikes, hay dos outs en la parte alta del primer episodio. Ayer hizo mucho daño Junior Severino, lanzamiento para home, otro lanzamiento que queda dentro. La cuenta se va a ir a lo máximo, tres bolas, dos strikes. Qué gusto que nos acompañen, amigos de Tabasco, amigos de Puebla, de toda la República Mexicana y todo el mundo. Como siempre, un placer que estén con nosotros.

0: En este juego de pelota, segundo de la serie, donde el equipo Choco ya tomó ventaja de 1-0 apoyando la serpentina de Evan Grills. Rola de botes altos por segunda, aguante volteado, toma la pelota Samar Leiva, tira la inicial y por la ruta 43 está cayendo el tercer out. Sin embargo, los sureños hacen daño en este amanecer de juego. El robo de base de Randy Romero, fundamental para timbrar la carrera de la quiniela. Medio episodio, señoras y señores, sí, hay juego en Puebla. Los Olmecas tienen una, los aguerridos pericos vienen a continuación.
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7: 28 en su festividad, 4 chocolates, 6 pasaportes, ha lanzado un total de 27 entradas. Y lo de Cristian Hernández, destacar que no tiene mucho que lo activaron en el roster de los Pericos de Puebla. Hizo toda la pretemporada, pero tiene, si acaso, 2 semanas que fue activado. Miguel Ángel Verde.
0: Ahí está Evan Grills en el centro del diamante. Muchos saludos y un abrazo a nuestro amigo Israel Valero. Qué gusto que se reporten nuestros compañeros de los medios de comunicación, de la prensa. Un abrazo con mucho afecto a todos los que se están reportando en este momento. Israel dice, ¿y cuál ha sido el partido que ha terminado más tarde en el Cerdán? Yo recuerdo que fue uno de los Pericos por inicios del 2000 y que acabó a las 2 de la mañana. Así que, bueno, la verdad es que me da mucho gusto que le den chamba a Edgar Pérez, porque todo el día no hace absolutamente nada. Así que ya hay dos datos que nos debe Edgar Pérez. Batazo elevado, corto para jardín izquierdo central. Es una cita para dos que quiere atender el patrullero de la izquierda sin problemas de estacionamiento. Guti Ruiz se queda con la pelota y rápidamente está cayendo el primer auto. Un gran saludo a Israel Valero, por supuesto, de Ultra. Fuerte abrazo, Israel.
8: También 49 de San Francisco, el buen Israel.
9: Gran amigo Israel Valero.
0: ¿Qué? ¿Cuál qué?
8: 49 de San Francisco.
0: Bueno, ¿y ese dato qué? Te están pidiendo unos datos, hermano. No,
8: bueno, pero somos hermanos de sangre.
0: No, no des datos irrelevantes.
9: Bueno, es que es de la generación de Toño Abascal.
8: Exactamente.
9: Es de la generación de Toño Abascal, por eso comparten equipo y todo el asunto.
0: Saludos a Toño Abascal, claro que sí. Que la verdad, por todo lo que sucede siempre que viene José Manuel, extrañamos a Toño. Y este es el orden al bat que presenta los Pericos el día de hoy.
8: Exactamente, con Lorenzo Cedrola, Castro en la inicial, Adames en las paradas cortas, David Rodríguez como designado, Moisés Gómez en el derecho, está Miureña en el jardín izquierdo, nos agarra jugando la antesala y ya también posteriormente la receptoría Michael de la Cruz. Miguel Alberto.
0: Norten al bat diferente el que pone hoy Darrell Brinkley, porque hoy tenemos a Norzagaray como titular en la antesala.
8: Y lo de Luis Castro, Miguel, que curiosamente platicábamos, ¿no? El hecho de que lo habíamos visto mucho en pretemporada en la inicial, ahora jugando la primera colchoneta.
0: Sí, tengo que aceptar que Edgar Pérez, antes del juego, no sé si habla con Darrell Brinkley en el hotel o no sé, pero Edgar Pérez había dicho que a él le gustaba Luis Castro en primera, fíjate.
9: Sí, hace un rato lo
0: yo lo pusieron.
9: Sí, exactamente.
0: Está raro, ¿no?
9: Aparece Luis Castro en la inicial.
0: No vaya a ser que Edgar Pérez esté tomando las decisiones técnicas. Estaríamos en un verdadero riesgo. Le cantan el strike y la cuenta se coloca en 0-2. Ahora para el bateador en turno. Qué bueno que nos están acompañando.

0: acompañando, amables amigos. Un placer siempre que estén con nosotros. Abrazo a toda la gente que nos acompaña en todos estos partidos. Así que Cristian Adames en la caja de bateo y buscando los pericos pegar primero, o más bien empatar este juego luego de que Tabasco pegó primero en el amanecer de este partido. Batazo elevado, otro fly detrás de home, la pide el catcher y con algunos problemas, pero Godoy la tiene, la mascota. Se queda con la pelota, está cayendo así el tercerado. Buen arranque por parte del canadiense Evan Grills, que luce en el centro del diamante. Se va una entrada completa, esto apenas comienza, amables amigos. Los Olmecas están adelante, una carrera por cero.
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0: Pues ya estamos listos. A Alexia Guerrero también, gracias como siempre por estar en comunicación. A toda la gente que nos acompaña en esta noche beisbolera. Arrancamos tarde, pero arrancamos bien. A final de cuentas, se juega la parte alta de la segunda entrada y Agustín Ruiz está en la caja de bateo. Sexto, séptimo y octavo por el equipo de Tabasco. Palo seco, la pelota de hit para jardín derecho. Hasta lo profundo del parque va a ser extra base para Guti Ruiz, que se va a estacionar en segunda. Tercer imparable que tienen los Olmecas en el juego con este doblete de Guti Ruiz, que endereza el picheo de Cristian Hernández y da la voz de ataque para el equipo sureño sin out. Buena pieza de bateo por parte de Agustín Ruiz.
5: Sí, sin duda, y viene Jamaico Navarro en el orden al bat por parte del equipo de los Olmecas. 3-11 lo que está bateando en la campaña. La verdad es que es un line-up bastante y bien redondeado por parte de los Olmecas, y encuentra además corredor ahí a 180 pies del plato. Veremos cómo responde el primera base del equipo de los Olmecas.
0: Viene Jamaico, entonces, muchos años con el equipo de los Sultanes de Monterrey, este Jamaico Navarro. Que tenemos ahí como séptimo en el orden, abriendo el corredor, lanzamiento para home, rola violenta, faula ya por el lado de la inicial, es el primer strike. Platicaba ratito con Cristian Hernández y me decía, es raro, pero pues vamos con todo a buscar la posibilidad de ser abridores. Ahí están los umpires, Rafa Martínez en primera, Pedro Tun en la raya de la inicial, Rafa Martínez en home, Ulises Domínguez en segunda y Rafa Ramírez en la raya de tercera. Ayer un muy buen trabajo por parte de esta cuarteta de umpires que tuvimos en acción. Toque de pelota por tercera, será complicado, ya no hay tiro a ningún lado. Toque de bola magistral por parte de Jamaico, que le deja la pelota en la mano al venezolano. Avanza tercera Guti Ruiz, corredores en las esquinas, sin out. Y vendrá José Godoy a batear. Muy lejos estaba Ciro Norzagaray. Vea la repetición, gran toque de bola de Jamaico, que es un muy buen bateador, y aquí sorprende con el toque.
6: Sí, fue un toque de sorpresa lo que acaba de ejecutar ahí Jamaico Navarro. De hecho, termina por fildear la pelota Cristian Hernández, cómodo para sacar disparo hacia ningún lado, y me parece que es lo más inteligente, hubiera arriesgado la pelota al sacar todavía disparo a la inicial. Así que de momento, corredores en la esquina, se vendrá José Godoy a la caja de bateo, que ayer bateó para dos.

0: Dos dobles matanzas, pero alcanzó a producir carrera.
1: Sí, ya sobre el final produjo carrera Godoy, lanzamiento sobre el plato, el primer strike. Bueno, hay más chamba para Edgar Pérez, dice Francisco Mauro.
2: Por si te hacía falta.
1: Que nos manda saludos a todos y saludos para el tío Chegar. Consulta cuántos jugadores han estado en ambas franquicias de Pericos y Olmecas.
0: Bueno, por parte de Pericos está Erlis Rodríguez y el caso de Iván Salas.
1: Bueno, esa por lo menos ya la sacó rápido, ¿no?
0: Rápido, rápido.
1: Sí, la gente como que ha de haber dicho, oye, ese güey como que no trabaja, ¿no? Hay que mandarle algo. Patazo elevado dentro del cuadro. Es un rascacielos neoyorquino donde Cristian Adames detrás del abanico se va a quedar con la pelota. Cayó el primer out. Es el tanque de oxígeno que necesitaba Cristian Hernández. Nadie se mueve, tenemos un out. Y Guti Murillo va a venir a la caja de bateo. Aquí la repetición, gracias a nuestro amigo Alex, que también nos pregunta que cuántas entradas se van a jugar. Si 7 o 9. No, bueno, pues aquí arrancó normal, digo tarde, pero es juego normal.
2: Sí, así es.
1: Se juega a 9, amigo. Dice, perdón, es que se me está cortando mucho mi internet y no tengo luz.
0: Hay que pagar más megas, amigo.
1: Qué bárbaro, hombre. Oye, pues coopera, güey, pues está bien.
0: No nos pasa su número, ¿cómo vamos a cooperar?
1: No está fácil la economía. Lanzamiento para home, esquina de afuera, sobre el plato para Guti Murillo. Yo me atrevo a decir que Agustín tiene su lugar asegurado en el Salón de la Fama, pero que no se entienda como que ya queremos que se retire. Todavía le deben quedar algunas buenas temporadas a Agustín Murillo, clase de tercera base. Sensacional. Hoy como noveno en el orden. Listo, Cristian Hernández, pelota abierta. La cuenta se empareja, una bola y un strike. Cristian nacido el 23 de septiembre del año. 25 años, 239 días para Cristian Gregorio Hernández, nacido precisamente en Cumana, en Venezuela. Y ahora hay malas noticias, allá va rápidamente el trainer. Oye, ¿cómo reacciona uno, no? Ve que entra el trainer, malas noticias, ¿no? Allá va Ulises Arellano rápidamente a checar qué ocurre con Hernández. Se acercan los umpires y esto sería pues una pésima noticia para los Pericos. Algo no tiene cómodo al abridor del equipo poblano.
0: Y es que por ahí, Miguel, bueno, obviamente la lomita está un tanto floja, ¿no? Es cierto, recibió mantenimiento, pero sí cayó bastante agua antes de que arrancara el encuentro.
1: Oye, gracias a Carlos García, dice, saludos a la mejor cuarteta de comentaristas y analistas en todo México. Bueno, creo que le exageraste, pero... un abrazo, amigo. Ah, mira, es que se cayó ahí en la última pichada. Alcanzó a resbalarse Cristian Hernández. Bien lo que decías, el terreno,
2: sí.
1: Aunque fue arreglado, pues obviamente tiene sus consecuencias el que haya llovido tanto. Lanzamiento que se queda demasiado abajo, 2 bolas y 1 strike. Esperamos hoy se pueda ganar, porque los juegos que ha perdido Perico los han perdido ellos mismos por los errores. Consentido en Veracruz, en Tabasco. Gracias, Carlos, te mando un fuerte abrazo. Lo mismo a Edgar López, que también se comunica con nosotros. Batazo de FAO, la pelota va para atrás y la cuenta es pareja, 2-2. Un abrazo con mucho cariño a la gente en Villahermosa y en los diferentes municipios tabasqueños, hombre. Fuerte abrazo, muy beisbolera la gente de Tabasco. Abrazo a la gente en Paraíso. Fuerte, fuerte abrazo a nuestros amigos que nos acompañan en Comalcalco, en Cárdenas, muchos sitios más. Así se veía el campo cuando estaba lloviendo. Rola, no puede cortar el pitcher, pueden ser dos. Al short un out, vuelta primera, doble play. Del 4 al 6 al 3, la relampagueante doble matanza y sale Cristian Hernández. Tremenda la jugada de Samar Leiva, el poeta del infield, con Cristian Adames. Y por la vía 4-6-3 se presenta esta poética jugada en el cuadro de los Pericos. Entrada y media, señoras y señores. Buen juego, tarde pero seguro. Tabasco está ganando 1-0. Regresamos.
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Muy buenas noches a todas nuestras y nuestros radioescuchas. Les informamos que esta noche, por hoy, por el béisbol, Pericos Olmecas, no tendremos.

programa de Bajo el Manto de la Noche. No tendremos programa de Bajo el Manto de la Noche. Saludos a todos los que nos escuchan en Sicom Radio.

0: salud, pero esperando que todo vaya muy bien.
1: Un abrazo.
2: Saludos, un abrazo.
0: Gracias, compañeros, gracias. Mi madre que anda delicada, pero no se pierde el béisbol, ¿no?
2: La querencia llama, ¿no?
0: Está batallando, pero no se pierde el juego de los Pericos. David Rodríguez está en la caja de bateo, 2 bolas y un strike. Cuarto, quinto y sexto, Moisés Gómez y Stamy Ureña, los elementos que completan la tanda en el cierre de la segunda entrada. Lanzamiento que queda demasiado abierto. Pitcher, ya lo decía Edgar, canadiense, este Evan Brian Grills, nacido el 13 de junio de 1992, 33 años, 341 días. Este serpentinero, línea silbante, la pelota de hit para jardín izquierdo central. Pica y se va hasta el fondo del parque. D-Rod ancla en segunda. Premio doble. David Rodríguez prende la eléctrica y pone rock and roll en el Dido Verde. Representa la del empate sin out para los Pericos con este cable de alta tensión. Chécale, David. Vean la línea tendida por parte del venezolano.
1: Ahí está precisamente respondiendo, colocándose ya a 180 pies del plato y se viene a la caja de bateo Moisés Gómez. 2.86 lo que está bateando la mole, además ya con 11 cuadrangulares en lo que va de la campaña. Sin duda una llamada de atención importante en este momento para el serpentinero de los Olmecas de Tabasco. Iván Grills, que aparece ahí en la loma, mi estimado Miguel.
0: Drafteado en el 2010 por los Astros en una décima ronda. De ese draft, pelota adentro, la primera bola para la mole, para Moisés Gómez, gracias a Edgar López. Saludos al tocayo, o sea, a Edgar Pérez. Saludos, la lluvia me espantó. Saludos. Y ya no pude regresar al parque, dije, pero estoy feliz escuchando la transmisión. No, pues así no vale, pues te hubieras quedado. No sé, no cabe duda que todos los Edgar son así como aguafiestas. Mate, ¿no?
3: Tranquilo, ¿qué pasó?
0: Todos los Edgar son como aguafiestas.
3: Ah, no, bueno, a lo mejor el tocayo
0: ya solo tenía cosas que hacer. Cuando eran las 7 de la noche y estaba el clima espantoso, Alfonso Velázquez dijo, Tonchis dijo, sí va a haber juego. Me quedo y mira, ahí está el partido.
3: Y hay juego. Sí, vio la danza que hizo.
0: Pues sí, pero los Edgar, mira.
3: Bueno, no todos.
2: Oye, además Tonchis aprovechó toda la oferta del Parque Hermano Cerdán.
0: Sí, Tonchis está bateando 300 auténticamente. 2 bolas y un strike en la cuenta de Moisés. 11 para la calle para Moisés Gómez, 26 producidas. Lanzamiento en la esquina de adentro. No, dice el umpire, no le gustó a Rafael Martínez y a Pedro Tun tampoco. Cruza el bat, 3 bolas y un strike. Evan Grills, profesional en el béisbol desde el año 2010, cuando tenía 18 años, firmando con los Astros y pasando por los diferentes sistemas sucursales del equipo de Houston. No, pelota adentro y lo perdió. A la base por bolas, después del doblete de David Rodríguez. Pasaporte para Moisés Gómez y Stamy Ureña. Va a venir entonces a la caja de bateo. Gracias a Jorgito González. Dice, si mal no recuerdo, hubo un juego que arrancó a las 9:30 y a las 10 en la Serie del Rey 2016, megaguacero. El quinto juego que iba a ser campeón Pericos ganó Toros y nos fuimos a Tijuana. Habría que checar ese a qué hora arrancó, terminó.
3: Pero se arrancó tarde por la lluvia, ese es un hecho, ¿eh? Porque ves que aparte fue una serie muy complicada, el agua no nos dejaba jugar.
0: Ese quinto juego, Pericos estaba 3 outs de la victoria, todo mundo quería ponérsela de campeón. Y toma tu campeón, 7 en la novena entrada y obligaron al juego 6, aunque los Toros de cualquier manera iban a sucumbir. En el sexto juego, allá en la frontera, abanica, buscando la barda, foul, apenas pellizcando la pelota, está mi Ureña, la cuenta en una bola y un strike, alcanzó a pegarle la esférica al dominicano, sexto en el orden y jardinero izquierdo.
3: ¿Te acuerdas, Miguel, que en ese entonces era transmisión por radio y estábamos en el túnel junto con Plinio Escalante, el presidente de la liga en ese entonces?

0: ya prácticamente para esperar los últimos tres autos de la entrada. Cuando vimos el rally, todos para arriba.
1: Sí, no, increíble. Pasó de todo. Se cayó Nigel Morgan en el jardín izquierdo, casi se quiebra la espalda, ¿no? Se resbaló. Rodolfo Amador, que cometió creo que un error en toda la temporada, tiró mal a segunda. Y llegó el rally de los Toros de Tijuana para obligar al sexto juego. Eso fue en 2016 y luego los Pericos se iban a coronar. El 15 de septiembre en Puebla, 16 de septiembre en Tijuana. Venciendo a los Toros con una labor implacable de Travis Blackley, el Perico Azul. El más valioso, palo para Jardín Central, allá va Randy, imposible, la pelota pica y va contra la barda. Dobla por tercera Rodríguez, empata el juego. Premio doble de Stami Ureña, poniéndole heavy metal al parque Hermano Cerdán. Con esta tabla contra la barda del Prado Central y los Pericos empatan el juego en la segunda entrada. Una por una la pizarra, chécale Ureña. Aquí el tablazo del dominicano.
2: Cuánto poder de Stami Ureña, que ahí responde de esta manera con el doblete, que se va prácticamente allá a esconder a lo profundo del parque. Lo aprovecha D-Rod, que doble en este momento ahí por la antesala. Llega a pisar la chocolatera y bueno, pues ahí prácticamente también Moisés Gómez aparece a 90 pies del plato. En este momento no hay out y se mantiene el peligro, mi estimado Mike, porque viene Ciro Norzagaray y hay hombres en posición de anotar.
1: Ahí está la charla en el centro del diamante. Héctor Velázquez, el encargado de platicar con su gente. Dos corredores en posición de anotar y viene Ciro a la caja de bateo. Oye, bueno, pues ya te ganaron, Edgar. Dice Carlos García que el más tarde que ha iniciado en el Parque Hermano Cerdán fue el 21 de mayo del 2024. Quinto encuentro de la serie en Diablos Pericos. 11:16 de la noche.
0: Ahorita lo revisamos.
1: No te enojes. Bueno, el hecho de que alguien investigue más rápido que tú, no tienes que enojarte. Batazo elevado, peligroso para Jardín Derecho. Puede traer la carrera. Perdió la pelota el jardinero. El umpire dice que es out. Llega barrido Moisés con la segunda carrera. El umpire Pedro Tun dice que el patrullero derecho Junior Severino sí atrapó la pelota. Así que es fly de sacrificio. Anota Moisés Gómez en pisa y vámonos. Y los Pericos se adelantan 2-1. Ahí la repetición. Sí, sí, la agarró Severino y al momento de pasarla a su mano se le cae la pelota.
0: Exactamente. Y, bueno, y atento el umpire porque termina marcando el auto de manera oportuna y fue muy gráfico a la hora de señalar que sí la había atrapado ahí precisamente Severino, pero sin embargo llega la carrera de la ventaja para los Pericos de Puebla.
1: Jugó con fuego Severino, porque le llegó bien al batazo, pero al tratar de sacar la pelota del guante la pierde, así que hay carrera producida para el español Ciro Norzagaray. Y Samar Leiva viene a la caja de bateo, también al primer disparo, palo para Jardín Central, la pelota pica y se va del otro lado. Timbra Stami Ureña la tercera carrera. Premio doble de Samar, prendiendo y manteniendo el rock and roll en el Dido. Tercer extra base de la segunda entrada y Perico se adelanta 3-1. En la segunda entrada, chécale Samar. Vaya tabla, venciendo la ubicación de Randy Rodríguez.
2: Por completo la serpentina de Gris y además, como dice, estechando a Romero, que estaba muy adelantado. Tiene que ir a recogerlo, por lo menos intentarlo, pero en el bote se va. Así que es el doble para Samar Leiva. Y se viene Michael de la Cruz en este momento para completar el orden al bat de los Pericos.
1: Ahí está Samar Leiva respondiendo. Gancho, gancho y upper por parte de Samar. En este festejo que tienen los Pericos desde hace varios días, cuando vino a tirar la primera bola, el campeonísimo Julio César Chávez, lanzamiento para home, pelota alta, la cuenta en 1-0. Michael de la Cruz en la caja de bateo estaba checando los números del canadiense Grill. Llegó a clase triple A de los Astros en 2016, teniendo tres participaciones nada más. Rola violenta, fermón, la pelota de hit. No la puede atrapar Murillo, el corredor por tercera, viene para home y viene anotando la cuarta carrera. Premio doble también de Michael de la Cruz con una rola violenta por el lado de tercera. El guante bañado en oro de Agustín Murillo no se puede quedar con la pelota. Ahí la repetición, chécale. 4-1 se coloca la pizarra y son cuatro dobletes en la segunda entrada.
0: Así es, este batazo fortísimo por parte de Michael de la Cruz, imposible para...

0: Murillo, que existía con largo, es cuando se lanza Miguel, pero la termina perdiendo y obviamente esto se extiende la pelota y esto lo aprovecha muy bien Michael de la Cruz para llegar a la intermedia y le iba a la caja registradora.
1: Bueno, tenías tarea, 4 dobletes en una entrada, récord de más dobles en un episodio, a ver cuál es.
0: Ahorita lo buscamos. Oye, pelota el dato abierta, que me pasaste el 21 de mayo del 2024. Contra Tabasco, no jugamos contra México.
1: Carlos García, ¿qué onda? Me quedaste mal, hombre. Queremos exhibir a Edgar y me mandas un dato malo. Rola por segunda, ahí está el trabajo de Domingo Leiva, levanta la pelota, tira la inicial. No, bueno, Edgar Pérez, yo siempre con mi sangre, yo nunca dudé de tu capacidad,
2: conocimiento.
1: Nada más leí lo que dijo Carlos García.
2: Exactamente.
0: Sí, te creo.
1: Pero no, claro, nadie dudó de ti.
0: Mi Edgar Pérez de toda la vida, ¿no?
1: Mi Edgar Pérez de toda la vida, claro, por supuesto. Bueno, ahí está la repetición de la Cruz llegando a tercera. Bola ocupada en la jugada y viene ahora Luis Castro que abanica y es el primer strike. Gracias también a Angélica, saludos a César, a Miguel Orozco, a Tai, siguiendo la transmisión en este momento, son ustedes muy amables. Y un abrazo con mucho cariño, gracias por acompañarnos en esta noche de desvelo. Aquí en la Angelópolis, pelota que queda alta, la cuenta se va a colocar en una bola y un strike, así que rally de 4 carreras para los Pericos. Fíjate que este lanzador, después de estar con los Astros de Houston, pasó a los Rockies de Colorado en 2019. Buenos años en AAA para él, pero nunca pudo brincar a grandes ligas. Fueron 9 temporadas en ligas menores para este Evan Grills. 36 ganados y 32 perdidos en ese lapso con 4.25 en efectividad. Tiene 14 temporadas a nivel profesional Evan Grills, 54 victorias, 4.16 su efectividad. Esta es su salida, 217 de su carrera, la 124 como pitcher abridor. Hoy los Pericos, 17 ganados, 11 perdidos en el standing, a un juego del primer lugar que tienen los Guerreros de Oaxaca con 18-10. Pelota alta, medio swing, sí cruzó el bat, dice el umpire. Se poncha Luis Castro y está al tercer out. Sin embargo, los Pericos arman una rebelión de 4 carreras en este segundo episodio. 2 entradas completas, señoras y señores, le pegaron al canadiense en la segunda entrada. La pandilla verde ya está ganando 4-1. Regresamos.
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6: El Día Mundial de las Abejas se celebra cada año el 20 de mayo. Fue establecido por la Asamblea General de las Naciones Unidas en 2017, gracias a Eslovenia, para reconocer su importancia en nuestro ecosistema. Las abejas son clave para la polinización, un proceso esencial para la producción de alimentos, entre los que se encuentran frutas, verduras y semillas, además de la biodiversidad y el equilibrio de los ecosistemas. Algunas de las acciones que impulsa esta efeméride son concientizar sobre la amenaza a las abejas gracias a los pesticidas, el cambio climático y pérdida de hábitat, promover su protección y fomentar prácticas agrícolas sostenibles. Un dato curioso sobre las abejas es que no todas producen miel. Existen más de 20.000 especies de abejas en el mundo y muchas de ellas son solitarias y no viven en colmenas.
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7: Les recordamos que hoy no tendremos el programa de Bajo el Manto de la Noche con el señor Alberto Rentería por el partido de Pericos contra Olmecas de Tabasco. Excelente noche y saludos para la familia de Luis Ángel Calva, su papá Viridiana y Héctor, que se comunicaron aquí a SICOM Radio. También saludos al señor Ernesto Genis.

0: Solo pronto tres carreras. Sin embargo, ahí está Randy Romero en la caja de bateo. Habíamos tenido a Marco Hernández ayer como primero en el orden. Randy ya hizo daño con sencillo, robo de base. Y anotó carrera también. La cuenta en 1-1, abanico. Y es el segundo strike. La cuenta se coloca en 1-2. Bueno, Carlos García insiste en tirarle a Edgar Pérez. Y dice, a ver, él dijo que el juego que ha iniciado más tarde en la historia del béisbol en Puebla fue el 21 de mayo del 2024. Y nos manda la información. Sin embargo, mi estimado Carlos, la información es errónea por varias razones. Él dice, o la IA, que en el Estadio Hermano Cerdán arrancaron el 21 de mayo del 2024 a las 11:18 de la noche, pero dice, ese día, el quinto encuentro de la serie de playoff entre Pericos y Diablos. Mi estimado Carlos, en mayo no pudo haber sido playoff. Y si arrancó a las 23:18, pues por reglamento de la liga tampoco, porque a las 8:30 no se puede arrancar un partido. Allá va la línea, batazo que va de hit para jardín izquierdo. Buena pieza de bateo por parte de Randy Romero. Segundo imparable del partido para Romero. Dice además que hubo un retraso de más de 4 horas provocado por la lluvia. Pero entonces no arrancó. O sea, pudo ser en un momento dado que el juego iniciara y que se retrasó y se reanudó a las 11:18. Claro. Pero arrancar 11:18, imposible, porque el reglamento 3 medias horas lo suspende a las 8:30.
1: Y aparte,
0: y no es playoff.
1: Y el 21 de mayo jugó contra Tabasco, Miguel. Ya con eso, okay. Fácil.
0: Dice Carlos todavía, ¿a quién le creemos? Obvio, dice Edgar Pérez, el señor estadística.
1: Gracias. No, pero Miguel, también lo que pasa,
0: defiéndete, hermano, defiéndete.
1: Hay que destacar que digo, la IA es muy buena, Miguel, pero no hay mucha información de Liga Mexicana de antaño o de datos en internet, y por eso también ahí está un poco limitada en buscar respuestas.
0: Bueno, pero no te enojes. Bueno,
1: no estoy enojado.
0: Es contra Carlos, no contra la IA.
1: No, tampoco, no, relájate, no tengo nada contra Carlos. No,
0: ahorita
1: para nada,
0: la IA va a poner que Edgar Pérez se le tiró el 20 de mayo del 2026.
1: Nunca. Yo no he dicho nada del buen Carlos. Un saludo al buen Carlos. No, yo no digo
0: saludos,
1: nada.
0: Querido Carlos, no, Carlos no, a la IA, güey. Que ahora que la gente busque Edgar Pérez va a decir, periodista, comentarista. Salió el corredor hacia la intermedia, rola por segunda, ya no hay tiro a segunda. Bien allá la jugada de Stami, más bien de Ciro Norzagaray. Sí, Ciro Norzagaray, que hace bien la jugada por la ruta 53. Salió el corredor hacia la intermedia y el rodado salió violento por el lado de tercera. Y Ciro haciendo una buena jugada. Me parece inteligente, José Manuel, lo que hace Norzagaray. Creo que no había tiempo de sacar en segunda.
2: Sí, lo intenta y finalmente también ahí mide la situación y decide no arriesgar, y el tiro seguro cruzando a la inicial, ahí donde aparece el soldado Luis Castro, se completa la llave, ruta 53, uno fuera, y se viene Domingo Leiva para batear por parte del equipo de los Olmecas, ya 3 cuadrangulares en lo que va de la campaña y bateando 365 en la temporada, el tercer torete del equipo Choco.
0: 15 ganados, 13 perdidos para los Olmecas, solo 3 juegos atrás de Oaxaca y a solo 2 de los Pericos, es decir, si Tabasco hoy saca el juego, se colocaría solamente 1 de esa segunda posición que mantienen los emplumados. Era una bola sin strike. Pelota abierta, docinada. Los guerreros con 1 de ventaja sobre Puebla. 1.5 sobre los Diablos. Los Bravos están a 2.5. Tabasco a 3. El Águila a 4. Querétaro a 5. Campeche a 7, al igual que Tigres. Y Leones a 9 de el primer lugar. Abriendo el corredor, lanzamiento. Swing, abanica. De velocidad, el primer strike. Muchas gracias a mi buen amigo Adrián Baeza, allá en Villahermosa. Pregunta a Edgar Pérez que si el Porky Power, Héctor Villanueva, solamente jugó una temporada en los 90 con Puebla.
1: Sí, de hecho fue en el 94, año en el que fue líder de cuadrangulares, pero el título se le refleja a los Tigres porque terminó jugando esa campaña con los Tigres capitalinos.
0: Dice que él recuerda un uniforme como el de los Marlins, donde estaba Pedro Iturbe. Dice, y no sé si estaba igual Bernie Tatis o Edgar Vega. Me parece que estaban los dos, ¿no?
1: No, Tatis estuvo en el 93, pero el uniforme fue similar en el 93 y 94.
0: Pero sí era como el de los Marlins, entonces, sí. Muy bien. Muchas gracias, Adrián, fuerte abrazo. Abanica, la cuenta se va a ir a lo máximo ahora, 3 bolas y 2 strikes. Buen picheo ahí buscando la esquina, precisamente, de el bateador zurdo que tenemos en acción en este momento. Tremendo el juego que estamos disfrutando, amables amigos, pero apenas estamos en la parte alta de la tercera entrada. Lanzamiento para home, línea, silbante la pelota de hit para jardín derecho central. Esto va a traer la carrera con Randy Romero.

Efectivamente, ahora con la ventaja, fíjate qué fortuna para Cristian Hernández, ¿no? Algo que no han tenido otros abridores de pericos es la ventaja que le dan a la ofensiva, y a Cristian le han dado por

0: el tiro que viene hacia la intermedia, barrido, safe en segunda. Doblete productor de Domingo Leiva hacia el Prado del centro y Tabasco se acerca 4-2 en la pizarra. Una buena pieza de bateo por parte de Domingo Leiva que mantiene a los Olmecas a la distancia de dos carreras.
1: Sí, finalmente ahí avanzando precisamente a Randy Romero, la segunda ocasión que pisa ya la chocolatera. Las dos carreras han llegado producto precisamente de sus spikes y del par de imparables que tiene en el partido. Se viene Seth Beer a la caja de bateo y está el cuarto tolete por parte de los Olmecas de Tabasco. 3.57 lo que está bateando y encuentra obviamente ahí a su compañero a 180 pies del plato.
0: Vamos a ver qué pasa ahora con el turno de Seth Beer.
1: El amigo de todos, ¿no?
0: El amigo de todos.
1: Sí. Buen amigo.
0: Pelota adentro y es la primera bola. Ayer los Olmecas también gran poderío ofensivo. La verdad es que fue una gran demostración del equipo de Tabasco ayer. Junior Severino fue el que rompió el empate a 5 carreras en la novena entrada. Tabasco ganó 7-5. Para llevarse el primer partido de esta serie, lanzamiento para home, batazo que va de foul, fuera de juego. Perico se habían ido adelante en la segunda entrada ya con dos outs ante Jeremy Rhodes. Dobletes a espalda con espalda de Stammy Ureña y de Michael de la Cruz. Una combinación que se presentó igual en la segunda, ¿eh? Nada más que ahora en lugar de dos dobletes fueron cuatro. David Rodríguez, Stammy Ureña, Samar Leiva y Michael de la Cruz también. La cuenta en 1-1, suelta Cristian, pelota abierta, 2 bolas y 1 strike. Y José Enrique Martínez había tirado 3 entradas en 0, pero en la 4ª entrada apareció Seth Beer. Precisamente este artillero con su 6º home run de la campaña por el lado izquierdo, llevándose por delante a Domingo Leiva. Misma situación que tiene en este momento. Palo para jardín derecho, hasta lo profundo del parque. La pelota se va y está del otro lado. Home run, Seth Beer por todo jardín derecho. Repitiendo la historia de ayer, se lleva por delante a Domingo Leiva y se empata el partido, 7º de la temporada para Beer. 4-4 a la altura de la 3ª entrada.
2: Desde ayer hemos platicado del poder de este pelotero, Miguel, y otro día hace volar por todo el jardín derecho. Ya 7 cuadrangulares por parte de Seth Beer. De hecho, ayer platicábamos en la previa del duelo de bateo entre Moisés Gómez y Seth Beer.
0: Tremendo batazo, José Manuel. Qué manera de jalar la pelota hacia su mano.
1: Sí, descomunal ahí Seth Beer, y de esta manera jalando la esférica por todo el jardín derecho. Cuadrangular de par de carreras para Seth Beer, que responde de esta forma en este partido. Y bueno, pues empató 4-4 y se mantiene la ofensiva por parte del equipo de los Olmecas de Tabasco. Se viene Junior Severino, precisamente de quien platicabas, Mike, el día de ayer fue de alguna manera el que fabricó esa carrera de la diferencia en la 9ª entrada.
0: Es todo para Cristian Hernández, se va entonces el venezolano y tendremos a un nuevo serpentinero por los Pericos ahora para la parte alta de la 3ª entrada. Dice Adrián Baeza que Seth Beer sería feliz jugando en Puebla. Pues es que la gran mayoría de los bateadores en toda la Liga Mexicana serían felices en una plaza como esta, como Aguascalientes, como Oaxaca, como la Ciudad de México, como Torreón, Querétaro. A opinión de los bateadores, son las plazas donde la pelota vuela sabroso, definitivamente. Así que habrá cambio de pitcher. Darrell Brinkley toma su decisión. Sabíamos, Edgar, que Cristian Hernández, acostumbrado a relevar, difícilmente iba a ir muy lejos en el juego.
2: Exactamente, Miguel, porque tiene más de un año que prácticamente no tenía este rol. Lo hizo el año pasado en el invierno allá en Venezuela, Miguel, pero acá en Liga Mexicana pues era su primera apertura y había logrado buenos trabajos como relevista, Miguel. Ahora tenemos a Thiago da Silva. Y bueno, Miguel, vámonos un poquito más atrás en la historia. Preguntaban de cuál ha sido el juego que ha arrancado más tarde. Ahí te va la respuesta: 10:30 de la noche. Esto data de 1978, entre un juego de desempate entre Los Ángeles de Puebla y los Alacranes de Durango. En aquella ocasión, Miguel, el boleto de playoff estaba en juego, se jugó aquí en Puebla, pero el juego estaba pactado a las 5 de la tarde, pero Alacranes no llegaba. Entonces tuvieron que esperar a que llegaran los Alacranes de Durango y el juego arrancó a las 10:30 de la noche.
0: ¡Qué bárbaro!
2: El tema fue que Alacranes terminó ganando, pero aparte en el desarrollo del juego, cuando ya tenían ahí la causa casi perdiendo la 8ª entrada, la gente, la afición poblana, se empezó a poner un poco inquieta en las butacas y entonces el manager del equipo de Alacranes dijo: no salimos al terreno de juego, se metieron a la caseta y pasó todavía un largo tiempo para que volvieran a salir para terminar el juego. A final de cuentas, Alacranes le quitó el boleto a Los Ángeles aquí en Puebla 3 por

0: 2 en aquella noche del 78.
1: Alacranes no quería jugar.
0: En la octava porque exactamente se jugó. Se
1: terminó jugando. Y terminaron ganando.
0: Así es. Qué y arrancó a las 10 y media de la noche. Un juego que empezaba a las 5, pero Alacranes tuvo problemas para llegar porque no un problema en carretera.
2: Que dieron permiso de llegar, ¿no?
0: Sí, exactamente.
2: Pudieron tomar otra decisión.
0: En a las pruebas me remito.
2: Y ahí documentado, está. Ahí está. Muy bien, Edgar, excelente trabajo. Edgar López quiere más chamba para Edgar Pérez y dice que cuál ha sido el juego más corto en la historia de los Pericos. Lanzamiento bajo la cuenta en una bola y un strike.
0: Ese te tocó a ti, Miguel. Bueno, uno de los más cortos fue un Linder Castro en contra de Omar Espinosa allá en Yucatán, que duró 1 hora 50 minutos.
2: Mira, a mí no me metas en tu trabajo.
0: Tú lo narraste, Miguel.
2: Sí, bueno, de acuerdo, pero te lo están preguntando a ti. Lanzamiento para home, abanica, y es el segundo strike. Aquí está precisamente Junior Severino, que ayer amplió la ventaja con doblete en esa sexta entrada. La parte baja de ese episodio, Pericos apretó el juego con el batazo de David Rodríguez y de Baisés Gómez. Tremendo juego de ayer, toma y daca con la gran ofensiva que tienen ambas novenas. Pelota que queda apenas arriba y la cuenta se coloca en 2-2. De hecho, Pericos logró empatar hasta la sexta entrada, parte baja, ante Alexander Tobalín. Doblete de Rivertown, imparables de Cedrola y de Cristian Adames para poner el juego 5-5, rol en el hoyo de primera y segunda, la pelota de hit para jardín derecho. Responde Junior Severino con el imparable jalando la bola. Ahí está el patrullero derecho y quinto en el orden con su primer imparable de la jornada. Y así reciben al brasileño, corredor en primera con un out. Buena pieza de bateo de Severino.
3: Hizo el esfuerzo ahí Samar Leiva, pero no puede cortar la esférica que llega a internarse a los jardines. Y de esta manera aparece ya Junior Severino. Precisamente por la inicial se viene entonces Agustín Ruiz a la caja de bateo por parte del equipo de los Olmecas de Tabasco. Ya conectó imparable, de hecho fue doblete precisamente en la segunda entrada.
2: Lanzamiento para home, disparo abierto y es la primera bola. Saludos a Marco Aurelio Nativitas, a Juan Carlos Hernández y su esposa Blanca González Rodríguez desde Granjas de San Isidro. Siguiendo el partido a las familias Tepox Huitzil y Tepox Flores también. Muchas gracias por estar en comunicación. Reviradas la inicial, regresa rápidamente el corredor. Ayer la reacción de los Olmecas fue extraordinaria en la novena entrada. Ante Francis Peguero, precisamente Domingo Leiva. Sacó tablazo al jardín izquierdo que pues no pudo quedarse con ella a Rivertown, aunque parecía fildeable. Leiva anotó la carrera de la diferencia. Dos bateadores después, un error de David Rodríguez permitió que Randy Romero anotara la séptima carrera para el triunfo de Keone Kila, que entró al relevo en la parte final. La derrota fue para Francis Peguero, el rescate para Jimmy Cordero en el partido de ayer. De costado presenta a Thiago. Cuadro jugando a la mitad del camino, buscando la posibilidad del doble play. Lanzamiento, batazo que va de foul, fuera de juego. Saludos a Carla Lanucci. Dice, mándanos un saludo, por favor, a Leopoldo Flores, mi esposo, que quería ir al estadio, pero no lo dejé porque llovía. ¡Qué bárbaro, Carla! No puede ser. Increíble, lamentable.
0: Pifió.
2: Terrible. Error todo el camino. Definitivamente.
0: Debe darle permiso jueves, viernes, sábado y domingo.
2: Sí, sí, ahora. Sí, sí. Esto, Carla, claro. Carla Lanucci, te va a costar 4 créditos. Definitivamente.
0: Y con semita y cerveza.
2: Todo, todo. Leopoldo Flores, tienes carta abierta, hermano.
0: Cheque en blanco.
2: La cuenta en 3 bolas y un strike. Listo el pitcher, aceptando la señal. Aquí viene para home. Línea, la pelota de hit. Primera y segunda. Devolverla al cuadro rápidamente, Moisés. Imparables. Back to back de Severino y Ruiz. 2 a bordo con solamente un out. Y vendrá ya Maico Navarro a la caja de bateo. Los Pericos van a tener que ajustar porque la situación se empieza a poner muy complicada. Ya son 4, de hecho 5 imparables en este episodio nada más.
3: Sí, 4 consecutivos finalmente, tomando en cuenta también el cuadrangular de Seth Beery. Ahora pues se colocan ahí corredores en primera y en segunda, y además la oportunidad que se va a encontrar Jamaico Navarro, que es un bateador muy peligroso. 3.26 lo que está bateando en la campaña, buscando todavía su primer cuadrangular. Y bueno, pues veremos ¿qué es lo que sucede con este turno? Uno fuera apenas en la parte alta de la tercera entrada.
2: Por cierto que Cristian Hernández se va sin decisión, no dejó herencia, dejó el juego empatado. 2 entradas, 1/3, 7 hits y 4 carreras. Recta sobre el plato, el primer strike, 90 millas en esa.

0: Una pichada. Saludos en Delhart, en Texas. San Juan Tusco, a Leo Mora, que se pone en comunicación. Y desde Aguascalientes, nuestro amigo Rodrigo Serna. Fuerte abrazo, Rodrigo. A Marisol Osorio también. Muchísimas gracias, Marisol, por ponerte en comunicación con este juego. Revirada hacia la intermedia. Regresa rápidamente el corredor. Una felicitación a su hija Marisol López en el día del psicólogo. Ella se acaba de titular, dice, como psicóloga. Agradezco mucho la atención. No, estamos a la orden. Un abrazo desde Tabasco, dice Marisol Osorio. Fuerte abrazo allá en Tabasco y felicidades a Marisol López, que se acaba de titular como psicóloga. Podrías visitarla, hermano, ¿eh? Te hace falta de repente en algunos juegos.
1: ¿Crees?
0: ¿No? Algo.
1: Bueno, tendríamos que ir a Tabasco.
0: Claro. No, bueno, por eso, ¿no? Pero a Marisol Osorio, gracias, como siempre, por la comunicación. Y a su hija Marisol López, fuerte abrazo. Gracias a Ever Joel, a Felipe Torres, a Ever Torres también. Comunicándose aquí, pendientes de este juego de pelota. Listo el pitcher, aceptando la señal. Thiago viene para Holmes. Sobre el plato, cantado el tercer strike. Ponche para Jamaico Navarro. Está cayendo el segundo out. Jamaico no se la cree y quiere el reto ABS. Rafael Martínez. Chécale, dice Rafael Martínez. Hay dos outs.
1: Navarro, a final de cuentas, incrédulo quedó con ese lanzamiento, pero fue un muy buen disparo por parte de Thiago da Silva. Ahí vemos de inmediato cómo pide el reto ABS, pero simplemente lo terminó exhibiendo el umpire ahí. Cuando termina afirmando la llamada que tenía en primera instancia, viene José Godoy a la caja de bateo.
0: Tremendo picheo, ¿eh? Tremendo lanzamiento, pero el peligro no termina. José Godoy de uno nada, encontrándose corredores en primera y en segunda. Lanzamiento para home rolling, que va de foul allá por el lado de la inicial. Gracias a Armando Cebada, de parte de la familia Cebada, también un saludo. Toda la familia Cebada, gracias por estar en comunicación. Saludos a Mar Guevara. Mar Guevara, que nos escribe desde Saltillo. Gracias, Mar, saludos. Qué buena onda, ¿no? Que está allá en Saltillo y sigue la transmisión de los Pericos. Patazo elevado, peligroso para jardín derecho central. Hacia adelante viene Cedrola, se lanza. Imposible, la pelota está en el suelo. Viene anotando sin problemas Junior Severino. La quinta carrera para los Olmecas. Con este Texas hacia el jardín central, Tabasco toma la ventaja. 5-4 en la pizarra. Hasta tercera se va Guti Ruiz. Y ya son 9 bateadores que van a registrarse por Tabasco en la tercera entrada.
2: Sí, se viene Murillo a la caja de bateo por parte del equipo de los Olmecas. 1.85 lo que está bateando en este momento. Encuentra hombres en las esquinas. Y bueno, pues en este momento se mantiene la ofensiva de los Olmecas, que ya han retomado la delantera. Vemos cómo se da en este momento el turno para Murillo ahí en la caja de bateo.
0: Todavía el peligro continúa precisamente con Guti Murillo. El primer disparo, batazo elevado, peligroso. Entre derecho y central, la pelota está picando de hit. Va a traer por lo menos una. Van a detener en la antesala al otro corredor y es doblete para Guti Murillo. Timbra Agustín Ruiz, la carrera número 6 para los Olmecas. Hasta tercera llega Godoy. Batazo largo, bien colocado por parte de Murillo, y Tabasco se adelanta. Una más en la pizarra, tremendo rally en este tercer episodio. Ahí la repetición, imposible para Lorenzo Cedrola.
1: Pagando prácticamente con la misma moneda y con intereses, Miguel, porque ya es un racimo grande por parte de los Olmecas de Tabasco. Ahora con este batazo de Agustín Murillo, el noveno tolete termina fabricando carrera y prácticamente han pasado todos los Olmecas en este tercer episodio.
0: Sí, ha sido un episodio de pesadilla auténticamente para los Pericos. La charla en el centro del diamante con Gabriel Lückert, tratando de poner las cosas en orden con Thiago da Silva, que ha permitido aquí par de carreras, pero además todavía los Olmecas amenazando con más. Bueno, pues el estadio Hermano Cerdán también.
1: Muy romántico. Muy romántico, muy
2: así
1: romántico.
2: Es.
0: El escenario ideal del romanticismo.
1: Love is in the air, Miguel Ángel Vierte.
0: Ay, Edgar, qué barbaridad. Bueno, ¿ya respondiste todas las preguntas que tenías pendientes
1: ya,
0: o no?
1: Ya.
0: Apenas vamos falta en la tercera entrada, ¿eh? No obstante, empezamos 8:55, no va a ser necesariamente el juego de

0: más velocidad en la historia del hermano Cerdán. Aquí está la figura de Randy Romero. Se abre por tercera ocasión ya. Olmecas, y es la tercera ocasión que viene a batear Romero. Medio swing, batazo de foul hacia atrás. La cuenta se va a colocar en 1-1. Una bola con un strike en la cuenta de Randy.
1: Fíjate, Miguel, que también en el 2004 hubo un juego en contra de los Toros de Tijuana, el cual arrancó tarde por la lluvia, pero el tema fue que Pericos lo iba ganando a la altura de la séptima entrada. Se vuelve a suspender por lluvia, se reanuda, y en la reanudación le empatan el juego a Manny Aibar. Entonces Manny Trainings en encuentro y vuelve a haber otra suspensión por lluvia. Entonces el juego acabó al filo de las 2 de la mañana, un Toros en contra de Pericos de Puebla, y lo terminó ganando Toros de Tijuana en extra innings aquella ocasión. Pero aquí hay que destacar que fueron por 3 suspensiones por lluvia que hubo en aquel cotejo.
0: ¡Qué barbaridad! ¡Qué 2004. Locura! No, la lluvia, la verdad es que no es nuestro amigo. No. El dios de la lluvia no es nuestro cuate, eso es indudable. ¡Swing! ¡Abanica! Ponche para Randy Romero y está cayendo así el tercer out. Sin embargo, los Olmecas arman una rebelión importante en este episodio y se ponen adelante en la pizarra. Se fueron 2 entradas y media. Tabasco ya está ganando. 6-4. Regresamos.
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0: Los que van a estar de regreso en la Angelópolis, ya visitó Tigres a Pericos, pero estarán de regreso en honor a José Manuel Gómez para continuar con las series en Liga Mexicana. Rola que corta el propio pitcher, sin problemas el canadiense, bueno, algunos problemas en el tiro, pero compone la jugada. En la primera colchoneta, Jamaico Navarro por la vía 13 está cayendo el primer out. Tenemos entonces el primero fuera y David Rodríguez va a venir a la caja de bateo. Pues todas estas interrogantes que han surgido por parte de los aficionados, gracias a Jorgito González, que dice igual el juego más largo contra los Leones de Yucatán, 3 días, 72 horas. Sí, ¿no?
1: Ahí mató todas, exactamente, de viernes a domingo.
0: Ese fue el más largo en contra de los Leones. Gracias también a Javo Rugerio. Muchísimas gracias, amigo, y gracias a toda la gente que se ha mantenido en comunicación desde las 7, que el juego no comenzaba. Empezamos 1:55 tarde. Eso es impuntualidad, pero bueno, pues es parte del sistema de la Liga Mexicana para el tema de las lluvias. De Cantar, el primer strike y la cuenta es 1-1. Gracias a Giovanni, Juan Carlos, a Maite Hernández González también, siguiendo el rey de los deportes. Y bueno, la verdad es que sorprendidos con la noticia que nos manda hoy la Liga Mexicana de Béisbol. Muy sorprendidos porque pues resulta que a partir del viernes se va a aplicar el umpire robot.

0: Y a partir de 2 semanas parece que van a poner en el lugar de Edgar Pérez también un cronista robot. Todo va robotizado a partir de el viernes 22 de mayo. Sí, sí, eso no es broma, ¿eh? Rola lenta, no puede cortar el pitcher. A ver, imposible a mano limpia. Ya no pudo tomar la pelota Jason Atondo. O podría ser imparable para David Rodríguez, que se va a estacionar en la primera colchoneta. Una rola desesperante del venezolano. Ahí vemos la repetición.
1: Sí, finalmente David Rodríguez, que inició la fiesta de dobletes en el inning anterior, y aquí con esta rolita que no puede cortar Grills, y tampoco Atondo, cuando ya se extiende ahí prácticamente al abanico, es donde intenta ir a mano limpia, pero no puede levantar la esférica, se le termina pasando. Así que David Rodríguez otra vez aparecerá por la inicial, y viene entonces a la caja de bateo Moisés Gómez, la mole. Y ya también, bueno, pues finalmente tuvo pasaporte en su turno anterior, así que tratará de tener su primera comparecencia oficial en este partido.
0: Aquí viene Evan Grills, que ya lanzó en el béisbol de China también. Esquina de afuera, le canta en el primer strike. Ya decíamos, seleccionado por los Astros de Houston, pasando por los diferentes sistemas sucursales del equipo de los Astros. Pasó a los Rockies de Colorado, 16 aperturas en doble A. Consiguió el avance hacia Grandes Ligas. Revirada la inicial, le tomaron a David Rodríguez. Con este revire hacia primera, están pillando a David Rodríguez. No, hombre, clarísimo el revire hacia primera, hay dos outs.
2: Lo agarraron totalmente fuera de base ahí a David Rodríguez. Ya no le quedó de otra más que entregarse a final de cuentas para consumar el primer tercio de esta tanda.
0: Batazo, por cierto, de Rodríguez, que fue marcado como imparable, pero ahora se aclara el panorama. Hay dos outs y Moisés Gómez en cuenta de una bola y un strike. Bateando para 286, abanica, buscando la barda, y la cuenta está en 1 y 2. Si en el béisbol chino, este serpentinero Evan Grills, 3 aperturas, 1 ganado y 1 perdido, 582 de efectividad. En el béisbol de China, apareció en la Liga Independiente, lo tuvimos en la Liga de la Frontera, firmado por los Olmecas el 9 de abril de el 2026, Evan Grills. Mientras vemos a Agustín Murillo ahí en la tercera base. Se juega la conclusión de la tercera entrada. 6-4 ganando los Olmecas luego de ese rally donde batearon 10. En la parte alta de la tercera entrada. Batazo atrasado de foul, fuera de juego. 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Local 2 y 5. 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
2: dos de esas.
0: Dos de esas mínimo. Sí, porque somos dos equipos de producción. Está el de Eric González y el de Víctor Tamayo, que a Eric pues lleva décadas que no le toca una semita. ¡Cantado el tercer strike! La rápida sobre la esquina de a Moisés Gómez para el tercer out. A pesar del imparable, retira en orden el canadiense Evan Grills, y después de 3 entradas completas, la novena tabasqueña le está ganando a la religión emplumada 6-4. Ya volvemos.
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1: Si compran.
2: 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Que no se pierde ninguna de las transmisiones. Fuerte, fuerte abrazo para ustedes y qué bueno que estén disfrutando del juego. Muchas gracias también a Pablito Loera que dice, yo trabajando pero siguiendo el partido. Claro que sí. Sí, ya a las 10 de la noche con 6 minutos, ¿no? Muchos de nuestros amigos y amigas seguramente trabajando. Lanzamiento abierto de la cuenta en una bola y un strike. Muchas gracias también, como siempre, a nuestro amigo Oliver Ornelas, que se comunica con nosotros. Saludos en la chamba, pero siguiendo la transmisión, a la maestra Gema Herrera, preparando todo para el día de mañana, pero sin perder detalle del juego de los Pericos, sin importar la hora. Son las 10 de la noche con 10 minutos, con 7 minutos, el juego arrancó 8:55. Para quien apenas sintoniza, por eso es que estamos en la cuarta entrada. La cuenta está en una bola y dos strikes ahora para Jason Atondo. Y efectivamente, a partir del viernes, arranca lo del robot en las bolas y los strikes. ¡Sobre el plato! ¡Cantado el tercer strike! Ponche para Jason Atondo. Picheo esquizofrénico del brasileiro. Tenemos uno fuera y ahora parece que empieza a entrar en calor. Thiago da Silva, vendrá Domingo Leiva.
3: Dejó como estatua de marfil ahí a Jason Atondo, que va de tres nada en el partido y ahora se queda ahí con la carabina al hombro. Se viene Domingo Leiva entonces a la caja de bateo. 3.77 lo que ha hecho hasta el momento en la campaña. Va de 2-2 ya en el juego y con dos carreras producidas, un elemento de... obviamente para los Olmecas de Tabasco.
2: Primer picheo, batazo elevado, terreno de foul, la va persiguiendo Ciro, también vigila de la Cruz, regalo para los aficionados. Pues hoy la Liga Mexicana nos informó que como parte de su camino, la organización dará un paso histórico, la automatización del marcado de los lanzamientos del pitcher, bolas y strikes durante todo el juego. En esta primera etapa que va a arrancar este viernes 22 de mayo, cada equipo disputará dos series, una como local y una como visitante, con el umpire robot dictando la sentencia en la zona de strike.
4: Mister Roboto.
2: No te rías, güey, es información oficial, güey, no tienes por qué reírte. O
4: sea, bueno, tampoco puedo llorar.
2: Tómalo en serio.
4: Lo estoy tomando en serio.
2: A ver, esta información es seria. En estos encuentros, las tradicionales cuartetas se convierten en tercias. Umpire de home, de primera y de tercera, una fórmula que, por cierto, ya se ha utilizado anteriormente. El cuarto umpire se va a instalar en el palco de operación del estadio junto al stringer. El stringer es la persona que lleva el trackman y lleva el game day, vaya, el play-by-play. Ahí recibirá en tiempo real las decisiones de bolas y strikes a través del sistema trackman y las va a comunicar vía radiocomunicación al umpire colocado detrás de home. ¡Palo! Seco para jardín derecho. La pelota se va y está del otro lado. Cuadrangular, Domingo Leiva por todo jardín derecho. Bambinazo solitario, el cuarto de la campaña para Domingo Leiva y Tabasco se adelanta 7-4 a la altura de la cuarta entrada.
4: Tremendo cañonazo por parte de Leiva. Descifró muy bien ese disparo por parte de Thiago da Silva y le hizo viajar lejos por todo el prado derecho. Sobre todo un batazo con mucha velocidad y violencia, Miguel Ángel.
2: Sí, qué bárbaro. Qué poder de Domingo. Jalando la pelota y haciéndole daño a Thiago, que ha recibido ya tres carreras apenas en este relevo de una entrada. Está completando, vendrá Seth Beer, el bateador designado a tomar el turno. Justo cuando les estábamos platicando acerca de pues esta decisión para los picheos en la zona de strike, ahí la repetición del swing asesino por parte de Domingo Leiva. Así que el objetivo es claro: mayor justicia deportiva, una tecnología que coloca a la Liga Mexicana Banorte a la vanguardia al convertirse en la

0: primera liga deportiva profesional en América Latina que utiliza, de hecho en América, porque ni Grandes Ligas lo usa, que utiliza este sistema de juegos en temporada regular. O sea, ni siquiera las Grandes Ligas lo han puesto. Pero ahí vamos, a ver cómo funciona a partir del viernes. Lanzamiento para home, disparo abierto, tres y nada. Para los aficionados, el umpire robot significará una experiencia completamente nueva. La incertidumbre se reduce, el margen de error humano se vuelve mínimo. Y en este nuevo mundo de la pelota caliente, los responsables de las decisiones serán las computadoras y los radares. Así las cosas para este viernes 22 de mayo. Y además agrégale que va a jugar aquí al lado de la selección mexicana. Esto va a ser una fiesta, esto es un desastre. Pelota que queda alta a la base por bolas, caminando hacia la inicial Pierre. Allá va Seth Pierre caminando a primera y con un out tenemos entonces corredor en la inicial. No, va a ser un desastre, qué bárbaro. Oye, a ver por dónde pasa, ¿sí? Va a estar llenísima esta zona, José Manuel, de Puebla, ¿eh?
1: Sí, de acuerdo, el partido de la selección pactado a las 8 de la noche contra Ghana y bueno, pues...
0: Pero aparte, a ti te toca el béis.
1: Es el play ball acá del Parque de los Hermanos Cerdán, precisamente entre los Tigres y los Pericos.
0: Hombre, va a estar tremendo. A las 4 de la tarde, a las 4 de la tarde dicen que van a cerrar todo. A las 4 de la tarde. El juego es a las 7, o sea que inevitablemente...
2: Y caminando. Aparte.
0: 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Lanzamiento para home, batazo que va de foul, fuera de juego.
2: No tienes corridas, Lomas, estadio Hermano Cerrado.
0: Estoy viendo, a ver si pongo ahí un transportito, a ver qué pasa. El problema es por dónde se va.
1: Ahora ya, si al regreso va a invitar algo, pues ya nos quedamos, ¿no?
0: Claro. Además es viernes. Una agüita o algo ahí, ¿no? Ahí valdría la pena cuando ahora Thiago da Silva no se siente bien. Y allá va uno de los trainers de los Pericos a checar cómo está el brasileño. Ya algo de esto hemos visto en estos días. Ayer salió por lesión Francis Peguero. Vamos a esperar el reporte de lesión también de Vladimir Gutiérrez, que será difícil que pueda lanzar mañana. Algunos peloteros de Pericos batallando ahí y no. Gabriel Lucker ya hizo la indicación de que va a jalar por el golpe. Qué mala noticia, caray. Qué mala noticia, Thiago da Silva también tiene que salir del partido por lesión. Pidió tiempo Thiago, entró el trainer, llegó Lucker, llegó Brinkley y de repente el coach de pitcheo ya hizo la señal de que alguien se levante a calentar en la zona del bullpen.
2: Y el tema, Miguel, es que no había nadie calentando, entonces tendrá todo el tiempo disponible del mundo para que se ponga en forma quien venga a lanzar y ahí va Thiago da Silva ya saliendo del centro del diamante.
0: ¡Qué barbaridad! ¿Qué cantidad de lesionados está teniendo Pericos en estas últimas semanas? Algo muy lamentable. Siempre relevista va a pesar muchísimo, pero a Pericos se le están juntando temas de abridores, relevistas intermedios y Peguero, que es el cerrador.
1: Sí, ya platicabas incluso lo que sufrió Cameron Gang, que incluso ya también nos informabas de la baja finalmente de la presidencia y bueno, pues es uno de los elementos que también pues deja de alguna manera también una vacante en la rotación de los Pericos de Puebla, por eso la situación de la incertidumbre por el momento en estas posiciones y bueno, pues ya lo de Vladimir que comentas para mañana, pues incluso también ahondando en esa cuestión, ¿no? Lo problemático que puede ser entrando una etapa complicada también de la campaña porque vamos avanzando y nos acercamos prácticamente ya a la mitad del curso en este 2026.
0: Obviamente hay preocupación, ojalá que lo de Thiago no sea grave, que pueda recuperarse rápido y pues darle el Brinkley a manejar con lo que tiene, con lo que queda en la zona del bullpen y ahí viene Iván Salas, 6.23 la efectividad para el zurdo, 0 ganados, 0 perdidos, 5 ponches y una base por bolas, no le han dado home run, 2.22 de bate a la oposición. Ahora, de esto del umpire robot, es importante señalar que en los juegos donde entra en funcionamiento el umpire robot, que solo serán dos series, una de local y una de visita, no va a existir el reto de la zona de strike. O sea, deja de existir el reto ABS, obvio, porque todo se va a ver en un trackman, en un gráfico. Así que las marcaciones de trackman son las que van a regir el conteo de bolas y strikes durante todo el juego.

0: Lo que sí se mantiene es el reto por equipo para solicitar revisiones de replay, jugadas, reviradas, jonrones, jugadas apretadas, lo que ustedes quieran. A los Olmecas, amigos de Tabasco, este tema del umpire robot les va a tocar del 22 al 24 de mayo cuando enfrenten a los Leones de Yucatán. Entiendo que en Mérida. A los Pericos ya les toca en casa este fin de semana cuando estén recibiendo al equipo de los Tigres. Serán los primeros, digamos, las primeras series que les toque, pues, este experimento de robot, el umpire robot para las bolas y los strikes. Para Olmecas, del 22 al 24 de mayo contra Leones en Mérida, y Pericos, que va a recibir a Tigres el fin de semana, ya se estará operando precisamente esta situación del umpire robot. Pelota que queda dentro, dos bolas y un strike. 2-1 la cuenta ahora para Junior Severino, que tiene que switcharse ahora por el lado de los derechos. No cabe duda que el béisbol ha cambiado mucho, muchísimo, y esta decisión pues es histórica. Línea candente, la pelota va de hit entre izquierda y central y se va hasta el fondo del parque. Seth Beer da vuelta por tercera, lo mandan para home. Aquí viene el tiro hacia el plato, barrido. Seifenhold. Batazo triple de Junior Severino y los Olmecas agregan otra carrera en esta cuarta entrada. Ahí la repetición de este cable de alta tensión de Junior, jalando la pelota hacia el lado izquierdo.
1: Vaya recibimiento, perdón, para Iván Salas, que de esta manera pues le dan la bienvenida al partido, mi estimado Mike. Y bueno, pues ahí está la carrera que llega por parte del equipo de los Olmecas, la séptima ya de este enfrentamiento.
0: Sí, qué bárbaro, Edgar, qué buen contacto y bien colocado el batazo además.
2: Sí, aparte a tierra de nadie, ahí hasta lo profundo de los jardines, y ver que arrancó desde la inicial para llegar hasta el plato.
0: Habrá que ver si se queda como doblete y bola ocupado para el avance a tercera. Le dan triple todo el camino. Rolling en el hoyo de tercera y short. La pelota de hit para jardín izquierdo. No esperó absolutamente nada Guti Ruiz para chocar la pelota. Banda contraria y Tabasco se adelanta 9-4. Cerramos el conteo de carreras para Thiago da Silva en 4. Y ahora le hacen la primera ya a Iván Salas con este batazo bien colocado de Agustín Ruiz. Pieza de bateo para poner 5 de ventaja a la altura de la cuarta entrada. Y ahí viene Jamaico Navarro a la caja de bateo.
1: Sigue la fiesta de los Olmecas y de 3-3 Agustín Ruiz en el partido ya en este momento. Y bueno, pues Navarro bateando para 3-19. Ya lo decíamos hace un rato, buscando su primer cuadrangular de la campaña. Se fue ponchado hace un rato dominado, así que veremos qué es lo que sucede con este turno por parte del séptimo en el orden del equipo de los Olmecas de Tabasco.
0: He costado el pitcher, aquí suelta, palo seco para jardín izquierdo, la pelota se va y está del otro lado. Home run de Jamaico Navarro por todo jardín izquierdo, se lleva por delante Agustín Ruiz. Bombazo de dos carreras de Jamaico, recargándose en la pichada, su primero de la campaña, y los Olmecas se adelantan 11-4 en la pizarra. Rally grande otra vez para los Olmecas, 5 carreras en la cuarta entrada.
2: Y aparte ya son 6 bateadores los que han pasado a la caja de bateo y mostrando su poder el equipo de los Olmecas, ya par de cuadrangulares en esta tanda. Primero Leiva y ahora este batazo de Jamaico Navarro, que hablábamos de la profundidad de su caseta, ayer no tuvo actividad, hoy aparece y pega cuadrangular.
0: Por cierto que el batazo de Severino es doble oficialmente, avanza a tercera en bola ocupada y acto seguido el imparable de Agustín Ruiz, que produjo carrera, y el cuadrangular de Jamaico. 11 carreras a 4, se coloca la pizarra, suelta el zurdo, pelota abierta y es la primera bola. Ahora sale Thiago da Silva por lesión. Aquí la repetición, mira cómo se recarga en ese picheo Jamaico. Y viene al relevo Iván Salas, que no está preparado para la situación a la que lo traen, porque Thiago sale por lesión. Y eso se nota inmediatamente. Doble de Severino, sencillo de Ruiz, cuadrangular de Jamaico. Difícil para un relevista adaptarse a esta circunstancia. Thiago da Silva, una entrada, 4 hits, 4 carreras, par de chocolates también. Pelota abierta y es la tercera bola. Saludos a Arturo Corzas en Playa del Carmen. Dice, a este ritmo no.

quiero ni imaginar hasta qué hora terminaré de ver el juego. Seguramente no lo haré. En Playa del Carmen, pues es una hora de diferencia. O sea que por allá ya son las 11:21. Va a ser difícil que pueda seguir todo el juego. Ahora, te voy a decir algo, Arturo. Si yo estuviera en Playa del Carmen en este momento, yo como Tim Johnson, lo que me...

0: Y Agustín Murillo va a venir a la caja de bateo. Caray, pues hoy se combinan varias cosas, ¿no? O sea, son 11 carreras, hemos hablado del gran bateo de los Olmecas, que además tiene 15 imparables. Pero agrégale que pues hoy Cristian Hernández tuvo que tomar la batuta de abridor sin serlo por la ausencia de Cameron Gunn. Thiago da Silva entra al relevo y piensas que puede ser un relevo largo, pero sale lastimado el brasileño. Y ahora es Iván Salas el que tiene que cargar con este momento. Cantado el primer strike sobre la esquina de adentro. Buscando la esquina interior para bateador derecho, el cuadro jugando la mitad del camino. Buscando la posibilidad de la doble matanza. Queda mucho todavía en el juego, pero los Olmecas poniendo 7 de diferencia. A la altura del cuarto rollo. Salas aquí viene para home, rola por segunda. Me gusta para 2, al short un out, vuelta primera, doble play. Del 4 al 6 al 3, la relampagueante, doble matanza. El daño está hecho. Rally de del equipo sureño después de 3 entradas y media. La tribu Olmeca tiene la ventaja en el segundo de la serie. Bombazo por parte de Domingo Leiva y posteriormente Jamaico también por todo el izquierdo. Los Olmecas adelante. 11 por 4, regresamos.
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0: ya la pizarra 11 a 4 a favor de la novena visitante. Vienen los Pericos de Puebla con esta Ureña, Ciro Nozagaray y Samar Leiva. Miguel Ángel Villar.
1: Aquí estamos de regreso, claro que sí, en este 20 de mayo. Todavía es 20 de mayo, arrancamos tarde, pero sigue siendo 20 de mayo. Fuerte abrazo para toda la gente que nos está acompañando. Y el 20 de mayo es una fecha muy importante en el béisbol de la Liga Mexicana, porque fue el 20 de mayo de 1939 cuando se celebró el primer juego de béisbol profesional en Monterrey entre el equipo Carta Blanca. Pero hasta se le hizo agua a la boca, Edgar Pérez. Entre el equipo Carta Blanca y los Cafeteros de Córdoba. Efectivamente, saludos en un juego que abrió Lázaro Salazar. Rola en el hoyo de primera y segunda. Se estiró, pero no puede alcanzarla. Jamaica. La pelota pasa de hit para jardín derecho y ahora los Pericos buscando responder en el cierre de la cuarta entrada.
2: Incluso parece que roza la bola con la guanteleta y que finalmente ahí provoca que no pueda hacer por ella. También Domingo Leiva, que se había movido para tratar de cortar esa rola de bote muy alto, y bueno, pues finalmente termina colando al cuadro del equipo de los Olmecas de Tabasco, así que llega ahí paradito a la inicial. Está Miureña, que responde de esta manera, va de 2-2 en el partido. Hicieron Orzagaray, aparece en la caja de bateo.
1: Y allá va la línea, la tiene Guti Murillo, tira mala la inicial. Pero Ureña dice, ya me barrí, ya no arranco, a ver si le dan la intermedia por regla de terreno. Esto va a ser línea tercera, una línea candente, decían Orzagaray, que atrapa bien Guti Murillo. Ahí está la repetición, qué gran jugada de Guti, ¿eh? Se llevó por lo menos un extra base, pero luego tiró mal hacia la inicial, así que en este error se va a mover Ureña hasta la antesala, por regla de terreno.

0: Ureña va a llegar hasta tercera porque la esférica se fue a meter al dugout. Así que Ureña llega hasta la antesala con este error de Guti. Cayó el primer out y viene Samar Leiva. Francisco Hernández y a su esposa Cecilia Águila, que también sigue en la transmisión. Muchísimas gracias, qué bueno que están pendientes de este partido. Al primer disparo, batazo flojito que pica de hit en el izquierdo. Samar Leiva no esperó absolutamente nada para ponerle sabor al ataque poblano en la cuarta entrada. 11-5 la pizarra en una guerra de leña, en una guerra de tablazos. Tabasco tiene ventaja de 6, pero Perico responde rápidamente.
1: Y es que la pasiva poblana, Miguel, tampoco tiene descanso. Ahí está ahora el imparable por parte de Samar Leiva y sigue Michael de la Cruz. Ahí vemos el contacto por parte del octavo tolete de los Pericos, Samar Leiva, y con esto trae a tierra prometida a Stanley Ureña. A esto todo le queda mucha cuerda, Miguel Ángel.
0: Saludos a nuestro buen amigo Dioscori de Zurita, que se reporta con nosotros. Diosco, fuerte abrazo. Y nos pide un saludo para la guapa Diana Zapata, al fraccionamiento Las Mercedes en Villahermosa, que es fiel aficionada de los Olmecas. Le enviamos un fuerte abrazo a Diana Zapata y, claro, de igual manera a Dioscórides, a Charlie Levy, a toda la directiva de los Olmecas. Saludos a Maffer, que hizo el favor de enviarnos también toda la información. Saludos a Maffer con mucho afecto y mi querido Diosco, pues un gran abrazo. Y deseamos a Diana Zapata, que se comunica con nosotros también. Saludos y qué bueno que estén pendientes de este partido. También a José Isidro Vargas. Saludos, mi querido amigo. Y al Pana Santiago, a toda la comunidad venezolana, Isidro y al Pana Santiago, igualmente fuerte, fuerte abrazo. Revinándose la inicial, regresa rápido el corredor. Sí, pues es que ya ahorita, como van a acabar todos los juegos de Liga Mexicana, pues ya nomás quedamos nosotros, ¿no? Entonces, nos van a escribir de todos lados, güey.
1: No les queda de otra.
0: Oye, échate el café, ¿no? Algo pasó allá con la revirada hacia la inicial. No le gusta algo a Matías Carrillo, que le reclama airadamente a Empire. Tenemos a Pedro Tum, ¿no?
1: A Pedro Tum por el lado. Fue un movimiento falso por parte de Grills. Estaban pidiendo un volk.
0: Sí, Samar Leiva fue el primero que pidió el volk. Matías Carrillo también. Está molesto Matías. Y ya votaron a Matías Carrillo. Sí, sí, ahí en la repetición, gracias a nuestro equipo de producción, porque pues aquí podemos ver que votaron a Matías. Pero Brinkley, salió Ramón Orantes. A ver, sí, bueno, lo que sí vimos claramente es que votaron a Matías. A ver si podemos ver, Eric, otra vez la revirada por parte de Evan Grill. Su pierna derecha debe apuntar a primera. Sí, la pierna derecha apuntaba hacia home. Pues es ball todo el camino, gracias. A ver, vamos a ver, ahí todo normal. Grills está checando la señal ahí con su catcher, presenta la bola. Pues la pierna no apunta hacia home, ¿eh? Algo se reclama respecto al ball, tendremos que consultarlo con ellos posteriormente, porque la pierna realmente no apunta hacia home, tampoco apunta a primera, pero Matías Carrillo, Samar Leiva inmediatamente como que se sorprendieron de que no se marcó el volk. Darrell Brinkley sigue discutiendo algunas cosas. Ramón Orantes ahí también. Se acercó el Houston, que el Houston, más que discutir, sirve como un traductor, como un intermediario entre todo lo que ocurre ahí. Ramón Orantes también, que Ramón también está molesto. Y el Houston, le vi que se puso el casco, parece que es el que se va a quedar como coach de primera. A ver, vamos a verla otra vez. Sí, pues la pierna derecha probablemente no apunta hacia la almohadilla de primera, pero tampoco veo que apunte hacia el plato, entonces, salvo checado otra cosa, pero sí estaba Matías Carrillo verdaderamente furioso. Furioso con la decisión de Pedro Tum por no marcarse un boca aquí.
1: Y aparte de poca paciencia, porque ¿qué te gusta que había reclamado 2-3 segundos y lo votó de inmediato, eh?
0: Sí, bueno, ahí rápido Pedro Tum tomó la decisión.
2: Sí.
0: Ramón Orantes ya va de regreso a la caseta, lo mismo que Darrell Brinkley. Y nada más confirmar, ¿no? Houston Jiménez se queda en primera. Intentos de revirada. Pues en grandes ligas ya existe la regla de que a los tres revires pues tienes que sacarlo si no es Bock.

0: Pero si fuera eso, pues ya los demás hubieran dicho, sí, pues ya van tres, ¿no? Ya dale la segunda base, esa regla no existe por acá. Batazo elevado, profundo para Jardín Central, imposible para Randy Romero, la pelota pica y va contra la barda. Samar Leiva se va a detener en la intermedia, premio doble de Michael de la Cruz, que prende la eléctrica. Pone rock and roll al ataque de los Pericos con este doblete. ¡Chécale, Michael! Vaya tabla por todo el jardín central, imposible para Randy Romero.
1: Vaya cohete por parte de Michael de la Cruz, que de esta manera dice será el sereno, pero viene ese batazo, hizo el gran esfuerzo Randy Romero, pero no pudo quedarse con la esférica contra la barda completamente y aprovecha para llegar a la antesala Samar Leiva. Así que hombres en segunda y en tercera, y se viene a la caja de bateo en este momento Lorenzo Cedrola, el patrullero central por parte del equipo de los Pericos.
0: Es cierto que son seis de diferencia, pero también es cierto que es la cuarta entrada. Puede cambiar en cualquier momento, curva que queda dentro y es la primera bola. Además, Edgar Pérez dijo, entonces, si Edgar Pérez lo dijo, pues ya ni se preocupen, ya todo está solucionado.
2: Ya está escrito.
1: ¿Sí? Todo se ha cumplido el día de hoy de lo que dice Edgar.
0: Y allá va el rodado de Fábula, allá por el lado de tercera. La pelota abriendo demasiado la cuenta. Un abrazo a nuestros amigos en Villahermosa. Desvélense con nosotros, amigos tabasqueños, hombre. Amigos de Puebla, pues ya sabemos. Mañana, ahorita les enviamos una lista escrita por Edgar de todos los pretextos disponibles para llegar tarde a la chamba. No hay con tantos, tal de que pero... se queden con nosotros.
2: Se las elaboramos.
0: Pelota abierta, dos bolas y un strike. Así que el 20 de mayo, entonces el primer juego, y ese lo ganó Lázaro Salazar, los cafeteros ganaron 3-1. El 20 de mayo, una fecha importante, por primera vez registrado un juego a nivel profesional. Lanzamiento para home, batazo elevado, peligroso, a lo profundo de Jardín Central, la pelota viaja y Randy Romero pegado a la barda captura. Empieza y corre Samar Leiva, viene anotando la sexta carrera para los Pericos. Largo, elevado de sacrificio. Responde la hormiga atómica y Puebla se acerca 11-6 en la pizarra.
2: Ahí está este batazo elevado por parte de Cedrola, que estuvo también a punto de librar la barda, pero hay que destacar el buen fildeo por parte de Randy Romero, que le metió velocidad para llegar a la puntual a la cita. Pero un batazo panorámico por parte del primer tolete emplumado, pero esto no evita que llegue la segunda carrera de esta entrada de los Pericos de Puebla.
0: Largo batazo, muy bien por Randy Romero, hay charla en el centro del diamante. Ahí está la carrera que timbra Samar. Muchísimas gracias a Julio Carrera y a su papá Francisco, a su mamá Josefina. Dice, no sé, ¿comentaste algo acerca de Erlis? Pues no, realmente no.
2: Bueno, que había jugado con Tabasco.
0: Erlis jugó con Tabasco, con el Águila, pero no ha tenido actividad en los últimos cuatro juegos. La pelota se queda abierta y es la primera bola, Una bola sin strike en la cuenta del soldado Castro. Importante traer esa que corre por segunda en los spikes de la Cruz. Cuarta entrada, amables amigos, lanzamiento para home, disparo abierto, la segunda bola. Fíjate, ahora que decíamos de esa victoria de Lázaro Salazar el 20 de mayo de 1939, los cubanos se hicieron presentes el 20 de mayo. En 1964, José Ramón López ponchó a 16 en un juego de 7 entradas, es decir, 21 outs, 16 chocolates para José Ramón López. Y además fueron 9 de manera consecutiva, una marca que había permanecido en Liga Mexicana desde 1964. Por ahí la empató un pitcher de nombre Gary Williams en 1979. Y seguramente se acuerdan de Trevor Bauer. Trevor Bauer también empató la marca con los Diablos el 21 de abril del 2024 ante el equipo de León, rodado de foul por el lado de tercera. La cuenta se va a ir a lo máximo, 3 bolas y 2 strikes. Así que el primero que lo hizo José Ramón López, 20 de mayo de 1964. Gary Williams lo hizo en 1979 y Bauer en el 2024. Con esa marca sensacional, 16 chocolates en un juego de 7 entradas. De verdad que es increíble. Pelota que queda alta, la base por bolas. Caminando a la inicial, Castro. Corredores en primera y en segunda. Y Cristian Adames viene a la caja de bateo.
1: Negociando el pasaporte y colocándose por primera.

0: Primera vez en el partido ahí en los senderos, así que va en este momento caminando a la inicial y hay hombre en la intermedia también con Michael de la Cruz. Hombres en primera y en segunda, se viene Cristian Adames, ya los fuera en esta parte baja de la cuarta entrada. Veremos si Adames puede alargar el episodio y seguir aportando a la ofensiva, porque los pericos han descontado en este momento la diferencia en el partido, mi estimado Mike, cuando hay otra vez charla ahí en el montículo. Es todo, de hecho, para...
1: Pensé que Grills podría mantenerse con una gran ventaja. Le dieron 7 de diferencia, pero no puede. No puede completar las 4 entradas. Toma su decisión Luis Carlos Rivera y va a traer a un nuevo serpentinero al Cerrito.
2: De hecho, le tuvo mucha paciencia, Miguel, porque hay que destacar ese racimo de 4 carreras en la segunda entrada. Es cierto, la tercera la saca en orden, pero ya estaba en problemas desde este inning. Sin embargo, bueno, lo dejó todavía enfrentar a varios bateadores hasta que dio este pasaporte a Luis Castro. Y vendrá Cristian Adames a la caja de bateo, que el día de hoy va de 2 nada. Ya viene el nuevo lanzador por parte del equipo tabasqueño. En un momento confirmamos de quién se trata.
1: Perfecto, muy bien. Aprovechamos para saludar a nuestros amigos en Twitter, en X. Saludos y gracias a nuestro amigo Don Rocco Uronio. Saludos a Pacheco. Gracias, amigo, al doctor Esteban Reyes. Nos manda saludos, ni modo, dice, a darle, pero ustedes le ponen mucha pasión y amor a todo. Gracias, amigo, dice, vale la pena las desveladas, aunque vaya perdiendo el equipo, dice Esteban Reyes. Bueno, también tenemos auditorio de los Olmecas, y el saludo de Domingo Leiva, que lo dice todo, ¿no? También, claro. Y la actuación de Evan Grills, que sale del centro del diamante, luego de este trabajo donde no va a ganar, no va a perder, simplemente se va sin decisión el canadiense, que no pudo mantenerse demasiado en el Cerrito. Bueno, dice Gerardo, más chamba para Edgar Pérez. ¿Cuál es la pizarra más abultada que Pericos ha remontado?
2: La del 2019, Miguel. Bueno, son dos. La del 2004, cuando iba abajo en otra de Ciudadanas de Monterrey por 11 carreras y lo termina ganando. Y la del 2010, que remonta 10 carreras en contra de los Acereros de Monclova en el 2019.
1: ¿Estás seguro o estás inventando?
2: Segurísimo, ¿qué pasó?
1: Luego te cuento una anécdota del Mago Septién cuando nomás contestaba así. Bueno, no, Héctor nada. García dice, ojalá, gracias amigo Héctor García, saludos desde la calurosa Mixteca Poblana, claro que sí. Nuestro amigo Alex dice que ya le regresó al internet.
2: Pero más datos.
1: A Ignacio Vargas también, saludos, gracias a José Manuel, a Juan Gabriel, mira Juan Gabriel, saludos a mi papá en Zacatlán de las Manzanas, don Carmelo, que hoy se va a desvelar gracias a los pericos. Hoy los tiene que ver ganar, dice, con su amena narración, será una buena desvelada. Carlos Maratoria dice, en ese día del campeonato en Tijuana, ya te andaban sacando del terreno de juego, dice, con mucha urgencia. Creo que ese día volaron cabezas, dice Carlos Maratoria. Pues no es fácil meterse al campo porque ya estábamos al aire, en el radio, y la gente de seguridad nos decía, no, no puede pasar. ¿Qué nos pasamos?
2: Sácame.
1: Leopoldo Flores dice, dile a mi señora que no se duerma, que Pericos va a dar la vuelta. Bueno, si Edgar Pérez lo dijo otra vez, ¿no? Le echamos la culpa a Edgar de todo lo que suceda en el juego. La cuenta en una bola sin strike para Cristian Adames. Batazo muy, muy elevado para Jardín Central. Randy Romero, debajo de la pelota, está capturando y con ella está cayendo al tercer out. Sin embargo, los pericos logran hacer 2 carreras para acercarse en la pizarra en este quinto episodio. 4 entradas completas, Raúl Carrillo saliendo del problema. Mucho por delante en esta jornada maratónica en el Nido Verde. El conjunto sureño sigue adelante, 11 carreras por 6. Ya regresamos.
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Muy buenas noches y hoy le recordamos que no tendremos el programa de Don Alberto Rentería bajo el manto de la noche por el retraso en el béisbol. Muy buenas noches para todos.

0: a Edgar Rodríguez al centro de mando, cuando están sus números 0-0 con 5.40 de efectividad. Solamente ha lanzado 3 entradas, 1/3 en esta campaña. Miguel Ángel Bert.
1: Bueno, pues aquí estamos de regreso. Muchísimas gracias por continuar con nosotros. Volvemos a la parte alta de la 5ª entrada. Gracias a nuestro amigo Bob Aver allá en Oaxaca. Desvelándose, dice, con el béisbol y bueno, dice, trabajando lo que no salió en el día. Saludos y gracias. ¿Será que lleguemos a la medianoche? Trabajando en home office, dice nuestro amigo Bob Aver. Pues yo creo que hay grandes posibilidades de que lleguemos a la medianoche. Lanzamiento abierto, la cuenta en una bola con un strike. Ah, que los diablos y los conspiradores, dice alguien, bien, van apenas en la 3ª entrada, pues yo creo que ha de haber llovido también por allá. Así que el agua haciéndose presente en pues esta jornada de la Liga Mexicana. Iniciaron 15 minutos antes que nosotros, dice Eric. O sea que también fuerte allá en Querétaro. Batazo elevado para Jardín Central, hacia atrás, Lorenzo Cedrola, y en la franja de advertencia captura. Contacto sólido de Jason Atondo. Tenemos el primer out y Domingo Leiva vendrá a la caja de bateo.
2: Así es, Miguel, y van en la 4ª entrada y los Bravos ganando 12 carreras a 2 al equipo de los Diablos Rojos del México. 4ª entrada entonces en ese partido, mi estimado Miguel.
1: O sea que 2 óvulos únicos.
2: No. ¿Qué llevamos en la 5ª?
1: Ya vamos en la 5ª.
2: Ya ellos arrancaron 15 minutos antes.
1: Ahí vamos, un poquito mejor. Lanzamiento en curva, le canta en el primer strike. Saludos, Mir Daisy Piri Domínguez, gracias. Saludos a Ricardo Aguilar Amaral también, a Beto Fraga, Sergio Cue, Carlitos Priego, siguiendo la transmisión en este momento. Aquí continuamos con la producción de Eric González en LBB TV, Víctor Tamayo en Pericos Network, Edgar Pérez, Junior Bird, José Manuel Gómez, servidor Miguel Ángel Bird, con el gusto de siempre llevándoles la pasión por el béisbol. Roletazo en el hoyo de tercera y short. ¡Qué gran jugada de Ciro! Mete una lanza vikinga hacia la inicial y por la ruta 53 está cayendo al segundo out. Tremendo el guante de Ciro Norzagaray en la esquina caliente. Luce el relevo de Edgar Rodríguez.
0: De momento trabajando en orden Edgar Rodríguez ahí con este roletazo de Jason Atondo, el cual asiste muy bien ahí Ciro Norzagaray para hacer conexión a la inicial, y se va de esta forma en el segundo tercio Edgar Rodríguez, Miguel, que sobre todo se le recuerda por el bicampeonato de los Pericos Invernales hace ya 3 años.
1: Tremendo lanzador, claro que sí. Extraordinario pitcher que ha venido pues en este desarrollo que han tenido varios serpentineros de los Pericos de Puebla. Nolan Blackwood preparándose en la zona del bullpen por parte del equipo de Tabasco. Esquina de afuera, le canta en el strike. Buen picheo sobre la esquina de afuera. Qué bueno. Otros amables amigos. Falta todavía camino por recorrer. Los Olmecas tienen una buena ventaja, pero habrá que esperar cómo funciona su picheo de relevo también. ¿Cómo se da la situación ahora con el picheo de relevo, el bullpen? Siempre importante mantener los juegos, y con las ofensivas que tienen los equipos de Liga Mexicana. Difícil trabajo para cualquier cuerpo de relevistas. En este partido, tenemos ahí en la caja de bateo a Domingo Leiva, efectivamente. La cuenta está en una bola con 2 strikes. Lanzamiento para home, buscando la esquina de afuera. Se queda muy abierto el picheo. 2 bolas y 2 strikes. Por cierto que hoy la Liga Mexicana de Béisbol Banorte informó sobre la sanción a Esteban Quirós de los Bravos de León. Conducta antideportiva en la parte baja de la 4ª entrada del partido de ayer en el estadio Domingo Santana, con base en el reglamento de la liga, el análisis de los videos y el reporte de los umpires. 2 juegos de suspensión para el Pony Quirós a partir del día de hoy, y también una multa. Sale un batazo flojo en el hoyo de tercera y short. La pelota ya pasó de hit para jardín izquierdo. Una pieza de bateo ahí no tan sólida por parte de Leiva, que se va a colocar.

0: arrancar en la inicial. De esta manera entonces tenemos corredor en primera y vendrá Seth Beer a tomar el turno a continuación.
1: Va de 4-4 Domingo Leiva, la verdad es que ha tenido una buena actuación a la ofensiva por parte del equipo de los Olmecas. Ya con 3 carreras producidas, 3.89 lo que está bateando en la campaña. Y se viene entonces el amigo Seth Beer, ahí aparece como el cuarto tolete de el día de hoy para el equipo de los Olmecas de Tabasco.
0: Ahí está Seth Beer entonces a tomar el turno ahora. Batazo de Domingo Leiva, perfectamente bien colocado hacia la banda contraria. Y cuidado con Beer. Ya nos ha enseñado parte del... De la Liga Mexicana ha promovido este respeto entre todos los involucrados en el juego. Ha rechazado todo tipo de actitud antideportiva y buscando mantener la imagen del espectáculo familiar, de ahí que se presente esta sanción para Esteban Quirós. Esteban Quirós, que está en su primera temporada con el equipo de los Bravos. Seth Beer, el amigo de todos, poniendo la pelota del otro lado ayer. Tremendo batazo hacia la banda contraria por parte de Beer. Y todavía se dio tiempo para dar un doblete más adelante. Batazo atrasado de foul, fuera de juego. La cuenta se va a colocar en una bola y un strike. Fíjate el trabajo de Iván Salas, caray. Es que no es fácil, ¿no? Entrar en la circunstancia cuando no estás preparado. Se lastimó de pronto Thiago da Silva. Entra Iván, pero pues no es lo mismo, ¿no? Entrar en una... en un inning donde pues ya estás preparado para venir al relevo, ya sabes a quiénes vas a enfrentar, de repente, oye, pues se lastimó Thiago, pues hay que entrar ahorita, ¿no? La verdad es que Iván inmediatamente recibe el doblete de Severino, el sencillo de Ruiz, el cuadrangular de Jamaico, y ya hasta después logró dominar a Agustín Murillo con la rola para doble play. Muchas gracias a nuestro amigo Javier, siguiendo y apoyando a los Pericos. Lanzamiento para home, disparo que queda apenas abajo y la cuenta se va a ir a lo máximo. 3 bolas y 2 strikes. A pesar de la lluvia y todo lo que hemos comentado, una buena cantidad de aficionados los que se han dado cita el día de hoy en el parque de béisbol Hermano Cerdán. Una entrada donde, por cierto, las damas están con el boleto al 50% de descuento. Esquina de afuera, no, dice el umpire. Michael de la Cruz pide el reto. Y podría ser el tercer strike para Beer. Cantado el tercero, punche para Seth Beer. Cayó así el tercerado por el catcher Michael de la Cruz, que se la juega y el pichó en la frontera. Alcanza a morder la zona, 4 entradas y media, amables amigos. Maratónico partido con los Olmecas adelante. 11 carreras por 6.

0: Pepe Perico, que también se está lesionando el día de hoy.
1: Sí, también. Listo el antidoping para Pepe Perico. ¡Qué barbaridad! Se acabaron.

0: las épocas de las botargas gorditas, chistosas, ahora las botargas...
1: Estilo stripper.
0: Qué bárbaro. Bueno, pues ahí tenemos a Nolan Blackwood. En el centro del diamante, tercer lanzador que utiliza Luis Carlos Rivera para medirse a cuarto, quinto y sexto. Uno de los lanzadores de confianza que ha tenido a lo largo de la temporada, Luis Carlos. Ahí está Blackwood después de la labor de Carrillo, que fue breve. Le cantan el strike y la cuenta se va a colocar entonces en 1-2. Para David Rodríguez, una buena tanda para la artillería poblana que quiere hacer daño, quiere acercarse en la pizarra. Los pericos, claro, deben pensar en eso. La diferencia es de 5, pero te quedan todavía por lo menos 5 turnos a la ofensiva. Lanzamiento para home, cantado el tercer strike. La rápida sobre la esquina de afuera, ponche sin tirarle para David Rodríguez. Y está cayendo así el primer out, tenemos el primero fuera. Y vendrá Moisés Gómez a batear.
2: Se viene la mole entonces a la caja de bateo por parte del equipo de los Pericos. En este momento bateando 2.82 y David Rodríguez, que hace un rato dio imparable. De hecho, lleva 2 imparables en el partido, pero lo pescaron en la revirada, ¿no? Y ahora se va dominado ya en la caja de bateo. Veremos si la mole responde en este instante y da la voz de ataque.
0: Sale el rodado violento que abre de foul allá por el lado de tercera y es el primer strike. Bueno, los Bravos, por cierto, están apaleando a los Diablos, ¿no? 12-3 en la cuarta entrada. Oaxaca ya ganó. 7-0, blanqueada de Robert Dogger sobre los Tigres en Cancún, Quintana Roo, y Campeche, que le ganó al Águila 9-3 para empatar la serie. Los Leones le están ganando 2 miradores, pero está suspendido el juego por lluvia. Sí, la lluvia se ha hecho presente en varios de los frentes, sobre todo en la zona sur. Aquí arrancamos tarde, pero arrancamos buscando la esquina de afuera. No le gusta el umpire principal y la cuenta se mueve a 1-2 ahora para Moisés Gómez. Así que utilizando su tercer serpentinero, Luis Carlos Rivera con Nolan Blackwood también desde temprano. Jalando por la zona del bullpen el manager de los Olmecas. Lanzamiento abierto, la cuenta se empareja 2-2. Sí, Pericos va a estar en Villahermosa. 2, 3 y 4 de junio, o sea que no va a pasar demasiado tiempo para que estos equipos se vuelvan a ver las caras. En Villahermosa, swing abanica, se poncha Moisés Gómez para el segundo out. Par de chocolates en la labor de Blackwood, que luce sólido en el centro del diamante.
1: Ayer también tuvo participación y el día de hoy otra vez luciendo en el centro del diamante este lanzador norteamericano, y vendrá ahora a enfrentar a Stanley Ureña, que ya fabricó carrera, que de momento va perfecto esa noche, va de 2-2. Ahí vemos el lanzamiento con el cual sentenció a Moisés Gómez.
0: Muchas gracias a nuestro amigo Gio Zavala, que dice que no sabía que Ramón Orantes estaba en el cuerpo técnico de los Pericos. Dice, es un ex Olmeca jugando acá en Villahermosa, llegó a la marca de los 2000 hits en Liga Mexicana en 2013. Gracias, mi estimado Gio, fuerte abrazo. Cuando ahora por la vía dolorosa está mi Ureña, va a caminar hacia la inicial. Primer picheo sobre el cuerpo de Ureña. Gracias a Miguel Piñones también, que nos pide saludos en Tabasco, y a Carlos Piñones también, que sigue de cerca a los Olmecas. Gracias, Miguel y Carlos Piñones, aquí estamos a sus órdenes. Un fuerte abrazo para toda la fanaticada de los Olmecas, pendientes de este juego de pelota. Es el cierre de la quinta entrada. Ciro Norzagaray viene a la caja de bateo con corredor en primera, recta cruzada sobre la esquina de afuera. Strike. 3/4 de brazo, el movimiento incómodo de Blackwood. Tercer lanzador por los Olmecas de Tabasco en esta jornada, y los Pericos que tratan de hacer daño, ir poco a poco acercándose, esperando que su pichón relevo haga buen trabajo. Por lo pronto, Edgar Rodríguez haciendo buena chamba, aunque se metió en problemas, pero haciendo buena chamba colgando el cero. Batazo que va de foul hacia atrás, conteo de 1-2. Para Ciro Norzagaray, una carrera producida de 1-0. Sacó línea a la tercera base en el cuarto episodio. El juego comenzó a las 8:55 de la noche. Gracias a toda la gente que sigue desvelándose con nosotros. Todavía no es una desvelada extrema, pero parece que para allá va. Buscando la esquina de afuera, abierto el lanzamiento y la cuenta va 2-2. A la defensiva. Ahí está el español. Y de estas lleva muchas en la temporada. Tremenda tercera base la que ha jugado Ciro. No lo utilizan todos los días, pero Norzagaray ha demostrado

0: ser un guante de oro en la esquina caliente. Y allá va el batazo peligroso para Jardín Central. Randy Romero se desliza y atrapa la pelota. Tremenda atrapada de Randy Romero en el Jardín Central para el tercer out. Se roba el imparable de Ciro Norzagaray. Blackwood logra colgar el cero. Con esta tremenda postal de Randy Romero nos vamos a la pausa. 5 entradas completas. Poesía en movimiento del equipo tabasqueño que está adelante en la pizarra. Carreras por 6.
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6: Saludo con mucho gusto a Junior. Junior, ¿cómo estás? Un gusto saludarte. Muy buenas noches y mucho éxito.
7: Muchísimas gracias, Edgar Pérez. Y ya llegando entonces hasta el sexto episodio. El lienzo beisbolero que se sigue pintando hoy. José Manuel, te saludo con mucho gusto en una pauta que ha sido de bateo, rallies por todos lados.
8: Sí, así es. Y que bueno, pues en este todavía hay cuerda en el partido. Así que muchas situaciones pueden suceder cuando viene este batazo con cierta autoridad que va abriendo de foul, mi estimado Junior.
7: Junior Severino, el hombre que está tomando entonces su turno, apareciendo Severino como quinto en el orden y jardinero derecho, seguido por Agustín Ruiz y Jamaico Navarro. Son los tres obligados. De ellos tres, Navarro ya se fue para la calle en este juego. Derecho contra zurdo, otro batazo con autoridad que va de foul. Este Tyler McKay, que está en el centro del diamante, pasando desde 2017 la primera firma profesional a la edad de 19 años, llegando a diferentes equipos y teniendo también su aparición por primera vez en Liga Mexicana en lo que fue el año 2025. Lanzamiento que queda apenas afuera. No se puede quedar con ella de la cruz, y esto va a ser la primera pelota mala en el turno para Severino, un Junior que ya tiene par de imparables en este juego, par de carreras anotadas también, y que le ha tocado el cambio de serpentinero en par de ocasiones. Hoy, para Puebla, la esperanza es lo último que está por morir. Listo el derecho, aceptando la señal, aquí suelta para home, pelota que queda apenas arriba. Hay reto pedido por Michael de la Cruz entonces en este lanzamiento, que podría ser el tercer strike. Finalmente se va retirado ahora el bateador, y efectivamente Perico ya le estaba dando la vuelta al cuadro con la finura que ha demostrado de la Cruz para pedir picheos.
6: Exactamente, y ahí queda petrificado. Y entonces en este momento el bateador en turno, y otra vez otro buen llamado por parte de Michael de la Cruz, que ya son varios. De hecho, así cerró la entrada también, pidiendo ahí el reto, y terminó ponchando a Seth Beer.
7: A continuación, el sexto episodio con grandes emociones. Un duelo de poder a poder ya en las carreras. Olmecas con esos rallies importantes de 5 carreras en la tercera entrada, 5 carreras en el cuarto episodio. Ahora, buscando más con Agustín Ruiz, que va a de los 300. Tyler, que busca este relevo. Y la gran preocupación también para Puebla va a ser el tema de las lesiones con los serpentineros. Sin duda, una zona muy peligrosa para los Pericos de Puebla cuando viene el picheo y abanica, no le encuentra. Absolutamente todo el plan de trabajo que se viene haciendo desde pretemporada.

0: Alex Tobalín. Ya calentando en la zona de bullpen de los Olmecas de Tabasco.
1: Sí, Blackwood estuvo bastante bien en el inning anterior, pero ahí está ya Tobalín también en el calentadero por parte del equipo de los Olmecas. Otra vez una tabla sólida que se va de foul, pero bueno, pues ha estado encendido Ruiz. De 3-3 en el partido, una producida y dos anotadas en este juego. 3-26 lo que está bateando en este momento el sexto torete de los Olmecas, ya 5 cuadrangulares en lo que va de la campaña, así que es obviamente un elemento peligroso, como ya lo decías, mi estimado Junior.
0: Pelota que queda adentro, dejándola pasar ahora Ruiz, que busca alargar este turno. Los Pericos de Puebla, que entre lo que ha sucedido, por si van llegando apenas en la transmisión, pues ya se quedaron también sin coach de primera, porque terminaron botando al coyote Matías Carrillo. Y el Houston Jiménez se quedó en su lugar, dirigiendo el tráfico en la primera. Cantado el tercer strike, pide revisión. Aguanta la vuelta al cuadro de la cruz congelado y a esperar únicamente la decisión aquí de el principal. Picheo que parecía a la altura de las rodillas. Y solamente esperando pelota mala, va a continuar el turno en un lanzamiento. Muy cerca de la zona el cambio de velocidad, pero ahora la buena vista fue de los Olmecas.
2: Sí, a final de cuentas ahí no le conceden el picheo a favor de los Pericos de Puebla, así que se mantiene vivo en la caja de bateo Jamaico Navarro, que hace rato pegó su primer cuadrangular de la campaña.
0: Por el equipo de los Olmecas de Tabasco, quien está en el cajón de coach de la inicial es Alberto Carrión, quien vio grandes glorias con los Pericos de Puebla también, profesional desde el 2009 hasta el 2004, jugando con diferentes equipos donde aparece Pericos de Puebla, Acereros de Monclova, los propios Olmecas de Tabasco y el Águila de Veracruz. Lanzamiento para home, pelota abajo y lo perdió a la base por bolas. Después de conseguir el reto ABS, Agustín Ruiz negocia el pasaporte, va hacia la inicial. Ahí está la estampa del tapatío Beto Carreón, que sin duda verlo informado nos hace recordar grandes momentos en este escenario.
1: Sí, ahí está, ya valió finalmente la negociación de Ruiz para quedarse vivo en ese momento en el plato y negocia el pasaporte. En este momento está parado en la inicial, se viene Jamaico Navarro a la caja de bateo, vale 3-2 en el partido ya en este instante con dos producidas y bueno, pues uno de los batazos fue cuadrangular por parte de Jamaico Navarro, así que sobra decir la relevancia, de hecho primero de la campaña aquí en el Parque de los Hermanos Cerdán.
0: Lanzamiento para home, cantado el strike. En total para Beto fueron 13 temporadas con los Pericos de Puebla, en las cuales promedió arriba de 300, 301, con un total de 940 juegos, 974 imparables lo que tuvo Carrión con la jersey emplumada. Lanzamiento para home, pelota que queda afuera. Si te hace pensar que si hubiera mantenido más años, posiblemente Beto hubiera llegado a los 1000 imparables con los Pericos de Puebla y así quedarse con varios departamentos. El más curioso, donde Beto Carrión encabezaba la lista, era en pelotazos. Pelotazos recibidos de Beto Carrión ahí liderando en franquicia. La línea retorcida, la pelota va de hit y va a ir contra la barda. A toda velocidad, Ruiz pasando por segunda, hace escala en tercera. Y es un doblete de Navarro para estacionarse en posición de anotar. Ahí vienen los Olmecas, que quieren más. De la mano de Navarro con este swing rebelde a banda contraria.
2: Y hasta el momento una jornada redonda para Navarro, porque ya pegó cuadrangular. Ahora ese doblete también, ya pegó un infield hit en la segunda entrada. Así que buena participación por parte del primera base de los Olmecas, que ayer no tuvo actividad. Así que corredores en tercera y en segunda. Y vendrá José Godoy a la caja de bateo, que hoy también ya remolcó carrera como el de...
1: Y gran partido, porque ese infield hit fue toque de pelota, la verdad lo hizo muy bien, sorprendiendo. Y lo de Jamaico, pues ha sido un recital en este momento con la madera por parte de los Olmecas.
0: Lanzamiento para home, cantado el strike, el cuadro juega adentro. Pues sí, hoy los dos coaches de Houston, que dirigió a Beto Carrión, ambos ahora haciendo labores de dirigir el tráfico. Listo el derecho, lanzamiento para home, rola por el short, la tiene de frente Adames, cuida a los corredores amarrando y luego tira hacia la inicial. Ruta 63, entre un drama enorme en cámara lenta la jugada para conseguir un sufrido segundo out y el Guti Murillo a continuación.
2: Exactamente, ahí está la repetición, el roletazo, y atento a Adames, buenos reflejos, obviamente amarrando a los corredores, sacando el jugador el inicial, así que ya son dos outs, se mantienen corredores en los dos últimos sacos y viene a la caja de bateo Agustín Murillo.
0: Ahí viene Murillo, que en par de ocasiones ya roleteó para la doble matanza. Aquí la situación de los Pericos, cubrir más terreno y buscar el out donde pueda ser más sencillo, forzando en la inicial y solamente ahí corredores en segunda y en tercera, y el momento donde parece que cada carrera puede ser la diferencia.

0: Puebla se ha acercado lentamente, pero amenazando todavía en la pizarra en el sexto episodio. Duelo de batazos. Listo, McKay, aquí suelta. Pelota que queda apenas afuera. No le gusta al principal. Y curiosamente, tanto Beto como Houston, parte del infield. Nada más que el Houston Jiménez, llegando a debutar en las grandes ligas y comenzando su carrera en Puebla también en 1974. McKay suelta, pelota que queda adentro. A los 16 años fue que el Houston ya empezaba con temas de las firmas, también firmado por los Cachorros de Chicago, donde posteriormente pues sería cambiado para llegar a los Mellizos de Minnesota temporadas después de par de temporadas con Puebla, firmando precisamente con los Twins. Lanzamiento para home, cuidado, pelota adentro para el Guti, dejándola pasar. Y Murillo, que también se puede consolidar como uno de los mejores terceras bases en el béisbol mexicano en esta época. Ya hablando de 2000 hacia adelante, Murillo ha tenido una carrera llena de grandes triunfos. Y ahora, en la jersey de los Olmecas de Tabasco y cubriendo la tercera base. Listo, McKay, enfrentando esta historia. Aquí suelta para home, batazo que va de foul, apenas pellizcando la pelota. Y con esto, la cuenta se va a ir a lo máximo. 3 bolas, 2 strikes en el parque, hermano Cerdán. Y hoy escribiendo una página más. Todo mundo pendiente de la trama a continuación. La cuenta está llena con 2 outs y 2 corredores amenazando en los senderos. McKay a buscar fajarse. Aquí el picheo, otro batazo de foul. Guerra interminable de McKay con ese número 22 en la espalda, haciéndonos recordar las grandes épocas de Andrés Mesa, que utilizaba precisamente el número 22 en la espalda con los Pericos de Puebla en esa etapa donde ya hablamos de Carreón, el Houston, aparecían nombres como César Tapia. Efectivamente, Andrés Mesa, otro de ellos. En 3 y 2, aquí suelta, apenas pellizca la pelota y va de foul. Está ahora herido atrás de home de la Cruz, que se lleva un golpe muy fuerte, y se quedó Edgar muy, muy cerca de retirar a Murillo por el chocolate.
1: Aunque de hecho ahorita decía que no, a que aguantaran las asistencias, pero bueno, ya llegaron ahí a revisarlo. Y ahora que platicas de Carreón, hay que destacar que Carreón lo debuta en Liga Mexicana precisamente el Houston Jiménez.
0: Sí, sí, a Houston le tocó verlo debutar como pelotero profesional. Carreón, que en sus inicios realmente lo recuerdo entrando de corredor emergente, una labor que ahora le hemos visto con Rogelio Cobos, con los Pericos de Puebla. Y como jardinero también Carreón tuvo algunas apariciones al principio de su carrera. Ya después se estableció en el cuadro, pero la gran virtud de Beto Carreón al arrancar su carrera profesional era la velocidad. Ahí está Vargas a la izquierda en sus pantallas, mientras que Luis Cerna está calentando de el lado derecho. Los Pericos vistiendo este elegante uniforme con la en honor a las Fuerzas Armadas. Y el Pollo también, el Pollo Duarte atrás está con la bonita chamarra. Y las alarmas encendidas para Puebla, porque no pueden permitir que Olmecas tome más ventaja. Una ventaja que no es definitiva todavía para Tabasco. 11-6 está la pizarra. Cuenta llena. Después de esta breve pausa, agárrense, amigos, de donde puedan. 3 bolas, 2 strikes, 2 outs. ¡Sin! Y abanica. Foul tip para el tercer out. Y McKay se faja a pesar de las complicaciones. Está colgando la argolla. De esta manera, amables amigos, se nos fueron 5 entradas y media en el estadio Hermano Cerdán. Los Olmecas le siguen ganando a los Pericos 11-6. Pausa. Y ya regresamos.
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5: El Día Mundial de las Abejas se celebra cada año el 20 de mayo. Fue establecido por la Asamblea General de las Naciones Unidas en 2017, gracias

0: a Eslovenia para reconocer su importancia en nuestro ecosistema. Las abejas son clave para la polinización, un proceso esencial para la producción de alimentos, entre los que se encuentran frutas,
1: verduras y semillas,
0: además de la biodiversidad y el equilibrio de los ecosistemas. Algunas de las acciones que impulsa esta efeméride son concientizar sobre la amenaza a las abejas gracias a los pesticidas,
1: el cambio climático y pérdida de hábitat,
0: promover su protección y fomentar prácticas agrícolas sostenibles. Un dato curioso sobre las abejas es que no todas producen miel. Existen más de 20.000 especies de abejas en el mundo y muchas de ellas son solitarias y no viven en colmenas.
2: Los pericos a buscar hacer daño, a buscar de alguna manera herir la defensiva de los Olmecas de Tabasco, que a pesar de que ha recibido daño, tiene esta ventaja cómoda, una ventaja que buscan que prevalezca hasta la recta final. Ahora el cierre de la sexta entrada, Samar Leiva a continuación a enfrentar a Tobalín, que ya lo veíamos calentar hace rato allá en la zona de bullpen, un Tobalín que llegó a la Liga Mexicana en el año 2021 todavía con los diferentes equipos, tuvo tres equipos en ese año. Curiosamente, uno de ellos, los Mariachis de Guadalajara, un equipo que pues terminó no desapareciendo porque los Charros entraron al rescate incorporándose a ambas ligas, pero sí fue parte de un experimento en la Liga Mexicana. Aparecía Benji Gil y de las piezas más destacadas, pues Adrián González, tirándole, no le encuentra ahora Samar Leiva el strike número 2 para el segunda base de los Pericos de Puebla. Una bola, dos strikes el conteo, y ya de ahí, bueno, los Mariachis pasaron ya a un segundo término. El béisbol pues continúa en Guadalajara. Los equipos protagonistas pues han sido los Charros, precisamente, tanto en el invierno como en el verano. En 1 y 2, el picheo y la rola lenta por primera, de frente y sin ningún problema levanta la pelota, sin asistencia, el out. En la inicial, el fildeo de Navarro no tiene.
3: Y hay uno fuera ya en esta parte baja de la sexta entrada y se va dominado Samar Leiva, que 2-2 en el partido, finalmente la primera ocasión en la que no se puede colocar en los senderos, ya con dos producidas, y ahora se viene en este momento la caja de bateo Michael de la Cruz, que va también de 2-2 en el partido con carrera producida, 3.45 lo que batea, y en este momento pues importante dar la voz de ataque precisamente para el equipo de los Pericos, cuando es Juan Kirk el que se para en la caja de bateo.
2: Este ya es Kirk. Kirk entra como emergente, entonces, recordar que de la Cruz se lleva un golpe en la pierna derecha muy fuerte y posiblemente tiene que ver para que llegue ahora de emergente Kirk a continuación. Los números de Kirk, .152 lo que bate en la campaña y buscando sumar en ese departamento. Lanzamiento, allá va la línea por tercera, el Guti levanta la pelota, cuenta las costuras de esquina a esquina, el out del 5 al 3 la jugada y los reflejos de Murillo manteniéndose al 100% en un cepillazo por tercera, pero mejor el fildeo del experimentado Guti en la antesala,
4: mostrando recursos ahí Agustín Murillo en la tercera base, y de esta forma está sacando el segundo out luciendo en la antesala entonces Murillo, y vendrá Cedrola a la caja de bateo. Buen fildeo por parte de Agustín.
2: Ahí en Tobalín para home, cantado el strike. Les platicamos de los Mariachis, que pues era un experimento, pero era un experimento muy fuerte. Se armaron con todo en ese año, a base de muchos préstamos, por supuesto. Aparecía no solamente Adrián González, aparecía con ellos pues gente como Leo Eras. Cuando sale esta rola de frente por el short, atacando la pelota, el tiro fino hacia la inicial, y Jason Atondo completando la ruta 63. Buenos días, tardes, noches, dice Tobalín, que en un pestañeo está colgando la argolla, retirando en orden. Seis completas en el Nido Verde, los Olmecas siguen adelante en la pizarra, 11 carreras a 6. Pausa. Y ya.
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0: Y salió con banderas desplegadas a colchar a Agustín Murillo en la parte alta de la sexta entrada. Así que vienen los Pericos de Puebla en ese momento al abordaje con Luis Cerna. Miguel Ángel Vier.
1: Bueno, llegamos al inning de la suerte, el inning de las grandes emociones, el cabalístico séptimo episodio. Dentro de las cosas positivas para los Pericos, el regreso de McKay. Me parece que es una pieza importante en la zona del bullpen y que, bueno, pues además pudo colgar. Pero tolerando solamente un imparable y con esos dos chocolates para el norteamericano. Play ball entonces en la parte alta de la séptima entrada. Ya tenemos a Randy Romero en la caja de bateo abriendo por quinta ocasión el line-up del equipo tabasqueño. Le canta en el primer strike. Este viene siendo el sexto pitcher que utiliza Darrell Brinkley. Otra vez en una actividad de los lanzadores que pues se ha visto obligada a los cambios, ¿no? Con la salida de Thiago da Silva por lesión. Y de ahí, bueno, pues a manejar con lo que se tiene. Es muy diferente un pitcher de relevo cuando vas ganando el juego, cuando lo vas empatando, que cuando lo vas perdiendo. En varias ocasiones hemos comentado que cuando el juego está con diferencia mínima, pues entran Edgar Torres, César Vargas, mantienen el juego ahí, Pericos regresa. Pero cuando el juego lleva una distancia mayor, pues el plan es otro, ¿no? Mucha gente dirá, ¿dónde está Liarvis? ¿Dónde está Montilla? ¿Dónde está Nomar? Pero todos estos serpentineros pues son utilizados cuando estás en el juego cerca, empatado o ganando. La estrategia, o al menos lo que nos han mostrado los Pericos en este 2026, es que cuando el equipo está abajo por un margen de carreras importante, consideren 5 importante, utilizan otros brazos, ¿no? Por eso hemos visto a Edgar Rodríguez, a Salas, a McKay, ahora a Cerna. Así que, pues también sirve para brindarle la confianza a algunos otros serpentineros. La pichada se quedó abajo y la cuenta está en una bola y 2 strikes. Qué bueno que nos siguen acompañando, amigos de Tabasco, amigos de Puebla. Mañana, el último de la serie, programado a las 7 de la noche. Sí, la lluvia no dispone otra cosa. Hoy arrancamos casi 2 horas después de la hora programada. ¡Swing! ¡Abanica! Ponche para Randy Romero y está cayendo el primer out. Carta de presentación de Luis Cerna. En este relevo de la séptima entrada.
2: Lanzamiento fulgurante y bueno, pues Randy que se va abanicado y de esta manera tenemos uno fuera en la parte alta de la séptima entrada. Se viene Jason Atondo a la caja de bateo de 4-0 en el 3-11 en la campaña. Y bueno, pues buscando todavía también su primer cuadrangular Atondo, el segundo en el orden al bat por parte de los Olmecas.
1: Por cierto, nos dice nuestro amigo Alex, dice, no sé si ya le preguntaron a Edgar, pero ¿cuál ha sido el partido más largo que ha tenido Pericos y con más entradas jugadas? O sea, más allá del de duración, el de entradas jugadas. Hoy sí te pusieron a chambear, hermano.
0: El de entradas jugadas fue de 17, Miguel. Ahorita te digo el año, pero fueron 17.
1: La Pericos, entradas. El máximo número de entradas que ha jugado, 17. 17. Muy bien.
0: Y eso fue exactamente en el 61, Miguel, en el Zaragoza.
1: Fueron 17. Desde entradas. El 61, qué barbaridad. Bueno, ahí está el dato, amigo Alex. En cuestión de entradas, aquí está Jason Atondo. 0 bolas y 2 strikes en la cuenta para el ex de los Diablos. Ya lo vimos también en acción con los Piratas de Campeche. A Jason Atondo, tremendo torpedero. Hoy buscando, por cierto, el imparable. Suelta Cerna, batazo atrasado de foul, fuera de juego. Muchas gracias a Diego Muslera, saludos. Desde Tabasco, siguiendo la transmisión por Jonrón TV. Qué buen partido, dice, de ambos equipos. Saludos y muchas gracias. No, hombre, saludos a ti, amigo. Gracias por estar en comunicación. Dice que le van a los Olmecas, pero le gustan mucho las crónicas. Aquí con los Pericos. Lanzamiento para Holmes. ¡Sobre el plato! ¡Cantado el tercer strike! Ponche para Jason Atondo. Y está cayendo el segundo out. Luciendo, cortante el picheo de Cerna en esta séptima entrada.
0: Exactamente, y aparte hay que destacar, son un par de chocolates, Miguel, los mismos que consiguió.

0: Taylor MacKay, y también en la quinta entrada el mismo Edgar Rodríguez cerró la entrada ponchando a Seth Beer.
1: Sí, bien. El relevo después de las tres carreras que permitió el zurdo Salas se ha comportado a la altura. Vamos a ver ahora qué ocurre con el siguiente bateador que tenemos en acción, y ahí está la figura de Domingo Leyva. Se fue para las tablas. Leyva ya tiene 4 cuadrangulares en lo que va de la campaña.

0: el equipo de Veracruz, en fin. Rola, difícil, lenta por las paradas cortas. Cristian Adames levanta, tira y saca en primera. Por la ruta 63, está cayendo el tercer out. Ale tumbando caña del centro del diamante. Luisito Cerna, 6 entradas y media. El juego empieza a hacerse veterano y en pleno inning de la suerte, los Olmecas de Tabasco se mantienen adelante. 11-6. Regresamos.
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0: Javier. Es que utilizando de alguna manera la misma fórmula, ¿no? Luis Carlos Rivera, gracias por continuar con nosotros. Un gran saludo a nuestro amigo Carlos López, a Arturo Torres también. Gracias, qué bueno que estén pendientes de este partido, como siempre, saludándoles a través de nivel local, si con televisión, si con radio, Canal 6 Multimedios. Fuerte abrazo para toda la gente que nos acompaña. Playball en el cierre de este séptimo episodio. Una bola sin strike en la cuenta ahora para el bateador en turno. Ahí tenemos a Luis Castro en una buena tanda para los Pericos. Segundo, tercero y cuarto ante Keone Kila. Lanzamiento que queda demasiado abierto. Y la cuenta se va a colocar ahora en 2 bolas sin strike. A los números de Castro. 3 home runs, 15 producidas y ese 342. Muy sólido en lo que va de la temporada para Castro. Saludo y gracias a nuestro amigo Arturo Vázquez. Gracias Arturo y a Rebeca Hernández que están siguiendo el partido. Al pendiente de los Pericos, gracias amigo, fuerte abrazo y qué bueno que se diviertan con este juego de pelota. La realidad es que todavía le queda muchísimo camino por recorrer, pero el picheo de los Olmecas se ve sólido, su bateo también. Los Pericos han tratado de reaccionar. Juego de muchas carreras hoy, de nueva cuenta aquí en la Angelópolis. Y allá va la línea, silbante que va de hit para jardín izquierdo. Luis Castro prende la eléctrica y pone música al ataque de los Pericos en la séptima entrada. Así reciben a Keone Kila para que venga Cristian Adames a continuación.
1: Primer imparable del partido para el soldado Castro, que ahí lo tenemos precisamente chocando la esférica y vendrá entonces a la caja. Adames, tercero en el orden, 2.95 lo que está bateando en la campaña y tratando de responder en este momento a la hora cero, mi estimado Mike.
0: Muchas gracias a Angelique Hernández, a Luigi Flores también, a José Luis Pérez Rojas desde Texcoco, Estado de México, a Federico Rodríguez. Gracias también a Víctor Manuel Gildon. Saludos a Ara Alfa, a Héctor Javier Romero. Saludos a Margarita Hernández, Henry Arias, José Luis Miranda. Gracias, qué bueno que estén pendientes en este juego de pelota, amigos, tanto en Tabasco como aquí en Puebla. Una bola, un strike en la cuenta para Adames. De costado presenta el derecho, aquí viene para home. Le quita velocidad y le cantan el primer strike. La cuenta se coloca en 1-1. Decíamos de los cambios en Liga Mexicana. Algodoneros agregó a Austin Pop como refuerzo. Los Piratas de Campeche, Jackson Trittrell, también refuerzo después de lanzar en el béisbol de las ligas mayores. Con los equipos que han hecho cambios, ayer hablábamos de lo de Dani Ortiz con los Zaraperos, Jafet Amador que llega a los Piratas, Addison Russell.

0: que se fue a Yucatán. Por cierto que una mala noticia con los Diablos fue lo de Carlos Sepúlveda, que sufrió una fractura de dos dedos en el juego del sábado pasado en contra de los Tigres, así que va a estar fuera varias semanas. Sepúlveda, no se nos olvide, fue el campeón de bateo la temporada pasada. Dos bolas y un strike. Lanzamiento para home, le quita velocidad, se queda arriba el lanzamiento. La cuenta está en 3 y 1 para Cristian Adames. David Rodríguez está esperando su turno. Prepárense, amigos, que el cierre de este tipo de juego suele ser meteórico. Cuadro jugando la mitad del camino, poniendo la trampa para el doble play. Lanzamiento para home, recta alta, la base por bolas. Caminando la inicial, Cristian Adames, 2-0. Y David Rodríguez, con sed de venganza, viene a la caja de bateo.
1: Así es, David Rodríguez, que hasta el momento va de 3-2, se ponchó en la quinta entrada, pero ya pegó par de imparables. De hecho, en la segunda entrada pegó doblete y en el tercer rollo se envasó con infield hit. Así que David Rodríguez, con la oportunidad de remolcar carreras, ahora con este escenario donde Perico de Puebla trata de remontar el déficit de 5 carreras.
0: Sí, son bastantes carreras todavía, pero ahí está la posibilidad. Luis Carlos Rivera va al centro del diamante, también se acercaron algunos otros elementos, ahí va Héctor Velázquez. Parece que todo está bien con Keoni Kila, que se va a mantener en el cerrito. Y veremos qué ocurre con el turno de David Rodríguez. Prepárense, amigos, que esta situación está verdaderamente emocionante, verdaderamente vibrante a estas alturas. Por cierto que hoy queremos enviarle un gran, gran saludo y muchas felicidades a Roberto Carlos Méndez, que hoy está cumpliendo años. Roberto Méndez, que jugó también con los Pericos, debutó hace ya pues muchos años con los Diablos, llegó a jugar con los Cañeros de los Mochis un buen rato también, Guerreros de Oaxaca, 20 temporadas para el de San Blas en el Fuerte Sinaloa. Fuerte abrazo para Roberto Carlos Méndez, qué buen bateador. Todavía el tiempo que estuvo en Pericos fue breve, pero lo hizo bien. Roberto Méndez, 2012, gran abrazo.
1: 2012 y 2013, Miguel.
0: Buen pelotero, ¿eh? Muy buen bateador. Muy profesional, indudablemente, Roberto Méndez. Piconazo, pierde la pelota Godoy, lo van a aprovechar los corredores para moverse a tercera. Castro, a la intermedia Adames, no hay out. Con un impacto, los Pericos podrían acercarse de manera muy importante en el juego. Y la cuenta está en una bola y un strike ahora para T-Rod. Ahí está la repetición de ese picho picado.
2: Ahí está el piconazo que no puede controlar Godoy ahí en la receptoría. Y en posición de anotar, a 90 pies del plato ya se coloca Luis Castro y a 180 está Dames. Así que viene la gran oportunidad también para D-Road en este momento para responder en la caja de bateo.
0: Lanzamiento que se queda demasiado abierto, dos bolas y un strike. Nos dice Fer Fuentes que está en el trabajo, pero siguiendo la transmisión, y que qué pasó con la semita gigante, que si ya la pedimos, pues la pedimos pero no llegó. Gracias, Fer. La semita mega gigante de Semitas Coquilitas no ha llegado. Roletazo violento, foul allá por el lado de tercera.
1: Preocupándose por nosotros.
0: Sí, caray, pero sí, hace hambre. No, a estas horas de la noche, Edgar Pérez. ¿Dónde estaría Edgar Pérez a las 11:30 de la noche?
1: Durmiendo en la casa.
2: El miércoles sí.
0: Música de viento. En 2-2, lanzamiento para home. Rola, la pelota parte el diamante en 2 y va de hit para Jardín Central. Anota Lorenzo Cedrola, anota Cristian Adames y los Pericos se acercan 11-8 en la pizarra. Chécale D-Rod, sencillo, productor al Prado Central y le hacen daño a Killer. En la séptima entrada la diferencia se recorta solamente 3 carreras.
1: Ahí está el batazo por parte de David Rodríguez respondiendo a la hora cero. Hablábamos de que traía la espinita clavada. A final de cuentas, manda la pelota al Jardín Central y con esto llegan 2 anotaciones y la diferencia se recorta solamente a 3 carreras.
0: Ya es menos la distancia y apenas estamos en la séptima. Moisés Gómez viene para home. Viene más bien el batazo de foul del juego y es el primer strike. Keoni Kila es el quinto pitcher que está utilizando Luis Carlos hoy. Y ahí está la presentación de Moisés Gómez, que se ha quedado estancado ahí en 11 cuadrangulares. Como era de esperarse, normalmente cuando se dan a

0: Y las cosas por suspensión y demás. Batazo elevado, peligroso para Jardín Central. Echa para atrás a Randy Romero. Se queda con la pelota y está cayendo el primer out. No se va a mover de la inicial David Rodríguez. Tenemos uno fuera. Y está Miureña. Va a venir a la caja de bateo. Buen contacto, pero demasiado elevado por parte de Gómez. Y aquí viene Stami.
1: Stami, que ha estado muy encendido. Ya 2-2 en el partido. Llevo con una producida. Dos anotadas. Y por cierto, saludos a Tuna Gil, que nos está escuchando. Nos está viendo, por supuesto, también, y nos dice que es cumpleaños de su papá, el doctor Raúl Gil, así que le mandamos un saludote, que nos están siguiendo, que se desvelan con nosotros y disfrutando el partido, mi estimado Mike.
0: Claro que sí, un abrazo, hombre, con mucho cariño. Y otra vez Luis Carlos Rivera, acompañado de su trainer. Bueno, ¿qué pasa con Kila? Hace rato ya habían entrado, permaneció en el juego, aquí otra vez. Atento Rafael Martínez, y es que estas no cuentan como entradas. Pero pocas veces había visto que en la misma entrada fuera el manager con el trainer a ver cómo estaba el pitcher. Y en las dos ocasiones se mantuvo. En las dos ocasiones Kila no fue retirado.
2: Sí, llama la atención. Digo, al final de cuentas, o quería acompañar a Luis Carlos o el pitcher quería ver al trainer. Pero en ninguna de las dos ocasiones se retiró Kila del centro de diamantes.
0: Normalmente entra el manager, ya es para sacarlo. Aquí dos veces ya entró Luis Carlos acompañado del trainer. Y las dos veces Kila puede continuar en el centro del diamantes. Es algo raro, la primera vez puede ser, pero ya si entra una segunda, pues es porque de plano ya no puede, ¿no? Aquí el umpire permitió que dos veces entrara el manager con el trainer. La cuenta en una bola sin strike, en la cuenta para Stami. De 2-2 con un pelotazo para Ureña. Cuidado, pelota muy alta. Dos bolas y un strike. Hoy también, por cierto, cumpleaños de Fernando Cocuite Barradas. Cinco jugadores en ingresar al Salón de la Fama en 1939. Una gran estrella del béisbol mexicano. Lo mismo que lo que hablamos de Roberto Carlos Méndez. Sí, Cocuite Barradas, de las primeras generaciones que entraron al Salón de la Fama del béisbol mexicano. Salón de la Fama que también tiene una gran, gran historia y que también está relacionada directamente con el mes de mayo. Una historia muy, muy grande para el Salón de la Fama. Y el caso de Fernando Barradas, que fue precisamente de las primeras, la primera generación, de hecho. Le cantan el segundo strike. Pocas veces un mexicano presume de ganarle a el equipo de Cuba. Cocuite Barradas lo hizo el 3 de abril de 1930 en los Juegos Centroamericanos y del Caribe. El tercer strike, no la encuentra, está Miureña y está cayendo así el segundo out. Tenemos dos tercios fuera, no se mueve el corredor de la inicial, ahí la repetición con ese slider que va al suelo. No se mueve David Rodríguez y Ciro Narzagaray a batear.
2: Termina mordiendo el polvo ahí, entonces está Miureña y vendrá a Narzagaray, que hace rato fue víctima de una gran atrapada de Randy Romero.
0: Veremos entonces a Ciro, que sigue buscando ese primer imparable. En la cuarta entrada le hizo la gran atrapada a Agustín Murillo. En la quinta lo hizo efectivamente Randy Romero. Lanzamiento para home, pelota alta y es la primera bola. Sí, Fernando Barradas, que conquistó esa gran victoria en 1930 y luego una gran actuación también en la Liga de Arizona. Con 12 ganados y 2 perdidos, con pocas oportunidades de lanzar a nivel estrella de béisbol de la Liga Mexicana, pero realmente la labor y la carrera que tuvo Fernando Barradas más a nivel selección, pero principalmente en estos juegos que destacábamos ante la selección cubana. Fernando Barradas, y pues seguramente mucha gente se sigue acordando del juego sin hit ni carrera que lanzó Mike Romano, que de hecho iba a ser el primero de dos en la misma temporada. También 20 de mayo, pero del 2001, cuando Mike Romano le tiró sin hit a los Sultanes de Monterrey, juego que terminó 6-0 en 7 entradas, en el Francisco y Madero de Saltillo. Fíjate que Mike Romano, esto pues sí, poca gente lo sabe o probablemente nadie, ya era parte de los Pericos de Puebla desde la temporada 2010 por ahí, pero con derechos de retorno, y Romano nunca regresó a la Liga Mexicana. Abanica, se poncha Ciro Narzagaray para el tercer out. Apretó el brazo Keone Kila y permite 2 carreras, pero finalmente retira los últimos 3 bateadores de manera consecutiva. 7 entradas completas, señoras y

0: Señores, se aprieta el juego. Avanzando el segundo partido de la serie, los Olmecas adelante en la pizarra. 11-8. Regresamos.
1: Claro, en el diamante.
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0: Atención al octavo episodio. Unos pericos que se llegan a meter en el compromiso con esas dos carreras del episodio pasado, acortando la diferencia. Y ahora, más que nunca, necesitando el relevo de Liarvis Bretto. A continuación, el primer picheo, rola que va partiendo el diamante en dos. La pelota ya pasó de hit hacia Jardín Central. A regresar al cuadro Gómez. Y con este batazo, entonces, inmediatamente Beer sigue dando lata y se pone en la inicial, representando una más para los Olmecas.
1: Ha sido muy productivo Seth Beer en el partido. Va de 3-1 en este momento en el juego, ya con dos anotaciones y dos carreras producidas, precisamente producto del cuadrangular en la tercera entrada. Así que ya se fue para la calle también en el primer partido. Vaya que ha sido, pues, de alguna manera de los elementos peligrosos de los Olmecas de Tabasco en las jornadas ante los Pericos Junior.
0: Listo, el zurdo viene para home. Machucón que va de foul hacia la pierna de Severino, que termina con un dolor ahí después del batazo fuerte. Va a ser el primer strike para Severino en este juego. Severino con par de imparables, par de... Y la repetición de ese picheo que de por sí ya iba a la parte interna. Y el batazo de foul ahí en el pie izquierdo, muy doloroso, y a esperar que se encuentre bien ahora Severino, que se lleva un golpe muy, muy fuerte y ahora lo están atendiendo. Decíamos, el tema de las lesiones es lo que te puede complicar, pues, muchas cosas para el armado que ya hiciste. Requieres primero que ese armado funcione. Ya que el armado esté funcionando, esté donde piensas que puede estar en el standing, el tema de las lesiones es lo que te puede cambiar absolutamente todo. Eso es lo que hace la gran diferencia con los equipos también que llegan bien enrachados al final de la temporada. Aquí son varios equipos que ya batallaron con las lesiones. Decíamos, de Pericos de Puebla hay algunos casos. Y de ahí, bueno, los elementos que llegan a continuación como emergentes son los que pueden marcar la diferencia. En el caso de Severino, jardín derecho de grandes características, sería una baja muy fuerte, y es por eso que siguen checando a Junior, esperando que se encuentre bien.
2: Sí, de hecho ahí está recibiendo la atención, ya va de regreso a la caja de bateo, un poco adolorido todavía, pero bueno, todavía disponible para continuar en el encuentro de pelota.
0: Pero hace rato hacíamos esta conexión con los mariachis de Guadalajara, hoy con un Randy Romero que está como primero en el orden y que ha hecho mucho daño, ya regaló grandes atrapadas también. Justamente en ese equipo, Randy Romero fue que terminó como novato del año, perteneciendo a Tabasco, pero los Olmecas, pues, no vieron lugar para él en el roster en esa temporada, y terminó siendo la pieza ideal para los mariachis en ese 2023, donde Olmecas batalló muchísimo ya en postemporada, que les hizo falta precisamente un perfil como Randy Romero, que terminó siendo el novato del año. Y ahora los Olmecas, teniendo ese

0: el contrato y mandándolo como primero en el orden y jardinero central. Listo, Severino. Después de ese golpe fuerte, ahora el lanzamiento para Home, dejándola pasar, y de Breto, bueno, de los brazos que hemos visto más seguido por los Pericos de Puebla. Yo creo que la gran constante que hemos visto con los Pericos son los mismos nombres en el relevo. No es algo malo, pero sí te pone a pensar hasta cuándo Puebla puede aguantar esa dinámica de utilizar los mismos brazos tan seguido. Aquí es el segundo juego de la serie, falta todavía terminar esta serie, después la serie contra los Tigres de Quintana Roo, que estarán de visita el fin de semana en este mismo escenario, en el estadio Hermanos Cerdán. Pero Breto ha sido un brazo muy consistente, un brazo que llegó además entre reflectores, porque llegó por Gabriel Hinoa, que fue pues un gran serpentinero con los Pericos de Puebla. Saludos para Gabriel, que en ese cambio fue con el equipo de Chihuahua, y Breto se convirtió en el mejor relevo la temporada pasada para los Pericos de Puebla. Listo, el látigo aquí suelta para home, rola, que va de jita hacia jardín central. La posición del short no termina siendo la mejor para los Pericos de Puebla, y en esta ocasión el imparable, dos de manera consecutiva, y vendrá a continuación Ruiz a tomar su turno.
1: Sí, le ligan de imparables a Breto, que se molesta un poco con la labor por el momento ahí en el montículo, y bueno, pues se viene precisamente ya en este momento a la caja de bateo Agustín Ruiz, que ha tenido un partido también productivo de 3-3 en el juego, ya con dos anotadas, y batea para 3.26 en lo que va de la campaña, precisamente el sexto tolete de los Olmecas de Tabasco.
0: Severino va a dejar el juego, Edgar, por la molestia en el pie. Le alcanza para conectar imparable, pero ya tendremos entonces un corredor emergente en la inicial.
2: Así es, ahorita te confirmo de quién se trata, pero sí, fue todo para Severino después de lo que le pasó en la caja de bateo. Y también, bueno, buscando velocidad en los senderos.
0: Son dos imparables de manera consecutiva los Olmecas. Amenazando nuevamente, se cuadra para tocar, pelota afuera, y es la primera bola. Ahí estaba Kirk, que detiene la pelota, un pichó bajito. La estrategia total, el duelo convertido ahora en tablero de ajedrez por la estrategia que viene a continuación de ambos lados. Luis Carlos de uno dirigiendo, Darryl Brinkley haciendo la defensiva, y el cuadro en las esquinas, ligeramente adentro. Castro en primera, jugando adentro, al igual que Nor Sagaray. Se vuelve a cuadrar para tocar, la deja pasar, y es la segunda pelota mala. Y aquí el sacrificio y el mensaje claro por parte de los Olmecas: hacer carreras a como dé lugar, utilizar esta velocidad de Leobaldo Cabrera, que es el hombre que está entonces abriendo por primera, entrando por Severino.
2: Pelotero venezolano este Leobaldo Cabrera, que porta el número 95, bien lo mencionas, pelotero que nació el 21 de enero de 1998.
0: Ahora no se mantiene la señal de toque de bola, va por la pelota y va de foul. Es el primer strike. Aquí el buscar anticipar qué pasará en el siguiente lanzamiento. Las señas mandadas por el equipo de los Olmecas, y ahora obedecer a Agustín Ruiz. Después del batazo de foul, pone a pensar a todo el cuadro cuando el zurdo presenta la pelota. Zurdo contra zurdo. No hay out, aquí suelta, rola por el short. Ideal para dos, a segunda un out. Vuelta primera. Doble play. La defensa siciliana de los Pericos funcionando. Del 6 al 4 al 3. La doble matanza, y se aclara el paisaje con este tiro hacia la inicial.
1: Ahí está el doble play, precisamente, que es un tanque de oxígeno en este momento para Jarvis Breto. El tiro allá a la inicial, que bueno, pues de alguna manera se tardó ahí el Empire en marcarlo, pero me parece que está el out precisamente en el tiro de Samar Leiva, conectando precisamente con Luis Castro. Y bueno, pues ahí está entonces la doble matanza por parte del equipo de los Pericos.
0: Se parecía que se podía retar esta jugada muy cerrada en primera, pero teniendo la ventaja ahí en el tiro, Castro haciendo por la pelota. Ahora la base intencional que mandan los Pericos de Puebla. Decíamos, el duelo de estrategias, ya jugando más un final ahora en la recta, en el octavo episodio, y la base intencional para el siguiente bateador, Michael Navarro, de mucho poder, y además en contra de pitcher zurdo, no quieren saber absolutamente nada de Navarro. Learvis, que se va a esperar, y va a hacer que entonces el cronómetro haga el trabajo de la base intencional. ¿Qué pasa? Está el cronómetro, y si te pasas de ese tiempo que está marcado, es automáticamente una pelota mala, una bola. aquí lo que está haciendo Learvis Breto es no lanzar hacia home,

0: Y entonces, utilizando estos, pues sí, márgenes grises en el reglamento de la Liga Mexicana, es que pues te ahorras lanzar estos lanzamientos, al menos para la primera bola, aunque ahora no se va a mantener la base intencional, el pichó para home y le cantan el strike. Ahora pues sí cambió absolutamente todo, súper extraño, no solamente que Liarvis esperó el cronómetro para la primera pelota mala, sino que pues ya no pidieron la base intencional y ahora Kirk se vuelve a levantar para la base intencional, lo cual pues ya no estamos entendiendo absolutamente nadie.
1: Oye, y Navarro también se molesta un poco, ¿no? Y le voltea a ver al umpire y le dice, bueno, ¿qué, bateo o no bateo?
0: Sí, o sea, va a ser intencional,
1: ¿no?
0: Oye,
1: al inicial, ¿o aquí me quedo? ¿Qué hacemos, no?
0: Sí, yo creo que falló la comunicación desde la caseta de los Pericos de Puebla y habrá charla en el centro del diamante. ¿Qué situación más extraña, Edgar Pérez? No solamente el tema del cronómetro, sino que después de eso, pues dijo, bueno, ¿sabes qué? Pues siempre sí le quiero pichar. Ahí va la recta y el strike, Navarro.
2: No recuerdo en qué plaza ya había pasado esto, creo que fue en Campeche, donde precisamente haciendo el tiempo, haciendo que se acabara el tiempo del cronómetro, consumieron un pasaporte intencional. A final de cuentas, ahorita Breto estaba más o menos simulando esta misma situación. Sin embargo, bueno, hubo por ahí un cruce de señales y ahorita hay plática en el centro del diamante.
0: Sí, hay plática y más bien hay aclaración también con los umpires. Darryl Brinkley ya sale de la caseta y va en trote a checar qué es lo que está pasando. Los propios umpires igual haciendo la indicación, bueno, si vas a hacer la base intencional, pues sigue, ¿no?, tu propia seña. Pero la molestia también de Navarro pues fue evidente. Ahora parece que todo podría estar más claro en el siguiente lanzamiento, si van a picharle o no a Jamaico, porque atrás José Godoy está esperando su turno. Y ahora quien sale pues es Luis Carlos también, para saber pues qué está pasando.
1: Sí, de acuerdo, ahí van los umpires ya a dirigirse con el manager de los Olmecas de Tabasco en este drama de la octava entrada, porque el partido pues en este momento está en el alambre. Son 3 carreras la diferencia que en este instante, bueno, pues lucen obviamente como una misión importante para Pericos, pero no imposible, todavía con un par de ventanas en el parque de los hermanos Cerdán, así que sí está en este momento en un momento clave, digamos, el juego, el segundo de la serie aquí en el parque hermanos Cerdán.
0: Y la afición también molestándose con el tiempo que está pasando. De por sí fue un juego pues que empezó tarde por el tema de la lluvia, eso no lo controla absolutamente nadie, pero ya eso sumemos de un juego de pues sí, casi 20 carreras entre los dos equipos, y además pues este tema de los reglamentos, Liarvis que empieza a soltar el brazo porque pues se está enfriando en el centro del diamante, y el reclamo que continúa. Yo creo que aquí sí se habla mucho en la Liga Mexicana de que se busca ser más dinámica, que sea más rápida, que el tema del cronómetro, pero pues estas situaciones le rompen todo el ritmo al juego, las repeticiones le rompen el ritmo al juego. Entonces ahí sí hay una contradicción de si la Liga quiere que sean juegos más rápidos o no, porque aquí estamos viendo pues una contradicción muy grande en lo que están siendo pues los reclamos y la revisión.
2: Porque van a consumar un pasaporte intencional sin haber lanzado bolas.
0: Sí, es lo que se está buscando. Ahora Liarvis Breto en el centro del diamante. Y bueno, sigue la duda porque Kirk se levanta y voltea la caseta. Entonces no quedó claro. Lanzamiento y que queda arriba. Ahora, desconcertante el picheo. Pero se está buscando la base intencional. Y evidentemente está buscando que Breto haga los lanzamientos. Entonces Breto no puede hacer la pausa y ahorrarse estos picheos. Yo creo que lo que sucedió en Campeche seguramente está llevando consecuencias, y es por eso que Breto tiene que hacer los lanzamientos. Ya tendremos que pues hacer también la investigación de qué sucedió en toda esta plática, tanto con los Olmecas como con los Pericos. Finalmente la base intencional, que no tenía pues nada del otro mundo, pero se fue complicando, no tenía gran ciencia, pero pues nosotros nos complicamos solitos. Base intencional, y ahora con 2 outs la posibilidad y la mesa puesta para el siguiente bateador.
1: Sí, le quitan el tolete a un bateador muy peligroso, este Jamaico Navarro, que va de 4-3 en el partido. Ahora con este pasaporte intencional, ya con 2 carreras producidas producto de cuadrangular. Y bueno, pues ahora la caja de bateo. Entonces se viene José Godoy, que él sí, digamos, de los más callados, con de 3-1 en el partido. Veremos ahora este turno allá en la caja de bateo, aunque ya tiene también carrera producida.
0: Te digo, para los receptores lo más importante debe ser el trabajo defensivo. Evidentemente bater es importante, pero el trabajo que ha hecho Godoy en par de juegos atrás del pentágono me parece extraordinario. Tremendo receptor.
1: Y además 3-24, que no es malo, ¿no?
0: No, es un cachete que batea muy bien. Lanzamiento para home, abanica, no le encuentra y va a ser el segundo strike. Nos

0: Platicaban también de su paso en la liga venezolana, de las condiciones que tiene un pelotero muy, muy completo, el que trae en la receptoría, en la estampa de José Godoy, que ahora toma el turno con la mesa puesta, la más intencional claramente para picharle ahora a bateador zurdo. Salió el corredor para segunda, tabla para jardín derecho, allá en el fielder, para atrás, la mole para atrás, y tiene la... Gómez en el recorrido, regresándole el alma al cuerpo a todo el Angelópolis. Y finalmente Beto, entre picheos, bases intencionales, cuelga la argolla. Y se nos fueron 7 entradas y media en el estadio Hermano Cerdán. Los Olmecas de Tabasco siguen ganando el juego, 11-8. Pausa y regresamos.
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0: quinta entrada ante la tanda emplumada con Samar Leiva, Juan Kier y Lorenzo Cedrola Junior Bird.
1: Ya de regreso con Chávez en el centro del diamante, enfrentando a Samar, número 12, 304, 4 cuadrangulares, 18 carreras producidas, lo que lleva Samar. Rola lejos por el short, es difícil, aguante volteado, no puede quedarse con la pelota. A Tondo y Samar va a llegar quieto hacia la inicial. Un roletazo lento, desesperante, de lata. Auténticamente el batazo de Samar, que además tiene buena velocidad, y va a llegar quieto hacia primera para que venga Kirk a continuación.
2: Hace el esfuerzo allá Tondo, no puede finalmente quedarse con la esférica, alcanza simplemente a cortarla y llega ya a la inicial. Entonces Samar Leiva, se viene Juan Kirk, que ya lo vimos en acción defensiva, y ahora también y tomando el turno entonces ahí en la caja de bateo. De hecho, su segundo turno también para Juan Kirk en lo que va del partido.
1: A la espera de la decisión de cómo se marca ese batazo en la anotación oficial. Listo el derecho. Hernández viene para home. Abanica grande el búfalo. No le encuentra y es el primer strike. Kirk parte de ese campeonato con los Pericos de Puebla en el año 2023. Sin embargo, Kirk, como se quedó al final de la campaña ante la lesión de Iñigo Gutiérrez, no fue el catcher que estaba en el último out del campeonato en Torreón. Ese auto, ese trabajo atrás de home, aparecía Daniel Mercado. Rola lenta, la corta el pitcher, el tiro va a ser a segunda, el tiro es infame. ¡Qué jugada del segunda que levanta! Y está poniendo fuera en la intermedia. El tiro de Chávez fue lamentable hacia segunda, pero Domingo Leiva está salvando a los Olmecas y está salvando la jugada. El roletazo y luego el tiro, picado, difícil, jugadón de Leiva.
0: Sí, así es, ahí Leiva significándose la ofensiva y también a la defensiva ahora con esa jugada que evitó que la pelota se alargara y ahí logra forzar el out en la segunda base. Así que de esta forma llega el primer tercio de esta tanda.
1: En bola ocupada la inicial entonces Kirk y Lorenzo Cedrola viene a continuación. Sí, el tiro de Chávez se vuelve malo porque quedó muy incómodo para tirar. Quedó en una posición muy difícil, pero de no

0: sacar la pelota en ese tiempo, posiblemente ya no sacaba en la intermedia. Apresurado, eso cambia absolutamente todo. A la defensiva. Solamente un out, el pichó para Homie, cantado el strike contra Cerro. Les decíamos el catcher en esa final en Torreón contra el equipo de Unión Laguna, que Pericos gana en 6 juegos. El catcher que se quedó fue Daniel Mercado para ese último out. Pero fue curioso cómo llegaron par de receptores a pues alivianar el problema que se tenía en la receptoría ante la lesión de Nini Gutiérrez. Batazo que va de foul hacia atrás. Un juego donde hemos hecho énfasis en las lesiones y en lo que puede traer de repente piezas que no tenías en el mapa, en el radar, y para playoff resultan ser los grandes caballos o la gente que te saca de el problema para conseguir un campeonato o conseguir ese pase a la siguiente zona de playoff. Falta mucho la temporada para saber quién podría ser esa pieza en cualquier equipo. 11 a 8 la pizarra. Lanzamiento para home, rola que ya pasó de hit para jardín derecho. La hormiga atómica le pone adrenalina al episodio y los bates rebeldes de Puebla quieren más en esta octava entrada. A continuación, a tomar su turno.
1: Ahí está el primer imparable de Lorenzo Cedrola, precisamente con el equipo de los Pericos de Puebla. Y bien, entonces hay un bateador emergente por parte River del equipo Town. De los Pericos, de hecho River Town, el que toma el turno entonces en este momento. Mantener el ataque, además encontrando corredor a 180 pies del plato. Veremos si lo puede aprovechar River Town, que ayer tuvo el debut precisamente en el primero de la serie ante los Olmecas.
0: Y ya veremos los movimientos que hacen los Pericos de Puebla a la defensiva, porque Castro estaba cubriendo la primera base. Y ahora River Town entra como emergente a buscar reivindicarse. Aquí sueltan para home, pelota que queda fuera y es la primera bola. Primera pelota mala, derecho contra zurdo, esa es la estrategia. Acá este bateador derecho por un bateador zurdo de contacto como lo es River Town. Mucha velocidad con Cedrol en primera y con Town tomando el turno. Kirk abriendo en segunda. Pelota que queda abajo, dejándola pasar. Hay reto en este lanzamiento. A ver si se cambia o no. Ya en estas circunstancias sí hace una gran, gran diferencia un strike con una bola. Sin duda podría hacer una gran diferencia en esta ocasión. Y de hecho lo está ganando entonces Tabasco. El reto para poner la cuenta en una bola y un strike. El que pidió el reto, por cierto, fue el propio serpentinero Chávez Fernández. Sale el batazo que va de foul hacia la caseta de los Pericos y ahora es el segundo strike y te cambia completamente el guión. Ese strike que se le otorga ahora a los Olmecas, sin duda hace toda la diferencia. Parece que no. Iría una pelota mala, una más, una menos. Cambia absolutamente todo en el turno. Cambia qué va a lanzar el serpentinero, qué piensa que puede utilizar. Aquí 1 y 2. Chávez posiblemente con su mejor lanzamiento. Corredores en primera y en segunda. Aquí suelta. Apenas afuera. La rápida que deja pasar Town y se empareja la cuenta. Bueno, amigos, todo este juego entre la lluvia. Entre un juego que empezó tarde, la gente a tribunas y se resume a este picheo. 2 bolas, 2 strikes, solamente un out, pelota afuera y es la tercera bola. Aquí el pasaporte haría el mismo daño que el imparable. No hay defensa contra la base por bolas y lo que menos requiere el Mecas es el pasaporte, porque atrás Cristian Adames está esperando su turno. Chávez suelta, roletazo lento que va de foul por la sala. Y la gran preocupación más allá de River Town es Adames, que está esperando el turno. Y cuando Adames venga a batear, si es que le toca turno en este episodio, será en un momento muy importante.
1: Además encontrando gente en los senderos, que eso sería fundamental en este momento para Pericos poderlo aprovechar. Además de las dudas por parte del serpentinero de Chávez Hernández, que vaya... que se ha alargado el episodio, ahora hay tiempo ahí en la caja de bateo. En fin, el drama a todo lo que da. Y mi estimado Junior, pues ya cruzando finalmente la medianoche en este momento aquí en el Parque de los Hermanos Cerdán. Imparable, por cierto, le dieron a Samar Leiva hace un rato.
0: Se atraviesa la hora de la cenicienta, el derecho viene para home, cantado el tercer strike, pide el reto River. Y parecía ligeramente afuera el picheo, pero aquí lo que va a reclamar el equipo de Olmecas, posiblemente el tema de los retos, de la cantidad que pueda tener.
2: Está...

0: comentando, Luis Carlos, que le avisaron en la caseta a River Town.
1: Ah, claro. Ese fue el tema.
0: Mira, ahí se voltea, ahí se da cuenta y pide el reto.
1: Sí, el reglamento dice inmediatamente y no se puede pedir de la caseta tampoco, ni consejos, ni nada. Y aquí me parece tiene toda la razón. En el reglamento así puede ser. Y es que eso de inmediatamente tiene un margen pues muy gris. ¿Cuándo es inmediatamente? ¿Un segundo, dos?
2: De hecho, después ya de voltear. Parecía que ya iba a la caseta, ¿no? Cuando da la indicación, pero habrá que esperar que determinan en este momento los umpires.
0: Porque digo, eso no lo pueden revisar, a final de cuentas ahí me parece que es donde se les escapó esto a los umpires, porque es claro que River Town lleva la caseta y cuando iba camino a la caseta es cuando pide el reto ABS.
1: Sí, inmediatamente brinca Luis Carlos y con justa razón, incluso en el reglamento de Grandes Ligas así aplica también, de que debe ser, o sea, no puede haber un consejo, un grito de la caseta que es lo que te haga pedir el picheo o la revisión. Se dio cuenta inmediatamente, aunque ya está instalado inicial. Y un picheo que en la repetición pues parecía fuera. De hecho, pues está fuera porque Town gana ese reto en el lanzamiento. Y esto lo cambia absolutamente todo. Decíamos, si un picheo puede ser una gran diferencia, esta situación de la casa llena es un punto y aparte en este tremendo verso del octavo episodio. Cristian Adames a continuación, la breve charla con el receptor y ahora sí, agárrense amigos, viene lo mejor de este juego pasado a la medianoche.
0: Exactamente, porque viene Cristian Adames y encuentra la casa llena, el dominicano, y esto obviamente amerita plática en el centro diamante y parece ser que le van a pedir la pelota a Chávez Fernández. De hecho ahí va lentamente ya Luis Carlos Rivera y qué mejor oportunidad para que los Pericos de Puebla empaten la pizarra. Las tres carreras de diferencia están en los senderos.
1: Pero checa cómo igual los retos van moviendo absolutamente todo. Para empezar, la primera edición fue ponche. La pide Town, era base, pero la pide después de voltear a la caseta. Y entonces sale el reclamo y ahora cambian al serpentinero. O sea, mueve absolutamente todo. Una locura en cuestión de los retos y lo que traen a consecuencia. Cambio de serpentinero. Fue todo aves en este juego y ahora a buscar apagar la lumbre de los Pericos de Puebla, el relevo de los Olmecas de Tabasco en la situación más alarmante de este juego.
0: Así ya, de hecho, viene desde el bullpen el nuevo serpentinero por parte de los Olmecas. Ese Chávez Fernández, hay que recordar que lo vimos también jugando apenas en el Clásico Mundial, este serpentinero que ahora salió a tirar por parte de los Olmecas de Tabasco. Allá hay que recordar que ocuparon a Jimmy Cordero ya en la novena entrada. Veríamos si lo van a emplear desde este octavo rollo o de quién se trata el nuevo lanzador por parte de la novena sureña, que de momento todavía lo gana por tres carreras. Se trata del número 94 que viene al centro diamante. Precisamente es Jimmy Cordero. Jimmy Cordero, que ayer se apuntó a su primer rescate de la campaña, hoy entra desde la octava entrada.
1: Ahí viene Cordero a continuación a ser la pieza clave en esta serie. Pericos está buscando emparejar la serie. Ayer los Olmecas pegaron primero. Y de ser así, mañana tendríamos un duelo con mucho orgullo. La fanaticada que es quien se lleva realmente todos los aplausos. Ahí está la gente de los Olmecas de Tabasco celebrando y apoyando a su equipo y aguantando de todo. Porque no solamente fue la lluvia antes del juego, fue que se retrasara el juego. Después el frío. Un juego que, repetimos, ha sido de muchos hits, eso lo va alargando considerablemente. Cuando vemos los números de Cordero, un ganado, un perdido, 2.77, la efectividad en 3 entradas lanzadas, 16 ponches, una base por bola. Los números de Jimmy, que viene con el rancho en llamas, la casa llena y entre la controversia, solamente un out. El milagro de la doble matanza es lo que está buscando Olmecas para salir en el siguiente bateador.
2: Que podría ser la solución y lo que estaría buscando el equipo de los Olmecas de Tabasco, ahora enfrentando precisamente a Cristian Adames, que tiene una gran oportunidad de responder en el partido. De tres nada, en momento ya con una anotada, 2.95 lo que está bateando el hombre ciclo, pero encuentra aquí la casa llena y la gran oportunidad de poder responder entonces en el partido.
1: Ahí viene Cristian Adames. Puebla las manos. Cuando Jimmy viene, abanica, Adames no le encuentra, es el primer strike, después de cacería, Cristian, debutando con los Rockies de Colorado, un paso también con los Marlins de Miami, también con Cachorros de Chicago, para posteriormente llegar a los Gigantes de San Francisco, y de ahí su llegada

0: la Liga Mexicana con los Leones de Yucatán en el año 2022. El picheo que va por el suelo y se va a emparejar la cuenta en 1-1. Llegada a los Pericos de Puebla en 2023, donde conseguiría nuevamente el campeonato. Después de eso, Cristian Adames llenando en glorias también en Serie del Caribe y también en República Dominicana en Liga Invernal. En una bola, un strike y solamente un out. Allá va el batazo por el izquierdo. Se va colocando el fielder, la tiene, pisa y corre para home. El Búfalo prende la moto y va a llegar quieto al Pentágono. Responde Adames. Protagónico, estelar. El batazo de Cristian y empieza y corre. Viene la novena carrera, los Pericos cerca de alcanzar los Olmecas con una ventaja que en algún momento parecía imposible de alcanzar.
1: Sí, ahí está la tabla que se veía amenazante. Finalmente apagan ahí el cohete, pero termina siendo finalmente ese elevado de sacrificio para producir una más para el equipo de los Pericos, que como está el juego, pues la verdad lo coloca muy, muy dramático. Recorta la distancia 2, el equipo emplumado, y se mantiene la amenaza porque en este momento hay hombres todavía y en primera y en segunda por parte del equipo emplumado.
0: Sí, ahora lo que se estaba revisando, se estaba pidiendo Olmecas, es checar si Kirk salió bien en el pisa y corre. Olmecas estaba intentando el tirar a tercera, pisar a almohadilla, en el reclamo de que Kirk salió mal hacia home, pero la jugada, checando ahora las repeticiones, parece que Kirk arranca en tiempo y forma. Ahí tiene la pelota, se arranca, pero Kirk sí duda un instante en arrancarse a home. Es por eso que Olmecas busca la jugada en tercera, porque sí, se vio raro cómo Kirk frena un instante después de hacer el pisa y corre y finalmente sale hacia el Pentágono. Lanzamiento por el suelo. ¡Qué trabajo de Godoy! Extraordinario. José está evitando que los corredores avancen un sendero y le da confianza a Jimmy después de retirar el segundo out. Ahora, el resumen es contra David Rodríguez. De poder a poder, auténticamente, y la elegancia de este juego sigue saliendo en cada lanzamiento. Con gran brillanteza, llegando al octavo episodio, aquí el picheo cantado, el strike. Se empareja la cuenta en 1-1. Rodríguez, en este juego ya tiene carrera anotada, doblete también. Y dando imparable en su última aparición con carrera producida. Veamos si David puede repetir la dosis. Olmecas, perdiendo poco a poco esa gran ventaja. Batazo que va de foul ahora hacia la caseta de los Pericos de Puebla. De igual forma, el aplauso y el reconocimiento a toda la gente que nos sigue de manera virtual y en las diferentes plataformas, que de repente dijeron, oye, pues no va a haber juego porque ya se ve muy difícil. Y sí, se veía muy difícil. A la mera hora, pues algunos se enteraron de que sí hubo juego, ya le pusieron a la transmisión y se mantienen con nosotros siguiendo las grandes emociones en el lienzo beisbolero. Una bola, dos strikes, ya con dos outs. Otro batazo de foul. Se defiende Rodríguez y el turno que sigue siendo electrizante por parte de David. Después de haber oportunidad, Moisés Gómez está esperando su turno. Y aquí ya llegamos a una zona de un desgaste físico, mental, en condiciones extremas ahora para ambos lados. Listo, el derecho, Cordero suelta y sale una rola de bote enorme por segunda. La rola es difícil, levanta el tiro, primera, out en primera. Muy bien, Domingo Leiva, que se vuelve a fajar atacando la pelota y con la ruta 43. Está cayendo así el tercer out. Sin embargo, los Pericos en pisa y corre traen una carrera, 8 completas. Olmecas lo está ganando 11-9. Pausa. Y ya regresamos.
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0: se apretó esto. Y vamos al noveno rollo, Miguel Ángel Vier.
1: Ahí está la afición tabasqueña apoyando a los Olmecas. Buenos días, familia beisbolera. Las 0 horas con 13 minutos ya del jueves 21 de mayo. Y Nomar Rojas viene al centro del diamante. 2 ganados y 0 perdidos con ese 2.89 en efectividad en poco más de 9 episodios. Llegamos a la parte alta de la novena entrada. Estamos en la otra orilla, en juego que comenzó en miércoles y que inevitablemente terminará en jueves. La rápida sobre el plato y es el primer strike en la cuenta de Agustín Murillo. Noveno, primero y segundo por el equipo tabasqueño, tratando de hacer daño, de agregar algo a esa pizarra. Los Olmecas no han podido anotar carrera desde la cuarta entrada. Sin embargo, se mantiene la ventaja ahora de 2 carreras únicamente por los Pericos en el cierre del noveno. Moisés Gómez, Stami Ureña y Ciro Norzagaray, los elementos que vendrían a batear en esa oportunidad para el equipo emplumado, buscando regresar de manera peligrosa en el segundo juego de la serie. La pelota se queda alta, 2 bolas y un strike. Qué bueno que nos han acompañado, amigos de Tabasco, amigos de Puebla, que pues ya, ahora sí están cumpliendo una desvelada importante aquí con nosotros, pero valiendo muchísimo la pena con un juego que está muy peleado, donde los Pericos han tratado de venir de atrás en la pizarra. Medio swing, le cantan el strike y la cuenta se va a colocar en 2-2. 2 bolas y 2 strikes en la cuenta para Agustín Murillo. Saludos a mi querido Charlie, siguiendo la transmisión en estos momentos. Fuerte abrazo, amigo. Sale la rola en el hoyo de primera y segunda. La pelota de hit para jardín derecho. Buena pieza de bateo por parte de Agustín Murillo, chocando la pelota hacia el lado contrario y colocándose en primera. Segundo imparable del juego para el veterano, no hay out, y Randy Romero vendrá a la caja de bateo.
2: Sí, ahí dando la voz de ataque entonces para el equipo de los Olmecas de Tabasco, que de a poco han sido dominados después de esos rallies de anotaciones. Bueno, pues los Pericos han colgado 4 argollas de manera consecutiva y en este momento tratando de, obviamente, venir con esa quinta argolla, dando oportunidad para ir a la parte baja de la novena entrada. Se viene a la caja de bateo entonces en este instante Randy Romero por parte de los Olmecas.
1: A ver si juega toque de bola Luis Carlos. Así lo intenta, pero el intento va de faula ya por el rumbo de la inicial. Se convierte en el primer strike en la cuenta de Randy Romero. Sexta vez que se abre el orden al bat ya del equipo de los Olmecas en este partido. Avanzando el juego, amables amigos, y poco a poco llegando a la parte más interesante, emocionante. Jugar buena defensa, Pericos buscando regresar, Tabasco defender esa ventaja que ha conseguido desde prácticamente el primer tercio del juego, ¿no? Porque Pericos llegó a tener ventaja de 4-1 a la defensiva. La línea de Ciro Norzagaray, y vean esta tremenda atrapada de Randy Romero en el prado central, deslizándose hacia el lado izquierdo para quedarse con la pelota de forma verdaderamente extraordinaria. Tremenda la defensa que ha jugado Randy Romero en el partido de hoy. Y evidentemente el juego, bueno, pues que avanza allá en León. Los Bravos y los Diablos están también en la novena entrada, parte alta. Ahí va más o menos al mismo ritmo, se cuadra para tocar, disparo que queda demasiado abierto. Una bola con 2 strikes. Ahora sí los Bravos devolviendo la paliza al equipo de los Diablos, 14 carreras contra 4. Los Leones quedaron 2-0 a los Conspiradores en Querétaro. Joanner Negrín en Querétaro lanzando 5 entradas y apuntándose la victoria, venciendo en el duelo a Tyler Visa. No pudo batear el equipo queretano allá. Sale una liniecita que va de hit por encima del guante de Samar Leiva.

0: para jardín derecho. Responde ahora con el imparable Randy Romero y los Olmecas con una amenaza seria sin out para que venga Jason Atondo a la caja de bateo y le seguimos sumando. Este ya es el imparable 21 para el equipo tabasqueño esta noche.
1: Independientemente de los resultados, Miguel, tanto de ayer como lo que se está pasando el día de hoy, hemos visto dos grandes ofensivas que no han dejado de batear. Es cierto, ahorita Tabasco no ha timbrado carrera, pero no ha dejado de conectar imparables.
0: Sí, es un hecho que son equipos que batean, lo dijimos desde el martes antes de arrancar el primero de la serie, son equipos que generan muchas, muchas carreras. Viene Jason Atondo y el cuadro esperando el toque de bola. Se mete por la inicial Ureña, se mete Ciro también por el rumbo de tercera, de costado presenta Nomar, checando los corredores, se toma su tiempo Rojas, aquí viene para home, pelota alta y es la primera bola. Gracias, mi querido Alex. Dice que si no llega al trabajo mañana es por culpa de Edgar. No, pero ¿qué culpa tiene Edgar?
1: Ahí le mandamos un justificante, no te preocupes.
0: Conste que tú solito ahí te estás...
1: Le mandamos el justificante firmado.
0: Te estás metiendo la camisa de 11 varas, mi estimado Edgar. Ya va a estar esperando el justificante, ¿eh? En una bola sin strike. Toque de pelota, foul. Esférica va para atrás. Primero strike en la cuenta de Atondo. Atondo no ha podido dar de hit en 4 oportunidades. Parece bateando Jason Atondo 308, no tiene home runs, 14 carreras producidas. Aquí con la misión de mover precisamente a los corredores. Los Olmecas hicieron 1 en la primera, 5 en la tercera y 5 en la cuarta. Después han venido 4 ceros de manera consecutiva para el equipo visitante. Finta el toque, echa el bate hacia atrás y la saca de foul. La cuenta ya está en 1 y 2. Nomar Rojas ahora atrás de Jason Atondo. Domingo Leiva está esperando su turno. El juego comenzó bastante tarde, pero en teoría, empezando precisamente casi a las 9, pues cuando mucho debía terminar por ahí de las 11:55, pero ya estamos más allá de la medianoche, así que ya estamos en jueves 21 de mayo. De costado presenta el pitcher, aquí viene para home, pelota alta. Otra vez fintó el toque, la seña de fintar y batear, la cuenta está en 2 y 2. Tirando duro Nomar, 94 millas en esa velocidad por parte de Nomar Rojas. Sí, es muy importante para Pericos no permitir carrera. Venir a la novena entrada con diferencia de solo 2. De costado presenta el derecho, aceptando la señal ahora. Aquí viene para home, pelota alta. Y es la tercera bola. Veo varios niños en las tribunas. Clases mañana. Bueno, clases al rato.
1: Según sí. O también vas a tomar otro puente. A menos que hay otro puente, pero creo que no, ¿eh?
0: O ofreciste justificante también para
1: los niños. No, los niños tienen que ir a la escuela, Miguel. Ay, no hay justificante.
0: La voz fuerte, ¿no? Y determinante de Edgar Pérez. Patazo que va de foul, fuera de juego. Pues sí, van a ir medio desvelados, pero sí.
1: El adulto como quiera será responsable, sí, claro. Pero los niños no.
0: Tienes toda la razón, comparto esa postura. No hay motivo para faltar a la escuela al rato, pero varios están aquí en el estadio, ¿eh?
1: Pues de aquí a la escuela, ni modo.
0: Niños y niñas, y otros jóvenes que pues también tendrán, no sé, cita en la prepa, en la universidad. En 3 y 2, listo el pitcher. Nomar Rojas presenta de costado, acepta la señal, ahora suelta y allá va el batazo de línea, la pelota pica de hit en el jardín izquierdo. Van a detener al corredor en la antesala, Rogelio Cobos mete el tiro rápidamente de regreso al cuadro. Pero lío, casa llena sin out, son 3 imparables de manera consecutiva y Tondo le dio con las manos. Pero la pelota pica de hit y viene toda la columna vertebral de los Olmecas. Con Domingo Leiva, que vendrá a tomar el turno, Darrell Brinkley va al centro del diamante y va a ser todo para Nomar Rojas en un relevo muy breve en esta novena entrada.
1: Así es, Miguel, ya con esos 3 imparables solamente enfrentó a los 3 hombres que tenía que enfrentar de rigor. Los 3 le pegaron hit, se llena la casa, no hay out, ahí sale cabizbajo del centro del diamante Nomar Rojas. Y viene Domingo Leiva, Miguel, que el día de hoy lleva sencillo, doblete, cuadrangular. Buscando un batazo triple estaría complicando el ciclo en este momento. Domingo Leiva, que ha tenido una gran labor en esta noche. Y viene Edgar Torres al centro del diamante.
0: Ahí viene el brazo de Ule. Edgar Torres a hacerse cargo. Mucha actividad, muchas apariciones para Edgar Torres. Y aquí lo traen nuevamente con dedicatoria especial para...

0: Para Domingo Leiva.
1: Sí, veremos cómo puede responder en este momento, que es una situación candente. Casa llena por parte del equipo de los Olmecas de Tabasco, no hay out, le ligaron imparables entonces a Nomar, que ayer también lo rasparon.

0: Dice, tocayo, ya se viene la lluvia. No, ya no, por favor. Ya no más, aquí está la fanática de los Olmecas, la gente que viene apoyando de Tabasco. Y nos encontramos también algunos aficionados, aficionadas, que algunos, fíjate, que estudian en Puebla. Algunas opciones de aficionados, aficionadas tabasqueños. Digamos que están en Puebla a mitad de semana, en algunas ocasiones regresan a su lugar de origen, a las tabasqueñas en fin de semana o fin de mes. Entonces, ahorita que tocó la serie acá, pues hay muchos tabasqueños que estudian, trabajan por acá en Puebla.
1: Y aprovecho también, Miguel, para mandar un saludo a Raciel y a su esposa Rayo, que están desvelándose viendo a los Pericos de Puebla.
0: May Salas dice, tocayo, este juego está para una travesura de Miguelito. Pues vamos a ver. Por lo pronto, la travesura la están haciendo los Olmecas en la novena entrada. El primer disparo, tazo elevado, profundo para Jardín Central. Cedrola para atrás y tiene la pelota. Pisa y corre para home y viene una carrera hacia el plato sin problemas. Está timbrando Agustín Burillo. La carrera número 12 para los Olmecas de Tabasco. Aprovecha Randy Romero para moverse a la antesala. No esperó nada Domingo Leiva para conectar este largo fly de sacrificio. Cayó un out, pero hay que darle carrera producida a Domingo Leiva.
1: Ya son 4 carreras producidas para Leiva en esta noche. Ahí está el batazo profundo por parte del tercer tolete de los Olmecas y el pisa y corre de Agustín Murillo, con la cual ya son 12 anotaciones para la novena visitante.
0: Agustín Murillo le decía a Randy Romero que diera la vuelta. Es muy veloz Randy Romero, y como hay mucho espacio aquí en esa zona, la velocidad de Randy podía meter en aprietos la jugada, pero Cedrola hizo lo correcto. Seth Beer ahora en la caja de bateo, lanzamiento bajo y es la primera bola. Una buena cantidad de apariciones ya para el poblano Edgar Torres. Y Pericos permite una carrera dolorosa en este noveno rollo. Son 3, otra vez de diferencia. Los Olmecas no timbraban desde la cuarta, pero aquí llegaron 3 hits consecutivos. Y este batazo de Leiva, que llevaba dinamita también, abierta, 2 y nada. 2 bolas sin strike para Seth Beer. Ya en la Liga Mexicana prácticamente todo acabado. Los Guerreros ya desde hace un buen rato tranquilos, después de esa victoria de 7-0 sobre los Tigres. Los Leones, Querétaro 2-0, y Campeche le ganó al Águila 9-3. Palo seco para Jardín Derecho. La pelota pica y está contra la barda. Pierde la pelota Moisés Gómez. Ya anotó Randy Romero. Ahí viene también Jason Atondo. Y Tabasco se adelanta 14-9 en la pizarra. Tremendo bombazo de Seth Beer contra la barda del Jardín Derecho, que produce 2 carreras. Tabasco está anotando 3 en este noveno episodio con esta tabla, con esta línea silbante hacia sus propias manos.
2: Tercer imparable de Seth Beer, el cuarto tolete, el designado por parte de los Olmecas, que ya tiene 4 carreras producidas también. ¿Y en qué momento colocando esta diferencia importante para ir a la novena entrada? Cuando, bueno, pues todavía hay oportunidad, uno fuera apenas, Mike, en esta parte alta de la novena entrada.
0: Bueno, pues ahí está el ataque de los Olmecas poniendo tierra de por medio, y allá va la línea, batazo que va de hit para Jardín Central. No esperó demasiado y rápidamente responde para colocar a Beer en la antesala. El imparable por parte de Leo Cabrera, que responde con el batazo de hit. Quedan corredores en las esquinas, un batazo perfectamente bien colocado. Sigue habiendo solo una out. Ahí la repetición. La línea por parte de Cabrera, que se había quedado como corredor emergente por Junior Severino. Eso ocurrió en la octava entrada. Viene entonces el séptimo bateador del episodio, Guti Ruiz, a tomar turno. Saludos y buenos días a Manuel Aguilar Caloca. Dice que del juego de Diablos Bravos. Dice, me pasé con los otros desvelados, o sea, con nosotros, o sea, ya se desvelaron en el... Ya acabó, ganaron los Bravos 14-4. Natanael Heredia ganó, Oscar Rojas perdió. Pero aquí continuamos en el hermano Cerdán. Listo el pitcher, aquí viene para home, abanique, y es el segundo strike. La zona norte también ya terminaron todos. Charros le ganó 2-1 a Tijuana. Dorados venció 4-1 a Caliente. Sultanes blanqueó a Zarapero 6-0. Acereros le ganó 5-3 a Algodoneros. Y los Tecolotes 8-5 sobre los Rieleros. O sea que hoy hubo 3 blanqueadas en el béisbol de la Liga Mexicana. No se ve todos los días. En 0-2. Torres suelta, swing, abanique. Ponche para Guti Ruiz. Está cayendo el segundo.

0: Auto importante, el daño está hecho con tres carreras. Sin embargo, este out le cae como tanque de oxígeno a Torres. Y vendrá Jamaica Navarro.
1: Importante este tercio de entrada para tratar de frenar a esta ofensiva tabasqueña que despertó bravamente en este noveno rollo. Viene Jamaica, que ya pegó su primer cuadrangular en esta jornada, Miguel, de la temporada, hace rato en la cuarta entrada.
0: Lanzamiento para home, buscando la esquina de adentro, se queda pegado el lanzamiento y es la primera bola. Hoy el juego comenzó a las 8:55 de la noche. De ayer, Tabasco con una en la primera, 5 en la tercera, 5 en la cuarta, agregando 3 en la novena. Rola de botes altos por la tercera base, Ciro Norzagaray levanta bien el tiro hacia la inicial y está cayendo al tercera. Sin embargo, los Olmecas hacen el daño que buscaban en el noveno episodio. Estamos en la otra orilla, señoras y señores. 8 entradas y media en el Parque Hermano Cerdán. La tribu tabasqueña está adelante. 14 carreras por 9. Última llamada para los...
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0: que de momento está aspirando su segundo solamente porque cuando entró solamente había diferencia de dos carreras. Miguel Ángel Vier.
1: Efectivamente, muchas gracias a nuestro buen amigo Paco Mauro, que se mantiene aquí en la transmisión. Dice que el café es eterno, así que pues aquí nos podemos estar sin problemas.
0: No pasa nada,
1: ¿eh? Engañando la retina. Cero bolas y un strike. Aquí está Jimmy Cordero en el centro del diamante, haciendo el relevo, lanzamiento para home, picheo que queda demasiado abierto y la cuenta se coloca en una bola con un strike para la Mole Gómez. Aquí estamos ya en la conclusión del noveno rollo. Los Olmecas con 5 de ventaja recuperaron esa ventaja. Tenido tranquilos prácticamente todo el juego. Pericos ha ido remando contra la corriente. 4 en la segunda, 2 en la cuarta, 2 en la séptima, 1 en la octava. Y realmente el trabajo de los relevistas después de Iván Salas había sido muy bueno. Edgar Rodríguez, Tyler McKay, Luis Cerne, Learvis Breto, pero Nomar Rojas permitió esas 3 carreras. Abanica, no la encuentra Moisés Gómez y está cayendo el primer out. 4 nada para la Mole Gómez con 3 chocolates en el partido de hoy. Y está mi Ureña, va a venir a tomar el turno.
2: Está mi, se viene a la caja de bateo ya en este momento intentando una de las últimas esperanzas de los Pericos, de 3-2 en el partido, ya con 2 anotadas, 1 producida, y tratando de mantener la ofensiva de los verdes en esta parte baja de la novena entrada.
1: Fíjate, el trabajo de Edgar Torres, a final de cuentas, permite par de imparables, pero a él no le anotan carrera. Un ponche, inclusive, en la labor de Edgar Torres. Las 3 carreras van a la contabilidad de Nomar, que entró en este noveno episodio. Una bola sin strike, lanzamiento para home, curva, buen picheo, le cantan el primero. Amigos de Villahermosa, de todo Tabasco, amigos de Puebla. Mañana, bueno, al rato, ¿qué mañana? Al rato, es jueves, a las 7, 19 horas. El último partido de la serie, para como

0: 60 en este momento, los pericos buscando sacar el juego de la honrilla. Los olmecas preparando la escoba, e importante también destacar que seguirá el dominio de los olmecas en el estadio Hermano Cerdán. Desde el 2019, con esa estadística que nos daba Edgar ayer, los pericos no le han ganado una serie a los olmecas en este estadio de 2019. Sí ha ganado pericos jugando en Villahermosa, pero aquí en el Cerdán ya son 7 años y contando. Lanzamiento para home, picheo abierto, muy descontrolado en esta ocasión de 2 y 2. Tami Ureña hoy, par de imparables en 3 turnos oficiales. 2 anotadas y 1 producida para Stami. Buen juego para Ureña, que mantiene muy buena temporada, ¿eh? Batea 352. 5 cuadrangulares y 20 carreras producidas. Lanzamiento bajo, la cuenta va a ir a lo máximo. 3 bolas y 2 strikes. Tuvo que jalar Luis Carlos Rivera por Jimmy Cordero desde la octava entrada, y ahí veíamos a Guti Murillo. Hoy jugando como titular Agustín Murillo y conectando par de imparables en 5 oportunidades. Batazo elevado para jardín derecho, bien posicionado debajo de la pelota. Está capturando y con ella está cayendo el segundo out. Dominado está Miureña, 2 tercios fuera y los olmecas a 1 de asegurar la serie.
1: Exactamente, Miguel, y bien lo indicas, es un dominio importante por parte de la novena sureña. Y aparte de destacar que hay unas figuras de hoy, al menos a la ofensiva, Miguel, entre Leiva y Bier, terminaron remolcando un total de 7 carreras.
0: Así es, las grandes figuras a la ofensiva desde Nopalucan de la Granja. Saludos a Iván Romger, desvelándose aquí con nosotros y siguiendo el juego de pelota. Amigos, pues muchas gracias, de verdad. Gracias a Yolanda Romero, gracias también a Ricardo Aguilar Amaral, que sigue el juego, a Jesús Cabrera. Gracias también a Lázaro Márquez. Saludos, amigo. Y a todos, a todas los que han hecho el favor de acompañarnos en esta noche beisbolera. Para los amigos de los olmecas, Tabasco entonces estaría asegurando su 6ª serie, ¿no? Ganada de manera consecutiva.
1: Así es.
0: 6ª serie.
1: Sí.
0: Pericos llegó a tener 6 series ganadas seguidas también, hasta que los frenó el Águila la serie anterior, el fin de semana pasado, en el puerto. 2 strikes. Y allá va la línea, silbante, que va de hit para jardín derecho. Responde Ciro Norzagaray con su primer imparable del partido, y dice Ciro, pues si ya nos estamos desvelando, ¿qué más da conectar este imparable, el primero para...
2: Había estado cerca, le habían apagado. Finalmente batazos importantes, pero ahora conecta de imparable. Ya tiene carrera producida también en el partido. Y se viene a la caja de bateo Samar Leiva, que la verdad ha dado una buena exhibición el día de hoy. De 4-3 en el juego con 2 producidas y encontrando entonces en este momento a Ciro ahí en estacionado en la inicial. Los pericos pues no ceden, la esperanza muere al último, mi estimado Mike.
0: Sí, peleando hasta el final el equipo poblano. Al primer disparo, rola por tercera. Difícil la jugada de Guti, tira primero, el tiro es mal, levanta de manera increíble Jamaico, y se acabó el partido. No lo puede creer Jamaico, y francamente la caseta de los olmecas sonriendo nerviosamente porque volteó la cara Jamaico Navarro, pero levantó ese tiro que se iba a convertir en error. Jamaico volteó la cara y atrápame bola. Del 5 al 3 finalmente termina el partido a las 0:36. Amables amigos, culmina el segundo partido de la serie con tremendo triunfo del equipo tabasqueño de 14-9, frenando la ofensiva de los pericos y asegurando, como ya comentábamos, su 6ª serie ganada de manera consecutiva. Atondo agradece a Jamaico también de manera muy especial. A veces el béisbol así es, volteó la cara a Jamaico, pero la pelota entró a la manilla, que es lo más importante. Y bueno, de esta manera, Tabasco, nada que discutir contra los olmecas. 24 imparables hoy, entre ayer y hoy, en una ofensiva descomunal en el Parque Hermano Cerdán.
2: Sí, pirotecnia pura por parte de los olmecas de Tabasco, que fabrican 14 carreras, entonces 24 imparables, y de esta manera se quedan con el partido, 14-9. La diferencia termina siendo importante cerrar y en la novena entrada para colocar las del seguro, digamos, ponerle tierra de por medio, lo decías Mike hace un rato. Y bueno, pues vemos la primera entrada. Ya daban la voz de ataque estos olmecas de Tabasco, precisamente con una de las carreras que llegaba ahí, precisamente la de la quiniela, mi estimado Mike, era precisamente Godoy el que estaba timbrando.
0: Sí, ahí empezaba toda la acción, el batazo de Ureña para que timbrara Rodríguez.

0: Rodríguez, que de manera accidental chocaba con Evan Grills, que tampoco pudo mantenerse demasiado en el centro del diamante. Grills solamente 3 entradas y 2/3. Pericos armaba ese rally de 4 carreras. En la segunda entrada, el bombazo por todo el jardín central, tremendo batazo. También por parte de la Cruz, con este batazo por el lado de tercera, no podía hacer nada Guti Murillo. Pericos estaba en plena rebelión, pero poco duró el gusto. Tabasco reaccionó rápido ante los disparos de Cristian Hernández, solamente 2 entradas, 1/3. Y los Olmecas con ese rally de 5 iban a tomar una ventaja que ya no iban a perder el resto del juego.
1: Sí, fueron 10 bateadores en ese episodio por parte de los Olmecas de Tabasco. Y en esa segunda entrada los Pericos fabricaron 4 dobletes que en ese momento tomaban finalmente la diferencia en el encuentro. Pero los Olmecas tomaron la ventaja y no lo soltarían en el partido. Rally también de 5 anotaciones en la cuarta entrada para el equipo Choco. Y de esta manera construían ya una ventaja muy importante, mi estimado Mike.
0: Sí, era difícil ya pensar en el regreso, pero Pericos lo siguió intentando. Bombazo por todo el jardín de la derecha y Domingo Leiva, en una jornada sensacional, la iba a poner del otro lado, acto seguido. Junior Severino también conectaba la tabla hacia su propia mano. Guti Ruiz también conectaba el imparable. Una ofensiva de 24 y faltaba el de Jamaico. El primero de la temporada para Beer, último para Leiva el cuarto, y este de Jamaico, primero de la campaña.
1: Qué jornada para Navarro, ¿no? Conectando el cuadrangular y después la jugada en la novena entrada para cerrar la pinza, cuando vemos a Stami Ureña pisando la registradora porque los Pericos no se daban por anotaciones. De hecho, fueron 2 precisamente en la parte baja de esa cuarta entrada.
0: Sí, la verdad es que no podemos decir que Pericos no haya peleado el día de hoy, ¿no? La muestra son esos 13 imparables, pero la losa empezó a ser demasiado pesada. En la octava entrada todavía Pericos agregó una carrera con esta línea candente de Cristian Adames hacia la banda contraria y parecía que había oportunidad. Kirk anotaba en pisa y corre. Sin embargo, fue dominado a final de cuentas David Rodríguez con una rola por la intermedia. Y ya en la novena, fly de sacrificio, anotaba Guti Murillo. Los Olmecas ponían la tierra de por medio necesaria para asegurar el juego. Este tablazo por parte de Seth Beer para que anotara Randy Romero y Jason Atondo, dejando las cifras definitivas.
1: Sí, ahí está precisamente la victoria, 14-9 para el equipo de los Olmecas de Tabasco en esta novena entrada. Todavía finalmente este tiro, conectando la llave Murillo con Jamaico Navarro en el tiro de frontera a frontera, y es el out 27 para la victoria por parte del equipo de los Olmecas de Tabasco.
0: Ahí los números finales, amables amigos. Tenemos una cita en un rato más, hoy mismo, 7:00 p.m, el último partido de la serie. Ojalá que nos puedan acompañar. Nos despedimos a nombre de todo el equipo de producción, comandado por Eric González, Víctor Tamayo en Pericos Network, a mis compañeros José Manuel Gómez, Junior Beard, Edgar Pérez, servidor Miguel Ángel Beard. Gracias, buenos días, que la pasen muy bien.
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0: que ese brujo de cumbia, que ya tiene muchos años, se la dio al sonido Cóndor. Y este sonidero allá en la Ciudad de México y a nivel nacional, a nivel mundial, le dio a conocer. Y es una canción que en la actualidad sigue sonando en todas las fiestas, en todos los bailes. La gente la sigue pidiendo. Y falleció Oscar Arturo Mejía, falleció entre el jueves y el sábado de la semana anterior. Exactamente no tenemos la fecha, porque no hay información sobre su deceso. Le mandamos un abrazo a toda su familia, a su hijo y a toda su familia. Que descanse en paz este señor, y vamos a hacerle un homenaje póstumo y a recordar todo su legado musical que nos dejó. Vámonos, y estamos en Sicom Radios desde Puebla para Acatlán, 95.3 FM, Sicom Huavichinango, 98.9 FM, Sicom Izúcar, 107.5 FM. También agradecemos a la directora general de Sicom, la licenciada Natalia Hoyos López, por la oportunidad, al licenciado Mariano Serrano, director de Radio Sicom. Un saludo hoy. Vámonos con Embrujo de Cumbia. Adelante, mi Oscar.
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Continuamos esta tarde desde Sicón, Puebla. Nuestro número de WhatsApp 22-15-87-56-57. Nuestros teléfonos en cabina para sus saludos 22-22-73-77-17 y 22-22-73-77-16. También nos pueden, estamos en X, antes Twitter como arroba radio Sicón Pue, en Facebook como Sicón Radio 105.9 FM, en Instagram Sicón Radio 105.9 FM 105.9, y en TikTok como Sicom Radio. Continuamos y mandamos saludos para Carla Miriam Rodríguez, para Anneli Muñoz y Raúl González, que apenas fue su cumpleaños. Le mandamos un abrazo. También para Camila Sánchez, que nos están escuchando en Puebla Capital. Continuamos con más música y haciendo una reseña y un recuerdo para Oscar Arturo Mejía, músico, productor de ese.

me regaló música que traía en ese momento, me regaló música que traía. Y vamos a seguir con música de su inspiración.

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para el señor José Luis allá en Zucca de Matamoros y toda su familia. También tenemos saludos para el Día del Maestro, para la maestra Sandra Velázquez. Y un saludo especial para Fanny Meneses, maestra también.

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Hola, muy buenas tardes. Seguimos aquí en Rotativo Musical, en Sicom Radio. Saludos también para Sicom Libres 95.9 FM, Sicom Tehuacán 93.1 FM, Sicom Teocitlán 90.9 FM, Sicom Zacatlán 105.3 FM, directamente desde 105.9 FM Puebla. Mi agradecimiento y un saludo especial a nuestra directora general, la licenciada Natalia Hoyos López, y a nuestro director de radio, el licenciado Mariano Serrano. Gracias, Oscarín, por el apoyo. Y también tenemos un saludo para la Organización CERTA de la CAPU. Saludos. Nos piden una rolita, Cumbia del Adiós, del pueblo querido, de Organización Santa Marta. Escuchan en la CAPU. Ahora les ponemos sus rolitas.

Julieta. Continuamos con los saludos para Julieta Herrera, Fernanda Muñoz, Marcela Mendoza Palacios. Vámonos con este tema musical, y esto es La Cumbia del Adiós, Organización Santa Marta. Pícale, mi Oscar.

Continuamos aquí en SICOM Radio, en el rotativo musical, nuestros teléfonos en cabina 2222-737717, 2222-737716. Nuestro WhatsApp 2215-87-5657. Saludos para el señor Genis, ahorita le ponemos su rolita, danos chance. También tenemos saludos para Iber Rodríguez y Miriam Lozada, que nos escuchan muy cerca de acá, muy cerca de acá, nuestras amigas cumbiamberas. Continuamos para SICOM Acatlán 95.3, SICOM Huauchinango 98.9 FM, SICOM Izúcar de Matamoros 105.7 FM. Mandamos un saludo especial para Mario Izúcar, que le encanta este tipo de música, hasta lo baila. Nada más que usted lo ve y ve que es fresón, pero no, ese muchacho es barrio, es barrio, o sea, él se crió ahí en el barrio, pero dice que no, ya se siente fresa, porque ahora ya se baña, pero bueno.

Com Radio. Ahí estamos. Y continuamos con la música, mi Oscar. Vamos con El Piropo. Vamos con El Piropo, inspiración en homenaje a Oscar Arturo Mejía, músico, productor, egresa y compositor. Adelante con El Piropo.

Continuamos esta tarde en el rotativo musical aquí en SICOM Radio. Nuestros teléfonos en cabina, perdón, 22-22-73-77-17, 22-22-73-77-16, el WhatsApp, 22-15-87-56-57. Vamos a ponerles el regreso de la cumbia chida, que la primera canción de la cumbia chida la canta Policarpo Calles, la tercera la canta otro grupo, otro artista. Pero el regreso de la cumbia chida fue inspiración de Oscar Arturo Mejía, al cual estamos acordando, gran músico, productor, arreglista y compositor. Y vámonos con el tema de la cumbia chida, mi Oscar. Saluditos a todos.

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Sol y Rock and Roll presenta 60 aniversario Pet Sounds. El undécimo álbum de estudio de la banda estadounidense The Beach Boys se lanzó a la venta el 16 de mayo de 1966 bajo el sello Capitol Records. La banda californiana, encabezada por los hermanos Brian, Carl y Denise,

Miss Wilson venía de facturar un disco de covers, Beach Boys Party, que contenía el gran éxito Barbara Ann, y cerraba un acelerado 1965, donde facturaron 3 platos. Cuenta la leyenda que el cerebro de Brian Wilson quedó prendado del Rubber Soul de los Beatles, que se lanzó en diciembre de aquel año. Consideraba que el grupo británico había llevado su música a otro estrato. Se dio a la tarea de crear una obra que superara a los oriundos de Liverpool, y para ello sumó el talento de Tony Asher para completar una fórmula creativa en la composición de nuevas canciones. El LP se grabó bajo la producción y tutela de Brian en largas sesiones que se realizaron del 16 de julio de 1965 al 17 de abril de 1966. Fueron utilizados 4 estudios donde destacan los Columbia y los Sunset Sound Recorders, ubicados en Hollywood

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1: Muy, muy buenas y rockeras tardes. Tengan todos ustedes bienvenidos a esto que es It's Only Rock and Roll. Sí, es solo rock, pero nos gusta harto, mucho, bastante. El día de hoy, The Beach Boys. Y este es su undécimo material, editado un 16 de mayo de 1966. 60 aniversario del Pet Sounds, editado precisamente en los Estados Unidos por Capitol Records. Una obra máxima por parte de la banda, el señor Brian Wilson, que estaba obsesionado por crear un disco perfecto, un disco que estuviera por encima incluso de lo que para él había sido muy llamativo en aquel instante. Hay diversas teorías, pero la leyenda cuenta que el disco Rubber Soul de los Beatles, editado en 1965, fue lo que llamó la atención en aquel momento de esa mente tan inquieta por parte del señor Brian Wilson, que para aquel instante ya no formaba parte de las giras de los Beach Boys, estaba concentrado en hacer música, quería elevar el nivel de la banda, que fueran considerados algo más que una música para adolescentes o para la juventud, que en aquel instante así estaba clasificado el grupo, que incluso en algún momento pues se les catalogó, digamos, también por robar ciertos sonidos, ¿no? Comparten por ahí créditos de la canción Surfing USA con el señor Chuck Berry, una de las grandes leyendas del rock and roll primigenio. Y bueno, pues decían que eran una banda californiana de rock and roll y que hacían música para los surfistas prácticamente. Y bueno, pues los Beach Boys querían demostrar que estaban para algo más. Es una época importante en la

0: música, y esto a colación de algunos mensajes, porque colocábamos en la previa de It's Only Rock and Roll para el día de hoy, de que íbamos a tener este disco en su 60 aniversario, nada más y nada menos que el Pet Sounds de los Beach Boys, y tenía un mensaje por ahí diciendo que era un disco sobrevalorado. Me parece que en este preciso momento de la música, digamos, entre esos años 65-66, la música comenzaba a mutar, sobre todo hablando precisamente de la cuestión del rock and roll, si usted quiere llamarle así, de lo que terminaría, pues, incluso en distintas vertientes, pero aquí las bandas se estaban dedicando ya a producir discos como obras, música para escuchar, para contemplar, no solamente para bailar, que en aquel momento parecía que la música de los grupos estaba destinada para las salas de baile, y a partir de este instante los grupos se concentraban en ofrecer un producto que podría considerarse una obra, y es ahí donde tendríamos que valorar, desde ese punto creo que tendríamos que valorar este esfuerzo de los Beach Boys, incluso por nutrir de sonidos, de instrumentos, tratando de llevar su música hacia otros estratos, digamos, no solamente la cuestión de la música adolescente. Saludo a la conciencia, al Pepe Grillo de este programa, al señor Diego Pardavé. No sé si usted tenga una opinión distinta, mi estimado señor Diego Pardavé. ¿Cómo está usted? Muy buena tarde.
1: Hola, José Manuel, saludos a toda la gente que ya nos está escuchando en It's Only Rock and Roll. Qué buena onda, tenemos este disco. Sí, tienes razón, José Manuel, yo comparto todo lo que dices. Generalmente están aquellas vertientes que por un lado lo califican como una obra maestra y que lo consideran tal vez el mejor disco de rock de los años 60 o ahí ubicado en ese Olimpo de la música de aquella mitad del siglo XX, y están aquellos que lo consideran sobrevalorado. Yo creo que el disco realmente importa, y no tanto tal vez por una canción en particular, creo que es el conjunto, José Manuel, y la posibilidad que ofrecía, porque por un lado esto demostraba que el rock and roll había llegado para quedarse, como decía una canción de los años 50, tomaba así los elementos del amor juvenil indiscutiblemente, pero lo mezclaba en las letras con aquella desilusión de cuando vamos creciendo y cuando aquella persona que creíamos que había llegado para quedarse con nosotros nos abandonaba. Porque eso era el ciclo de las canciones que contiene este disco, donde todo va madurando, y las técnicas de grabación, José Manuel, porque no solamente se inspira en el rock and roll, en el doo-wop, en el rockabilly, sino también en otros géneros musicales. Es un disco más de Brian Wilson que de los Beach Boys, incluso se ha llegado a mencionar. Pero que creo, José Manuel, que sin este tipo de experimentaciones sonoras, lo que estaban haciendo los Beatles, por dar un ejemplo, porque no eran los únicos, eso es importante mencionarlo, lo que estaban haciendo los Beatles, además de otras agrupaciones, tal vez se hubiera quedado. Empezaron a competir entre sí y eso benefició al rock and roll.
0: Sí, sin duda alguna, tratar de gestionar estas progresiones, incluso alimentar las ideas de los que terminarían haciendo el rock progresivo, el rock psicodélico, sí, de 1967, ese Sargento Pimienta de los Beatles estaría inspirado finalmente también por este material, porque los Beatles dirían, oh, qué gran disco del señor Brian Wilson, nosotros tenemos que hacer algo mejor, y así finalmente se iban inspirando unos a otros y creando obras que en conjunto, creo, pues se valoran en este momento, mi estimado Diego. Y que conste que yo, en la opinión del inicio, tampoco decía que era la gran obra del rock.
1: No.
0: O sea, creo que ahí cada quien podría tener una opinión, pero sí creo que tenemos que valorar este disco. Incluso los Beach Boys mandan de entrada la canción que tenía, pues yo creo que el sonido más Beach Boy hasta ese momento, esta de Golden Beat Nights, que ya la escuchamos hace un rato y que es con la que arranca propiamente el material, mi estimado Diego Pardavé, y que suena a lo que habían editado los Beach Boys hasta ese momento.
1: Que suena a ese tipo de canciones alegres, de fiesta, pero que contiene una temática muy simpática, José Manuel. Cuando digo simpática, porque puede pasar de noche gracias a las armonías, a la alegría que destila esta canción y que incluso te invita a bailar. Es de las pocas canciones, si no es que la única, José Manuel, en la cual uno siente este deseo de brincar a la pista de baile, como se hacía en aquella época en los bailes estudiantiles. Porque es una canción donde meten una nueva visión, una nueva variable en la ecuación. Ya no se trataba de salir a la playa, divertirte y esperar a que el verano nos demostrara que éramos jóvenes y que íbamos a poseer el mundo como finalmente se nos había prometido.

0: mundo, porque la juventud, el mundo le pertenecía a los jóvenes. Esta canción tenía algo más. Decía, ¿cómo quisiera ya ser mayor para no separarme de ti? Y empezabas a ver esa posibilidad de que tu día a día, como lo habías conocido, de fiestas y rock and roll, pudiera cambiar gracias a que habías conocido finalmente a alguien que te hacía querer cambiar de parecer. Por eso decía, ¿acaso no sería genial ya no separarnos y despertar todos los días juntos?
1: Prácticamente incluso, ¿no? Me recuerda a la introducción de la película Vaselina, por ejemplo, ¿no?
0: Sí.
1: Que hizo época y que va más o menos por esta temática que nos estás comentando. Jenny Bell está del otro lado, Jen Vélez, ahí precisamente en la operación de esta máquina que nos lleva a viajar 60 años en el tiempo. Me gusta recuperar estas obras porque finalmente es así como evitamos que se queden ahí en el olvido, y hay que seguir destacando estos grupos que alimentaron finalmente, ¿no?, esa situación de ir a experimentar, de salir y hacer de la música algo más. Y creo que esto es lo que vale destacar del Pet Sounds que tenemos aquí precisamente en It's Only Rock and Roll. Brian Wilson sabía que no lo podía hacer solo. De hecho, tuvo negociaciones con Tony Asher, que llegó como compositor también para para esta obra, para estos temas. Y aquí vamos a la parte, pues incluso, que suena un poquito depresiva para hacer los Beach Boys. Este par de temas que vamos a escuchar, mi estimado Diego Pardavé, cuando también saludamos a Lu en el 16.2, ahí en SICOM Televisión, donde también estamos. Estamos en el Facebook Live, en It's Only Rock and Roll. Y recuerde, está el WhatsApp 2215-875657 para que nos manden el mensaje, para que den su punto de vista, porque obviamente, bueno, pues aquí estamos abiertos a recibir esos puntos de vista y opiniones, mi estimado Diego Pardavé.
0: Claro que sí, José Manuel. Estas dos canciones son la otra cara. Una vez de que ya te vas a vivir con la persona que tanto deseabas, que ya empezaron a recorrer esos días que se despertaban juntos y todo parecía maravilloso, empezaban las dudas, porque tal vez no todo era como te lo habías imaginado, y esta eterna pregunta aún crece en ti, en esa persona que te veía como un ser casi perfecto, y después te vas dando cuenta de los detalles que tiene en una relación sentimental. Sí, lo dices bien, José Manuel, no es el mejor disco del rock and roll, pero sin este no tendríamos al Sargento Pimienta, no tendríamos a Naira de Ópera, por ejemplo, The Queen, y tantos discos.
1: Aquí está You Still Believe in Me, nada más y nada menos que los Beach Boys. That's Not Me también. De hecho, vamos en orden, la segunda, la tercera de las canciones de este disco. Pet Sounds es la cara A. Son los Beach Boys. Es la obra de Brian Wilson. Trépale, Jen. Estamos en tus manos. 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

este disco también es muy bueno, ¿eh? 50 aniversario de los Beach Boys. Digo, ya tiene 13 años de que se editó este material, pero es la gira del 50 aniversario de la banda. Y este tema que es sensacional, una de mis favoritas de los chicos de la playa, Do It Again, que la tenemos ahí de fondo. Trépale, Jen, tantito.

0: ¿Qué ritmo tenía esta canción? Sin duda alguna, los Beach Boys tenían lo suyo, mi estimado Diego Pardavé, lo tienen, finalmente una muy buena banda. Y Brian Wilson, que lo decías, es un disco más de Brian que de los Beach Boys. Incluso se atrevió, mi estimado Diego Pardavé, a sustituir a sus compañeros en algunos instrumentos, porque finalmente, bueno, pues él deseaba, ¿no?, algún sonido en específico para cada una de las canciones que tenía pensadas en este material, el Pet Sounds, editado hace 60 años, 1966, un 16 de mayo, se lanzaba este material por parte de la banda californiana, mi estimado Diego.
1: Un disco que se empezara a grabar a mediados de 1965, en particular una canción que tendría mucho éxito en Inglaterra, que es Snoop John D, que ya más adelante podríamos hablar de esta canción, José Manuel, de hecho sí la tenemos preparada para que suene, y que además tendría, se arriesgaría Brian Wilson, José Manuel, a experimentar. Era el primer disco en el cual los integrantes de los Beach Boys no tocaban un solo instrumento, solamente cantaban, convocó a músicos de sesión que habían sido formados.

0: bajo la tutela de un productor histórico dentro de la historia del rock, que en otra ocasión podríamos hablar de él, estábamos haciendo referencia a Phil Spector. Eran músicos de sesión especialistas en cuanto a lo que se quería en un estudio de grabación, una banda que después sería conocida como The Wrecking Crew, de los músicos más famosos y más exitosos de los años 60, sin que sus nombres se conozcan, porque participaban en prácticamente todos los números uno del rock de los años 60 en las listas norteamericanas. Él convoca a estos músicos entre enero y abril de 1966 para grabar todas las pistas, dejando al final las voces de los Beach Boys.
1: Y que es ahí donde, bueno, pues ya cobra mayor relevancia o fuerza esta teoría de que el Rubber Soul de los Beatles había inspirado a Brian Wilson, porque ese disco del cuarteto de Liverpool se editó a finales del año del 65 y las sesiones, como dices, habían iniciado antes. Por lo menos sí, el trabajo previo, esta Sloop John B, que además es una buena rola, la considero yo una canción pues de origen tradicional, y que digamos aquí está la versión de los Beach Boys, que ya se había trabajado prácticamente desde mediados del 65, pero ya para esas sesiones de principios de año pues sí cobraría mayor fuerza esta teoría de que el álbum de los Beatles pues incluso hasta hizo cambiar algunas ideas con respecto a cómo iba confeccionando el álbum. Incluso hay temas instrumentales como la que vamos a escuchar, que a mí, en mi particular punto de vista, incluso tiene sonidos tan etéreos como estos que aparecen en los discos recientes de los Arctic Monkeys, por citar de alguna manera. Es cierto que bueno, pues aquí hay una obra de mucho antes, con cuestiones primigenias del rock and roll que se estaba moviendo, y que por eso también tenemos que considerar que es un álbum de hace 60 años, pero la verdad es que sí se notaba a un músico en particular que estaba tratando de ir a la vanguardia en aquel momento, mi estimado Diego Pardavé.
0: Claro que sí, José Manuel. Hubo canciones en las cuales Brian Wilson sentía que la música que había creado no necesitaba letras para ser expresado el sentimiento, porque las canciones iban a partir de ahí, de sentimientos y emociones que estabas viviendo al momento de perder esa inocencia de la infancia y la juventud al entrar a ese terrible mundo de los adultos. Y por otro lado, ya que es referencia del disco Rubber Soul de los Beatles, tienes toda la razón, se inspira en él, pero es importante decir esto, José Manuel, se inspira en el disco Rubber Soul americano, porque recordemos que el disco se editaba en dos formas, el británico, que era el que confeccionaban los Beatles, y aquel que era desarmado por la Capitol Records en los Estados Unidos y que le dio un sonido más orientado al llamado folk rock, de donde los Byrds y Bob Dylan eran los principales exponentes. Y de ahí tomaría esta idea Brian Wilson de decir, es que es la música y es el sentimiento, todos aquellos géneros que pueden alimentar al rock and roll para proponer una evolución.
1: Vamos a escuchar este par de temas que están unidos, son el cierre de la cara A del disco, y que el primero es un tema instrumental completamente, Let's Go Away for a While, y posteriormente se liga con Sloop John B, que se crearon en épocas distintas, pero que van muy ligadas, pareciera la introducción de la canción. Y Sloop John B tiene, la verdad es que una magia esta canción, tiene un feeling tremendo. Las armonías vocales de los Beach Boys creo que no tenían discusión en aquel momento, mi estimado Diego Pardavé.
0: Exactamente, esta canción que además hablaba de ese momento en que después de tantos problemas que puedas estar teniendo con el ser amado, pues pueden llegar a arreglos y tal vez puedan solucionar las cosas.
1: Aquí están los Beach Boys. Jen, como dice Elvis Presley, es menos plática, más acción. Dale play.
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con It's Only Rock and Roll, 60 aniversario, Pet Sounds. Brian Wilson tenía en mente crear el mejor álbum de todos los tiempos, superar lo hecho por el cuarteto de Liverpool y colocarse como un referente de la música popular. Muchos de los conceptos y conocimientos de la pared de sonido del productor Phil Spector fueron aplicadas a la creación de un álbum que contenía distintas capas de música. En una fusión de estilos, clásica, folk, jazz, rock psicodélico, pop, una mezcla completamente distinta a las primeras obras del grupo encaminadas al rock and roll de Chuck Berry. El nombre surge por la idea de Brian, quien creía que los dueños de la industria consideraban al grupo como mascotas, que solo seguían órdenes

grabando discos al gusto de las exigencias del mercado, algo que para entonces estaba cambiando. El plástico se colocó en el 10º puesto del Billboard Top LPs y fue certificado con doble platino por 2 millones de copias vendidas, mientras que en el Reino Unido se ubicó en el 2º lugar de las listas y se consolidó con doble platino.

Estas eran de las primeras rolas de los Beach Boys y eso valdría para comparar lo que había hecho la banda previo prácticamente a lo que fue la edición de este Pet Sounds, que es ahí donde tendría que entrar la comparación en el mismo grupo, en la evolución del sonido de esta banda californiana, de esta banda estadounidense. La verdad es que es deliciosa su música. Trépale, Jim, vamos a bailar.

0: nadie despreciaba esos sonidos rock and rolleros de los Beach Boys, mi estimado Diego. Sin embargo, la mente de Brian Wilson ya estaba en otro negocio cuando se facturó este material. Hay varias teorías también sobre el nombre, como escuchábamos hace un rato, pero me gusta esta donde decía el señor Brian Wilson que la disquera los consideraba unas mascotas, ¿no? Y que respondían a las órdenes del amo. Y que, bueno, pues ellos ya no estaban dispuestos, digamos, a hacerlo de ese modo. Y por eso crearon un disco con sus propias reglas hasta cierto punto, mi estimado Diego Pardavé.
1: Los niños habían crecido, finalmente era parte de lo que mencionaba Brian Wilson. Él abandona el grupo, José Manuel, lo mencionaste bien al principio del programa. Él decide separarse de los Beach Boys como integrante de las giras, no así en la producción. Él se convertiría, ya lo había sido desde el principio, en el productor de facto y compositor, pero también sentía que no podía concentrarse en las dos funciones. Por un lado estaba la música y por otro la letra, la lírica. Y es ahí donde entra Tony Asher, que era un escritor de comerciales o de jingles radiofónicos para comerciales, para poner en venta y crear una canción. Y juntos confeccionan las letras de este disco. Todo, como lo decía Tony Asher, partía de la inspiración de Brian Wilson. Él le daba una razón de ser y decía, ¿cómo será o cómo podremos saber lo que será de nuestra vida una vez que la persona que tanto amamos nos abandona? ¿Quién podrá ser el que nos diga cómo vamos a transcurrir día a día? A lo que respondía Brian Wilson, decía, pues solo Dios debe de saber. Y a partir de este ejemplo, dándolo como cita, Tony Asher hace las letras de las canciones, y es así como se confecciona este disco que iba más allá. Y decíamos, era como un ciclo de canciones. En algún momento, José Manuel, se quiso mencionar que el Pet Sounds era un disco conceptual, y no es un disco conceptual, es un ciclo de canciones donde dices partes de un punto y terminas en otro.
0: Sí, y bueno, pues obviamente Tirano, sí lo era Brian Wilson. En aquel momento él tomaba las decisiones y dictaba por dónde se iba a tomar el camino, pero elegía también a los personajes de acuerdo a lo que él estaba interesado en escuchar. Y de hecho esta canción, que es la que más se recuerda de este álbum y que ya la citabas, está en la voz principal de su hermano, de Carl Wilson, que aparece como el vocalista principal para este tema, que sin duda está por encima del resto de las canciones y que además se ha encumbrado porque ha perdurado. Es la canción más replicada, tal vez, de este Pet Sounds a 60 años de su historia, mi estimado Diego Pardavé.
1: Y por supuesto, este es un disco emblemático de los años 60, José Manuel, pero si tuviéramos que describir lo que fue el rock de esa década, también podríamos elegir a este tema. Por un lado está la que Rolling Stone de Boston.
0: Es una canción perfecta, sí.
1: Es una canción perfecta, esta satisfacción de los Rolling Stones, si quieres, Strawberry Fields Forever o A Day in the Life de los Beatles, y también está God Only Knows de los Beach Boys. Y como lo dices bien, aquí el arreglo vocal, José Manuel, es maravilloso.

0: utilizaron 8 pistas para grabar la canción a todo el público. Es como si tuvieran 8 canales donde en cada uno pudieran meter algo. En uno solo estaba toda la instrumentación que ya había sido trabajado anteriormente, y en 7 pistas restantes metieron todas las voces de los Beach Boys. Un arreglo espectacular que inspiraría a los propios Beatles, no tanto al Revolver, que ya se estaba facturando, sino al Sargento Pimienta y a otros discos.
1: Es una chulada que no necesita presentación. Ya incluso en la cápsula teníamos una prueba de ello. Aquí está God Only Knows. Sí, solo Dios sabe, dicen los Beach Boys. Qué tremendo tema. Jen, haz los tuyos. Estamos en tus manos. 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

0: 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Parte de lo que dice esta canción del señor Brian Wilson de Tony Asher son los Beach Boys con este Pet Sounds de 1966, editado un 16 de mayo, hace 60 años de este plato. Y aquí lo tenemos en It's Only Rock and Roll, tan fresco como hace 60, mi estimado Diego Pardavé.
1: Manuel venía a ofrecer nuevas oportunidades con respecto a la grabación en los estudios. Yo hablaba ya de los 8 tracks para la grabación. Es uno de los primeros discos de rock que se registra en esa cantidad de espacios o de pistas para poder grabar un material. Los Beatles simplemente todavía en 1966 no eran pistas. Se tardarían todavía 2 años más en poder grabar

0: Pinocho, e influenciaría a Paul McCartney. McCartney siempre ha mencionado que su canción favorita es Glory Now, precisamente. Y al público que nos está escuchando, si tienen oportunidad, busque los videoclips. Hay una tercia de los que están unidos de los Beach Boys, donde podemos notar este ciclo del amor juvenil a un amor más adulto, donde eres capaz de renunciar a la persona para que ésta alcance sus sueños profesionales, donde primero tenemos la canción de Don't Worry Baby, seguida de Wouldn't It Be Nice, y terminando esta trilogía con God Only Knows. Si pueden, búsquenle, pónganle así video God Only Knows y ahí van a poder encontrar esta trilogía.
1: Esa de Don't Worry Baby también es una chulada por parte de los Beach Boys, y las armonías vocales tan importantes también en la historia de la música, que finalmente, bueno, pues varios grupos de alguna manera también buscarían tener este juego. Y ahora que mencionabas de una banda de apoyo y que solamente serían cantantes, pues muy al estilo de los Monkees, ¿no? Que así se dio su debut precisamente allá en los Estados Unidos, más allá de que se vendían como una banda que interpretaba sus instrumentos, realmente en la grabación los Monkees solamente cantaban, sobre todo en sus primeros discos.
0: Y que curiosamente es la misma banda, José Manuel, sí, de la cual yo ya hacía mención, los de Wrecking Crew.
1: Así es. Alexander Castañera Padilla nos dice: una de las obras imprescindibles de la historia del rock, gracias por traerlo de vuelta, saludos desde Bogotá a José Manuel y a Dieguito y al equipo en cabina. Pues muchísimas gracias a ti por estar al pendiente, por este mensaje desde tierras colombianas, lo agradecemos mucho aquí en el Facebook Live en It's Only Rock and Roll. Chuy Cuateco nos dice: excelente tarde de miércoles a todos los que escuchan el programa y a todos en cabina. Sinceramente son muy pocas las canciones que me gustan de The Beach Boys, pero escuchemos este álbum para ver si puede cambiar pues la percepción. Saludos y excelente tarde. Pues ojalá que te esté gustando, por supuesto. Aquí a nadie se le obliga, ¿verdad? Pero pues al final es parte de la historia de la música, del rock, un elemento fundamental, incluso como ya se ha citado, para lo que después vendría con distintas bandas en distintas latitudes, y que incluso daría origen a un rock mucho más elaborado, mucho más trabajado, incluso esos sonidos del rock progresivo, ¿no? Que tanto se alaban y tanto se aplauden. Luis Pérez, lo saludo con gusto también, dice: buenas tardes, saludos maestros, escuchando y aprendiendo de los inicios del rock, aunque este grupo se escucha algo fresa. Sí, pues la verdad, incluso muchos lo consideran una banda pop, de manera despectiva, recordando que el término pop, pues hay que reconocerle como música popular, música que está ahí en el foco, música que al final tiene pues ventas, que lo escucha la gente, que le gusta a la gente, pero que en esencia pues venía de esos grupos del rock and roll, mi estimado Diego Pardavé.
0: Y que por otro lado, José Manuel, se llega a confundir que rock es igual a guitarrazos y alaridos. Creo que se olvida de que el rock and roll surge primero a partir de la voz humana y de la armonía que estas podían crear, y que podías tener ritmos muy frenéticos como Hound Dog de Elvis Presley, y podías tener baladas como los Everly Brothers con All I Have to Do Is Dream. Y el rock tiene toda una serie de elementos que lo conforman, y no solamente esos grandes gritos a los que estamos acostumbrados o a ritmos estruendosos. Creo que el rock es más amplio, afortunadamente, y si no se logra apreciar cada una de estas riquezas, nos vamos a quedar sin algo, porque el rock es más fácil que hoy día alguien te quiera hacer un solo de batería, un solo de guitarra, que estas armonías que hacían de manera perfecta los Beach Boys. Algo que muchas bandas tratarían de emular. Simplemente Queen, por dar tan solo un ejemplo, no podría haber existido sin los Beach Boys.
1: Sí, sin duda, ¿no? La verdad es que, bueno, pues sobre todo por esta mezcla de las voces de los integrantes de la banda. Vámonos con otra parte del álbum, que de hecho es el cierre. El señor Brian Wilson decidió darle protagonismo incluso a sus mascotas, a sus propios perros, que tienen, pues literalmente ladrido aquí en el tema, mi estimado Diego Pardavé.
0: Exactamente, José Manuel, les vamos a dejar con este tema, que es Pet Sounds, el que le da título a la obra, y que por otro lado tendríamos Caroline, ¿no? Estas canciones también te hablaban de la vida en pareja que ya Brian Wilson tenía en ese momento con su esposa Marilyn Wilson, con quien eran novios desde que eran muy jóvenes en la escuela, y ahora estaban pasando por esa crisis de la pareja una vez de que se han conocido perfectamente.
1: Sí, prácticamente ya regresaríamos a decir adiós, porque el tiempo es nuestra única limitante, pero aquí está Pet Sounds y Caroline No. Son los Beach Boys aquí en It's Only Rock and Roll. Trépale, Jen. 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

0: Dios, mi estimado Diego Pardavé, el tiempo es nuestra única limitante aquí en It's Only Rock and Roll. Si no, nos quedaríamos escuchando este sensacional Pet Sounds. ¿Qué tan bloqueada quedó la mente del señor Brian Wilson después de este material? Pues incluso él mismo se limitaría, Diego, después de escuchar otras obras de otros artistas, ¿no?
1: A 1969 caería en una depresión y desafortunadamente adicto a diversas sustancias y tratando siempre de crear el disco perfecto del rock. Nos dejamos con la programación de Sicom Radio 105.9 FM. Muchísimas gracias, José Manuel. Le mandamos todo el rock and roll a Danny Dixit. Escuchen el Pet Sounds y también todos los martes a las 6 a nuestra compañera Jen Vélez en modo avión. Escúchenla.
0: Así es, allá anda en el modo avión Jen Vélez, que está del otro lado el día de hoy en la máquina. Alú, gracias también en 16.2 en Sicom Televisión. Ahí está I Know There's an Answer. Es parte de este Pet Sounds. Así los dejamos en It's Only Rock and Roll. Gracias. Adiós.

esta también es buena rola. El señor Mike Love, que es primo de los Wilson. Ahí tiene la voz principal, la voz cantante, dirían algunos. Ya nos vamos, mi estimado Diego Pardavé. Ya prácticamente estamos diciendo goodbye, como dijera el señor Tintán. Estamos diciendo...

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0: chicos, sean todos ustedes bienvenidos a esto que es Blogueando. Qué fuertes comentarios tuvimos antes de entrar al aire, amigos. Qué fuertes comentarios. Estuvo interesante aquí la pequeña polémica que se armó. No se las voy a contar ahí. Luego modo avión se las cuenta.
1: Que la polémica va, yo siento que va más con Don Pepe.
0: ¿Crees? No, también para...
1: Porque él empezó, Don Pepe empezó. Ah. Andan metiendo cizaña.
0: No, es que miren, amigos. Bueno, me presento, mi nombre es René. Es un gusto que me acompañen en una emisión más de Blogueando. Y ahora sí les cuento, no es modo avión. Ahora sí les cuento. Es que miren, nuestra compañera Jenny desde hace rato está con hambrita. Ya tiene hambre. Ya le urge. Ya
1: aprovecho.
0: Sí. Desde hace ratito la están molestando de que si es como las abejas. Si la molestas...
1: Ya comió compañera.
0: No ha comido la compañera. Pero ya ahorita la mandamos a comer.
1: ¿Qué va a comer, compañera?
0: Es que... ¿Qué?
1: ¿Tortas? ¿De?
0: Torta de... De milanesa, torta de pollo, torta de...
1: Chile rellenos.
0: Chile... Ah.
1: ¿Quién sabe?
0: Lo que encuentre. Va a comer lo que encuentre. Sea.
1: Si es, compañero también dice
0: si
1: que
0: es persona, que... se va a comer a las personas, así que más bien quítense de su camino.
1: Compañero, por favor.
0: Ya pasó. Bueno, ya ahorita comes. Ya ahorita vas a comer, ya, ahorita. Tranquilina.
1: Tranquila.
0: Está bien, amigos. Ay, es que estos chicos de modo avión, uno no se les puede decir cualquier cosa porque se encienden. No, son léperos. Pero bueno, amigos, no me encuentro solo, me encuentro con mi querido amigo Abraham. ¿Cómo estás,
1: hermano? Amigo, buenas tardes. Qué polémica, pero es un gusto poder estar aquí con todos ustedes este miércoles. Tardecita, pues muy calurosa, por cierto. No sé ustedes, pero yo sí no aguanto.
0: Yo ahorita me puse la chamarrita. Ajá. Porque, pues sí, se avecina ya una tormenta. Incluso diría que se acerca una tormenta eléctrica aquí en la capital de Puebla.
1: Changoles.
0: Sí, se veían nubes bastante oscuras. Entonces, pues bueno, si van a salir.

0: están saliendo en este momento, tome sus precauciones. Si empiezan a si ven que empieza a llover, ya no corran. O sea, en buena onda, amigos, uh-huh. No corran, traten de ir con calma, porque eso es lo que genera los accidentes. Entonces, por favor, ya si empezó a llover y están a medio camino de su destino, pues ya ni le aceleren. O sea, ya mejor vayan tranquilos.
1: Acepten su destino.
0: Lleguen, acepten que se van a mojar, exactamente. Pero lo importante de todo esto es que
1: entre más corran, más se van a mojar.
0: Exactamente, entre más corran, más se van a mojar. Entonces, pues bueno, ya tómelo con calma. Si están planeando salir, si tienen en mente salir, pues bueno, están a tiempo para hacerlo, háganlo de una vez. Si ya llegaron a su destino, qué bueno que ya están en sus lugares de destino y puedan disfrutar de este programa de Blogueando de hoy, miércoles 20 de mayo, mi querido Abraham. Y ya, justamente ya,
1: pronto 20 de mayo, amigo.
0: Sí, cierto. No, sí, 20 de mayo.
1: Se me está haciendo muy lento, pero a la vez muy rápido este mes.
0: Pues es que ya estamos a... Este es el penúltimo miércoles.
1: Sí.
0: Ya después viene junio y pues ya estaremos a mitad de año.
1: Tan rápido.
0: Exactamente, porque junio es el sexto mes.
1: Sí, ya que se vaya rápido.
0: Entonces estaríamos exactamente a mitad de año viviendo el sexto mes. Pero bueno, amigo, hoy es 20 de mayo y pues es Día Mundial de las Abejas. Justamente ahí tocando el tema de la compañera Jenny, que si la molestas te ataca. Entonces, ¿ya llegó? No ha llegado. Bueno, pues seguimos hablando de ello, no pasa nada.
1: Quiero que le pongan abejita chiquitita para empezar.
0: No empieces, por favor. No empieces. Empezamos
1: con reggaetón. Está bien, no reggaetón, una cumbia.
0: No, hermanito. No, empezamos bien con buena música. No, carnalito. No. Así dejemos las cosas como están. Y es que hoy 20 de mayo se conmemora el Día Mundial de las Abejas, una fecha creada por la ONU para reconocer la importancia de estos pequeños insectos en el planeta. Y sí, aunque a veces pues nos dan miedo, a mí no es que me den miedo, pero ya me han picado muchas veces abejas y he tenido malas experiencias con ellas. Entonces les tengo cierta línea de respeto las evito. Y pues bueno, es que las abejas tienen una función fundamental para la vida, mi querido Abraham.
1: Sí, amigo. Y bueno, ¿y por qué son tan importantes estos animalitos, estos seres tan bonitos de la creación? Bueno, pues las abejas ayudan a polinizar plantas, frutas y verduras. Y sin ellas muchos alimentos pues desaparecerían o serían mucho más difíciles de producir.
0: Ya te complacieron.
1: Eso.
0: A ver, échale, súbele tantito.
1: Excelente.
0: No. También que.
1: ¿Para saber
0: si
1: un combi?
0: No. Ya dejen. Se va a descomponer esa consola, amigos. Ya, no le muevan. Ya.
1: Nos van a cancelar la suscripción.
0: Al rato sale peor el caldo que las albóndigas. No, ya no le muevan, ya déjenlo así. No te entiendo, mi Jenny, no te entiendo. Habla más claro, porque no te entiendo. No leo la mente, maná. Sí tienes por ahí un micro, ahí puedes conectarlo, ahí con todo gusto puedes hablar. Pero bueno, continuando con el tema de las abejas después de esta pequeña música. Pues aquí pidieron música, estamos que la viejita música chiquitita y no sé qué, y que te pones un poco folclórica por no comer, entonces pues ya, llégale de una vez, ¿no? Bueno, ya.
1: Ya,
0: porque si no luego terminamos hablando otras cosas, si no. Y es que bueno, justamente las abejas, amigos, pues bueno, ayudan, como decías, mi querido Abraham, a polinizar plantas, frutas y verduras. Y bueno, sin ellas, muchos de los alimentos, pues bueno, no podrían florecer, no podríamos tenerlos y podríamos disfrutar de productos incluso escasos.
1: Exactamente. Y un dato curioso, uno de los tantos datos curiosos, amigos, es que una abeja puede visitar hasta 5,000 flores en un solo día, además de que existen más de 20,000 especies de abejas en todo el mundo.
0: ¿Cómo okay. das? Especies de abejas, no, pues sí. Y algunas son bastante agresivas o reactivas, dirían.
1: Sí, yo creo que por eso hay ciertas personas que sí tienen ese miedo a que le

0: sean, pues...
1: ¿Yo?
0: Porque creo que sí tienen, o sea, sí, sí les hace reacción a algunas personas.
1: Hay personas que sí son alérgicas, yo no soy alérgico, pero sí hay personas que sí, el pavor más que otra cosa es porque la toxina que ellas liberan a la hora de picar, pues les llega a cerrar la garganta o les inflama, pues generalmente las mucosas, bueno, que es el sistema respiratorio, ojos, boca, entonces pueden incluso ser fatales para estas personas, ¿no?
0: Simplemente si las ven cerquita no las molestan, simplemente es quietecitos, no pasa nada.
1: Así como cuando entras en cabina y te encuentras a Jenny, nomás pasas sin moverte, quietecitos. Así nada más. Oye, pero justamente también, no es que yo tengo una mala experiencia. Una vez, justamente en una feria de Puebla, tuve la mala fortuna de que me atacaran las abejas.
0: No.
1: Un pequeño enjambre de abejas y se me vino encima y sí me generó un poco de estrés.
0: Es que sí, o sea, como... O sea, sí te genera. Yo creo que viendo así un enjambre completo, dices, ay, no, pues sí, vámonos, ¿no?
1: Sí, y es que, ojo, ni siquiera era que yo les hubiera hecho algo o que yo hubiera actuado contra ellas, ¿no? Uh-huh. Simplemente parece que alguien ya había hecho algo que las alborotó. Entonces yo pasé por ahí. Era en la zona de descarga, de ahí del complejo de la feria. Uh-huh. Y pues yo pasé porque estábamos, creo que tenía que ir a buscar un invitado. Uh-huh. Y pues no lo dejaban pasar solamente por la parte de atrás. Entonces tuve que ir, voy corriendo. Sí, vi a gente que pues andaba como espantando, pero pues uno metido en su trabajo ni siquiera me di cuenta. Uh-huh. Paso por donde está donde está todo el enjambre y empiezo a sentir...
0: como de revolotean ahí.
1: El revoloteo, como...
0: Hermano, revolotea.
1: Sí, como te van chocando en tu piel. Y entonces tú comienzas a espantarlas y entonces se vienen conmigo, entonces me empiezan
0: sí,
1: a
0: picar. Sí, no te diste cuenta que había más.
1: Yo sí ya... O sea, sí fueron como hace unos 5 piquetes que me dieron. Uh-huh. 2 en la cara, en el brazo tenía otros 2 y otro en la mano. No se vaya a caer, don Luigi, con cuidado. Pase con cuidado. Ande, pues, ahí va don Luigi.
0: Recomendación, amigos.
1: Recomendaciones.
0: Si ven un enjambre de abejas en su domicilio, en un arbolito que esté en su domicilio o algún panal, por favor, no las molesten. Recomendación. Siempre es mejor hablar a Protección Civil y ellos se van a encargar de reubicarlas de una manera correcta y segura.
1: Exactamente.
0: Entonces... esa recomendación les doy. ¿Para qué? Para que pues nos cuidamos ambos, nos cuidamos nosotros y cuidemos
1: a estos pequeños insectos que hacen más de lo
0: que están en peligro de extinción, de hecho. Ya hay muy poquitas.
1: Santas chalupas.
0: Sí, en alguna ocasión escuché que muy lejos de acá, escuché que les habían echado agua con jabón. No, amigos, no hagan eso. No hagan eso.
1: No, bueno.
0: O sea, pues querían quitar un panel de un domicilio.
1: Ah, ok.
0: Pero, okay. O sea, lo único que se les ocurrió, sí, ahorita las quitamos y les echaron agua.
1: No, pero
0: jabón.
1: Tú también le echan. Bueno, también hay gente que luego les echa hasta gasolina.
0: Ajá, o sea, las queman.
1: O sea, sí,
0: o sea,
1: sí.
0: No.
1: Sí,
0: no,
1: son
0: no,
1: bastante poco sensibles.
0: No, hagan eso, amigo.
1: Hablen, como dice mi querido Abraham, hablen a Protección Civil.
0: O a la autoridad más confiable en su
1: comunidad. Exactamente, para que pueda atender el caso y puedan reubicarlas y puedan pues podamos cuidar a estos pequeños insectos, ¿no, mi querido Abraham?
0: Sí, es, amigo.
1: Oye, pero justamente también hoy es día del, diría el gato Boris, del psicólogo, o sea, del psicólogo. Y pues bueno, además, hoy también se reconoce este trabajo de estas personas, de estos profesionistas, que cada vez es más importante en tiempos donde el estrés, la ansiedad, la salud mental, conocer a Jenny, son importantes. Tú sigue, ¿no? Tú sigue disfrutando, no pasa nada.
0: Excelente canción, no sé por qué.
1: No pasa nada.
0: Yo creo que Jenny está de buenas, dice.
1: ¿Ya está comiendo? Es que ya
0: está comiendo, dice, vamos a bailar, les echo la canción. A ver, baila.
1: ¿Ya comió, compañera? ¿Ya comió? Ahora sí, ya comió.
0: El compañero no ha comido, ¿ya comió, compañero? Dice que no. Pues no le comida, Jenny.
1: Invítale, Jenny. Ah, bueno, ya dice que ya le invitó. Muy bien. Eso es lo que promueve aquí el SICOM, el compañerismo.

0: Los buenos. Bueno, a ver. Nosotros tenemos una rivalidad sana, es lo que la gente no entiende. Modo Avión y Bologuiano tiene una rivalidad sana. No es que no nos caigamos bien, no es que nos odiemos o nos tenemos hate. Simplemente tenemos una rivalidad poco entendible para otras personas, vamos a decirlo de esta forma.
1: Ni yo la entiendo, pero bueno.
0: Tú déjate llevar. Pero bueno, continuando con el tema del día del psicólogo, justamente, amigos, pues bueno, estas personas, han tenido diferentes especialidades. Incluso hoy existen psicólogos especializados en videojuegos, redes sociales y tecnología digital. Para pues controlar, porque actualmente la tecnología está abarcando tantos rubros que incluso lo que parece una red social puede ser estresante, puede ser caótica. Ah, sí, ya sé. Les dije, les está diciendo Jenny que les debemos unos tacos. Sí, ya sé que les debemos unos tacos. Aguántame hasta junio. Aguanta que me paguen. Pues sí, uno está gastado. Apenas me estoy recuperando de la cuesta de enero. Óyeme. Apenas pagaron prima vacacional, aguántame tantito, ¿no?
1: Ya dice que los tacos están asegurados, de que sí o sí.
0: O sea, de que sí están, de que se los vamos a traer. Todavía no se acaba el año. Preocúpate cuando pase un año. Entonces ahí sí venme a decir que no he pagado. Bárbara, lépera.
1: Harta salsa de la que pica.
0: ¿En qué estaba? Oiga, a ver.
1: Por eso es importante.
0: Por eso es importante los psicólogos. Para que no generen traumas por unos tacos. Oigan, yo voy a hacer un paréntesis porque justamente hablando de los psicólogos, a mí me ha salido en redes sociales que están funando a un actor de doblaje porque se negó a hacer una entrevista a un chavo. Aquí la cuestión, siempre voy a dar una pequeña opinión, es que no es que se haya negado a dar la entrevista. El problema siento que fue que las formas de pedir la entrevista y todavía preguntarle de cómo te llamas son las formas más maleducadas de hacer las cosas. Creo que si tú vas a entrevistar a alguien, debes conocer al menos parámetro mínimo, cómo se llama. Y ya ahí deslindar la pregunta, porque eso se me hace de una falta de cortesía de la persona, porque si él ya está deteniendo sus actividades para poder darte unos minutos, que tú le preguntes el cómo se llama, pues bueno, eso se vuelve, pues es una falta de respeto en la cuestión de la comunicación y de los medios de comunicación, ¿no? Debes saber al menos a quién estás entrevistando, y si la temática es hacer un ping pong, pues le tienes que avisar que le vas a preguntar su nombre, ¿no? Se le acercas, le dices, oye, X persona, vamos a hacer un ping pong, o bueno, yo voy a llegar y te voy a preguntar tu nombre, y ya tú me vas diciendo, ¿no? O sea, ya le dices la temática, pero si llegas nada más y le dices, me das un minuto con el micrófono en mano, y lo primero que le dices es, ¿cómo te llamas? Pues, o sea, sí te molesta porque dices, oye, ¿a qué viniste, no? ¿Vienes a jugar o vienes a generar contenido? Entonces,
1: por eso es básico estudiar mínimo nociones de periodismo, amigos.
0: Mínimo tantita educación.
1: También educación.
0: Dejemos de... Pero pues,
1: sí, o sea, es como que muy obvio, no sé, si vas a entrevistar a alguien, o sea, ya vas empapado, aunque sea de lo más mínimo.
0: Tú lo ves obvio, yo lo veo obvio, Jenny lo ve obvio, porque todos estamos en este medio.
1: Simplemente no tuvo.
0: Pero educación. Simplemente volvemos a lo mismo, son las formas de pedir o de hacer las cosas. No, o sea, mínimo si tú vas a acercarte a alguien, pues pregúntale o dile, oye, ¿cómo estás? ¿Te puedo hacer una entrevista?
1: De toda la amabilidad, ¿no?
0: Si eres como yo, que se me olvidan a veces los nombres, pues antes de grabar le vuelves a recordar, oye, ¿cómo te llamas? Ah, ok, o ¿cómo te gusta que te digan? Ah, bueno, te presento así. Y ya, avientas tu speech. Pero, o sea, yo sí lo quería comentar porque a todos los que estamos estudiando comunicación,
1: Creo que
0: es importante que... si no sabes, bueno, te acerques a alguien o le preguntes, oye, ¿cómo puedo entrevistar a alguien?
1: La educación, ¿no?
0: Exactamente. Ese es el pequeño paréntesis que quería decir y que quería sacar de mi sistema.
1: Hagan compañeros del medio, porque conozco algunos.
0: ¿Conoces algunos?
1: No, de otros lados.
0: Ah, bueno. Dios, los nombres, de una vez los nombres. Chismecito de una.
1: No. Sí conozco, amigos, pero si me están escuchando ahí, muchos saludos a todos por ahí.
0: Saludos. Pero ahora sí, hola. Mi querida Jenny, ahora sí, vamos a una pequeña pausa.

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0: Y ahora sí comió, compañera. Qué bueno.
1: Compañero.
0: Mira, ya está contenta. Ya está contenta. Qué bueno.
1: Se nota la sonrisa de oreja a oreja.
0: Sí, bueno. Ajá. Bueno, seguimos aquí en Blogueando, amigos. Y ya vamos a empezar a nuestro tema del día, mi querido Abraham. Oye, qué buena música, qué buena música.
1: Hoy dijimos fuera estrés, fuera tristeza, fuera todo. Que haya pura energía de la buena.
0: Pues sí, de la buena. Lo malo está Jenny, ¿no? Entonces está operando, entonces allá la energía cambia un poco. Pero bueno.
1: Ahí llegó Majo, bienvenida, Majo.
0: Majo, sí, exactamente. Pero bueno, mi querido Abraham, como te decía, estamos en el tema principal y hablando justamente, pues, de las abejas, de los insectos. Tenemos algunas aplicaciones bastante interesantes y bastante curiosas. Si a ti eres de esas personas que les gusta el mundo de los insectos, tenemos esta aplicación que se llama Pictor Insect. Y bueno, es una app súper curiosa que identifica insectos usando la cámara de tu celular, así como cuando eras pequeño y veías Pokémon. Uh-huh. Bueno, más o menos es igual, pero en tu celular y con insectos de la vida real.
1: Sí, se hizo de realidad ese dispositivo, ¿no?
0: Sí, sí.
1: ¿Cómo se llamaba? Ya no me acuerdo. Que según apuntaba.
0: Ay, Dexter. Ah, no me acuerdo.
1: Algo por ahí.
0: Bueno, Pokédex. Y pues bueno, tenemos esta aplicación que se llama Picture Insect. Y pues bueno, ¿qué tienes que hacer? Solo le tomas una foto. Y sí, literalmente. Aquellos que les gusta esto de los Pokémon, pues básicamente es eso. Solo tienes que tomar una foto y la aplicación analiza los colores, alas, tamaños y formas para decirte qué tipo de insecto es.
1: Sí, ¿y qué más puedes hacer, amigo, con esta aplicación? A ver, cuéntame.
0: Bueno, puedes identificar insectos en segundos, aprender si son peligrosos o no, guardar registros y fotografías y descubrir datos científicos sobre todas estas especies.
1: Nota curioso, amigo, es que esta aplicación precisamente está muy buena porque usa inteligencia visual y base de datos científicas con miles de especies. Básicamente es como también un Shazam, pero de insectos. Imagínate, así como...
0: Ah, o un... Un Pokédex o un... ¿Cómo se llama? Gemini.
1: Ándale.
0: Gemini. Entonces, pues esta aplicación para que puedas tener datos e información exacta. Para saber, por ejemplo, si vas a acampar. Uh-huh. Y tienes acceso a internet también. Pueda saber si, por ejemplo, si a alguien le picó algún tipo de insecto, pueda saber exactamente qué tipo de insecto es. Ajá. Y pues ya cuando vayan a urgencias, si se siente mal, porque uh-huh. luego algunos insectos ya ser venenosos, puedan decir, ah, bueno, ¿sabe qué? Este fue el insecto.
1: Ah,
0: que
1: me mordió una tijerilla.
0: Bueno, me mordió este insecto de esta forma. Y ya tengan que estarle describiendo ahí cosas raras al doctor.
1: Fue un alacrán o un compadre.
0: ¿Cuál es ese compadre?
1: Sí, le llamaban en mi tierra, no sé.
0: ¿Al alacrán o otro?
1: No, hay un, es que está el alacrán, el cafecito ese como güerito.
0: Ajá.
1: Y hay otro que le llaman, allá en Acatlán, le llaman compadre.
0: Ok.
1: O sea, se luce como un alacrán, pero sin cola.
0: Ok.
1: Y le dicen compadre. No tengo idea por qué le dicen compadre.
0: O sea, digamos que sigue siendo un animalito con patas como el alacrán.
1: Como el alacrán, pero o sea, sin cola. Pareciera que tiene las pincitas, pero...
0: También es peligroso, pica.
1: No sé, creo que sí muerde.
0: Muerde,
1: pero no te hace daño.
0: Yo nada más, una vez de niño, conocí los famosos, ¿qué? Cara de niño.
1: ¿Esos cuáles son?
0: Son como chapulines.
1: Ajá.
0: Más o menos. Y literalmente la cabeza, si la ves, tiene como una forma de un niño sonriendo.
1: Órale, eso no.
0: Pero
1: lo
0: dicen
1: sabía.
0: Que si son pues peligrosos. Mm. No muerden, pero sus patitas tienen como
1: como los cien pies que se entierran.
0: Exactamente. Y estos tienen como ciertas toxinas que te pueden hacer daño, te generan temperatura y demás. Entonces, pues bueno, con esta aplicación van a poder identificar y no estar como hormigón, tratando de hacer que entiendan qué insecto es, cómo se llama o si es peligroso o no.
1: Si les muerde una tijerilla, no se alarmen, no pasa nada, no les van a quitar la mano o el pie.
0: Exactamente, oye, pero tienes otra aplicación, mi querido Abraham.
1: Sí, amigo, la segunda aplicación es Planet. Sí, Plants Net. Pero todo junto, Plants Net. Es ideal para quienes aman la naturaleza, la jardinería o simplemente quieren saber qué

planta tienen enfrente. Solo tomas una foto y la app analiza hojas, flores y colores. Y amigo, pues esta aplicación tiene de especial pues que identifica miles de plantas y árboles, funciona colaborativamente con científicos, puedes aportar nuevas especies a la comunidad y tiene un enfoque educativo y ecológico. Y un dato curioso es que muchas universidades usan información recopilada por

0: moto, pero tiene señal. Y de repente, esta planta no la había visto.
1: Sí, porque luego hay plantas que a veces uno ni las conoce.
0: Sí.
1: Y a veces incluso llegan a generar, o muchas personas son alérgicas a la... Bueno, en Veracruz le dicen la lechita que luego sacan las plantas.
0: Ajá, sí.
1: O sea, está este líquido blanquecino. Uh-huh. Que normalmente, o en la mayoría de las plantas, uh-huh, es como un mecanismo de defensa. Y lo que genera es irritación a veces en la piel, ¿no? Uh-huh. O sea, incluso hasta puede, algunas, creo que incluso pueden generar como quemadura, como si fuera una quemadura.
0: Incluso una enredadera de las que ponen en las casas. Cuando las empiezas a cortar, bueno, yo a veces hago... ahí a jardinería, y dije, ya está pachona la enredadera. Pues agarro, la corto, pero sí, de repente, justamente ya a tirar ese pequeño líquido y sí arde. Líquido.
1: Sí, que dicen la leche. Bueno, sí, porque se ve de un color blanquecino.
0: Sí, sí, sí, sí arde. Entonces, pues.
1: Pero usas protección, ¿no? También en los ojos.
0: Ah, sí, sí, obvio. Sí, sí. Si van a hacer esos trabajos de jardinería, pues sí, unas gafas de esas cerradas.
1: Horas,
0: pues no están de más.
1: Y unos guantes.
0: Unos guantes.
1: Exactamente. Para que puedan evitar el contacto. Uh-huh. O también, por ejemplo, hay unas personas que son alérgicas al polen.
0: Uh-huh. Justamente.
1: Son alérgicas al polen y entonces pueden tener problemas incluso hasta llegar a la muerte, ¿no? O sea, personas que sí son muy alérgicas al polen.
0: De hecho, ahorita que dices, había una planta muy común en los hogares, unas que tienen unas hojotas grandes, unas verdes, y en medio traen como rayitas amarillas.
1: A ver, otra vez, ¿cómo fue?
0: Son unas plantas, o sea, en el hogar hay muchas, creo que es como un... creo que en todo México cada hogar tiene una de esas plantas, es una hojota, tienen hojas...
1: Ah, ya sé, verde y que tiene...
0: Amarilla en el centro, amarilla. Así rayitas.
1: Ya sé cuál dices.
0: Y es parecida a otra planta que hasta abajo trae como una papa, como una papita. Incluso hacen hasta botanas con eso.
1: Malanga. La malanga.
0: Parecida a la malanga. Pero, o sea, lo curioso es que casi en todo México tienen una de esas plantas, pero se ha dicho que es bastante, bastante tóxica.
1: De hecho, creo que incluso las tienen para alejar a los cerdos. Bueno, en los ranchos, creo que las usan para alejar a los cerdos de donde están las cocinas. Porque creo que sí, el aroma o la textura que sueltan es como muy fuerte para ellos. Como que ya, evitan acercarse.
0: Otra planta que no ha de faltar en todos los hogares mexicanos, creo, es la sábila.
1: La sábila.
0: Para el mal de ojo que dicen tanto.
1: ¿Cómo se llama?
0: La ruda.
1: La ruda o la espada de... Una planta que se volvió muy famosa, la espada de... ¿De Ángel, Miguel Ángel o algo así?
0: Algo así.
1: Es una plantita así, o sea, literalmente es una hojita que parece una espada, a final de cuentas. Uh-huh,
0: creo que sí.
1: Y también algunas plantas también se volvió muy famosa, que ahorita ya está prohibido, la famosa pata de elefante.
0: Ah, sí, sí,
1: mucha
0: sí.
1: Mucha gente de pronto empezó a tener en sus casas.
0: Hubo una época, que taja todo el mundo.
1: Pero bueno, actualmente ya es una planta que está prohibida su comercio, está prohibida que la tengan en casa por... por el riesgo que es la planta para la salud y para las personas, además de que es una especie, me parece que es en peligro, que está en peligro también de extinción. No, y pues bueno, otra aplicación que les tenemos ya para terminar este pequeño bloque del tema del día es Vincent Pollinization Gravid. Y pues bueno, esta app ayuda a crear jardines amigables para abejas polinizadoras. Te da unas recomendaciones de qué plantas ayudan más al ecosistema dependiendo de tu región. Y pues bueno, tú dirás, es que yo tengo jardín. Bueno, pero puedes juntarte con los vecinos, en la escuela, hacer un pequeño jardín con el fin de... usar esta aplicación y bueno, crear tu pequeño jardín para polinizar.
0: Hay algo que me gustó mucho que dijiste, que ayuda a crear
1: jardines sustentables.
0: Dependiendo de la región.
1: Exacto.
0: O sea, a lo mejor no puedes meter una planta que está en el frío y la traes a donde está el calor, o
1: por
0: viceversa.
1: Ejemplo.
0: O que a lo mejor puede ser una especie invasiva incluso.
1: Exactamente. O parásita.
0: Ándale.
1: Una especie parásita que puede dañar a las otras plantas.
0: Exactamente.
1: Pues bueno, ¿qué puede hacer? Bueno, como decía, es crear un jardín sustentable. Primero, te va a enseñar a cómo es la polinización. identificarlas

0: flores que las abejas de tu región, como decíamos, ajá, disfrutan. Y pues bueno, también ayuda al medio ambiente desde la casa.
1: Ah, está perfecto.
0: Entonces, también incluso pequeños jardines urbanos pueden ayudar muchísimo a la población de las abejas. O sea, tener plantitas sí pueden salvar este planeta.
1: Está. Bueno, me gusta mucho, porque yo creo que te puede ayudar justamente, sí, creo que ahí en casita, aquí en la ciudad, ¿será que sí tendrán como de esos cajoncitos que cuidan a las abejas?
0: Pues no sé si aquí existen granjas de apicultores.
1: Yo creo que sí, ¿no? A lo mejor.
0: Aquí, como tal en la ciudad, yo creo que sí en otras regiones. Obviamente debe haber.
1: Supongo que han de manejar herramientas tipo así, ¿no?
0: Sí, lo que yo sepa es que una usan traje especial, dos usan una especie de sedante a veces para las abejas para que puedan estar como tranquilas y no se alboroten cuando estén quitándoles la miel o bueno, el producto de miel.
1: La cera, ¿no?
0: También la cera también, entonces. Uy,
1: qué buen aroma tiene la cera, por cierto.
0: Sí, yo la verdad nunca la he olido correctamente.
1: No, sí está, tiene un olor muy, muy a flores. Muy a flores.
0: Sí, y entonces, bueno, esta aplicación te puede ayudar, incluso si no tienes un jardín grande, bueno, al menos te puede dar algunos tips para que puedas tener estas plantitas y puedas ayudar a que las abejas pues tengan donde venir a buscar polen. Uh-huh. Que igual, te repito, en zonas urbanas, en donde vivo, uh-huh, en su casa, pues hay muchas abejas. O sea, sí hay como varios lugarcitos donde se ve que hay nidos de abejas, porque uh-huh, se ve que salen, entran. Entonces, sí se vuelve peligroso porque pues de repente podría ocasionar un problema para la salud de alguna persona.
1: Sí.
0: Pero como mencionamos al principio y como dijimos, si ustedes ven algún panal de abejas, no lo destruyan como tal, uh-huh, no lo maten, mejor llamen a las autoridades competentes para que ellos puedan hacerse cargo de ese panal y puedan retirar a las abejas sin causarles daño.
1: Cuando se quedan encerrada la abeja reina, ves que todo el enjambre la va siguiendo.
0: Ajá, exactamente.
1: También, en esos casos yo creo que también hay que llamar a la autoridad.
0: Sí.
1: Las rubiquen más que nada y pues no corran peligro.
0: No corran peligro y las extingan. Pero bueno, mi querido Abraham, ¿qué te parece? Y vamos rapidísimo a una pausa, mi querida Jenny, y en un momento continuamos en esto que es
1: Logueando.

0: ya regresamos. Hoy estamos hablando de esta canción que es del 2006. Canción, pero muy, muy.
1: Es que duele.
0: Te duele.
1: Duele.
0: ¡Súbate! No juzgamos.
1: ¿Tienes la pomada por ahí? ¿Qué quitas?
0: No, eso no, amigo. Nada más ahí, súbate tantito. Tranquilo.
1: ¿Un pechito?
0: Todo pasa, amigos, todo pasa. Desamores va a haber, se enamoran más de una vez en esta vida, se los puedo jurar y prometer. La cosa es venir a disfrutar el día a día y esperar que todo vaya mejor. Ay, qué poeta. Ni yo me la creí, pero bueno.
1: Andamos muy, muy entre románticos.
0: Entre románticos.
1: Entre que duele el asunto.
0: Pues habla por ti, amigo, yo no.
1: Pues es que
0: yo estoy bien.
1: Estuviste muy inspirado, amigo.
0: Ah, pues es que uno tiene alma de poeta. ¿Cómo es alma de poeta?
1: Corazón. Le vamos a robar la chamba a los de allá enfrente.
0: No. Ellos también ahí, amigo, déjalos. Oye, pues seguimos en Blogueando Geek, mi querido Abraham. Y pues tenemos en tecnología algo bastante interesante, unos tatuajes electrónicos. Y sí, esto ya parece cyberpunk. Científicos están desarrollando tatuajes electrónicos ultra delgados, capaces de monitorear salud en tiempo real. ¿Cómo funcionan? Bueno, son dispositivos flexibles que se colocan sobre la piel y, pues bueno, pueden medir el ritmo cardíaco, la temperatura, el estrés, movimientos musculares y todo conectado al celular sin ningún problema. ¿Qué otra cosa, amigo?
1: Pues es que, no son tatuajes como tal de forma, ¿no?
0: O sea, digamos que son como simplemente...
1: O sea, si se les llaman tatuajes, sería lo equivalente, pero no es que te hagan la forma que tú quieres, ¿verdad?
0: No, o sea, simplemente es como un pequeño parche.
1: Ándale, un parche.
0: Pues bueno, te va a estar midiendo todas esas para estar conociendo tu salud y no tengas que estar usando aparatos incómodos.
1: Por ejemplo, tu reloj.
0: El reloj o el anillo, si no te gustan los anillos, si no te gustan los relojes, pues bueno, está la opción, podrá estar la opción del tatuaje para medir tu ritmo cardíaco, tu temperatura y principalmente el estrés.
1: Estaría interesante que ese dispositivo midiera también los niveles de azúcar en la sangre. Porque eso de andar.
0: Yo creo que no está tan lejos.
1: Eso de andarse con las agujas en el dedo.
0: Bueno, pero es que estás hablando de un análisis todavía más profundo. Necesitan saber qué contiene tu sangre. Y para eso te tendrían que enterrar el tatuaje.
1: Pues no es el objetivo.
0: No tanto el objetivo así. Es un poco diferente. Porque es... Mira, datos curiosos.
1: Entiendo es que esto es más para algo, para cuestiones deportivas.
0: Exactamente. Supongo. Justamente. Y pues bueno, es que este tatuaje es delgado, como un cabello de tu bella cabellera. Así delgadito, o sea, casi imperceptible a la vista. Y pues bueno, algunos funcionan sin batería.

0: tradicionales y podrán revolucionar, como dices, para los deportistas, en este caso, para los de alto rendimiento, que de pronto no les es cómodo tener como reloj, o sea, sensores, pueden usar esto para estar midiendo su temperatura, su ritmo cardíaco, y pues bueno, el estrés que le está causando si se hace en deporte, que no debería, ¿verdad?
1: Sería padrísimo eso.
0: Exactamente, pues bueno, ese es el primer dato o noticia geek que tenemos. El segundo es hablando del lenguaje digital y ver momentos, es un momento de debate, mi querido mío.
1: Vamos a hacer un debate, a ver, venga.
0: Más, porque ¿por vamos a hacerlo rápido porque también ya se nos está comiendo el tiempo. Se ha dado cuenta cómo las redes sociales están cambiando completamente la forma de escribir y pues bueno, ahora muchos chavos, muchos jóvenes ocupan chaviza. La palabra la chaviza.
1: Hoy se la chaviza.
0: Ocupan la palabra FOMO, por dos, justo. Mood, literal.
1: Salud, pop, salud.
0: Y pues bueno, también el estar usando emojis para estar dando a entender ciertas emociones o características. Y bueno, el lenguaje es dirigido, pues uno, para ser más rápido, para expresar cosas, ideas más rápidas, que sea más visual, con más emociones. Y muchos jóvenes ya usan emojis para reemplazar palabras completas, ¿no? Pues bueno, sí, justo. Realmente los dispositivos móviles llegaron a cambiar mucho el lenguaje de cómo escribimos, la lengua española. Cuando empezaron los teléfonos, me acuerdo que mucha gente comenzaba a escribir las preguntas como la gramática en inglés, que solamente terminaban con el último signo de interrogación. Y esto era porque para activar el signo de apertura de interrogación tenías que mantener apretada la tecla.
1: Ajá.
0: Y darle como varios clic hasta seleccionar.
1: Tú hablas de los móviles de antes.
0: De los móviles de antes, de los primeros. Ajá. Que es la razón por la que mucha gente, al hacer una pregunta a veces a través de WhatsApp, solo ponen el signo de interrogación.
1: Cuando dicen
0: cierre.
1: ¿Por qué?
0: El por qué y ponen el.
1: Una X.
0: Y una X.
1: Y en el signo de interrogación.
0: Y solo el signo.
1: No me gusta cuando hacen eso.
0: Pues es por eso, porque anteriormente, y eso ya es una generación que se ha ido
1: corriendo. Todavía me tocó, pero nunca puse la X y la Q. Pues
0: ay, Abraham, okay. Con razón te tardabas a veces en escribir.
1: Yo creo que sí.
0: Y ya no querían hablar contigo. Decían, no, hombre, cuate tarda mucho en escribir.
1: Yo creo que me llevaba dos SMS para una frase completa.
0: Yo sí,
1: creo.
0: Yo me acuerdo una vez que cuando...
1: caracteres traían, me acuerdo.
0: ¿Cómo 100, no?
1: Unos 100, no menos de 100, creo.
0: Menos de 100, algo así. Más podías poner todo bien. Todo bien, ya llegué.
1: D-D-O.
0: D-D-O.
1: B-N, todo bien.
0: Todo bien, exactamente.
1: O todo bien, como un signo de interrogación al final.
0: O el famoso, ya cuando volvió a ocupar el OK. ¿No?
1: OK.
0: El OK. sí, OK. Entonces,
1: OK. Ahora dicen OK.
0: OK, ahora dicen.
1: Incluso sí lo dicen hablado. OK.
0: OK.
1: Y yo, OK.
0: Exactamente, pues bueno, pues sí, realmente el lenguaje ha cambiado y actualmente pues tenemos, de hecho, tenemos muchos emojis en nuestros dispositivos móviles, en el teclado, en el WhatsApp, e incluso ya usamos los famosos stickers animados y no animados para ir representando acciones.
1: ¿Escribes más con stickers o...?
0: Ah, yo texto.
1: ¿O dependiendo?
0: Yo texto, yo el sticker lo uso ya nada más para reafirmar algo, si estoy triste o si estoy enojado o si algo me hizo muy feliz.
1: Gatito.
0: O mi sticker de quedo al pendiente.
1: Mañana sin falta.
0: Mañana sin falta lo arreglamos. Sí, todos esos.
1: Mis favoritos es el sticker del gatito que está acostado y de espaldas y dice mañana sin falta.
0: No, a mí, por ejemplo, mi favorito es de un monito que se enoja, creo que con la pantalla y como que la tapa. Como que ya no quiero hablar contigo, bye. Pero bueno, esta es una de las noticias y que, pues bueno, no es que sea malo el lenguaje, no es que esté mal, simplemente, pues bueno, se están acostumbrando las nuevas generaciones a usar diferentes tipos de expresiones y que a veces para las personas mayores es un poco complicado comprenderlas.
1: Incluso hacen el trend en TikTok de... mi abuela leyendo palabras de esta generación.
0: Ah, ya, sí.
1: Y les dan como un listado y personas ya muy adultas las empiezan a leer y atrás están los nietos.
0: Claro.
1: Y así como, y leen palabras como fumo,
0: fumo.
1: Por dos. Y así fumo. Van,

0: Y, o sea, pero lo dicen tan gracioso que está muy bueno ese tren. Vayan a ver.
1: ¿Qué significa FOMO, mi querido Ibrahim?
0: ¿Qué significa FOMO? Mira, no lo sé.
1: Oh, ¿cómo que no lo sabes?
0: No lo sé.
1: Nos estás dejando mal.
0: Bueno, mira, según dicen ahí que significa miedo a perderse algo importante.
1: Ok. En mis tiempos le llamábamos de otra forma.
0: ¿Cómo le llamabas?
1: No lo voy a decir. ¿Cómo le llamabas? Pero normalmente, o sea, es para decir que estás celoso.
0: ¿En serio?
1: Pues básicamente es para decir que estás celoso de que no estás en el lugar donde está tu amiga.
0: O así. Ok. Pero sientes... últimamente lo he visto mucho de me da FOMO, bueno, sí, tienes razón.
1: Sí, o sea, básicamente tiene el significado de que es envidia, o sea, te da cierto envidia y molestia de no poder estar en el lugar o en el sitio donde, por ejemplo, Jenny se está tomando una foto. Entonces yo digo, me da FOMO en donde está Jenny. Pero en realidad me da envidia que Jenny esté tomándose una foto en otro lugar. Traducido. Básicamente eso significa FOMO, amigos. ¿Entienden? ¿Ya? ¿Así? ¿Qué? Así o más. Perdón por usarte, por ejemplo, pero... Ya habíamos pasado como unos 20 minutos sin decir tu nombre, entonces hubo esa necesidad. Pero bueno, ese es el último dato, Geek, amigos. Ya nada más para terminar, ha habido muchos estrenos en este mes de mayo y uno de los más controversiados ha sido el de Mortal Kombat 2.
0: ¿Qué, amigo? ¿Por qué?
1: Porque, o sea, no es una mala película. Sin embargo, yo creo que la película está diseñada para aquellos que son fan de la franquicia.
0: ¿Será que sí?
1: Sí, o sea, sí, no es una mala película.
0: ¿Las expectativas para los fans?
1: Algunos sí, algunos no. Lo que pasa es que la película está muy basada en cómo son los cómics. Está, digamos que... tan asemejada a los cómics, a los videojuegos. Mm.
0: Se sale de los cómics.
1: Que no, se mantiene en esa línea de los videojuegos. Uh-huh. O sea, muchas escenas están planeadas o están hechas con el fin de emular el videojuego.
0: Que te dé un chispazo de, esto lo vi.
1: Exactamente. Entonces, no es una mala película, sí ha habido, no, creo que no está teniendo la fama que estaban esperando. Y, pues bueno, se estaba planeando una tercera, pero no sabemos si va a ser real o aquí le van a parar con...
0: Entonces sería como un golpe a la nostalgia de los fanáticos.
1: Para todos aquellos que crecieron jugando estos videojuegos.
0: Yo no crecí jugando con ellos, pero sí lo llegué a jugar en alguna ocasión.
1: Ok.
0: Cuando estaba más chico.
1: ¿Cuándo?
0: Ya le perdí, sí, cuando un joven era en...
1: Exactamente. Pues bueno, ya nos acaba de dar la señal, Jenny, de que es momento de despedirnos, sin antes recordarles que nos estamos escuchando el próximo miércoles en punto de las 5 de la tarde por el 105.9 de FM de Sico.
0: Así es, muchísimas gracias, Jenny, por la operación digital. Compañero, este
1: Memo.
0: Se me va su nombre. Memo, ¿verdad? Gracias por echarnos la mano.
1: Eso es lo que no se tiene que hacer, amigo, cuando vaya a entrevistar a alguien. Saludos. Nos vemos en la próxima edición. Esto fue Blogueando.

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libres, donde puede escucharnos cada 8 días, ¿verdad? Estamos en su programa En Sintonía con el Campo. Recuerden que en este programa hablamos de diferentes temas agrícolas que pues nos interesan, ¿verdad? A la región, al estado. Así que quédense con nosotros en los siguientes minutos. Estamos en Sintonía con el Campo. Muy bien, el día de hoy, así como los otros programas que nos antecedieron, estaremos hablando un poquito de nutrición. El día de hoy le toca a un nutriente, al potasio. La semana pasada estuvimos hablando de fósforo, la antepasada de nitrógeno, así que hoy nos toca el potasio. Vamos a ver qué funciones tiene dentro de las plantas, qué es lo que hace, cómo se mueven las plantas. Así que quédense con nosotros en los siguientes minutos. Recuerden que este es un programa que se transmite vía remota, así que bueno, estamos con ustedes en las diferentes regiones del estado, de algunos otros estados, ¿verdad? Así que vamos a continuar en su programa En Sintonía con el Campo. Bueno, entonces iniciamos, vamos a hablar el día de hoy, decíamos, de potasio. El potasio es un elemento de nutrición que encontramos dentro de diferentes vegetales, ¿verdad? Pero ¿cuáles son las funciones? Es un macronutriente esencial, ¿verdad? Ya habíamos dicho que los tres macros, nitrógeno, fósforo, potasio, este es un macronutriente esencial que regula las funciones vitales de las plantas. Ya habíamos hablado un poquito de la fotosíntesis, ¿verdad? Y en este caso, este nutriente actúa aumentando la calidad de los productos. Aumenta la resistencia al estrés, a enfermedades, mejora el tamaño de frutos, el color, el sabor, dentro de muchas otras cosas, ¿verdad? Entonces, dentro de sus funciones principales, vamos a hablar algo que se llama regulación hídrica. ¿Qué quiere decir eso? Nos dice que controla la apertura y cierre de estomas. ¿Qué son los estomas? Hagan de cuenta que son boquitas dentro de las hojas que hacen que exista la transpiración. Es decir, que la planta regule su temperatura. Entonces, ¿qué es lo que hace? De pronto, si hay potasio, tiene esa opción, tiene esa función, por así decirlo, la planta, de apertura y cierre de estomas. ¿Eso para qué nos sirve? Para evitar la transpiración y que haya aumento o tolerancia a la sequía. Entonces es bien importante que haya potasio, porque el potasio nos va a ayudar a controlar esas características

del agua que haya en el suelo y que pueda utilizar la planta, ¿sale? Entonces, esa es una de las funciones. Otra de las funciones es la activación enzimática. ¿Qué quiere decir? Dice que activa a 60, por lo menos a 60 enzimas responsables del crecimiento vegetal, la síntesis de proteínas y almidón. Es decir, cuando hay potasio, hay algo en la planta que le dice que crezca, que se desarrolle. Por eso es importante que haya potasio. Pero también otra de las funciones en las que...

que está dentro de la molécula, ¿verdad? Pero ahora también el potasio, ¿verdad? Porque nos ayuda a que exista esa energía y que esté presente en la planta. Pero también, fíjense, una de las funciones muy importantes y que de pronto pues no sabemos, ¿verdad? Es el transporte de azúcares. ¿Qué hace? El potasio facilita el movimiento de carbohidratos de las, desde las hojas hacia los frutos, raíces y tubérculos. Les lleva eso que va a activar a las frutas, a las raíces y en el caso de algunos cultivos, los tubérculos, ¿sale? Entonces es bien importante el que exista el potasio, que haya potasio para que la planta lo pueda comer. Otra función es la resistencia estructural a enfermedades. Como el potasio es estructural, bueno, nos

0: la estructura de la planta, la célula, para que se haga más gruesa, por así decirlo, que tenga más consistencia, que tenga más estructura, y eso le va a dar mejor estructura al cultivo que sea, ya hablemos de tomates, de papas, de rábanos, de cilantros, lo que sea, le va a dar una mejor estructura, y eso que nos va a llevar pues a una mejor calidad, ¿sale? Entonces es importante que haya potasio en el suelo, ¿verdad? Para que la planta se lo pueda comer. Si de pronto no tuvimos la oportunidad de ponerlo al suelo, todavía podemos hacer algunas aplicaciones de corrección foliares y que nos pueden servir para apoyar a la planta, ¿sale? Pero el potasio es bien importante que esté presente en todas las etapas del cultivo. Entonces, es importante remarcar, ¿verdad?, que así como el nitrógeno tiene sus funciones, como el fósforo, son importantes, bueno, también el potasio, ¿verdad? Y algunos productores me podrán decir, pues yo no lo aplico y de todos modos cosecho, sí, pero finalmente se están acabando las reservas que hay en el suelo, ¿sale? Porque su suelo probablemente sí tiene potasio, pero se lo va a acabar en algún momento la planta, ¿sale? Pero bueno, vamos a ir a un corto. Nuestro equipo de producción tiene preparados por aquí unas entrevistas y enseguida continuamos.
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2: Es el potasio y para qué sirve. El potasio es un mineral que se encuentra en muchos alimentos. El organismo necesita potasio para casi todo su funcionamiento, incluso para el buen funcionamiento del riñón y del corazón, la contracción muscular y la transmisión nerviosa.
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Quédense con nosotros, continuamos en su programa En Sintonía con el Campo. Recuerden que estamos hablando un poquito de nutrición, nutrición vegetal, nutrición en las plantas, ¿verdad? Las semanas pasadas hablamos un poquito de nitrógeno, las funciones del nitrógeno, las funciones del fósforo, y esta semana estamos hablando del potasio, así que quédense con nosotros los siguientes minutos para que platiquemos un poquito de las funciones de este nutriente tan importante para las plantas. Recuerden que estamos cada 8 días. Este es un programa que se transmite cada semana. Y bueno, pues continuamos en su programa En Sintonía con el Campo. Bueno, pues decíamos, parte de lo que hemos estado platicando acerca de los nutrientes en las plantas, pues estamos hablando del potasio, ¿verdad? Del potasio, ya hablamos un poquito en el bloque anterior, es uno de los nutrientes que le llamamos macros en las plantas. ¿Por qué? Porque son de los que comen en mayor cantidad las plantas. Son varios esenciales, sin embargo, nitrógeno, fósforo y potasio se les considera macros por la cantidad de este elemento que come la planta para su desarrollo desde que nace hasta la cosecha, ¿sale? Entonces, el potasio tiene una función bien importante, bueno, varias, ¿verdad? Pero dentro de las más importantes es la relación planta-agua, ya que este nutriente, el potasio, es clave para esta relación. Ayuda a los vegetales a mantener altos niveles de turgencia, es decir, que estén bonitos, que no se marchiten. Eso es muy importante para nosotros. Entonces, el hecho de que esté, pues este nutriente se pueda dar como la indicación para que las plantas cierren estoma, se llama, decíamos en el bloque anterior, pues es la forma de cómo las plantas buscan balancear su humedad, sus niveles de humedad con el ambiente. Y pues ahorita ya ven, por ejemplo, empiezan los aires, los calores, y pues así durante el año, ¿no? Dependiendo de la zona donde estemos, pues tenemos esa presencia, ¿no? De pronto de mucho calor.

de mucho aire, y resulta que pues tenemos esos contratiempos, ¿no? Entonces la planta tiene que buscar la forma de sobrevivir a esas adversidades, y pues con lo que tenga al alcance, ¿no? Entonces, en el caso del potasio, el hecho de que haya presencia de potasio en las plantas, pues nos va a ayudar a controlar esos niveles.

bueno, si es que no tienen potasio, pues vamos a tener que de pronto nuestras plantas se van a secar de una manera más rápida. Entonces, por eso es importante el potasio dentro de las plantas. Además de que el potasio es uno de los nutrientes que está dentro de la pared celular. El potasio, bueno, las plantas, recordemos que son organismos vegetales, entonces están constituidos por unas cositas bien pequeñitas que se llaman células. Todo ese conjunto de células va a estar dentro de las plantas. Entonces, en cada una de estas células va a tener algo que se llama pared celular. Esta pared celular es muy importante porque, digamos, es el límite de una con otra célula y es como, está como envuelta, pensemos. Y esta va a ser más grande o más chica de acuerdo a los niveles de potasio. Entonces, por eso es importante tener potasio. ¿Qué pasa si no lo aplico? Muchos de nuestros amigos productores podrán decir, yo no aplico potasio en mis plantas. Generalmente, o en algunos casos, pues el suelo tiene potasio. Y van a decir, entonces, ¿para qué lo aplico? La cuestión es que tenemos una reserva, que está ahí presente el potasio, y de pronto, si yo no lo pongo, pues va a haber un momento en que yo lo estoy consumiendo, mi planta se lo está come. Entonces háganme cuenta que nos vamos a quedar sin reservas y vamos a tener cierta problemática en algún momento porque no vamos a tener potasio. Y entonces, pues ustedes han visto, nosotros hemos visto, ¿verdad?, que año con año tenemos más problemas, ¿verdad?, más adversidades en cuanto al clima estamos hablando. Entonces, ¿qué pasa o qué va a pasar cuando tenemos esos problemas y sin potasio? Pues resulta que las plantas no van a poder abrir o cerrar esos estomas y se nos van a morir más rápido. Entonces, eso es lo que nosotros tenemos que ver, ¿verdad? Eso es lo que tenemos que tomar en cuenta para que se haga la aplicación, ¿no?, del potasio de manera adecuada y que lo tengamos, pues, presente para

0: apertura o cierre de los estomas, ¿sale? Entonces, pues ya ven toda esta función que tiene el potasio, que de pronto decimos, bueno, pues no pasa nada si no lo aplico. Bueno, sí, realmente no pasa gran cosa, sin embargo decíamos, nos estamos comiendo nuestras reservas y en algunos casos pues estamos dejando a nuestras plantas como si fuera sin sus vitaminas, ¿no? Por así decirlo. Entonces, en el caso de que nosotros hagamos un análisis de qué cultivo voy a poner, bueno, pues voy a poner frijol, voy a poner maíz, todos estos nutrientes los consumí, independientemente del tipo de cultivo que tengamos, el potasio va a estar presente en todos los cultivos. Entonces, es importante. Y si de pronto pues no lo podemos aplicar, bueno, en algún momento sí hay que hacer pensar que lo vamos a tener que aplicar, porque el que tiene el suelo, bueno, pues lamentablemente no va a ser para siempre, ¿no? Entonces, pues así esta cuestión del potasio. Quédense con nosotros, nos quedan dos bloquecitos todavía por ahí para platicar con ustedes del potasio, pero vamos a escuchar por el momento lo que nuestro equipo de producción tiene preparado para nosotros y enseguida continuamos.
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0: Potasio. El potasio se encuentra en muchos alimentos. Se puede obtener cantidades adecuadas de potasio consumiendo una variedad de alimentos, como frutas, en albaricoques secos, ciruelas pasas, pasas, jugo de naranja y plátanos. En verduras como la calabaza de bellota, papas, espinacas, tomates y brócoli. En lentejas, frijoles rojos, soya y nueces, leche y yogur, carnes, aves y pescado.
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1: Continuamos en su programa En Sintonía con el Campo. Quédense con nosotros. Recuerden que estamos en el 95.9 Sicom Libres, donde nos escuchamos cada semana a esta misma hora. Este es un programa que se transmite cada semana. Y recuerden que estamos hablando de temas agrícolas de la región, del estado y a nivel nacional. Estamos hablando de nutrición vegetal. Quédense con nosotros, para escuchar un poquito de el potasio en las plantas. Bueno, pues continuamos, ¿verdad? De su programa En Sintonía con el Campo. Recuerden que estamos hablando de un poquito de nutrición. En este caso estamos hablando del potasio, ¿verdad? Ya dijimos un poquito de qué es lo que hace, cuáles son sus funciones, ¿verdad? Pero fíjense que hay algo bien importante dentro del potasio, ya que desempeña un papel fundamental en la síntesis y la activación de una enzima, que se llama nitrato reductasa, y esta es considerada una enzima clave en el proceso de asimilación del nitrógeno. Recuerdan que cuando hablamos de nitrógeno decíamos que

nitrógeno no va solito. Bueno, pues resulta que en este caso el potasio mantiene una relación, es decir, son cuates del potasio, ¿no? Tiene una relación bien estrecha con la absorción y traslocación y asimilación de nitrato. Recuerden que cuando hablábamos de nitrógeno decíamos, bueno, las plantas comen dos formas de nitrógeno, nitratos y amonios. Entonces, en este caso, el potasio es muy amigo de, por así decirlo, del nitrato. Entonces, resulta que si nosotros no tenemos potasio, no va a haber asimilación de nitrato. ¿Qué va a pasar? A lo mejor, por más que nosotros tengamos las características adecuadas para que los nitratos estén disponibles, pues va a resultar que tendremos algunos problemas, ¿verdad? Si es que no tenemos potasio. Entonces, realmente el potasio va a ser la materia prima para la formación de proteínas. ¿Por qué es importante tener proteínas? Porque aquellas plantas que tengan esta generación de proteínas van a ser unas plantas. Entonces, así el potasio pues va de la mano con el nitrógeno. Otra de las funciones que tiene el potasio es la elongación celular. ¿A qué le suena la elongación? Alargar, ¿verdad? Hacer grandes las células, a que crezcan. Y si las células crecen, ya dijimos que las plantas van a ser un conjunto de células. Entonces, en el momento en el que la célula crezca, haya elongación celular, bueno, mi planta va a crecer. Entonces, es importante que se dé la presencia de potasio en la nutrición. Y saben que no solo la planta las células no están presentes solo en las hojas. Resulta que si nosotros tenemos potasio, también la raíz va a crecer. ¿Y qué dijimos de la raíz? Hemos dicho que la principal boca de la planta es la raíz. Entonces, si tenemos una raíz adecuada, una raíz sana, con esas características, bueno, seguramente nuestra planta va a ser una adecuada planta, ¿no? Si tenemos una buena raíz, vamos a tener una buena planta. Entonces, es importante que nosotros hagamos conciencia, ¿verdad? De que el potasio no es como ponérselo a aquellos cultivos que valen mucho. Entiendo que de pronto, pues, de acuerdo a la producción que tenemos, al lugar donde estamos, a los ingresos que tenemos como productores, pues a veces no alcanza, ¿no? Pero pues a medida del nivel de cada uno de nuestros productores, si estén sus posibilidades de aplicar potasio, pues deberíamos de hacerlo, ¿sale? Entonces, ya dijimos, está presente. Es importante que esté presente porque si no, no hay asimilación de nitratos. Es importante porque está presente para la elongación celular, es decir, el crecimiento, el desarrollo de nuestra planta, tanto en raíz como en tallo, hojas, etcétera, dependiendo de la especie de la que estemos hablando. Pero vamos a ver que todo estas funciones pues están presentes si es que nosotros estamos colocando potasio en nuestra planta, ¿sale? Entonces tendremos una raíz adecuada, una raíz sana, una raíz que puede comer los demás nutrientes. Entonces, recordábamos por ahí un poquito del fósforo, que decíamos el fósforo también tiene una función importante en la raíz, porque nos da energía, ¿verdad? Para que la planta se desarrolle de manera adecuada. Ahora el potasio nos va a ayudar para que tengamos más raíz, tengamos una adecuada raíz y que crezca, y por lo tanto puede explorar ya sea en el suelo o sea en el sustrato, ¿no? Dependiendo de dónde esté presente nuestro cultivo, ¿sale? Entonces, fíjense qué interesante que toda esa información que tenemos del potasio, nada más del potasio, ¿sale? Recuerden que hemos estado hablando en temas anteriores del nitrógeno, del fósforo, y la siguiente semana, Dios mediante, estaremos hablando de micronutrientes, ¿sale? De todos los micros, cuáles son sus funciones, cómo están presentes en la planta, cómo los debemos poner y cuáles son las fuentes adecuadas, ¿verdad? Así que fíjense qué interesante está todo eso.

0: porque si de pronto nosotros empezamos a entender un poquito la lógica que tienen estos nutrientes en las plantas, pues vamos a ver que va a haber pues un desarrollo adecuado de, pues ya sea de raíz, de tallo, de hoja, y por lo tanto si es fruto lo que vamos a cosechar, pues también de nuestro fruto, y entonces vamos a tener una adecuada producción, ¿no? Pero vamos a irnos a un corto que nuestro equipo de producción tiene y enseguida continuamos.
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0: ¿Puede el potasio ser nocivo? No se ha demostrado que el potasio de los alimentos cause daño alguno a las personas sanas que tienen una función renal normal. El exceso de potasio se elimina en la orina.
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Sicom Libre, que es un programa vía remota, donde pues nos da mucho gusto, ¿verdad?, que nos estén escuchando desde las diferentes regiones del estado y de los diferentes municipios, ¿verdad? Por ahí nos habían comentado que nos escuchaban de Tlaxcala. Un saludo por ahí a toda la gente bonita de Tlaxcala y pues sobre todo a nuestros paisanos, ¿verdad?, aquí en Puebla. Esperamos que le estén pasando muy bien, ¿no?, a toda aquella bonita gente trabajadora. Sabemos que es tempranito, pero pues aquí estamos dándole duro, ¿verdad?, a toda la chamba que se nos pone enfrente. Vamos, estamos continuando, ¿verdad?, con el potasio. Estamos hablando un poquito de potasio, pero bueno, quédense con nosotros. Es nuestro último bloque. Vamos a finalizar este nutriente, ¿verdad? Ya dijimos que la siguiente semana estaremos hablando de los micros y estaremos concluyendo la parte de nutrición, ¿sale? Entonces ya dijimos, dentro de nuestras funciones de potasio, ¿verdad?, elongación celular, es decir, que crezcan, se desarrolle tanto la raíz como la planta. También nos sirve para la síntesis enzimática. También si el potasio está adecuado en el suelo, vamos a tener un adecuado desarrollo, no vamos a tener tanto estrés abiótico. No vamos a tener ese estrés, no por falta de agua, porque hay apertura y cierre de algo que se llama estomas, ¿verdad?, que la planta de alguna manera controla para que se pueda desarrollar de manera adecuada. Decimos, también es importante para el desarrollo adecuado de la raíz, porque al haber elongación de células, también hay elongación de esas mismas células en la raíz, ¿verdad? Entonces vamos a tener crecimiento adecuado de nuestra especie vegetal, lo que sea que estemos sembrando, ¿verdad? Maíz, frijol, jitomate, aguacate, lo que ustedes piensen. Bueno, el potasio va a estar ahí. Ahora, ¿qué fuentes tenemos de potasio? Bueno, en el caso de fertilizantes granulados, los que usamos en el suelo, tenemos un KCl, K de potasio y Cl de cloro, entonces es un cloruro de potasio. ¿Qué fórmula tiene? 000060, pero puede variar de acuerdo a la empresa, ¿no? Entonces, ¿cómo vamos a nutrir nosotros con potasio? A través de esta fuente, en el caso de cultivos a cielo abierto. En el caso de nutrición en invernaderos, bueno, ya tenemos varias fuentes ahí que podemos utilizar. Por ejemplo, el NKS, que viene en una fórmula, o podemos usar algún otro que tenga potasio, ¿verdad? ¿Qué tenemos que hacer? Ver cuál es la fuente que está disponible para nosotros a nuestro alcance y cómo está formulada, ¿sale? Entonces, es importante que nosotros pues ubiquemos, ¿no?, las funciones. Decíamos en este caso del potasio, ya vimos cómo es que está presente en muchos procesos fisiológicos, ¿verdad? Son procesos importantes para el desarrollo de la planta. Entonces, ¿qué nos resta? Pues, en la medida de lo posible, poner potasio a los diferentes cultivos y no pensar que es una mala inversión, ¿no?, que voy a gastar y no le voy a poner potasio. Realmente, ya escuchamos por ejemplo, incluso nos ayuda a la sequía, ¿no?, porque la planta se regula un poquito más, y si de pronto ya sabemos cómo va a estar el clima, pues podemos pues ahí hacer algunas acciones, ¿verdad? Es importante que tengamos potasio en todas nuestras producciones. Van a quedar semillas, granos más macizos, que van a pesar más, y eso es lo que al final al productor le interesa, ¿verdad? Porque lo que vendemos en maíz, en frijol, en algunos frutos son kilos. Entonces, si nosotros logramos que este fruto de resultados, no nada más con potasio, ¿verdad?, en este caso estamos hablando de potasio, pero puede ser que es la combinación, o más bien es la combinación de todos los nutrientes, ¿no? Porque decíamos, de pronto, si el nitrógeno en forma de nitrato se lleva bien con el potasio.

0: potasio. Entonces, si va potasio, resulta que también va nitrógeno en forma de nitrato. Entonces, ya ven cómo es toda esta relación, ¿no? De pronto, de unos nutrientes con otros, cómo se vienen desarrollando y cómo, de alguna manera, pues se va a hacer un compendio al final, ¿no? O sea, ya estando los nutrientes en el suelo, cerca de la planta se los va a comer, aquellos que esté en posibilidades de comer, de comerlos. Entonces, hay que siempre estar al pendiente de qué es lo que le ponemos a nuestras plantas, y también en medida de lo posible, si podemos ponerle nutrición, pues es importante. No estamos hablando hoy, el día de hoy, de potasio. Entonces, ya dijimos, también es importante este nutriente para la apertura y cierre de estomas, que nos van a ayudar a que la planta no genere un estrés hídrico, es decir, que no pierda agua, que al rato se nos esté secando, ¿verdad? Tenga un problema por secar sus hojitas y ya después no pueda ni darle de comer a sus animalitos, ¿no? Entonces, es importante que tengamos en cuenta todo esto. Pues ya estamos por concluir su programa En Sintonía con el Campo. Recuerden que estamos cada 8 días en 95.9 Sintón Libre. Mi nombre es Marta Hernández Luna. Un gusto estar con ustedes. Y pues no me queda más que decirles que tengan un excelente día. Y nos vemos en la próxima. Hasta luego.
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0: ¿cómo saber si estoy obteniendo suficiente potasio? Las dietas alimenticias de muchas de las personas en los Estados Unidos proporcionan menos cantidades de potasio de las recomendadas, aun cuando se combinan los alimentos con los suplementos dietéticos. El consumo total de potasio de la mayoría de las personas está por debajo de las cantidades recomendadas.
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4: Bienvenidas y bienvenidos a Revista del Consumidor Radio. Soy Joy Ramírez. Hoy, en el Platillo Sabio Profeco, nos acompaña Mati Vargas, cocinera tradicional queretana, quien nos va a enseñar a preparar unas deliciosas salchichas a la mexicana desde cero. Bienvenida, Mati.
5: Gracias, Joy. Esta receta les va a encantar. Comenzamos. Los ingredientes que necesitamos para hacer las salchichas caseras son 1 kilo de pechuga de pollo, 400 gramos de hielo picado, 200 gramos de lardo de cerdo o lomo de cerdo, 140 gramos de fécula de maíz, 20 gramos de sal, 16 gramos de cebolla en polvo, 8 gramos de fosfato de sodio, 8 gramos de sal cura, una cucharadita cafetera de paprika, agua, funda de celulosa para la salchicha e hilo de algodón. Para nuestra preparación de salchichas a la mexicana, requerimos 2 jitomates medianos en cubos, media cebolla fileteada, un chile verde, un diente de ajo fileteado, cilantro picado, sal al gusto, aceite y 6 de las salchichas que vamos a preparar cortadas en rodajas. Comenzaremos preparando el embutido. Primero, cortamos la carne en cubos pequeños y la ponemos en la licuadora junto con las sales mezcladas. Y mientras se licúa, agregamos una tercera parte del hielo molido. Además, añadimos nuestro colorante natural, que es la paprika. Luego, el lardo de cerdo o lomo de cerdo. Y al final, el resto de los ingredientes, incluyendo el hielo. Licuamos hasta que se integren bien los ingredientes y reservamos la mezcla en un bowl. Ahora, para darle forma a las salchichas, colocamos la mezcla dentro de la manga y embutimos en la funda de celulosa, rellenando a presión las tiras largas y atamos por uno de los extremos. Dividimos las salchichas en porciones atándolas con hilo de algodón. Para cocinarlas, colocamos las tiras de salchichas en las bolsas resellables de grado alimenticio y extraemos la mayor cantidad de aire posible. Calentamos previamente el agua a punto de ebullición, introducimos la bolsa de salchichas y cocinamos de 30 a 40 minutos. Al finalizar la cocción, sumergimos las salchichas en un bol con agua fría y hielos. Esto es para crear un choque térmico y las llevamos a refrigeración por 24 horas. Es muy importante que no retiremos la funda de celulosa hasta que las vayamos a usar. Ya seleccionadas, las colocamos en una bolsa al alto vacío para almacenarlas en el refrigerador. Estas salchichas pueden durar una semana almacenadas en refrigeración dentro de la bolsa. Ahora vamos a llevar estas salchichas caseras a otro nivel. Para su preparación, agregamos aceite en una cazuela y sofreímos la cebolla, el ajo e incorporamos las rodajas de salchicha. Agregamos el chile picado y después el jitomate en cubitos. Sazonamos con una pizca de sal y colocamos un poco de cilantro picado. Por último, dejamos cocinar por 10 minutos aproximadamente hasta que todo quede bien integrado. Recuerden que el platillo sabio Profeco es fácil de preparar, tiene buen sabor, aporta un balance nutricional y rinde para varias porciones. Anímense a prepararlo y cuéntenos en nuestras redes sociales cómo les fue. Yo soy Mati Vargas, cocinera tradicional queretana, y fue un gusto cocinar con ustedes.
4: Muchas gracias por acompañarnos.
5: Gracias a ti.
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Y sí es correcto, estamos iniciando en este fantástico jueves 21 de mayo del 2026. Son las 5:07 y así iniciamos esta mañana. Bueno,

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0: Hola.
1: Buenos días por la mañana, compañito, ¿eres tú?
0: Claro que sí, buenos días.
1: Como siempre, mi compañito, pasando lista muy temprano. ¿Cómo estás, compaye?
0: Bien, gracias a Dios, aquí estamos, esperando la llamada.
1: Gracias, compañito. La pregunta preguntona es, ¿cómo está amaneciendo el bello hermoso Papatlazolco?
0: No, pues aquí como siempre, ahorita fresquecito, pero más al ratito.
1: Y va calorcito, sí, es correcto.
0: Vamos a estar como entre 21 a 22 grados.
1: Bueno, ahí vamos llevando al compañito. Bueno, y preguntamos, compañe, ¿quieres dos por uno por hoy o no?
0: Ah, claro que sí, ya.
1: A ver, compañe, ¿cuáles canciones quieres? ¿Cuáles ponemos?
0: La primera, igual como la de ayer, con Rigo Tobar.
1: ¿Cuál de ellas?
0: No que no.
1: ¿Cuál?
0: No que no.
1: No que no, ah, bueno, ponemos, no que no, venga, por eso, no que no quieres, no, sí, ¿verdad? ¿Y la segunda?
0: En la segunda, con Marco Antonio Solís, antes de que te vayas.
1: Ándale pues, compadre, y arráncate ya con los saludos, vienen.
0: Saludos, así que me recibieron llamada con Lalito.
1: Eso, venga, muy bien. ¿Y cómo dice el cero? Venga.
0: Un saludo para mi compadre Magorillo.
1: Gracias, compañito. Va de vuelta el saludo para ti, con todo cariño del mundo mundial.
0: Saludo para doña Blanquita.
1: Ok, venga. ¿Quién más?
0: Un solecito.
1: Sí, sí.
0: La güera.
1: Eso, muy bien, perfecto.
0: Michi, Tlaxcala.
1: Sepe.
0: Doña Olve.
1: Sí, sí, venga, muy bien.
0: Chiclán.
1: Sí, sí, por supuesto.
0: La reina sonedera.
1: Ándele, pues.
0: América.
1: ¡Eso! ¡Ay! ¿A quién vas?
0: José Juan Méndez.
1: ¡Venga, compadre!
0: Primo del Valle.
1: Sí, señor.
0: A Charlie.
1: Sí.
0: Paco Paquetazo.
1: Claro.
0: Primo de Morelos.
1: Venga, muy bien, perfecto.
0: La novia del zurdo.
1: Ándele, pues.
0: Saludos también para los... para los Gomas, para los Guardabosques, para los Chichones, para los Wilson.
1: Perfecto, muy bien. ¿A quién más?
0: También saludos para el Peligroso.
1: Ándele, pues, ándele, venga.
0: A Yogurtero,
1: sí,
0: su
1: señor.
0: Esposa.
1: Sí, señor.
0: Su hija Marinita.
1: Sí.
0: La mejor amiguita para toda su familia.
1: Ándele, pues.
0: Piquito de Oro, de Atempa.
1: Perfecto, muy bien, adelante.
0: Saludos también para Don Buki, para...
1: perfecto, muy bien.
0: Don Filipao, don...
1: muy bien, perfecto.
0: Sandra.
1: Ándele, pues, aquí más.
0: A doña Lolita.
1: Sí, señor.
0: A doña Robert.
1: Sí, sí.
0: Pepe Huicho.
1: Ándele, pues, venga.
0: Los Fanáticos.
1: Sí, sí.
0: Hugo de Belén.
1: Sí, señor, muy bien, ¿a quién más?
0: La Españolita.
1: Sí, sí.
0: Demás López de Tlamayán Grande. Asunción
1: Andele,
0: La Gallera.
1: Pues.
0: Jorge
1: Ándele, pues.
0: Cuautla.
1: Venga, muy bien, ¿a quién más? ¡Ay!
0: Elón Pérez, Susana Pérez. Sí. Adelán Pollero.
1: Venga, muy bien.
0: Adriana de Canaditas. Dillo de Necaxa.
1: Ándele, pues.
0: Tocayo Muñeco de Jicotepec.
1: Muy bien, adelante.
0: Don Virgilio de Uchinango.
1: Sí.
0: Ana María. Doña Chelita.
1: Bien, perfecto, muy bien, adelante.
0: Don Conrado Zacatlán,
1: sí,
0: Taqueros. Doña Amalia, don Manuel.
1: Sí, señor, muy bien, adelante.
0: Ahí está. Capo japonés, o Mario Ramírez Tianquistenco.
1: Ándele, pues, ándele, venga.
0: Y un saludo también para la Grajita.
1: Uy, uy, uy, no me los invoques, pero bueno. También, compañito, cuídate mucho, un abrazo.
0: Igualmente, muchísimas gracias.
1: Hasta luego, compañero, y súbele, mi salsero. No que no, ¿verdad que sí? ¿Cómo que no? Venga, súbele.

0: Mira, está rico, están haciendo, ¿no? Es una pizza, ¿o qué es? Una pizza, pero tiene de base una tortilla de harina, ¿verdad? Iba así la marca, pero bueno. Se ve rica, Salcero, se ve sabrosa, ¿no?
1: Pero, ¿sabes qué? Que parece como una de las
0: La ayuda, es correcto. Pues sí, fíjate que también estamos aquí viendo familia en esta mañana, tenemos hambre como siempre. Estamos viendo aquí un chef que está haciendo un video mejor, estamos aquí viendo el plasma, el canal aquí de nosotros. Hizo una especie como de, no, mira, es como una sincronizada gigante. Y que le puso pues salsa obviamente de tomate, como una pizza, que es mozzarella, pero bueno, finalmente está muy rico y sabroso.
1: Su base de aguacate.
0: De aguacate, mira, es correcto. Y carne. Bueno, mira, se ve bueno. Bien, amigo mío. Vámonos de Balón Pipo, tenemos hambre, no cabe duda. Vámonos con una llamada más. A ver, bueno, buenos días. ¿Con quién tenemos el gusto gustoso? Hola, hola. Bueno.
2: Hola.
0: Buenos días por la mañana de hoy. ¿Con quién hablamos? Hola, hola.
3: Hola, hola, desde Izúcar de Matamoros.
0: ¡Vámonos! ¡Vámonos! Llegó la banda sonidera del mero Izúcar de Matamoros. ¿Cómo estás, Pepe Huicho? ¿Y qué suena la música?
3: Muy bien, gracias a Dios, todo bien y maravillosamente bien. Caloroso, pero muy bien.
0: Me da mucho gusto y escucha esto.

0: Pepe Huicho, el tiempo suyo, arráncate, mi brother, te escuchamos.
1: Y vámonos, iniciamos con el grito de guerra. Modo contento, modo feliz.
0: Eso, eso.
1: Modo contento, modo feliz.
0: Eso.
1: Baila la, goza la, muévela. Baila, goza, baila, goza.
0: Eso, eso.
1: Al ritmo de amanecer poblano, con Mauricio y Salcero, que nos está programando esta música bonita de la cumbia, ya está sonando sabroso.
0: Vámonos.
1: Sabroso.
0: Vámonos, ahí está, excelentemente. Gracias, hermano, por el saludo y por ese gran versito que siempre nos das. Y preguntamos alguna melodía, saluditos, estamos a tus órdenes.
1: Sí, entre granizos y nevadas, el Pepe Huicho anunciando su llegada y mandando saluditos a toda la gran familia de Amanecer.

0: escuchamos.
1: Empezamos los saludos con señorita hermosa América.
0: Venga, muy bien, adelante. ¿Quién
1: la
0: más?
1: Chica bonita de los éxitos.
0: Venga.
1: Para doña Blanquita Soto.
0: Sí, señor.
1: Sol Solecito.
0: Muy bien, Michi, perfecto.
1: De Tlaxcala. Sí. La reina sonidera.
0: Sí.
1: Mari de Huajuapan.
0: Ándele, pues.
1: Eli Hermosillo.
0: Sí.
1: Angélica Rivera.
0: Eso.
1: La hermosa Elsa Porras.
0: Ándele, pues. Bueno.
1: Pati de Pozo Guerra. Susi de Chinautla.
0: Ándele, pues, ándele.
1: Flor Florecito.
0: Sí.
1: La gente de Santiago Yanahuas.
0: Bien.
1: Para Ana Cumiambera, sonidera de Tlachichicumbias.
0: Perfecto.
1: Para los Gomas, los Pichonas, el Nico, el Wilson.
0: Sí.
1: Compadrito, el Galáctico, el Peligroso.
0: Sí.
1: Para José Tulcingo del Valle.
0: Sí, sí.
1: Para el Salsero, para Juan Carlos.
0: Bien.
1: Para Oscar Guerrero.
0: Ándele, pues.
1: Y para la belleza juvenil de Sicón.
0: Eso.
1: Laurita Peralta.
0: Ajá.
1: Jennifer.
0: Eso.
1: Alina Martínez.
0: El señor.
1: Para la nueva integrante. Para Dana.
0: Para Dana Paola, muy bien, con mucho gusto. Gracias,
1: Dana,
0: amigo.
1: Dana Paola, mío. Que no sabemos su apellido, pero para ella especialmente.
0: Un abrazo. Ahora te le preguntamos, por cierto. Pero bueno, oye. Gracias, Pepe Huicho. Muy amable, hermano.
1: Sí, iniciamos. Salsero, entre sus bajadas y subidas, compláceme con una canción para el amor de mi vida.
0: ¡Vámonos! ¿Cuál quieres? Vienes bien inspirado, muy bien. ¿Cuál quieres?
1: La mujer que soñé con los Temerarios.
0: ¡Ay! Y que próximamente se agarre a tu sueño, amigo mío. ¿Sale?
1: A que muchas gracias y que tengan un bonito día. Y
0: Dios te bendiga,
1: ya
0: Pepe Huicho.
1: Lo sabe, para el fin de semana.
0: Ándele, pues, amigo mío.
1: Se amanece en otra cama.
0: Ándale, no, mira, viene con Tokio Japón. Bueno, un abrazo, hermano, cuídate mucho, gracias.
1: También, salúdenme a la granjita.
0: No, espérate, porque... no los invoques, luego se meten acá y hace mucho destrozo, pero bueno, con mucho gusto, ¿va?
1: Ahora están los dos caballeros, Salcedo y usted, pues, controlarlas.
0: Híjole, eso, mira.

0: son de lo peor, pero bueno, con mucho gusto. Entonces vamos a la granja, ¿sale? Un abrazo, hermano.
1: Igualmente, gracias, buen día.
0: Dios te bendiga, gracias a ti, muy amable. Y súbele, salsero.

0: la América, pero bueno, amigo mío. Oye, seguimos viendo acá que están comiendo riquísimo, ¿no? Pero mira, ya le echaron ahora una tortilla gigante como un burrito. Decíamos que le echaron base de ¿cómo se llama? Salsa de tomate, el queso.
1: Sí, según las compañeras, el compañero le echó mucho picante y se sorprendieron por el gesto que hicieron con su cara.
0: Claro, es salsa de manera, ¿no? Pero te digo que es así como una especie como de, sí, de tlayuda, pizza y una como, ¿cómo se llama? Se me fue el nombre. Sí, gringa, ¿no?
1: Ándale, ándale, ajá.
0: Bueno, no cabe duda que estamos aquí.
1: El famoso burrito.
0: Totalmente.
1: Así, claro. ese tipo
0: sí,
1: de...
0: Sí, claro, es que estamos viendo el canal.
1: De... Pero para el burrito... Lo hacen con la tortilla, que ya sabemos todo.
0: Es correcto, así es, así es.
1: Y lo doblan.
0: Sí, pero aquí no, ¿verdad? Es una especie como...
1: Aquí fue doble.
0: Bueno, mira, está bien. Es que familia, estamos aquí viendo nada más.
1: Se queja de la salsa.
0: Está mi querida Tali. Tali, Karen y Ana Gallardo están aquí comiendo. Aquí estamos viendo. Ya tenemos hambre, pero bueno, hay que seguir chambeando mejor, si no,
1: mira.
0: No,
1: perdona, sí.
0: Si no, mira, venimos a chambear, no a ver comer a la gente. Bueno, amigo mío, vete buscando a César Costa con besos por teléfono, porque San Martín Texmeluca levanta la mano y dice: buenos días a todos en cabina, sus a don José, a su esposa Silvia, Vicky Victoria, don esposo Onésimo, para Billos, don Ray, familia, doña Olivia, Ubalda, Piquito de Oro, para mi esposo Efren, eso, para Talia, Sol Solecito, Yolis, Adriana, Margarita, Gloria Españolita, las dos Chelita, las dos Pati, Sandra Misty, Amalia Asunción, Irene, Martita, Valentina, Rocío, Eli, Reina, Lolita, Perita, América, Mamá Zorritos, Alejandra, Ana María, Melina, Doctora, Ivonne, Virgilio, Gavilán, Pollero, Juan Carlos, Hugo, Buki, Galactín, Ernesto, Carlito, Los Varios, Oscar, Javier, también dice JR, José Soijado, Querreque, Joel, Yermaín, el compadrito primo, Ángel, el peligroso, Filipao, quiero que pedimos atentamente a doña Robert de San Martín, desmelucámonos pues, amigo mío, con un clásico de clásicos, los años 60, venga.

0: buena canción, de bonita melodía. Y bueno, mira, Misacero, ponte una sirena. Tenemos aquí un, pues este, un mensaje para Beto Rentería. Y bajo el manto de la noche, Angelero, ¿no? Pues aquí está, mira, se metió y lo vamos a leer. Lo dice lo siguiente: buenas noches, pues si llega a leer don Beto este mensaje, le mando un saludo cordial. Estuve esperando para ver el programa. Este, dice, estuvo bueno. Dice, nos saludamos la próxima semana. A todos y compte atentamente Ángel Calderón desde Cabo San Lucas. Abrazo, ok, con mucho gusto. Seguramente.
1: Sí, es que, ¿qué pasó? A ver, el programa no pasó, el de Beto Rentería, porque suspendió el partido del béisbol.
0: Ok.
1: Y empezó ya a ser a las 5 para las 9.
0: Ah,
1: el partido
0: bien.
1: De béis, que empezaba a las 7.
0: Sí, sí, claro.
1: Por la lluvia.
0: Ahí está.
1: Y ya acabó el partido, cuarto para las 12 de la noche.
0: Hombre, muy tarde, ¿no?
1: Por eso, lógicamente,
0: claro, ya no,
1: bajo manto de la noche de Beto Rentería.
0: No tenía caso.
1: No pasó. Don Beto se disculpó, habló por teléfono.
0: Sí.
1: Y yo lo dije varias veces al aire, nada más que.
0: Don Ángel Calderón, pues ahí está la razón, exacto, por la cual, exacto, no hubo programa.
1: Mucha,
0: ¿no?
1: Es que mucha gente ya nada más escribe, sí, claro, en automático, pero ya no escucha el programa.
0: Es correcto, es cierto. Un abrazo, un buen Rentería. Bueno, ahí está el motivo, causa, razón por la cual no pasó bajo el manto anoche, ¿no? Pero bueno, el próximo.

0: semana. Aquí estará, ¿no? Mi Beto Rentería. Ándale, pues, gracias al señor muy amable. Don Ángel, aquí tenemos un mensaje, con mucho gusto. Gracias por reportarse. Fue motivo, causa, razón por la cual no pasó. Pero bueno, aquí seguimos. 5:25, vámonos con más llamadas telefónicas al Cerito. Escuchemos quién está en la línea. Hola, hola, buenos días por la mañana. ¿Con quién tenemos el gusto gustoso? Bueno, bueno.
1: Buenos días, don Aurelio.
0: Buenos días, doña Rita. ¿Cómo está usted?

0: Muy gentil, doña Rita, le preguntamos alguna melodía. Saluditos.
1: Pues saluditos para usted, para Blanquita.
0: Sí, gracias.
1: Para Lalito Álvarez.
0: Muy amable, muy amable.
1: Me da mucho gusto saludarlo y le mando un fuerte abrazo.
0: Va de vuelta para usted con todo cariño.
1: También para el joven Oscar Guerrero. Sí.
0: Perfecto, muy bien, adelante.
1: Juan Carlos.
0: Sí, muy bien.
1: Para la señorita
0: ¿A quién más? ¿A quién más? Sí, sí.
1: A Jennifer. Para la, Laurita.
0: Bien, muy bien, adelante.
1: Se me olvida el nombre de otra señorita que está.
0: Alina.
1: Alina, okay. Perdón.
0: Con mucho gusto.
1: Señorita, pues sí. Para todos y con radio, Noticias al Amanecer.
0: Sí, muchas gracias, muy amable.
1: Y para la familia de Amanecer Poblano.
0: Perfecto.
1: Para
0: ¿Quién más?
1: Para la señora Reina, para la Yari,
0: sí.
1: Para la españolita, para Maestelita, la señora Anita, los
0: Tejada
1: y Tuxingo del Valle,
0: sí.
1: A la señora Roberta de la Rosa y su esposo,
0: perfecto.
1: A la señora Yola, el primo de Morelos,
0: sí.
1: A don Virgilio Gallipán, al Buki,
0: ándele,
1: al
0: Galáctico, pues. Sí, sí.
1: Al don Filipao, al tío Richie.
0: Sí, sí.
1: A la mejor amiguita y su familia.
0: Perfecto, muy bien. ¿A quién más?
1: Y para don Rey y su familia.
0: Ándele, pues.
1: Paco,
0: venga.
1: Ernesto Pérez. Para el joven Juan Carlos.
0: Muy bien,
1: Ángel, perfecto. Camarillo.
0: Adelante.
1: Para Carlitos de Tlaxcala. Para la Irene.
0: Venga.
1: Para Pepe, Leo. El Cita Porras.
0: Ok.
1: Señor Federico, el sí. Compadrito.
0: Perfecto, muy bien.
1: Doctora Ivonne y a todos los que me faltan.
0: Todos los toditos del mundo mundial viviendo, doña Rita.
1: Y para la señorita Alejandra y el zurdo.
0: El zurdazo, claro, con mucho gusto.
1: Para todos en general, ¿verdad? Para
0: con mucho gusto. ¿Alguna melodía?
1: Mi hija Rosaura.
0: Ok.
1: ¿Y me puede complacer con la canción Luna Blanca, por favor?
0: ¿Luna Blanca con Karina?
1: Sí.
0: Ándele, pues, la ponemos mucho gusto. Sale, doña Rita, muy amable, sí, por comunicarse.
1: Muchas gracias.
0: Dios la bendiga. Cuídese mucho, gracias a usted, muy amable. Y vámonos a 1975, amigo mío. Clásico de clásicos, Luna Blanca. 5:28 de este fantástico jueves. Modo feliz, modo contento. Venga.

0: 9 minutos. Uy, esta canción me trae buenos recuerdos, me acuerdo de mis papás. Amigo mío, vámonos de Bolón Pimpón rápidamente con más llamadas telefónicas. Alcerito, por favor, si es amable, escuchemos quién está en la línea. Hola, hola, buenos días por la mañana. ¿Con quién hablamos? Bueno, bueno.
1: Bueno.
0: Buenos días por la mañana. ¿Con quién tengo el gusto gustoso?
1: Juan
0: Méndez, levanta la mano. ¿Cómo estás, ahijao?
1: Bien, padrino.
0: Me da mucho gusto saludarte. Preguntamos en qué estación del metro te encuentras en este momento.
1: Estación del metro Zócalo, Ciudad México.
0: Ándele, pues, venga, ahijado. Bueno, y preguntamos, ¿alguna canción que quieras?
1: Te quiero con Las Jilguerías de Rancho en Rancho.
0: Las Jilguerías de Rancho a Rancho, muy bien.
1: Oye, le quiero hacer una pregunta. De él, son 5 los que me están haciendo bulle, que me dicen burro. Y aquí en Juan N. Méndez son 30 los que siguen el programa, que dice que mejor que le escriba yo algo.

0: gobernador, porque esta es una difusora que le dicen burro, y bueno, ya lo tienen de maña, me saludan para que me digan esas cosas, y no es...
1: ¡Epale, Filemón! Está bien, de acuerdo. Ok, entonces, a ver, no quieres...
0: ¿A qué dirección le puedo escribir al gobernador? ¿A Salvador?
1: Mira, yo ahí sí la verdad sé decir, pero bueno, finalmente vamos a pedir a la gente maravillosa que no le digan José de los Burros, ¿te parece? ¿Está
0: sí,
1: bien?
0: Pero me dicen que escriba yo, o lo busco por internet la dirección, porque se oye muy mal, son 5.
1: O sea, aquí se burlan de ti 5 personas.
0: Sí, cuando Virgilio ya hablé, me dijo que ya no va a hablar, ya se va a componer.
1: Bueno, ok, de acuerdo. Entonces, familia maravillosa, José pide que no le digan burro, ¿te parece?
0: Sí.
1: Ah, está bien, de acuerdo. Bien. Bueno, también te digo algo importante. Bueno, mira, dicen que quien se ríe se lleva. Entonces también tú también respeta a todas las personas para que tampoco te falten respeto. ¿Te parece?
0: Pero ellos son los que empiezan.
1: Sí, yo te
0: por
1: entiendo.
0: Por eso les digo, porque yo soy.
1: Entiendo, entiendo. Pero bueno, evitemos esto, ¿de acuerdo, familia? Por favor. José pide y está en su derecho. No quiere que le hagan bullying. ¿Te parece, José?
0: Sí, padrino.
1: Ándale, pues, amigo mío. Pasamos entonces a los saludos. ¿Te parece?
0: Sí.
1: Arráncate, ¿a quién saludas?
0: Voy a saludar al muñeco de Villajuárez.
1: Muy bien, perfecto, ¿a quién más?
0: Su hija Graviela, su esposa Esther y su hermano Pablo.
1: Ok, perfecto, ¿a quién más?
0: Para el Pelón Pérez, hija de Susana.
1: Ok, perfecto.
0: Para los 4 de Acatlán.
1: Sí, sí,
0: el pájaro,
1: bien.
0: Charlie, el santo del amor y el Francisco.
1: Ándele pues, venga, muy bien.
0: Para mi amigo Héctor de la Sierra Norte de Puebla.
1: Ándele pues, venga, muy bien, ¿a quién más?
0: Mi amigo Conrado de la Sierra Norte, ciudad de Zacatlán, de la Manzana, Sierra Norte.
1: Perfecto,
0: de Puebla.
1: Perfecto, ¿a quién más?
0: Y su esposa Rosa, para mi padre, el doctor Magurillo y Zúcar de la ciudad de Puebla.
1: Gracias, ahijado, muy amable, va de vuelta el saludo con mucho cariño para ti, venga.
0: Para Virgilio de la Sierra Norte.
1: Sí, bien, perfecto, Puebla. Venga, muy bien, ¿a quién más?
0: Para los Pérez Vázquez, los Pichones.
1: Adelante, los Lomas, adelante, venga, muy bien, ¿a quién más?
0: Bosques,
1: sí, sí, señor,
0: mi
1: venga.
0: Mi amigo José Tulcingo del Valle, el Montero.
1: Sí, sí, muy bien.
0: Germán López.
1: Venga.
0: Germán López, el compadrito Goyo.
1: Bien, perfecto, muy bien, ¿a quién más?
0: Para Celestino de Panco de López.
1: Okay.
0: Para Antonio de San Martín, Texmelucan.
1: Ándele, pues.
0: El otro que es de la Sierra Norte.
1: Bien, perfecto.
0: Eugenio de Guerrero.
1: Ándele pues, venga, muy bien, adelante.
0: Para doña Roberta, su esposa de Jerez.
1: Bien, bien, muy bien, ¿a quién más?
0: Para japonés.
1: Perfecto.
0: Para casco amarillo, Mario Ramírez Planicero.
1: Sí, señor.
0: De oro.
1: Sí, señor, venga.
0: Para don Felipe.
1: Sí.
0: Para Reino de Santiago, Miahuatlán.
1: Me parece perfecto, muy bien, ¿a quién más?
0: Para todos los que estén escuchando Amanecer Poblano en el estado de Puebla y otros estados.
1: Entonces decimos adiós, ahijado.

0: De esta maravillosa mañana y vámonos con más llamadas telefónicas, mis estimaditos, al cero, por favor, con mucho gusto, a ver quién está en la línea. Hola, hola, buenos días por la mañana. ¿Con quién tenemos el gusto gustoso? Bueno, bueno.
1: Hola, buenos días.
0: Buenos días por la mañana. ¿Con quién tenemos el gusto gustoso? ¿Quién nos llama?
1: Y con el buen brother.
0: Mi brother, ¿cómo estás, hermano? ¿Cómo te va?
1: Aquí estamos, bendito Dios, amaneciendo con una mañanita tranquilita.
0: Me da mucho gusto.
1: Solecito.
0: Qué bueno, mi brother, y preguntamos alguna melodía, saluditos.
1: Sí, entonces vamos a querer dos por ahí, por favor, empezando
0: dos
1: con las mañanitas.
0: Mañanitas, ¿a quién festejamos
1: sí,
0: hoy?
1: Sí, por ahí para un personaje que por ahí el dominguito creo está de manteles largos.
0: A ver, ¿quién es? Cuéntanos, damos el chisme, la reseña.
1: Si la memoria y la cuenta no me falla, parece que por ahí el padrecito va a estar de
0: manteles del buen Filipao. Ah, míralo, que invita al molito. Bueno, pues Filipao.
1: Sí, no ha hecho bulla por ahí, la tiene muy guardadita.
0: No quiere invitarnos, Filipao. Bueno, pues mira,
1: no,
0: mandamos
1: no
0: una.
1: Invitar ahora al padrecito.
0: Le caemos ese día, ¿no? Pues le caemos ese día
1: que
0: de.
1: Ándale, para él le caemos de sorpresa.
0: Me parece
1: que
0: bien.
1: Pase bonito con toda su familia.
0: Claro,
1: su esposa,
0: es correcto.
1: Sus hijos, sus nietos, con todo, que la pase bonito.
0: Totalmente.
1: Y un fuerte abrazo a distancia y que Diosito lo bendiga y lo fortalezca y lo cuide muchos años más.
0: Claro.
1: Sí,
0: pues sí.
1: Saluditos para usted, para su
0: gracias.
1: Familia, para su hijito.
0: Gracias.
1: Ahí está el joven salsero, no sé.

0: Que también tenga a su madrecita y su padrecita igual, si los tiene, bendiciones, y si ya no los tiene, pues igualmente.
1: Claro, claro que sí, un abrazo muy sincero.
0: Habla, mami.
1: Mande.
0: Le hablo a mi mamá que habla, no está en la puerta.
1: ¿A quién, perdón? ¿Cómo pasó?
0: Sí, saludos para todos y para América y la reina
1: Felicidad. Perfecto.
0: Para todos, que no se quede ninguno sin bendiciones, y doña Oli, ni a Robert, para todos, y por ahí pongan parbola de Morena con los Salinas.
1: La ponemos, mi querido brother, con mucho cariño. ¡Sale! ¡Un abrazo!
0: Un nombre a todos, pero un fuerte abrazo para todos.
1: Hasta luego, tipo de reportarte, amigo. Vámonos, un tema de 1993. Leti Torres, buenos días, ¿cómo estás? ¿Eres feliz, Leti? Sí.

también esta canción, cuando también salió aquí el año del 93, 94, veas cómo sonaba en la radio. Yo me acuerdo que a cada ratito, o sea, Pachanga estaba de moda. Fíjate, estaba esta de moda junto con la de Tonta, de Humo Mojado, me acuerdo bien. Y bueno, cómo sonaban, ¿eh? Luego llegó la Tropa Vallenata también y eran el popurrí que era obligado en las pachanguillas. Y bien, amigo mío, vámonos con mensajitos. Viajamos a la Perla de la Sierra en esta mañana maravillosa. Dice señora Oli, dice, buenos días, señor Mau y su gente de cabina. Sos para el triple RR, primazo, dice el yogurteo del amor, compadrito, brother de Misantla, que acaba de reportarse, Huguito de Belén, Galatín, Piquito de Oro, Gavilán, Pollero, Peligroso, Carlitos, José del Pan, el buen Tacos, Tacos, Caricabra, Muchacho Alegre, Escorpión, Vampiro, Javier de Jesús, Abelito, Zurdo, Floriberto, Juan Carlos, Poli, Mario Villalba, Mario Rosales, Fermín, Juanito, David, Tlaxcala, dice tío Richie, Pati de Pozo, Guerra y Familia, Robert y su ratoncito, Rey y su chaparrito, Mali, Melody, Blanquita Soto, Elsa Porras, América, Gloria, Ana María, Laurita Pausini, Reina Sonidera, dice Mitzi, Irene, Estrellita, Irma, Ebony, Melina, Isabel, Asunción, Leonor, Susana, Chablita, quiero dos buenas melodías, la primera la de Petula Clark con Cool Blesse y Andy Williams, Love Story, modo feliz y modo contento, los clásicos al cero, nunca pasarán de moda, súbele hermano, súbele.

5:40, clásicos selectos, amigo mío, ¿no? Esta canción que es y también icónica y también ha sido grabada en muchos idiomas. Y bueno, esta mañana aquí engalana esta frecuencia con esta historia de amor. Súbele, salsero. 5:41, que viva el amor.

5:41, qué buena canción, qué buena rolita. Qué buena rol, amigo mío. Vámonos de bolón ping-pong rápidamente. Cambiamos de tema, amigo mío. Dice, hola, gran jefe tan pequeño. Hola, buenos días, tan pequeño. Gracias. Saluditos para Irene, Oli, Sol, Solecito. Quiero la canción de Todo Me Gusta de Ti, mi querido Salsero. Venga, ponla, por favor. Aquí su amigo, el triple RR Tuxpan, dice Cano, Veracruz. Con mucho gusto. Arriba, Veracruz, 5:41, familia. Que no se haga tarde en este fantástico día. Y vámonos. ¡Vámonos! ¡Ay, papá! ¡Ay! Esto es Amanecer Poblano.

5 de la mañana con 43 minutos y más sabitos que dicen lo siguiente. Buenos días, Maurilio. ¿Me puedes poner la canción de Tres Flores con Hermanos Banda? Claro, con mucho gusto. A ver, Tres Flores con Hermanos Banda, con mucho cariño lo ponemos. Saludos para el muñeco de Mau. Ah, mira, gracias, muy amable. No, gracias. Así dice, Yermaín dice, Vaquero Loco, Cele Navajas, El Peligroso, Japo Japonés, Gallo, Greñitas, José Pan. La de, pues, así está, ya ves, así está ido. No, no es cierto. Tres Flores al cero con Hermanos, dice Banda. Así, así dice. Tres Flores con Hermanos Banda. A ver, ponla, por favor, búscala, a ver si aparece. También dice saludos para José Panadero, Efraín Urbano, Galactín, Paquito Paquetazo, Triple RR, Pepe Huicho, Gregorio, para Juanita, Guille, Patricia, Ubalda, Vice de Tlaxcala, Vicky Victoria, Laura Margarita, Roberta Miranda. Ahí está, mira, eso. Dice de Morelos, Elia Cruz, América Lolita, Irene Esperanza, Modo Feliz, Muy Contento, atentamente, Adri de Canaditas. ¡Súbeles a cero!

0: amigo mío, vámonos con más llamadas telefónicas en este fantástico jueves. Escuchemos quién está en la línea. Hola, hola, buenos días por la mañana. ¿Con quién hablamos? Bueno. Hola, hola.
1: Bueno.
0: Buenos días por la

0: Mañana, don Juanito.
1: Sí, así es, ya.
0: ¿Cómo le va, mi estimado amigo? Aquí estamos, hermano. Más que nada la voz, ¿eh? Porque no veo el teléfono, pero la voz ya te conozco bien. ¿Cómo está, don Juanito? ¿Cómo le va?
1: Pero bueno, pues un poquito también medio enojado.
0: ¿Por qué pasó?
1: Me está pasando lo del ahijado.
0: ¿Qué pasó, don Juanito? ¿Qué pasó?
1: Porque, pues, yo ayer me comuniqué, bueno, con la señora, bailarina.
0: Okay.
1: Y ella me marcó en la noche y sí, para que ella era, porque la conocí por su número.
0: Sí.
1: Y pero después me dijo, no fue en la noche, eran como a las 4 de la tarde. Y me dijo que me iba a marcar en la noche, okay, porque se cortaba la llamada.
0: Sí, sí.
1: Y ya después no me marcó y yo le marqué y nada, no entró la llamada.
0: Bueno, mire,
1: a lo mejor no le caí bien para
0: no,
1: mí.
0: No, don Juanito, no, mire, le voy a decir algo, mire. ¿Y sabe cuál es el problema de los seres humanos? Cuando suponemos lo que no es. Las suposiciones son también un camino a la destrucción de toda relación amorosa, afectiva, laboral, lo que usted quiera. Digo, finalmente no es bueno suponer, don Juanito, porque mire, por eso luego, mire, pensamos, la mente es súper hábil y nos hace pasar este tipo de situaciones. No, don Juanito, mire, piense que tal vez ella en ese momento, a mí me ha pasado, por ejemplo, que me han hablado hasta mis hijos lo mismo, y no es que pues aún ocupado, uno ha tenido otras actividades, pero mire, dele oportunidad, a lo mejor ese momento ya no tenía batería en el celular, no tenía mejor saldo, estaba ocupada o simplemente se olvidó de la llamada. Pero usted tranquilo, Juanito, ¿no? No hay que suponer, ¿qué le parece? ¿Sí?
1: Pues sí, porque también después me puse a pensar, digo, a lo mejor como no bailo, ella busca una persona que no, sepa bailar.
0: No, hombre, no pasa nada. No, le digo, no hay que suponer, mire, todos los seres humanos tenemos cualidades y virtudes, todos. Por ejemplo, hay gente que es buena para el dibujo, otra buena para el canto, otra para el baile, pero todos tenemos un valor en este mundo, don Juanito. A lo importante de esto es que uno lo crea, lo tenga presente, y finalmente la vida es una combinación de muchas cosas, pero no suponga, don Juanito, al contrario, hombre, no se machicopale, ¿eh? ¡Ánimo! ¿Sí?
1: Pues sí, gracias. De todas maneras, por eso me estaba ahorita riendo, porque me está pasando lo del ahijado.
0: No, mire, que lo
1: me
0: negativo...
1: está pasando como el equipo de la América.
0: ¡Hombre!
1: Como el equipo de la América.
0: ¡Ah, nada, caray! ¡Está 3-0!
1: Nos gusta hacer, pero no nos gusta que nos hagan.
0: Es correcto, muy cierto. Y sí, cierto.
1: Yo por eso estuve mucho tiempo viviendo en México.
0: Ok.
1: Y nunca le fui a la América. Digo, no, esos son
0: Hizo bien.
1: Les gusta hacer, pero no les gusta que le hagan.
0: Aquí se juega que quien camina. Ya trabajas también tú, no te digo.
1: Por eso lo vamos a volver a bautizar a la hijada para que se componga.
0: Sí, hombre, no se preocupe.
1: Anda muy renuente el muchacho.
0: Bueno, mire, ahí ya también nos levantamos. A veces tenemos malos días, pero finalmente que hay que echarle ganas hacia adelante. No pasa nada.
1: Ya le ando consiguiéndole una madrina joven.
0: Bueno, está bien, me parece perfecto. ¡Vámonos! También, ¡Ay, chiquito!
1: Ayer también me marcó una señora de allá de México. Sí, bueno, sí. Está bien joven.
0: ¡Ándele, mírelo!
1: Me habló porque es esposa del señor que me ayudó mucho trabajando allá en México.
0: Ok, perfecto.
1: Él es muy buen albañil.
0: Ah, mire,
1: pero de
0: bueno saberlo.
1: De por sí tomaba bastante.
0: Ah, caray.
1: Y ya ahorita que me habló su esposa, sí, porque esa no es su primera esposa. La primera esposa se dejó.
0: No, bueno.
1: Se divorciaron. Sí. Y la segunda la encontró bien joven, como es bueno trabajando.
0: Ok, perfecto. Bueno, ya les digo
1: bueno
0: la razón.
1: Trabajando. Sí. Y ahorita que me marcó, dice que ya se tiró al vicio.
0: Ay, Dios mío, pues esperemos que...
1: Ya se tiró a la calle.
0: Mire, esperemos que rectifique el camino, don Juanito, ¿no? ¿Le parece?
1: Y el problema está en que todavía tuvo niños chiquillos con ella.
0: Híjole, pues sí.
1: Y son tres. Y yo, como le digo, pues yo qué puedo hacer, yo me preocupo. Yo le digo, tú como quieras que sea, pues... y pues a ver cómo le hacemos. Le digo, si no, hay que meterlo a los...

0: claro, hay que ayudar a la gente finalmente. Pero bueno, Juanito, mire, no se preocupe usted, vamos a ver mejor. Pasemos a los saludos y pasemos más bien a una canción que a usted. ¿Le parece, Juanito?
1: No estar ahí haciendo corajes, te
0: vamos. No se enoje, es que le digo. No se me enoje, mire, mejor vamos a la melodía y vamos mejor a los saludos. ¿Qué le parece, sí? ¿Qué canción le ponemos, Juanito? ¿Cuál quiere? ¿Don Juanito? ¿Don Juanito? ¿Qué pasó? ¿Se fue? ¿Cómo? A ver, súbele. No te digo.
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3: ¿Ves? ¿Ya ves? Y a la América no juega hoy.
0: No, por
3: solito
0: eso.
3: Solito lo mandan a
0: traer. ¿Por eso estás enojado, no? ¿Por eso tú también te enojas?
3: Nadie había dicho nada de la América.
0: Y nadie dice nada. Dice...

mi familia, que hay que mire, siempre hay que buscar la forma positiva a la vida. Y de veras le digo nuevamente, es que en serio, lo malo que suponemos al ser, y está muy mal eso, no hay que suponer, porque por eso fracasamos en muchas cosas. Pero bueno, vámonos, amigo mío, con más saluditos en este fantástico día. Dice lo siguiente, este mensaje dice: la capital poblana levanta la mano este fantástico jueves. Dice: buenos días por la mañana, soy a ti, Mau, la voz mañana más feliz de la radio. Gracias. Saluditos en cabina a Salceroski, Lauripanda, Giancarlo, también para Abelito, Paco Paquetazo, Galactín, Tortuguín, Pepe Huicho, Compadrito, Casco Amarillo, Charlie, Greñitas, Manolo, El Peligroso, El Pollito, Tigre Toño, Huguito, Zurdo, Aijado, José, amigos de Tlachichuca, Guarda Bosques, Triple RR, Villos, Piquito de Oro, Gavilán, Pollero, Ruli, Vaquero Loco, Yogurtero, Tacos Tacos, Tigre Toño, Amiguitos, Panadero, Cinco Marios, Pollito, Tío Richie, Manolo, Cachibol, dice los que van allá en Casa del Agua, muy bien, muy cierto. Y para gente que escucha Amanecer Poblano, ponte, uy, qué melodía pidieron. Cóncavo y convexo del gran Roberto Carlos. Atentamente, su amiga Sol Solecito, dice en Puebla Capital, dice, y arriba, escuchas al cero, la poderosa máquina celeste. ¡Ay! Excelente y maravilloso jueves 5:52 de este fantástico día. Y vámonos con un tema de 1980.

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0: otro temazo, es temazo, temazo. Dijera mi Boris, te pasas de rodillas a hacerlo. Está bueno, ¿no?
1: Estábamos bien, ¿sí o no?
0: Pues sí,
1: seguimos. Estábamos tranquilos. Nadie no había dicho nada.
0: ¿Y qué? ¿Y qué pasó?
1: Se tronca la puerta y entra toda la bandera.
0: Oh, bueno.
1: Saludos a...
0: Ok, ya se edita. Mira, vamos con ya hasta el podcast. Esta vez tienes toda la boca llena de razón. Está bien, de acuerdo. Vamos a ver. Bueno, buenos días.
1: No he dicho nada.
0: No, pues. Vamos con llamadas. Bueno, buenos días. ¿Con quién tenemos el gusto gustoso? Hola, hola.
2: Hola, hola, buenos días.
0: Ay, Dios mío, mira, y para acabarla de volar. No, no es cierto. Elcita Porras, ¿cómo estás?
2: Bien, Mau.
1: Un americanista.
0: No, aquí, ¿tú a quién le vas, Elsa? ¿Le vas a la América?
2: No, no me gusta el fútbol, pero me gusta ir a los partidos. Sí, me gusta mucho ir al estadio porque me desestreso.
0: Estoy de acuerdo contigo, pero aquí...
2: Pero, te soy honesta, no le entiendo nada. Nada más cuando meten gol, ¡qué emoción! Y bueno, por lo regular me llevan a los partidos de la América. Porque,
1: yo, papá.
0: ¡No me digas!
2: Vecino, bueno, pero yo no le voy al Puebla, claro. Digo, al América.
1: ¡No le voy al Puebla! Pero
0: ¿sabes qué? Cuélgale. Nada,
2: pero está si bien. Me preguntas qué equipo le iría...
0: Ajá, a ver, es la pregunta, a ver.
2: Debe de ser de México.

0: Espérame. Venga el redoble de tambores. A ver, venga el redoble de tambores al cero. Va la pregunta, perdona. Si dijéramos Elsa Porras contesta por $1,000,000, ¿a qué equipo le vas en esta mañana fantástica maravillosa? Piénsale bien. Elsa Porras dice una. Dice.
1: Yo creo que
0: dice
1: los norteños. Algún norteño. ¿Sabes? Más que nada, me enfoco más con directores técnicos.
0: Eso, contesta Elsa Porras por $1,000,000. ¿A quién le vas?
1: A las Chivas.
0: A las. ¡Ah!
2: Participar, adiós.
0: ¡Ándeles al cero! ¡Bachetazo, caballo de espadas en esta!
1: No, no, no, bro, no. Yo le voy al que gane. Le voy al que gane. También como decimos todas las mujeres. Bueno,
0: pero esa, su corazón está haciendo es Chiva. Ándele, pues, mira, mi se puso, mira.
1: No me gusta el fútbol más, pero bien. Bueno.
0: Está bien.
1: Voy a dar mis saludos porque hoy anoté muchos y van a dar las 6.
0: A ver, viene, por
1: y
0: favor.
1: Y quiero a lo que deja. Diría, ¿no? Sí. Porque esos $10,000 ni me los ibas a dar, entonces.
0: Claro, no, es que fíjate, estás mal tú. Era $1,000,000, ¿no? 10,
1: ah,
0: mil,
1: mira, yo 1,000,000.
0: Solo por eso, no le mandes nada ahora, ¿no?
1: Me conformaba ahora, con 10,000,
2: ahora
1: pero
2: es
1: bueno.
2: $1,000,000 de amigos.
0: Exactamente, no le mandes nada de todo.
1: Entonces, por los amigos le voy a la América.
0: Qué barato te vendes, pero bueno, vamos a ver, venga. Venga, ¿a quién das saludos?
1: Mau, quiero que me funden la canción de Chayanne, Baila, Baila.
0: Baila, Baila, la fundemos con mucho gusto. Dale, venga.
1: Y doy mis saludos para mi güerita,
0: sí.
1: Para don profe Ángel, perfecto. Para Ray y su familia, sí, para claro. Isabelita, para Oli, para doña Rita, sí. Para Reina, bien. Para Flor de Jalacingo, bien, mamá bien. Zorrito.
0: Perfecto.
1: Para Pati, Lupita, Ubita de Jalacingo, don Urbano, Piquito venga. De Oro, Querreque, Abelito, sí. Hugo sí. De Belén, don Germán, eso. Españolita, venga. Don Joel, Peligroso, sí, Japo
0: sí.
1: Japonés,
0: sí, sí.
1: Para el Rorro, Pepe Huicho,
0: venga.
1: Reina Sonidera, compadrito. Claro. Primo, los Marios, doña Patti.
0: Venga.
1: Los guardabosques, para mi amigo el muchacho alegre.
0: Ok, perfecto.
1: Para mamá Zorrito y familia, bailarina, don Ernesto y familia.
0: Bien,
1: para
0: bien. Muy bien, perfecto.
1: Ahijado, Galactín, Paco Paquetazo, el pájaro, profe Carlos, doña Rosita y don Miguel.
0: Eso.
1: Para Leo, para doña Robert, Alejandro, Alejandra, Zurdo, Conrado, Amalia, Buki.
0: Muy bien.
1: Para brother, Jorge de Chiponcuautla.
0: Oh, oh.
1: Doña Patti. Los guardabosques para los panaderos, doña Cheli, Pan de Lucha, Pedritos, madre, José de Tulcingo, Triple R y sí. Todos los de Veracruz.
0: Me parece perfecto. No tenía.
1: Ahorita que dijiste del fútbol, sí. Pues me ponen a ver el fútbol acá en casa. Entonces,
0: ¿ah, sí?
1: hay unos que hablan de, ¿cómo les llaman? ¿Comentaristas?
0: Es correcto, claro, sí.
1: Ándale.
0: Así es.
1: Y hay unos que dan comerciales y eso. Y hablan, así hablan. Y así sí. Quiero aprender a hablar para dar mi salud.
0: Pues bueno.
1: Has oído los partidos, ¿no?
0: Sí,
1: como
0: claro,
1: dicen.
0: Claro.
1: Y que hasta se quedan sin aire.
0: Sí, claro.
1: Voy a aprender. Para que dé tiempo y salude a muchos.
0: Ándale, pues es perfecto. Bueno, ándale, pues por lo pronto.
1: Gracias, Mau.
0: Sigue practicando y gracias por tu llamada, ¿eh? Gracias, Tocita.
1: Quiero otra canción.
0: ¿Otra? Por eso me apuré. Ay, Dios mío, qué barro. ¿Cuál quieres?
1: Hijo. Quiero la de Stevie Wonder.
0: ¿Cuál?
1: Sir Duke.
0: ¿Cuál?
1: Sir Duke.
0: Sir Duke, dale, la ponemos, ¿va?
1: Gracias, ma, bonito
0: ¡adiósito!
1: Día.
0: ¡Adiósito!
1: ¡Bye, bye! ¡Ay,
0: cuídense mucho! ¡No, bueno! ¡No me des al cero! 5:59, esto es Amanecer Poblano. Te digo que venimos a divertir nosotros. Ya venimos a chambear, salsero, pero bueno, sube el hermano mío. Seguimos con la buena música y el buen ambiente aquí en la cabina. Más sale de todo el cuadrante, familia. Venga.

canción, bueno, ¿qué te digo? La verdad es que hablar de Stevie Wonder es punto y aparte un virtuoso. Fíjate que el Stevie Wonder, virtuoso del piano, obviamente, una voz maravillosa, y tiene una gran facilidad. Él también puede imitar voces de más cantantes. Cuando hacen el video de We Are the World, ese video de 85, pues ya era una hora que estaban ya muy todos muy cansados, y él empezó a dar

0: los tonos de las notas de los demás compañeros y bueno, un hombre virtuoso. Amigo mío, vamos a la pausa, salte el bolón pipón rápidamente, vamos y venimos, seguimos en la frecuencia que es Amanecer Poblano. ¡Súbele!
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0: carrusel lleno y muchos mensajes. A ver, bueno, buenos días por la mañana. ¿Con quién hablamos? Hola, hola. Buenos días. ¿Y con quién tengo el gusto gustoso? Bueno. ¿Hola? ¿No hay nadie?
1: Lunes.
0: Buenos días por la mañana. ¿Con quién tengo el gusto gustoso?
1: Yo soy Rulli.
0: El Rulli. ¿Cómo estás, mi Rulli? Preguntamos qué guapango te ponemos, mi hermano.
1: Ahora me pone estar la muñequita fea.
0: La muñequita fea. Ah, una cumbia. ¿Quieres bailar, Rulli?
1: Sí.
0: Ándale pues y arráncate con los saludos, mi Rulli. Y arriba Huauchinango, Puebla. Venga. ¿A quién saludas?
1: Aquí en Puebla.
0: Es correcto. ¿A quién saludas, mi Rulli? ¿A quién saludas, mi hermano?
1: Para ustedes.
0: Gracias, muy amable. Te mandamos un abrazo con mucho afecto.

0: afecto y mucho cariño para ti. ¿A quién más?
1: Para él, don Mazaladín.
0: Venga, ¿quién más, mi Ruli?
1: Para él.
0: Eso, venga, ¿quién más, hermano?
1: El padrecito.
0: Sí, señor, muy bien, ¿a quién más?
1: Adrián Pollero.
0: Ándale pues, venga, muy bien, ¿a quién más?
1: El Conradio Taco, Taco.
0: Sí, bueno, qué rico. ¿A quién más, mi Ruli?
1: El DJ de
0: Tecaxa. Ok, perfecto. ¿A quién más?
1: Y la llena de las canaditas.
0: Eso, muy bien, venga.
1: La bailarina.
0: Eso, me venga, muy bien. Ander, pues, ¿a quién más? ¿A qué?
1: Una papi.
0: Ok, de acuerdo. ¿A quién más, amigo mío?
1: En la América.
0: Venga, ¿a quién más? A ver, viene.
1: Chaletín.
0: Eso, bien, perfecto. ¿A quién más?
1: El
0: Pacatuso. Mi señor, muy bien.
1: El Pilegruso.
0: Eso, venga, muy bien. ¿A quién más, Ruli?
1: El Chaletito.
0: Me llama. Eso.
1: Y aquí también mi sobrino se llama Emilio.
0: Eso, venga, muy bien.
1: ¿Qué le pasa?
0: Ándele pues, venga.
1: El.

2026, que deseamos, familia, que Dios derrame sobre ustedes una lluvia de muchas bendiciones este día, hoy y siempre. Dice, buenos días en cabina, Teciutlán, levanta la mano a todos los que escuchan este gran programa. Quiero la canción de Vicente Fernández, se llama Motivos. Uy, qué buena rola. Ponte Motivos con el gran Chente Fernández para mi esposa Lucerito Belén. Ya estamos chambeando, Maurilio, qué bueno, se contento. Saludos, saludamos al casco amarillo, perdón, al yogurtero, al peligroso dejado, y aquí se reporta su amigo y servidor, el Tigre Toño. Con mucho gusto, ponte ese gran tema musical, amigo mío, 6:13. Motivos, Amanecer Poblano.

0: místico jueves. Bueno, buenos días por la mañana. ¿Con quién tenemos el gusto gustoso? Hola, hola.
1: Buenos días.
0: ¡Ay! Good morning por la mañanín. ¿Cómo estás, mi querido Paquito Paquetazo?
1: Todo bien, Mau. Aquí escuchando la alegría y los enojos.
0: Pues, Bari, ¿qué te digo, Bari? Pues mira, tenemos de todo como en botica, ¿no? Pero bueno. ¿Qué te digo? Yo no. Solamente escucho, venga.
1: Ya, la alegría es Eli, porque todos los días que te habla, con qué alegría, con todo eso. Pero Eli. Si te habla del Dunkin' Donuts, reclamo.
0: Pues mira, ¿qué te digo, Ari? Pues mira, finalmente, ok, pidió algo. Mande.
1: ¿Cuál es el trillizo?
0: No sé, ¿quién dirá tú?
1: El poli y el chamaquero que habló hace un rato.
0: Pero bueno, ya ves que luego se enoja, me dejado, no le digas ya nada, vale, y luego se enoja, ¿no?
1: No, pero ahora ya no le vamos a decir le vamos a decir Don Quintona nada más.
0: Ándale, pues está bien, me parece perfecto. Está bueno, mi estimado, vale, y preguntamos un poquito para que estás alguna canción, saluditos.
1: La vecinita por ahí, hay que mover el bote.
0: Ay, a ver, ponte esa, mi Lina. La vecinita, con mucho gusto. ¿Dedicada para quién, mi querido Paquito Paquetazo?
1: Pues ahora sí que para Isabelita de los Mini, para su mami, doña Chuy. Eso. Para toda su familia, para Sol Solecito de Puebla.
0: Sí, señor.
1: Sonidera, sí. La bailarina.
0: Ándele, pues.
1: Adrianita de Canadita.
0: Sí, muy bien.
1: Acá para doña Rosita de Palo Blanco y toda
0: perfecto.
1: Su familia.
0: Muy bien, perfecto.

0: para él y su familia, sí, para la maestra Irene y su familia, para este Chuchín, para este José de Tuisingo, José tu ahijado y Trillizo, los Trillizos, es tu ahijado, el Poli y Don Juanito, el chamaquero mejor.
1: Ándale, pues, no, bueno.
0: Este, también para el chamaquero de aquí de Sanga, pues no es que no está aquí, ahorita anda este. Anda de gira artística.
1: Vámonos, mira, muy bien. Un abrazo a él con todo cariño, ¿verdad? Este, que la pase bien.
0: Y ahí para los parroquianos también.
1: ¡Me parece perfecto!
0: Para, este, para el compadrito, para eso. Este peligroso.
1: Sí, señor.
0: Para Billy de las Cañas.
1: Sí.
0: Para Germán.
1: Sí.
0: Luego se me olvidan, pero.
1: Míralo.
0: ¿Sabes quién? Este, bueno. Mi papá Bolillo, este, la estrellita del oriente.
1: ¡Ay!
0: Oye, ¿sabes por qué ya no puede hablar así fuerte?
1: ¿Por?
0: Porque despierta al bebé y lo regaña.
1: Bueno, sí,
0: despierta
1: sí.
0: Al bebé.
1: Puede ser, sí, cierto. Sí. Al mini gallito, ¿verdad?
0: Sí, por eso ahora son los este los el los dos este tu ¿cómo se llama el otro? El guapo
1: y el rorro,
0: más
1: el rorro.
0: O menos tienen la misma tonada ahorita.
1: Ay, no te compones, mi Paco Paquetazo, pero bueno,
0: Le vamos a mandar un saludo muy, muy especial a este, al Poli.
1: Órale, va.
0: A su hermanito del Don Quintona.
1: Híjole, no, bueno. Está bueno, pues, lo mandamos, no, de verdad, son tremendos. Nada más.
0: Mau, pero pórtate bien tú también.
1: Siempre.
0: Queremos escuchar unos saluditos para Blanquita, porque tú ya no le mandas
1: con
0: saluditos.
1: Con mucho gusto, saludos para Blanquita Soto, con todo cariño, ese saludo, ¿va?
0: Hijo de la... Pero ¿qué? Con amor...
1: Como dices tú,
0: con amor, como cuando eran patampico, eran más cariñosos.
1: Mírate, ahí te va, mira, con amor, échale, a ver. Con mucho gusto mandamos un para Blanquita Soto con todo el amor del mundo. Ahí está, ¿no? Como frutas y verduras, ¿sale? ¿No? Así está, mire, ya con amor, ¿no?
0: No, sí, pues.
1: No, ¿sí?
0: Que cuando los mandamos para Tampico, como que eran más, eran más cariñosos.
1: Yo creo que, bueno, es que el pasado, finalmente, ¿no? Pero ahí está, pues ya lo mandé saludo, ¿no? Otra vez, a ver. Con todo cariño y amor, para Blanquita Soto, de parte de Morir y Zucar, con frutas y verduras.
0: Ahí está, bueno,
1: ¿ya ves? ¿Ya ves? Está, ¿no? Ahí está, ¿no?
0: Saludos a mi paisana.
1: Ándale, pues venga, eso. Aquí está, mira, Lina, te dice que buenos días. Gracias, muy amable. Pues saludo. ¿Nada más?
0: Sí, nada más, Mau.
1: Ándale, pues, dos y dos. Goodbye, Bani, dicen tu borrón. Happy day. ¡Jale!

totalmente de acuerdo, Alina. Dice, buenos días en cabina. Dice, aquí está, este lo leímos, hizo otro mensaje más rápidamente, que dice lo siguiente. Sí, una, dice, buenos días, una canción del grupo Samurai, mi querida Alina, que se llama Sin Ti Don. Sin Ti Don, del grupo Samurai. Se llama Aurilio, Salcero, acá los Goma, los Pichones, el Nico, el Wilson, levanta la mano, ya abro esta chichuca. Saludos también para la señora Patti de Pozo Guerra, para América, el ahijado, el amigo Zurdo y su novia, el buen Tacos Tacos, para Gallipán, Don Plácido, Doña Rita, Mister X, Yogurtero y Familia, el buen Conrado, el Roger, para Gloria, hasta luego. Ah, sí, hija, la canción se llama, mira, grupo Samurai se llama Un Día Sin Ti Don, así llama la melodía. Un Día Sin Ti Don, grupo Samurai. Seguimos con los saludos para el Tacos Tacos, Gallipán, Don Plácido, Doña Rita, Mister X, Yogurtero y Familia, el buen Conrado, el Roger, para Gloria, la otra Patti, el de Casco Amarillo, Triple RR, Lore, Don Gallo, José Luis Sonidero, el primo del compadrito, Don Cayetano, Filipao, el Rulio, Hugo de Belén, la niña de la bocina, Don Manolo, el Zaporra, señora Teciutlán, tío Richie, Sol Solecito, Mister Tlaxcala, los Galácticos, el peligroso Belito y todas las vidas más épocas. Modo feliz y modo súper contento. Son las 6 de la mañana, condición.

0: ¿Quién tenemos el gusto gustoso esta mañana? Hola, hola, buenos días. ¿Con quién tenemos el gusto gustoso? Hola, hola. Bueno.
1: Bueno.
0: Buenos días, ¿con quién? ¿Juanito?
1: Sí, se cortó la llamada.
0: Se cortó la llamada, Juanito. Qué pena, don Juanito. Y preguntamos a don Juanito, ¿alguna canción? ¿Saluditos?
1: Pues sí, pero ya no hacer tan larga la plática.
0: No se preocupe.
1: Si nos vamos con todo, nunca terminamos.
0: Vamos para servirle, Juanito.
1: Es grande mi historia. Saludos a América, que le estaba hablando de la chica de Veracruz. Okay, Veracruz.
0: Bien,
1: y
0: bien.
1: Todas sus primitas guapas. Y aunque me digan el chamaquero, porque ahorita el paquetazo es lo que me dicen, pero mejor que me digan eso y no vaya a hacer corajes como el amigo.
0: Tuvimos la vida con filosofía, y, chicos.
1: Sí, yo a todos los aprecio y les mando saludos.
0: Claro que sí.
1: A los que están moliendo caña.
0: ¡Seamos felices, ¿no?
1: Al peligroso.
0: Ándele, pues.
1: Al cuerpo amarillo.
0: Sí, señor.
1: A Gavilán Pollero.
0: Sí.
1: Y a don Virgilio aquí de Huauchinango.
0: Perfecto, mi gallito.
1: Y la señora que no me contestó, la bailarina.
0: Okay.
1: Pero algún día si marca, ahí le pasa mi número, porque a lo mejor lo tiene, ¿verdad?
0: Te digo que hay que esperar, don Juanito, tranquilo, ¿sí? Déjela que...
1: Sí, sí, no hay problema. Y también saludos a la señora que se acaba de comunicar, Elsa
0: Porras.
1: Sí. Porque de allá de México casi diario me habla un amigo.
0: Okay.
1: También es de... su apellida Porras.
0: Okay.
1: Y es el... y sus hijas son mis amigas también, porque yo a veces les iba a trabajar ahí en su casa.
0: Okay, de acuerdo.
1: Ellas también son de como son de Guadalajara, le van al Chivas.
0: A mí de perfecto. También, arriba las Chivas.
1: Yo también soy Chivas.
0: A mí de muy bien, Juanito, sí, arriba las Chivas.
1: Sí,
0: ¿no?
1: Sí. Y yo siempre tiene tiempo que le voy a las Chivas.
0: Qué bueno, da mucho gusto.
1: Familia.
0: Qué bueno, Juanito, da mucho gusto.
1: Y de todas maneras, saludos a todos
0: con todo
1: y
0: gusto.
1: A usted también.
0: Gracias, Juanito, Dios lo bendiga.
1: Y nuerita,
0: ¿y cómo no?
1: La guapita Laurita.
0: Ándele, pues.
1: Y Alina, Jenny. Gracias. Y todos los que trabajan aquí en la
0: radio. ¿Alguna melodía, Juanito?
1: Póngame la canción de Nunca Más Podré Olvidarte con
0: Nunca
1: con
0: más
1: el grupo Cuatro Soles. Cuatro Soles.
0: Pues, la ponemos,
1: y
0: Juanito.
1: Ocho palabras con los Polifacéticos,
0: me
1: por favor.
0: Parece
1: una romántica ahora, para ya no
0: pues.
1: Hacer.
0: Cosas.

0: 6:24 de este fantástico jueves y más mensajitos que dicen lo siguiente. Buenos días, saludos a todos, la familia Macer Poblano. Gracias, muchas bendiciones igualmente para ustedes. Quiero de favor la canción de Spanish Girl. Ay, con Julio Iglesias, qué buena rola pediste. De parte de la señora Luz María, doña Luzma, qué buena canción pidió. Dice muchas bendiciones para ustedes. Spanish Girl de Julio Iglesias, 6 de la mañana. Ay, ay, ay, con 25 minutos. Y bueno, una canción que mira, me hace suspirar. ¡Súbete, Melina!
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0: Sí, qué rola esta, Vamos con mensajitos de audio. Alicia, el público maravilloso en este fantástico día. A ver, escuchemos.
1: Hola, hola, amigo Mauri.
0: Hola.
1: Ya reportándonos del bello municipio de Teuchingo.
2: A ver, vete buscando a Lidia, la chica del teléfono.
1: Un bonito
2: amanecer. Siempre la pide, a ver si la pide ahorita, ¿no? A ver,
1: pues, por favor. A pesar de todas las circunstancias que se han vivido aquí en mi bonito pueblo, pues gracias a Dios
0: estamos de pie.
1: Bien.
0: Esto.
1: Y pues la vida sigue.
0: Claro.
1: Y pues un saludo para mi esposa, la güerita hermosa,
0: bien,
1: que
0: bien.
1: Pues ya sabe que la quiero mucho.
0: Qué bonito.
1: Y entre más pasa el tiempo, pues más la quiero, ya que
0: bonito.
1: Pues me dio dos grandes hijos y hermosos.
0: Bien.
1: A Yomi y Ronald. Saludos para ellos. Y pues amigo Mauri, un saludo para el amigo Filipao Tortuguín.
0: Eso, mi...
1: El amigo José de Juan N. Méndez, José de Tulcingo.
0: Sí, claro.
1: Paco Paquetazo.
0: Perfecto.
1: Para el amigo de Belén.
0: Sí.
1: Para el amigo Casco Amarillo.
0: Adelante.
1: Para la familia Zorrito.
0: Bien, bien.
1: Para los amigos de Primo de Morelos, la novia de Morelos.
0: Perfecto.
1: El amigo Zurdo.
0: Sí.
1: Y pues para la amiga Reina, la amiga...
0: Okay.
1: La amiga... Todas las mujeres que se encuentran en este... En este radio.
0: Okay, chuchín.
1: Pues un saludo para todas ellas. Para la amiga Mitzi. Para usted, amigo Mauro, y su equipo de trabajo.
0: Gracias, hermano.
1: Y pues un saludo para todos los que me faltaron. Un saludo a la distancia.
0: Venga, mi chuchín.
1: Y pues, amigo Mauri, váyame poniendo la canción que pues usted ya sabe.
0: ¡Ya está sonando, chuchín! ¡Ya la pusimos!
1: La bandera de la radio.
0: ¡Venga!
1: ¿Y por qué no? Pues la niña del teléfono.
0: ¡Ahí suena de fondo ya!
1: Para ponernos a bailar aquí con mi güerita hermosa, zapatear un ratito.
0: ¡Esa voz
1: pues,
0: agrada,
1: que tengan
0: amigo
1: un
0: mío.
1: Excelente día. Y que todas sus metas se les cumplan.
0: Es correcto.
1: Y pues, amigo Mauri, modo feliz, modo contento.
0: ¿Cómo
1: y aportarse
0: debe ser?
1: Bien, que nada nos
0: totalmente
1: cuesta.
0: De acuerdo contigo, Chuchín. Dios te bendiga.

0: casi 6 años, gracias a Dios, estar aquí al aire. Pues ya conocemos los gustos de las personas, ¿verdad? Nos da mucho gusto y qué bueno, decimos que siempre hemos tomado canciones como estandarte de vida. Sígalo haciendo, familia. Créanme que escuchar buena música, mire, el corazón se lo ensancha, se pone feliz y contento. Y lo más importante, está así todo el día contento y feliz. Vámonos pues con más llamaditas, mi estimada Lina. 629 en este fantástico jueves. Escuchemos quién está en la línea telefónica. Hola, hola, buenos días por la mañana. ¿Con quién hablamos?
1: Bueno,
0: sí.
1: ¿Qué tal, mi estimado Mauricio? Buenos días.
0: Aquí estamos, amigo mío, servidor de amigos, si me permites. Buenos días, ¿con quién tengo el gusto? Gustoso. ¿Con quién hablamos?
1: Con Ángel, papá de Grecia Hermosa.
0: Mi querido Ángel, ¿cómo estás, hermano? ¡Qué milagro!
1: Pues aquí reportándonos, escuchamos desde la mañana a todos los amigos.
0: Gracias, Ángel.
1: Los saludos.
0: Bien.
1: Quiero adelantarme con un saludo especial.
0: Adelante.
1: Al rey de la Sierra Poblana, tu ahijado, porque luego es que lo andan haciendo coraje, güey, que no lo saludan. Bueno, vamos a alegrar el día.
0: Gracias, Ángel, muy amable, muy gentil.
1: El superamigo Don King, el rey de la Sierra, de la Mixteca Poblana.
0: Ándele, pues, amigo mío. Muy bien, venga.
1: Pues aquí, mira, aquí reportándonos ya, madrugando, ¿verdad? Con esos activos.
0: Sí, sí.
1: Y aquí Grecia también conmigo acompañando. Ya en la cocina para desayunar.
0: Hola, Grecia.
1: Quiero mandar unos saludos.
0: Claro que sí. A ver, por favor, gracias. Hola.
2: Hola, Mauricio.
0: ¿Cómo estás, Grecia? Qué gusto saludarte. ¿Cómo te ha ido?
2: Bien.
0: Me pone feliz saber que nos hablas y nos escuchas, Grecia. ¿Quieres alguna canción, hija? ¿Saludos?
2: Sí.
0: A ver, ¿qué canción te ponemos? ¿Cuál quieres?
2: ¿Cómo te llamas?
0: A ver, ¿cuál? Que nos diga. ¿Polanca?
2: De Polanca.
0: Ah, de Polanca. ¡Ay! ¿Te gusta Polanca? ¿Cuál quieres de Polanca?
2: I love you, baby.
0: I love you, baby. Mira, bonita, tenemos la de I love you, baby. Tenemos la de Polanca, también la de My Way. Bueno, mira, bien, buenos gustos. Felicidades, mi querida Grecia. ¿A quién le mandan saludos, hija?
2: Al yogurtero, a
0: Gachipán. Ok.
2: A Reina.
0: Sí.
2: Al zurdo.
0: Sí.

0: queremos mucho, nena. Oye, ¿estás ayunando?
1: Sí, apenas voy a desayunar.
0: A ver, antójame, ¿qué vas a... ¿No me invitas a desayunar contigo? Ya tengo hambre. Mm. A ver, antójame así, a ver. ¿Qué vas a desayunar? A ver, cuéntame.
1: Bueno, papá, quiero un huevo, pero yo voy a desayunar yogur con cereal.
0: Ah, mira, qué rico, muy nutritivo, muy bien, te felicito. Bueno, va tu canción, te mandamos un abrazo y te portas bien en la escuela, ¿sale, nena, nena hermosa?
1: Sí.
0: Oye, háblame más seguido. Háblame más seguido, Grecia, ¿sí? Me da gusto escucharte, ¿eh?
1: Sí.
0: Ándale, pues. Oye, ¿cuándo me dices aquí a cabina para que hagamos locución tú y yo? Te invito aquí a cabina. Sí. ¿Eh? A ver cuándo vienes, ¿va?
1: También quiero que me pongas la de Mundo de Caramelo.
0: La ponemos con mucho cariño. Claro que sí, corazón, ¿sí? Un abrazo, nena, nena hermosa, ¿va?
1: Sí.
0: Adiós. Ahí está mi querido Ángel. Gracias, hermano, por reportarte. Ángel. ¿Ahí está Ángel? Bueno, pues, bueno, súbele, por favor. Adiós, gracias.
2: Gracias.
0: A ti, Dios te bendiga, hermano. Gracias a ti.
2: Un abrazo a todos.
0: Igual de Patis. ¡Súbele!

encanta, ¿verdad? Me gusta trabajar con ellos. Tengo la bendición y la fortuna, familia, de ya tenemos 20 años, un poquito más, de trabajar con los peques hermosos. La verdad es que es un público muy bonito, de veras, nos da, de veras, mucho placer cuando habla un niño hermoso, niña hermosa. Se reporta en esta mañana. Solo para ellos y peques hermosos, los bendiga

0: Hola, Mau, muy buenos días.
1: Buenos días, hermano.
0: Acá levantando la mano a tu amigo David de Acapulco.
1: David, hermano, buenos Saludos días.
0: Todos aquellos que forman parte de esta gran familia. Saludos.
1: Gracias,
0: a
1: hermano. Gracias.
0: Y todos aquellos que forman parte de Sicom Radio.
1: Gracias, hermano, muy amable.
0: Saludos a toda esa gran familia que forma parte de Amante Poblano.
1: Gracias, gracias.
0: Saludos a los amigos, hermanos y conocidos de los estados de Puebla, Veracruz, Hidalgo, Morelos y Trinidades.
1: Perfecto.
0: Que Dios los cuide y los protege en este maravilloso día. Oye, Mau,
1: mande
0: una canción.
1: ¿Cuál, hermano?
0: De Eros Ramazzotti, que se llama Un Ángel No Es.
1: Me parece
0: gracias.
1: Perfecto.
0: Estamos en modo feliz, modo contento. Muy buenos días para todos.
1: Gracias, mi estimado David. Un abrazo también al bello, hermoso Apizaco. También a gente de Tlaxcala. Gracias por silenciarse. Vámonos con mi paisano, con Eros Ramazzotti.

8:35 y vete buscando al gran Napoleón, dice, porque quiero la canción de, dice, buenos días, quiero la canción de Napoleón, dice, la de Eres, me imagino que la canción de Eres, gracias, don Francisco, dice que ahí se reportó y le encanta el programa, muy amable, don Francisco, muy amable, se reporta de...

0: Bueno.
1: Bueno, buenos días.
0: Buenos días, ¿con quién tengo el gusto gustoso?
1: Y con David Guerrero de...
0: El otro David, ¿cómo estás, hermano? ¿Cómo te va?
1: Pues bien.
0: Me da mucho gusto, mi David. Bien. Y la pregunta preguntona es, ¿estás haciendo ejercicio o ya lo hiciste?
1: Ay, te vamos a pelas en eso ahora.
0: Ándele pues, amigo mío. ¿Vas a correr, verdad?
1: Sí, a trotar.
0: Oye, mi David, ¿cuánto trotas? A ver, cuéntanos, a ver, presúmenos.
1: Nomás me aviento de unos 40 minutos.
0: Será más o menos en promedio una velocidad de 5 kilómetros por hora, más o menos como unos 40.
1: Más
0: pues
1: o menos.
0: Es bastante,
1: 4 kilómetros.
0: No, pues son como 4 o 5 kilómetros, ¿no? A un paso normal. Porque mira, 20 minutos a un paso normal son 3 kilómetros. Entonces te avientas como 5. Muy bien, mi David. Muy bien por ti, ¿eh? Sí. Tú muy bien, muchacho. Perfecto. Y preguntamos a mi David alguna canción para que se ponga en modo así deportista.
1: A ver, ve que mañana vienen los aquí en Puebla, va a jugar la selección y los de Ghana. Póngame una canción del morro que se llama Los Africanos.
0: Eso me parece más que perfecto, muy bien. Y a quién saludas, mi buen David.
1: Ahí para los amigos, el taquero, pariente.
0: Eso.
1: Pariente de tacos de canasta.
0: Sí, muy bien.
1: Y mi buen Martín Ventura.
0: Martín Ventura, hola Martín.
1: Y un otro amigo. De casco ligero, Héctor.
0: Razón, no me lo venades. ¿Por qué no venades, hombre, pobrecito? No me lo venades, hombre, pobre. Pero bueno, saludos a él con todo cariño, te digo. No te pasas de ranita, pero bueno. Ándale, pues, mi buen David, ¿eh? Te doy un abrazo, hermano. Dios te bendiga, mi David.
1: Gracias.
0: Échale,
1: para todos.
0: Híjole, se pasan. ¿Cómo venera a la gente, hombre? ¡Súbele, vámonos!

0: Vamos con más llamadas. Se pasaron de lo peor, no les digo, pero bueno, no se componen, muchachos. A ver, más llamaditas. Bueno, bueno, buenos días por la mañana. ¿Con quién tenemos el gusto gustoso? Hola, hola.
1: Sí, buenos días, Maurilio.
0: Buenos días. ¿Quién me llama?
1: Por acá te estamos hablando de la Huasteca.
0: ¿Cómo estás, hermano? ¿La Huasteca Potosina?
1: No, tanto Yuca Veracruz, zona norte.
0: Eso, la Huasteca Veracruzana, que se arrulla con el mar, ¿no?
1: Ajá, tío.
0: Ay, no, bonita canción, amigo mío. Oye, mande.
1: Estaba oyendo de que el Llorón ya se quejó, dice que pues va a ir a Gobernación.
0: Pues mira, pues es que...
1: Para que te censen el programa, pues ¿cómo? Sí. Oye, no, entonces vamos a oír después.
0: Pues mira, la verdad es que bueno, pues está bien, ¿qué te digo? Mira, no quiere que digan, pues no. Vamos a respetarlo, ¿te parece, mi buen Poli? Sí.
1: No, ya no le van, ya no le digan así, pues sí, burros, no. Ahora va a ser el Llorón.
0: No, ya no le digan, luego se va yo. No, ya mejor
1: desde no, sí, sí va a ir a Puebla, a Gobernación, ¿va?
0: Pues mira, ¿qué te digo? Pero
1: bueno, oye, ¿ya te imaginas, veo el paquetazo allá, la culebra allá, también quejándose de que Polín lo acosa. Dios
0: sí,
1: mío,
0: Polín lo acosa. No lo acosa, sí,
1: pues yo, no es que estaba ahí chillando también el paquetazo ahorita.
0: Te digo que no, hombre, está bien. Bueno, mira, vamos a portarnos bien para que no se enoje nadie. ¿Qué te parece, mi hermano, no?
1: Ese es el que encornar los dos, a José y al paquetazo, la culebra.
0: Ándele,
1: pues. Nada, pues mira, dime. Por ahí ponle, quiero mandar un saludo acá.
0: Venga, hermano.
1: Compas aquí en Tantoyuca, Taquero Valente.
0: Venga, hermano, hijo.
1: Para el buen maestro albañil, el bombo.
0: Venga, con mucho gusto.
1: Panadero.
0: ¡Adelante! Martín. Venga.
1: Que pues hoy cumpleaños de Martín, dice que se va a abrir ahí con,
0: no, pues
1: con la carnita.
0: No, pues le caemos, puta, mi Poli, tío, ¿no? Dime a qué horas, bueno, para caerle, ¿no?
1: Qué bueno que vinieras acá.
0: Pues sí, mira, primero Dios. Mira que, bueno, pues. Fíjate que a mí me gusta mucho, también he andado ahí por las Huastecas, también he tenido un pata de perro yo, híjole, mira. He empezado por la Potosina, la Hidalguense, la verdad, no, hermano, y la Veracruzana también, híjole. Ahí no te contaré las historias, pero bueno, no, la verdad, pues, la pasé sí. De maravilla por allá, ¿eh?
1: No, pues sí. Igual si le llegas allá para Moralillo y antes de pasar a San Pico. Ahí está el pollo marino, cuidadete ahí, los mariscos,
0: Calle boca, que no puedo hablar, pero bueno, ¿no?
1: Sí, hermano, pues, en vez de que dé coraje, da gusto de oír la gente, pero oye.
0: Mira, hay que tomar la vida con optimismo, ¿no? Y finalmente, hay que respetar, sí. Pero ¿para qué nos amargamos?

0: Mejor hagamos la vida. Mira, además te voy a decir algo. Bueno, yo te voy a decir así, a título personal. Yo siempre soy mucho de poner apodos a las personas, pero lo hago con todo el cariño del mundo, ¿eh? Un apodo, vaya, también de ofensivo, ¿no? Más que nada.
1: Pero me imagino que ahí en el pueblito ese son muy, o sea, pues no les gustan que les pongan apodo.
0: Y creo, se respeta, ¿no? Finalmente, está bien, de acuerdo, ¿no?
1: Hicieron, creo, reunión para que dijera, José, que se va a demandar algo
0: pues
1: así.
0: Pues mira, ¿qué te digo? Finalmente yo...
1: Lo mal orientaron, vaya.
0: Mira, yo acepto su petición, aparte tiene razón también, por eso digo, en este momento, pues quien se ríe se lleva, bueno, yo quiero respeto.
1: Oye, pero
0: respeto.
1: No se oye feo, burra.
0: Pues mira, bueno, pero no quiere que hacemos, Poli, ¿no? Mejor así dejamos, ¿qué te parece, no?
1: Sí. ¿Ya? A mí me dicen el morro.
0: Pues ahí está, mira, adiós. Pero bueno, ya,
1: oye, por ahí pone una canción.
0: ¿Cuál quieres, hermano?
1: Todos hablen, ya, si no, te voy a hacer como Don Juan, te voy a volver a hablar.
0: Por ¿cuál cierto, quieres, hermano? ¿Cuál?
1: No lo deja la víbora que accione, ¿sí?
0: Híjole, ¿cuál quieres?
1: La del llorón. ¡Ay, llorón? Me rompió el corazón!
0: La cuerda cumbia. ¡Ponte la velina! Eso.
1: Para José y para la víbora.
0: Ándale, pues un abrazo, mi Poli.

0: Hola, hola, muy buenos días, amigos de Amanecer Poblano.
1: Buenos
0: ¿cómo
1: días?
0: Estamos?
1: Bien, gracias a Dios. Hola.
0: Lauripana, ¿cómo se encuentran? Bonito día.
1: Aquí juevesito. Todos contentos y felices.
0: ¿Puede mandar, por favor, saludos a la gente bonita de Santiago y Yaunao?
1: Claro que sí, hola.
0: Y puede poner la canción de los Tigres del Norte, de Ni Aquí Ni Allá, por favor,
1: con
0: saluditos.
1: Todo gusto.
0: Para toda su bonita audiencia, para los vecinos cercanos de Tezutlán.
1: Bien, bien.
0: Y para usted, Omao. Acuérdese
1: gracias.
0: Que modo feliz, modo contento. Bendiciones.
1: Como debe de ser. Modo feliz y modo contento, su majestad, los Tigres del Norte, en esta mañana fantástica y maravillosa de jueves 20.

44 y más saluditos que dice: hola, señor Maurilio, ¿me podría poner la canción de los chicos Ventura? Dice, escuchando acá en aquí en Citalpalapan, pero no es Citalpalapa. ¿Está de acuerdo? Ya dije bien, de Teles. Un saludo para todos, gracias, muy amable. A ver, repito, y si no hago la plana, a ver, Citalpalapa, ahí está, ya lo dije bien. Con mucho gusto, ponte a los chicos Ventura, 6:44 familia, que nos haga tarde en este fantástico y maravilloso jueves. Sonría mucho, sea feliz y lo más importante.

Ahí les hablan, por supuesto, bien, muchachos, una respuesta, y dice lo siguiente: ¿qué tal, señor Mauricio Izúcar? Buen día, ponga la canción que ya suena de fondo, la de 20 mujeres de negro, para saludar a su ahijado, al compadrito, Huguito, Filipao, Galáctico, Don Cayetano, Don Gallo, Doña Pati, Pozo Guerra, Sol Solecito, América, Milán, Pollero y Hermé Mistocayos, de parte de Mario Ramírez, súbele mi Alina, 647 Amanecer.

0: Y vámonos con llamadas telefónicas en este fantástico jueves. Bueno, bueno, buenos días por la mañana. ¿Con quién tenemos el gusto gustoso? Hola, hola.
1: Hola, hola, buenos días.
0: Buenos días, ¿eres tu primo?
1: Soy el Popeye.
0: El Popeye, ¿cómo estás, Popeye? Uy, buenos días, ¿ya comiste espinacas?
1: Bueno, de ese ladito el Popeye y del otro ladito estamos con el Pato Donald.

0: Juan Morelos, ¿cómo estás, primazo?
1: Ya sabes, muchas gracias, primo, por ahí.
0: Primo, aquí.
1: El sello de la casa.
0: Aquí queremos a todos ustedes, primo, y los consentimos de esta manera. A ver, suben un poquito.

0: venga, primazo, ¿no?
1: Sí, gracias, primazo.
0: Con mucho gusto. Digo aquí, primo, estamos para servirles, estamos aquí para consentirlos, sí, todos ustedes. Aquí todos los queremos, todos toditos, primo, ¿eh?
1: Sí, sí, gracias.
0: ¿Alguna canción, primo?
1: Mira, una canción primero, la que hicieron, la de Cosas Bonitas.
0: Cosas Bonitas, ok. ¿Quién la canta, primo?
1: No recuerdo quién la canta.
0: Bueno, a ver, busca la línea, por favor, si es amable. Sí.
1: Y esa canción se va a dedicar hasta Izúcar de Matamoros para la señora. La señora se llama Lolis.
0: Ok, perfecto, doña Lolis.
1: Y ya quiero otra canción también muy especial.
0: Sí.
1: Para ya sabes, para mi bella Olivia.
2: Oh, Popeye, gracias. Es muy romántico. Oh, Popeye.
1: La canción que se llama. ¿Cómo se llama? ¿Cama y mesa o mesa y cama?
0: No, la cama, cama y mesa, la de... mira, buena melodía. Cama y mesa se llama. Ajá. ¿Esa?
1: Sí.
2: Ay, no, para
1: saludar a ti y a ellas dos y a Trip DR.
0: No. Ándale pues, hermano. ¡Un abrazo, Popeye!
1: Dale, gracias. Buen día.

porque hay mucha salud todavía. Dice, hola Mau, jueves bendito para todos, ser positivo, una sonrisa, no cuesta nada. Totalmente de acuerdo, ahí está, ¿verdad? Estamos en la sintonía, claro que sí. Quiero una canción, dice, una sonrisa sincera mueve montañas, no cuesta nada. Es correcto. Una rolita de la señora Denise de Calaf, dice, imagino que es la señora Denise de Calaf, desde Quecholac, familia Hernández Castillo, el Chema, modo feliz, modo contento, salud para Lina Martínez, para Lauri Panda, para Giancarlo, y arriba el pueblo. Eso, bien por el pueblo también. Venga, vámonos. Clásicos de clásicos.

la mano. Saludos a usted, señor Maurilio, en cabina. Gracias, familia de Tampico. A toda la gente que escucha esta gran estación. Quiero mandar saludos a toda la gente. A mi hermano que está hasta Reynosa, Tamaulipas. Quiero canción de Mi Árbol y Yo, de Alberto Cortés. Qué buena rola pediste, mi querida Eli. Y dice muchas bendiciones. Bonito jueves. Atentamente, Eli Hermosillo. Mi Árbol y Yo, de Alberto Cortés, mi querida. Con mucho gusto. Una canción muy bonita, por cierto, de reflexiva. Son las 6:52 a.m. Mi árbol y yo. Súbele, por favor.

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1: Vamos con llamadas telefónicas, 652, este fantástico jueves. Bueno, bueno, buenos días por la mañana. ¿Con quién tenemos el gusto gustoso? Hola, hola.
2: Hola, hola.
1: ¿Con quién tengo el gusto gustoso? Buenos días.
2: Good morning.
1: Good morning por la mañana. ¿Cómo estás, bailarina? ¿Cómo te va?
2: Ya empezando a hacer el quehacer, esperando que entre mi llamada. Voy a saludar a Lina para que me eche la mano.
1: No, hombre, es que mira, hay mucha llamada de mucho más que, pues bueno, ya entraste, preguntamos, ¿algún panguito, alguna canción?
2: Sí, Mau, rapidito.
1: ¿Cuál
2: voy
1: quieres?
2: A pedir mi melodía.
1: ¿Cuál quieres?
2: Voy a abstenerme ahora de saludos.
1: Está bien, como tú gustes.
2: Ajá, un corte ranchero, por favor.
1: ¿Cuál quieres? ¿Cuál quieres?
2: El de Puño de Tierra.
1: ¿Puño de Tierra con Antonio Aguilar?
2: Con uno más movidito.
1: Más movidita, con, a ver, un Puño de Tierra, a ver quién sale movidita. Con mucho gusto la pedimos para la bailarina y hoy la ponemos, claro que sí, ¿va?
2: Y voy a pedir otra melodía, por favor.
1: ¿Cuál?
2: Creo que es cumbia.
1: ¿Cuál?
2: Que tiene un mes que no baila el muñeco.
1: ¡Ay, ay, ay! Ah, su mes que va en el muñeco, la ponemos con mucho gusto, ¿va?
2: Otra, por favor.
1: ¿Otra más?
2: Otra,
1: a ver.
2: Melodía, no sé si es cumbia, corte ranchero, el de Tampico, hay que tomarlos en cuenta.
1: ¿Tampico?
2: Ya se están integrando más.
1: Okay. Ah, claro, por supuesto. O sea, bueno, una canción para la gente de Tampico, muy bien. ¿Cuál quieres?
2: Ah, le voy a reclamar a Poli que no nos invitó a okay. Tampico.
1: ¿Verdad?
2: Ahí hubiéramos andado en el malecón.
1: Híjole, pues nunca es tarde, cuando se quiere, ¿no? ¿No? ¿No crees?
2: Dale, ¿usted chance nos que acompaña?
1: Pues mira, si puedo, con mucho gusto, pero bueno.
2: Debe de ir.
1: Híjole, pues, ya fui muchas veces, pero bueno, volvemos a ir con mucho gusto. Órale, pues, Vereida, dale, híjole.
2: Ay, voy a saludar a don Juanito, que no se enoje.
1: Pues contéstale la llamada, está, hombre, ¿no?
2: Ya está tomado en cuenta.
1: Ándale, pues, ya ves, bueno, ahí te lo encargo mucho. Dale, bailarina, un abrazo. Hasta luego. Gracias, vos feliz, vos contento. Vámonos, súbele, Belina. Mande, ¿todo bien? Bueno, súbele.

0: este. Y vemos que andemos hoy, ¿verdad? Dice, hola Maurilio. Maurilio Coqueto, ¿qué pasó? ¿Qué pasó como Coqueto? Dice, saludos para ti, bendiciones, la familia Nacer Poblano. Aquí recordando música del ayer y ya casi no se escucha. Cómplaseme con el tema de El corazón es un gitano, de Nicola Di Bari. Uy, qué buena rola. La de Tú o Nada, con Pablo Braira, también otra buena. Atentamente a Super Lore. Venga, Super Lore, gracias. Llegando rapando, pues llegó. Venga, mensajito de audio, dice el público maravilloso. Venga, a ver, escuchemos.
1: Don Maurilio, buenos vale. días.
0: Buenos días.
1: Amaneció.
0: Bien, gracias a Dios.
1: Estoy escuchando Amanecer Poblano.
0: Vaya, vaya.
1: Siempre me levanto tarde porque el ser recolector de botellas sí. es muy pesado.
0: Es totalmente de acuerdo.
1: Es como todos los trabajos, aunque la gente no lo crea.
0: Es, no, claro que sí, lo creemos.

0: ¿Cómo no?
1: Sí. Una canción de Cricri.
0: ¿Cricri?
1: Para las maestras.
0: ¿De Cricri? A ver, ¿cuál quiere?
1: Paulina y Natalia.
0: Hola, Miss Paulina, Miss Natalia.
1: A José Cuautotlapan.
0: ¿Cómo les va, Misses? Buenos días.
1: Canciones de esas a sus niñas.
0: Claro,
1: en la escuela.
0: De Cricri.
1: Ya se.
0: ¿Pero cuál quiere?
1: Eso, lo de las canciones decentes de Cricri.
0: ¿Sabes cuál puedes poner, Talina?
1: Le habla la señora Nicole de aquí.
0: La de vamos a la escuela.
1: Y don Magrillo, quiero mi canción de Cricri.
0: Con mucho gusto. Ah, esa la canta Cepillín, ya me equivoqué yo. Sí.
1: Don Magrillo, buenos días.
0: Bueno, ese repite el mensaje, mucho gusto. Otro mensajito
2: más. Van para el kinder.
0: Pues sí, también, ¿no?
2: De ir
0: otro mensajito primera. Para que todos pasen, si no, me echan pleito.
3: Muy buenos días, señor Mauricio.
0: Buenos días.
3: Un saludo para usted.
0: Gracias.
3: Y para todos sus compañeros.
0: Qué amable. Gracias, qué linda.
3: Un favor.
0: Mande.
3: ¿Podría poner una canción especialmente para mi mamita?
0: Claro que sí.
3: Que paz descanse, que tiene poco de haber fallecido.
0: Claro.
3: ¿Me podría poner la de Paquita? Mi segunda casa, por favor.
0: Con todo gusto, claro.
3: Gracias, señor Mauricio.
0: La ponemos con todo cariño, claro que sí, por supuesto. Claro que sí. La ponemos enseguida, de ponemos ping-pong. Otro más que dice, ahí van los parroquianos, levanten la mano porque ya estamos en tiempo. Dice lo siguiente, parroquianos, que son el Tabo, el Puma, el Peluche, el Paquetazo, el Rudy, el Gato, Parca, Javi, Bosco, Goyo, Beto, Aarón, Rafa, Oscar, Accesorios, Vargas, Sergio Peri. Un saludo para todos ustedes, parroquianos de Acatlán, Osorio para el mundo. Y nos despedimos, mi querida Lina. Recuerden, mañana estaremos con ustedes, si Dios lo permite. Y bueno, nos despedimos con Tampico Hermoso, para Doña Leo, que también se va reportando con mucho cariño. La ponemos que está haciendo café de hoy. Qué rico, Doña Leo, muy amable por sintonizarnos. Nos vamos ya, recuerde, mañana estaremos con usted 5:05 de la mañana. Se quedan ya bien informados con Tisa al amanecer. Alina en los controles, la Uripanda en la producción. Arturo Cesla, buenos días, amigo, en las redes sociales. Gracias, recuerde, modo feliz y

La madrugada del 21 de mayo de 1920, en un pequeño poblado de la Sierra Norte de Puebla, la historia de México cambió para siempre. Ahí, en Tlaxcalatongo, murió Venustiano Carranza, uno de los personajes más importantes de la Revolución Mexicana. Pero, ¿cómo terminó un presidente escondido en las montañas poblanas? Carranza huía tras perder el apoyo político y militar. Intentaba llegar a Veracruz para reorganizarse y tomar nuevamente su gobierno, viajando en tren, caballo y cruzando caminos difíciles en Puebla. Sin embargo, fue traicionado mientras descansaba en una humilde choza de Tlaxcalantongo. Lo sorprendente es que Carranza fue el impulsor de la Constitución de 1917, la misma que todavía rige gran parte de nuestra vida política y social. Y Puebla fue escenario de sus últimas horas. Hoy, Tlaxcalantongo conserva memoria de aquel episodio histórico que parece sacado de una novela. Porque la historia no solo ocurrió en los grandes palacios, también en pequeñas comunidades escondidas entre montañas. Este 21 de mayo, recordemos que conocer nuestra historia también es recorrer los lugares donde México tomó rumbo. Yo soy Claudia Juárez y aquí no revivimos el pasado, lo ponemos en modo presente.

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días, bienvenidos a Noticias al Amanecer, 7:02 de la mañana. Yo soy Itzeli Zamora y acompáñenos en esta noticias que vamos a estarle brindando durante 2 horas y vamos a comenzar en este jueves 21 de mayo con el resumen informativo. En información para la comunidad migrante, poblanas y poblanos que regresaron de Estados Unidos recibieron cheques para impulsar actividades productivas en sus municipios. Además, el gobierno del estado rehabilitó de manera integral las 4 casas de representación que operan en Estados Unidos para brindar mejor atención a los migrantes. En el Bronx, el sabor y la gastronomía poblana continúan ganando presencia entre la comunidad mexicana. Empresarios migrantes también respaldaron la política migratoria del gobernador Alejandro Armenta y anunciaron inversiones en la entidad. Además, el gobierno del estado rehabilitó la carretera de La Ceiba La Unión en el municipio de Jicotepec. En otros temas, el gobernador Alejandro Armenta anunció una inversión millonaria para la rehabilitación del Aeropuerto Internacional de Puebla. Autoridades estatales también alertaron sobre mensajes fraudulentos relacionados con supuestas multas por exceso de velocidad. En información de seguridad, se dieron a conocer los objetos prohibidos para el partido entre México y Ghana en el Estadio Cuauhtémoc. Además, la Fiscalía General del Estado detuvo a 4 presuntos integrantes del grupo Los Caica durante un operativo interinstitucional en Chietla. La Fiscalía investiga la desaparición de Blanca Adriana Vázquez Montiel. Ante el inicio de la temporada de lluvias, autoridades continúan con acciones preventivas para evitar afectaciones en diversos municipios. Por primera vez, un restaurante poblano logró su reconocimiento de la guía Michelin en la categoría del sommelier del año. En el ámbito nacional, la Secretaría de Marina informó que durante el sexenio se han incautado casi 70 toneladas de cocaína y detenido a 244 delincuentes. El secretario de Seguridad, Omar García Harfuch, aseguró que funcionarios detenidos en Morelos estarían relacionados con el cártel de Sinaloa. También el senador recibió una reforma que propone por parte de los senadores aplazar la elección judicial hasta el año 2028. En el ámbito internacional, Estados Unidos imputó al expresidente cubano Raúl Castro por el delito de asesinato. En Bolivia, el presidente descartó renunciar al cargo y ofreció diálogo con todos los sectores del país. Mientras tanto, China y Rusia pidieron la pronta reanudación del diálogo para frenar la guerra en Irán.

buenos días, bienvenidos a una emisión más de Noticias al Amanecer. Yo soy Itzeli Zamora y en unos minutos más se va a incorporar mi compañero Gerardo Herrera para que estemos completos y usted también tenga completa la información para este jueves 21 de mayo. También pues darle la bienvenida a usted que nos escucha en las diferentes estaciones hermanas al interior del estado. Aquí en la capital estamos a través del 105.9 y también pues al interior del estado ya nos están escuchando y los saludamos en esta mañanita fresca en Huauchinango 98.9 FM. También en la región de Libres los saludamos esta mañana a través del 95.9 FM. En la región de Tesio.

Yutlán 90.9 FM, que ya nos escuchan, al igual que en Tehuacán 93.1 FM. Y también vamos a saludar en esta mañanita allá en la región de Acatlán a través del 95.3 FM. También a Zacatlán no se puede quedar atrás a través del 105.3 FM. E Izúcar de Matamoros 107.5 FM para que usted esté muy bien informado durante esta mañanita rica. Y también pues informar que ya el equipo está listo a través de la producción de Laura Peralta, quien nos está guiando, y también en la operación está Alina Martínez acompañándose esta mañana, y Arturo Wenceslao, que ya está listo en las redes sociales, quien está generando el contenido necesario, además de que ya también está activa la página de SICOM Radio 105.9. así nos busca, así nos encuentra. Recuerda, está este marquito rojo, este circulito rojo, porque ya estamos totalmente en vivo desde la Vía Tliscayot, para que usted le dé me gusta a nuestra página y también comparta toda la información que le vamos a tener en este día. Y recordarle que ya tenemos listo el número WhatsApp 2215 875657 a través de la salsa de los números para

0: Así es, la voz del pueblo quiere escuchar a don Gerardo Herrera, que ya se incorpora con nosotros aquí a Noticias al Amanecer. Bienvenido, ¿cómo estás? Muy buenos días o noches.
1: Oye, les quiero decir.
0: A ver, dinos, por favor.
1: El tráfico de la autopista México-Puebla está detenido prácticamente, debido a que el segundo piso está cerrado. Esto provoca que todos los vehículos, camiones sobre todo, vayan por abajo, y esto está prácticamente a vuelta de rueda la autopista en México-Puebla en este tramo. Así es que les pedimos paciencia, y si pueden evitar
0: esta zona
1: mucho mejor.
0: Sí. Y además recordarles que hay que manejar con muchísima precaución. No hay que desesperarnos, porque pues aunque estemos, algunos conductores estén pitando, no va a avanzar el tráfico. Hay que tener mucha paciencia, manejar con precaución, pero pues ya estamos listos aquí.
1: Así es. Bueno, va usted. Tenemos hoy mucha información. Le quiero comentar cómo van las investigaciones respecto a esta persona que desapareció. Acudió a una clínica a hacerse un tratamiento y desapareció. Familiares de esta víctima están solicitando la atención, la búsqueda de esta persona. Ya fue localizado el vehículo en el cual aparentemente fue sacada de este lugar. Ya fue localizado el Mini Cooper rojo, pero no hay señales, no hay rastros de ella. Vamos a informarle ampliamente más adelante. Primero, le quiero comentar que migrantes poblanos reciben cheques ya para actividades productivas a su retorno a Puebla. Esto es muy, muy importante. Escuche usted.
2: El gobernador Alejandro Armenta entregó de manera simbólica 100 cheques del programa Migrante Emprende y 50 visas del programa Reencuentro Familiar.
3: Pues ahora sí, por lo que pasamos, y ahí en la frontera nos dieron también un apoyo, y de ahí nos dieron, de hecho, como un volante, no un volante, no sé cómo se le pueda nombrar, que las especificaciones que tenía de Puebla, pues los programas que había, y entonces acudimos y pues sí, la verdad sí, nos recibieron. Y
2: desde la Ciudad de México, el

0: El mandatario destacó que los apoyos económicos permitirán a los beneficiarios poner en marcha proyectos productivos en distintos municipios, impulsando actividades comerciales, agrícolas, artesanales y de servicios.
1: Nosotros vemos a nuestros hermanos migrantes como héroes, héroes de la patria, héroes de Puebla. Son recursos que nos permiten a nuestros hermanos migrantes que regresan reactivar el negocio o la actividad a la que se dedicaban.
0: El programa Migrante Emprende busca reconocer el esfuerzo de los poblanos, quienes durante años sostuvieron a sus familias mediante el envío de remesas.
2: La iniciativa es de posicionar unos locales, pues, y ahí empezar con un pequeño negocio chiquito y que vaya creciendo poco a poco. Pues me siento contento y agradecido por parte del apoyo del gobernador Armenta, y le doy las gracias a él y a la presidenta Claudia Sheinbaum también.
0: Gracias al programa de reencuentro familiar, Concepción Campos volverá a ver a su hija Julia, que radica en Los Ángeles, California. El gobernador Alejandro Armenta le entregó personalmente su visa.
3: Ah, pues sí, bien emocionada, y le doy gracias a Dios y a ustedes y al gobernador y a la presidenta, que gracias a Dios pues me concedió lo que quería yo, sí.
4: ¿Le extraña mucho su hija?
3: Ah, sí. Sí, pues me hablan y todo, pero pues
4: no es lo mismo.
0: El mandatario estatal anunció que con recursos del programa de obra comunitaria se apoyará a la comunidad migrante en Estados Unidos. Los convocó a organizarse para definir proyectos que permitan mejorar su calidad de vida. Con imágenes de Aurelio Martínez para SICOM Noticias, Adán Morales.
5: Del estado de Puebla y por supuesto del gobernador del estado.
6: Qué importante tener estos apoyos, esta ayuda para quienes están retornando a Puebla debido a estas estrictas medidas de el ICE allá en Estados Unidos. Bueno, pues no llegan con las manos vacías. Ya aquí hay un apoyo, hay estos apoyos para que reemprendan, reinicien su vida en su tierra, en su territorio. Esto a mí me parece muy importante. También quiero decirle que se han rehabilitado de forma integral las 4 casas de representación en Estados Unidos, las que se tienen allá, las casas de representación de Puebla en Estados Unidos.
0: Puebla es la única entidad del país que cuenta con 4 casas de representación en Estados Unidos, espacios dedicados a brindar atención, orientación y acompañamiento a las y los migrantes poblanos que radican en ese país.
1: Estamos atendiendo a nuestros hermanos migrantes poblanos porque son mexicanos. Y cualquier migrante que llegue a casa de representación por amor a Puebla debe ser atendido, sea un hispano, sea un latino, o sea un ciudadano de cualquier país, tiene que ser atendido.
0: Las sedes se encuentran en Nueva York, Passaic, Los Ángeles y Chicago, ciudades donde existe una importante presencia de poblanas y poblanos. Desde la Ciudad de México, el gobernador Alejandro Armenta supervisó vía remota su operación, así como los trabajos de rehabilitación integral realizados recientemente.
1: ¿Vieron cómo estaba la casa de Los Ángeles? Totalmente destrozada, no es mentira, vean. Me decían ellos que tenían goteras por todos lados. Entonces prácticamente se arregló todo el techo y se amplió, se aprovechó el patio de atrás, los baños, en fin, se hicieron arreglos.
0: Las Casas por Amor a Puebla ofrecen asesoría legal, apoyo en trámites administrativos, orientación migratoria y acompañamiento social a las familias poblanas que viven en el extranjero.
7: Presentaban, pues, eran necesidades de mantenimiento, un mantenimiento pues profundo que precisamente pudiera nuevamente rehabilitar espacios que son necesarios para la comunidad, porque ahí se vienen desarrollando eventos culturales, artísticos, que rescatan mucho nuestras tradiciones y el folclore, por ejemplo, las ofrendas monumentales del Día de Muertos.
0: El gobernador Alejandro Armenta anunció que se proyecta la apertura de 2 nuevas representaciones, una en Houston y otra en España, lugares donde también existe una amplia comunidad poblana que mantiene vínculos económicos, sociales y culturales con su estado de origen. Con imágenes de Aurelio Martínez para SICOM Noticias, Adán Morales.
6: Gracias. Bueno, pues... En más información de poblanos en Nueva York, déjeme decirle que mandamos un poblano a Nueva York, justamente a nuestro compañero Álvaro Ramírez, a hacer varios reportajes. Está en las calles de Brooklyn, está en las calles de Queens, en el Bronx,

0: Bueno, ahí se dio cuenta de que hay sabores poblanos, ahí también está el hogar. Escuchemos a Álvaro.
1: Aquí, en el barrio, como es conocido el East Harlem, en el condado de Bronx, en Nueva York, las calles se caminan como en casa. La comida sabe a lo nuestro y las miradas y las sonrisas son principalmente de poblanas y de poblanos. A 4.200 kilómetros de las comunidades que los vieron nacer en el estado de Puebla, los paisanos y las paisanas también han convertido en hogar estas avenidas, especialmente la calle 116 de El Barrio, que antes fue el Harlem español y que hoy es una sucursal de Puebla.
2: Originalmente estaban así los italianos, hace muchísimos años atrás. Y ahí poco a poco empezó a haber más gente puertorriqueña y ahí es que le dicen el barrio. De hecho, ahí Natalia está en la 110, que la nombraron como Tito Puente, el Boulevard, por el tanto puertorriqueño que había. Y poco a poco empezamos a venir nosotros, los mexicanos, y como pueden ver, muchísimos de los mexicanos. Aquí, de este lado, de aquel lado, entre Tercera Avenida y la Primera Avenida, ¿no? Pero más aquí entre Segunda y Tercera.
1: La comunidad poblana está muy orgullosa de sus raíces y de sus tradiciones. Ha recuperado escrupulosamente cada fecha cívica, religiosa, sin importar las distancias con sus pueblos de origen. Y la comida, ni qué decir.
3: Y ahora los poblanos han estado pues concentrándose en esta zona de aquí del barrio que se le nombraba anteriormente. Y bueno, pues ahora aquí estamos todos los poblanos que ya significamos mucho en esta ciudad de aquí de East Harlem, aquí del barrio.
1: Caminar entre los comercios cualquier día o entre la gente que masivamente se reúne para las fiestas, conciertos y celebraciones en el East Harlem es como estar en Tehuacán, en Izúcar de Matamoros o en Puebla Capital. Las familias que aquí han establecido sus negocios son también custodias a la distancia de las ancestrales tradiciones poblanas. Algunos ya son poblanos y poblanas de segunda o tercera generación, pero sienten muy cerca a nuestro estado y la binacionalidad también les da un refuerzo porque son de Puebla York, de Puebla.
4: Estamos aquí en la 116, conocido como el barrio East Harlem. Pues básicamente es ahora el centro de los poblanos aquí en Nueva York, es Puebla York. Tenemos Taco Mix, que estamos desde 1991, empezamos en un carrito de tacos. De hecho fue mi papá el que empezó aquí de pionero con los tacos, con la comida mexicana. Fuimos uno de los primeros negocios aquí en East Harlem de los tacos y ya ahora tenemos el café que se llama Indomable Café.
1: La colonización de los poblanos en Nueva York tiene un fuerte sentido de responsabilidad con sus familias que viven en México. De ahí que hay un agradecimiento con el gobernador Alejandro Armenta por haber creado la marca 5 de Mayo, con la que los productos también de los poblanos en Nueva York se pueden comercializar y ellos pueden recibir el sabor que viene de nuestro estado. Hay muchos kilómetros de distancia, pero también hay mucha atención sobre lo que se está haciendo en el estado.
2: Señor gobernador, un fuerte saludo, un abrazo de parte de mí y de aquí de otra gente poblana que le agradecemos todo lo que está haciendo para apoyar, ayudar a nuestros productores allá en el estado de Puebla por medio de la marca Cola 5 de Mayo, que eso seguro que va a ser todo un éxito.
1: Desde Nueva York, en la cámara, Fernando Corro, para Sicom Noticias, Álvaro Ramírez Velasco.
0: Son las 7 de la mañana con 20 minutos, 7:20, y bueno, pues estamos ya retrasados en mensajes.
5: Así es, por acá nos dicen buenos y frescos días en la Sierra Norte de Puebla. Saludos y bendiciones para todo el equipo de Sicom Radio, Noticias al Amanecer, y también a los radioescuchas. Hoy es el aniversario más de lo que ocurrió en Venustiano Carranza.
0: Wow, sí es cierto.
5: Que le dio un giro a la historia, sí, convirtiendo a Jicotepec de Juárez en capital de la República Mexicana por 3 días. Nos dice, Dios los bendiga y los acompañe siempre. Soy Antonio Hernández, quien nos da este anuncio de esta mañanita.
0: Sí, está viendo Victorino Márquez Sánchez, dice, buenos días, grandes amigos, que este día les regale momentos bonitos. Y aquí viene la frase y aquí viene el regalo, dice, lean aunque sea 10 minutos al día. No importa que lean, lo importante es que cada página les dé algo antes que no

0: tenía. Entre más cosas buenas aprendes, mejor persona te vuelves.
1: Eso sí.
0: Qué bonito está. Muchas
1: Excelente
0: gracias.
1: Excelente consejo del día.
0: Bueno.
1: También porque nos dicen buenos días, que este día te regale sonrisas, paz en el corazón y muchas bendiciones. Disfruta de cada momento, nos dice la terminación 1860.
0: Muchas gracias.
1: También por acá nos dice, bendecido jueves, familia de este bello programa. Saluditos cordiales y abrazos de oso a la distancia para todos y también para los radioescuchas de las estaciones hermanas.
0: Claro.
1: La maestra Lore, que ya nos está mandando la imagen de su desayuno de este día, tamalitos recalentados con un rico café.
0: Ay, se maltrata mucho, maestra Lore. Se maltrata mucho, se malpasa.
1: También por acá nos dicen, buenos días, Itzel y Gerardo, saludos para todos, toditos, los de Amanecer, Noticias al Amanecer, y nos están mandando saludos, ¿desde dónde?
0: Dice por acá, saludos, ¿dónde está? Buenos días, Itzel y Zamora, Gerardo Herrera, saludos para todos, toditos, los de Amanecer, Noticias, para empezar y calentar un curado de tamarindo, y para mis parroquianos que son Luis Elvis Puma, Rudy Gato, Accesorios Vargas de Curados, el tío Peri de San Gabriel. ¿Qué te está pasando, Itzel Zamora?
1: Ay, ya.
0: ¿Qué más dice por acá?
1: De mayo.
0: Don Joel Pérez nos manda unos emoticones muy bonitos. Dice también terminación 9627. Hola, bendito día. Jueves bendito. Hola, Itzel y Zamora y
1: hola,
0: Gerardo
1: hola.
0: Herrera. Saludos desde Quecholac, familia Hernández Castillo. Saludos para el Chema. Sonreír no cuesta nada. Saludos a todos los de SICOM Radio. Una rolita. La de No Tengo Dinero de Juan Gabriel. ¿Cómo de que no? Claro que sí, la vamos a poner en lo que nos envía piquetitos de ombligo, mordiditas de lagartija. Ahora le tocan a Laurita Peralta, a Lina Martínez también, a Arturo Wenceslao. Saludos desde Quecholac, la familia Hernández Castillo y el Chema

0: Rola con la que comenzó a romperla Juan Gabriel, allá por los años 70s. 70s sin principio. No, sí, 70s más o menos. Con la de No Tengo Dinero. Se escuchaba en todas las estaciones de radio unas 4 o 5 veces.
1: Sí, sí, sí. Buen Juan Gabriel, que también, si usted pudo ver esta...
0: ¿La miniserie?
1: Sí, ¿te
0: gustó?
1: Yo
0: no la vi. No, no la vi.
1: Bueno, siempre tiene como algunos cambios, ¿no? Modificaciones.
0: Unos. Me cambiaron todo.
1: Bueno, pero lo que se vio ahí, la verdad es que sí la pasó complicado. Don Juan Gabriel.
0: Sí, la pasó. No. Como todo. Uh-huh. A ver, todo lo que cuesta, lo que vale la pena, lleva un proceso que siempre es de menos a más, que viene desde abajo y que se va construyendo con el tiempo. Los éxitos que son efímeros, los éxitos que de pronto son relampagueantes, uh-huh, son efímeros, se acaban de pronto, uh-huh, ¿no?
1: Sí, sí, sí.
0: Hay artistas de una sola canción y ya nunca más volvemos a saber de ellos.
1: Sí, ¿no? Lo bueno cuesta.
0: Lo bueno cuesta, yo por eso no me arriesgué y dije, no, mejor no.
1: Ok.
0: Bueno, muy bien, 7:25, 7:25, le quiero comentar también, regresando al tema de nuestros paisanos migrantes, que hay empresarios exitosos, les ha ido bien, ¿no?, a través de los años, llegaron igual, estas historias de sacrificio, estas historias de tenacidad, llegaron... Pues como llegan todos los migrantes con una mano adelante y otra atrás, como decimos, y llegan a trabajar y a conquistar, bueno, se vuelven exitosos con el paso del tiempo y se vuelven empresarios. Hoy en día, afortunadamente, tenemos muchos poblanos en Estados Unidos triunfando. Estos empresarios migrantes respaldan la política migratoria de el gobernador Alejandro Armenta. ¿Y qué han dicho? Vamos a invertir en Puebla. Escuche usted.
2: Empresarios migrantes poblanos radicados en Estados Unidos reconocieron la política migratoria impulsada por el gobernador Alejandro Armenta al destacar las acciones enfocadas en el respaldo a las comunidades poblanas en el extranjero y la generación de oportunidades de inversión en la entidad.
3: Yo creo que la política migratoria que está impulsando el gobernador de Puebla, Alejandro Armenta, es una política sana. Es llevar información a todos los hermanos migrantes que a veces no pueden pagar una consulta con un abogado, sin tocar de en mala fe la política de

0: Estados Unidos, respetando los derechos constitucionales de cada uno de los individuos.
1: Entre las iniciativas que han despertado interés se encuentra la fábrica de paneles solares, proyecto orientado al impulso de energías limpias, así como la capital de la tecnología y sostenibilidad, ubicada en San José, Chiapa, considerada un nuevo polo de inversión para empresarios y migrantes poblanos.
2: Me motiva bastante invertir.

0: parte de una inversión, que eso eres tú, y eso es lo que representas tú como, como mexicano, poblano, y lo que tú fuiste a lograr en la Unión Americana, pues ahora puede ser un fruto acá y sentirse orgulloso.
1: Los migrantes también destacaron el crecimiento de la marca Puebla 5 de Mayo, creada para posicionar productos poblanos en mercados internacionales y respaldar a productores, artesanos y emprendedores del estado.
0: Sí, pues yo siempre lo he mencionado, la nostalgia te posiciona porque son productos de manos de los productores y eso es muy bueno, es un proyecto que estoy muy interesado en aplicarlo allá y acá.
1: Como parte de esta estrategia de impulso comercial, recientemente fueron enviadas 38 toneladas de productos poblanos desde la entidad hacia Estados Unidos, consolidando canales de exportación y abriendo nuevas oportunidades para las familias productoras y la comunidad migrante. Con imágenes de Aurelio Martínez para SICOM Noticias, Adán Morales.
2: 7:28, 7:28, más mensajes, dice Lorena Galvez. Buen día para todos ustedes que hacen este programa y mil bendiciones a nuestros hermanos migrantes que bien que hicieron este reportaje de Puebla, York. Así es, mi compañero y amigo, ¿qué digo mi amigo, mi hermano? ¿Qué digo mi hermano? Mi
3: sangre.
2: Mi sangre, mi padre. No. Bueno, sí se parece por mi querido Alvarito Ramírez, le mando un fuerte abrazo, que hizo este reportaje allá, trajo el color, lo que acá desconocemos, muchas veces no sabemos qué pasa exactamente en Nueva York y sí hay mucha presencia de poblanos, mucha presencia y se encuentran sabores, colores y de todo allá de Puebla.
3: Sí, muchas historias en el otro lado y yo creo que de esta manera podemos conocer un poquito más de lo que se vive allá en Puebla, York, y donde también pues muchísimos poblanos ya han destacado, muchos de ellos ya han creado estos negocios, han sido empresarios que ahorita están pues ya retornando y también pues invirtiendo en Puebla porque nunca se olvidan de sus raíces.
2: Así es, muy bien. Son las 7:29, acompáñenme una pausa en este momento, regresamos, ya está aquí nuestro invitado, va usted a escuchar una muy buena noticia, muy buena noticia.

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7: Buenos días a todo el auditorio de Noticias al Amanecer. Con información del C5I, los saludo esta mañana con el pulso vial de este jueves 21 de mayo. Planea tu ruta. Por trabajos de pavimentación, encontrarás cierres viales sobre la lateral de la autopista México-Puebla, entre la avenida San Lorenzo Almecatla y el outlet con sentido a la Ciudad de México. En diagonal Defensores de la República, entre la 26 Poniente y Prolongación Reforma, con sentido a La Paz. También en Boulevard Circunvalación, entre Boulevard 18 Sur y Río Papagayo. La temperatura es de 16 grados y esperamos una máxima de 26. Recuerda que si viajas hoy a la Ciudad de México, no circulan los vehículos con engomado verde ni placas con terminación 1 y 2. Ante cualquier emergencia, llama al 911. Informó para Noticias al Amanecer, José Pozos.

0: 7:03, estamos de regreso en Noticias al Amanecer. Tenemos ya muchos saluditos por acá. Dice Iseli Zamora, saludos a todos. Gracias por saludarnos por acá.
1: Para todos los que ya se están ahí incorporando a las redes sociales, en Facebook, recordarles que ya estamos transmitiendo en vivo, y también aquellos que nos están sintonizando apenas a través del 105.9 o las estaciones hermanas.
0: Sí.
1: Les damos la bienvenida para que usted esté muy bien informado.
0: Así es, muchas gracias. También al maestro Victoriano González le deseo, bueno, nos deseo una exitosa jornada y por supuesto a seguir bebiendo café Puebla 5 de mayo.
1: Así es, vamos claro por nuestro café.
0: Bueno, ¿tienes otro saludito? Si no, vamos ya a platicar con nuestro invitado.
1: Sí, mira, por acá nos dicen, hola, buenos días, ya los escucho, estamos en Tehuacán, saludos, aquí el clima está muy rico, a ver cuándo vienen para acá, la terminación 7315.
0: Muy bien, bueno, pues saludamos a nuestro querido amigo, el maestro Norberto Amaya Aquino, quien es titular del Fideicomiso Público de la Reserva Territorial. Ah, mire, nada más, qué chulada. La verdad es que nos da mucho gusto platicando aquí fuera de micrófono, hablando de varios temas. Y yo lo voy a decir a título personal, sí, lo voy a decir yo, que sí se nota la mano de alguien que sabe cuando alguien llega a una titularidad de este fideicomiso, porque en el pasado, también lo digo yo a título personal, no habíamos visto estos logros, estos avances, estos convenios, estas firmas, donde lo que se hace es ordenar.
2: Así es.
0: Ordenar, o sea, lo que ya estaba en ciernes, lo que ya venía, nada más era una cuestión de ir cerrando los capítulos, y es lo que creo que están haciendo.
2: No, ha sido una tarea, y yo agradezco mucho al equipo de trabajo, y también al señor gobernador Alejandro Armenta, porque nos ha dado esa oportunidad. Y yo quiero decirlo públicamente, no ha sido fácil, cuesta, pero resarcir 20 años

0: 20 años de revisión, de establecer, revisar. Como dice el gobernador, es escritorio y territorio. Entonces, a veces piensan que uno es bueno o es malo. Entonces yo no quiero ser ni bueno ni malo, quiero cumplir con nada más con la ley.
1: Sí, cumplir el trabajo. Ah, bueno, sí, porque como en todo, ¿no? La opinión se divide y lo que para unos es bueno, para otros les afecta y dicen, piensan que es malo. Pero acá lo que se busca es el bien común.
0: Exacto, ¿no? Exactamente, el bienestar. Como dice el gobernador, bienestar con seguridad. Y lo que estamos haciendo, y afortunadamente hemos encontrado ahí, también apoyos. También quiero decirlo de mis compañeros de gabinete ampliado. Y afortunadamente en estos días también ya se entregó la escritura que estaba, tenía como 15, 20 años a la Universidad Autónoma de Puebla, a la Benemérita, de la cual yo soy egresado.
1: Somos
0: egresados.
2: Somos, sí.
0: Y pues estaba irregular. Y se había tardado por X razones. Y también conviene porque conjuntamente con finanzas y con infraestructura, pues da el espacio, sobre todo por la cuestión ahora del nuevo edificio de infraestructura, ¿no? De
1: finanzas, finanzas. Planeación y finanzas.
0: Sí, o sea, donde está el estacionamiento, que ya ahí va caminando. Entonces, lo que se trata es de salir adelante y que esta zona, donde estamos aquí en SICOM, también sea lo que se planteó y lo planteó el gobernador. O sea, eje central de desarrollo económico, polo regional de desarrollo, y en eso estamos. Algunos a veces no lo entienden porque piensan que invadimos áreas. No, el municipio, el 115, establece claramente sus atribuciones, sus áreas, sus responsabilidades, y a nosotros nos corresponde cumplir con lo que establece la ley. Y pues no es fácil. Yo he visto a mis compañeros y de trabajo, los jóvenes, y los veo, maestro, aplicados sobre lo que están haciendo. Y queremos seguirlo diseñando de esa manera. Yo no sé, tratamos de que mejor sean unos efectivos que estar a veces en los reflectores.
1: Claro, en todo se ocupa esta frase de que trabajo mata grilla, ¿no? El trabajo habla por uno, el trabajo se nota y es irrefutable. Y cuando se vienen aterrizando todos estos temas que venían arrastrándose por años y que al final se puede entregar cuentas y decir, mira, esto que tenía 15 años ya está.
0: Sí, incluso hace unos días, ¿no, maestro Gabriel? Dos o tres días llegó un personaje que nos amenazó con cerrar calles, ciudad y todo eso. Y yo digo, a ver, ¿por qué y para qué? Si podemos platicar, lo resolvemos, ¿no? No tenemos por qué pelearnos y afectar a los ciudadanos.
1: Claro.
0: Pues yo lo que le dije a este hombre, le dije, vamos a platicar. Ya. ¿Cuál es el tema? ¿No? Tráigame los documentos, procesamos, revisamos y adelante, sin problema. Conmigo, acuerdo.
1: Puertas abiertas.
0: Y es orden del gobernador, nuestro gobernador Alejandro Armenta.
2: No, hay que destacar que a través de esta área, pues el gobierno del estado ya comenzó esta regularización de algunos predios donde están instalados estos inmuebles y que están dando certeza jurídica después de muchas décadas, ¿no? De no resolverse.
0: Son 20 años, 15 años, y uno a veces lo revisa y sobre todo, pues acompañado del área jurídica de mi director de desarrollo, de administración, pues hemos tratado de hacer las cosas bien y creo que es prudente informarle a la gente, pues que cerca con nosotros. Y la otra es que no es solo el área, lo hemos ya platicado con quien corresponde, de que

0: toda la área circunvecina, o sea, los municipios colindantes.
1: Sí.
0: Y pues es para bien de todos, porque somos una metrópoli, somos una ciudad con, como lo decíamos hace una, en la anteplática, no lo voy a
1: revelar,
0: ¿no? Pero pues este tiene que ver con eso.
2: Sí. ¿Qué municipios con quiénes está trabajando para realizar pues todas estas acciones?
0: Es Cuautlancingo, Puebla, Cholula, San Andrés, San Pedro, Cholula. Y
1: Cuautlancingo.
0: El problema es que tenemos ahí junto a Juan Cebonilla, Coronango, Santa Isabel, Santa Clara, y todo, entonces pues todo se junta.
1: Sí.
0: Y aunque queramos separarlo, no se puede. Y lo que yo platicaba en días pasados es que en el Plan Estatal de Desarrollo ya está señalado que tiene que ser una cuestión regional. Y en eso estamos trabajando.
1: Muy bien.
0: No es para uno, es para la gente.
1: Es correcto. Es correcto. Y también hay, debo de mencionarlo, certeza jurídica incluso para los que los han engañado en alguna ocasión de que le venden un terreno que no está regularizado.
0: Y ese es un problema. Yo soy así muy claro, muy directo. Y no me no me es ajeno, ¿no?, el tema. Pero no es posible que alguien llegue y a uno lo... quiere decir, esto es mío. A ver, ¿cómo lo obtuviste?
1: Sí.
0: O cómo lo transitaste, lo que sea la palabra. Y hay gente buena, humilde, que uno la ve y dice, no, pues hay que regularizarle, hay que hacerle escritura, hay que hacerle su...
2: El papelito habla.
0: Y otros que quieren engañar.
1: Exacto.
0: Y ahí es donde uno entra y dice, no, a ver, tú me quieres aquí llevar al baile.
1: Sí. Pues, y yo entonces, ya no bailo con cualquiera.
0: Ajá. Y ahí pues yo lo digo al público, pues ahí cuenta mucho la cuestión del trato y la experiencia, porque yo ya no, yo creo que es importante señalar, o sea, hay una encomienda de nuestro gobernador de actuar como establece la ley. Y yo creo que este gobierno precisamente está planteando eso, de salir bien, de hacer bien las cosas.
2: Sí.
0: Y yo, si al rato me voy a donde sea, decía Andrés Manuel, nuestro expresidente, o sea, ahí a Palenque.
1: Sí, bueno.
0: Sí, o sea, por lo menos que digan, sí estuvo
2: trabajo. A la altura,
1: ¿no? Maestro Norberto Amaya, gracias por estar esta mañana con nosotros. Esta es una importante noticia, que sepan los poblanos y poblanas que el trabajo se está haciendo, esta certeza jurídica, esta regularización del fideicomiso público de la reserva territorial está en marcha.
0: Y no, y muchas gracias a ustedes, sobre todo SICOM, como es nuestra radio, pues sale adelante.
1: Así
0: y
1: es.
0: Yo quiero desearles lo mejor a ustedes y también a la gente, aunque no sea de la reserva,
1: sí,
0: que esté cercano, que estén con nosotros. Vamos adelante.
1: Bueno,
2: gracias.
1: Muy bien. Muchas gracias. Son las 7 de la mañana, 46 minutos. Oiga usted, la rehabilitación del camino al Batán ha mejorado la calidad de vida de habitantes de la zona. David Portillo tiene la información.
3: Después de 10 años en el abandono, el camino al Batán luce una nueva imagen urbana que mejora la calidad de vida de miles de habitantes y comerciantes de la zona, quienes reconocen una mejor movilidad.
4: Pues me parece muy bien, pues la circulación ya circula bien, ya no va con tanto bache, tráfico. Entonces para mí quedó muy bien todo eso.
3: ¿Cómo estaba anteriormente?
4: Horrible.
3: ¿Cómo comerciantes, cómo les cambia la vida, mi
4: gente? Pues sí, pues pasa más gente, ya no se van por otro lado.
3: Este proyecto de mejoramiento de la carpeta asfáltica constó de 9 kilómetros de pavimento, equivalente a 181 calles.

0: que tuvo un impacto en colonias como Lomas de San Miguel, La Joya, Lomas del Mármol y Paseos del Bosque.
1: Es necesario precisamente para el bien de todos, ¿no? Las unidades se maltratan menos y hay más fluidez en la llegada a los distintos lugares donde vamos, ¿verdad?
0: Comerciantes recordaron que anteriormente era imposible transitar por la zona y en temporada de lluvias los daños a vehículos eran frecuentes ante el deterioro que tenía el camino.
2: Le agradecemos mucho al encargado de la obra que pavimentó todo el circuito que nos conecta a varias unidades para que vengan a consumir aquí al local. Ahorita con que vienen las temporadas de las aguas, pues les agradecemos mucho porque como llueve no vemos los baches, entonces mucho mejor así.
0: Cabe recordar que estos proyectos de rehabilitación se realizan a una tercera parte del costo, gracias a los módulos de pavimentación del gobierno estatal y la donación de material pétreo por parte de Pemex, que tiene una durabilidad de 10 años. Con imágenes de Nery Lucero, para SICOM Noticias, David Portillo.

0: El gobierno del estado, a través de la Secretaría de Infraestructura, rehabilitó la carretera La Ceiba en la Unión Jicotepec. Gracias a los módulos de maquinaria y pavimentación, modernizó 1.7 kilómetros de cinta de rodamiento, lo que equivale a la entrega de 50 calles renovadas para garantizar una infraestructura duradera y segura. La Secretaría de Infraestructura realizó trabajos de excavación para la red de drenaje sanitario y agua potable, mejoramiento de terracerías, tendido de una carpeta asfáltica, construcción de guarniciones, banquetas y la colocación de señalamientos verticales como horizontales. Se beneficiaron más de 33 mil personas. El gobernador del estado, Alejandro Armenta, también anunció la inversión de 1,000 millones de pesos para la rehabilitación integral del aeropuerto de Puebla.
1: Así es, esta rehabilitación que se va a llevar a cabo de manera integral del aeropuerto internacional tiene el objetivo de modernizar su infraestructura y fortalecer su capacidad operativa como un punto estratégico de conectividad y desarrollo económico para el estado. Este proyecto contempla mejoras en distintas áreas de la terminal aérea a fin de optimizar los servicios para pasajeros y aerolíneas, además de impulsar la competitividad logística, comercial y turística de Puebla a nivel nacional e internacional.
2: El aeropuerto está a cargo de la Guardia Nacional, de la empresa que tiene la actividad de Mundo Maya. Pero nosotros vamos a invertir, no estamos pidiendo que nos regresen al aeropuerto, ¿no? Simplemente para nosotros es muy importante que quienes viajan de Puebla a cualquier parte del mundo haciendo escalas o a Nueva York por New Jersey, a Houston y Los Ángeles encuentren en el aeropuerto de Puebla un lugar digno.

0: Bien, son las 7 de la mañana con 51 minutos. Mire, ponga usted atención. Nos están reportando que últimamente están llegando a través de mensajes SMS enlaces sospechosos debido a un presunto fraude que se está realizando a través de estos mensajes de texto, los cuales buscan alarmar, advertir sobre presuntas infracciones inexistentes y supuestas multas por exceso de velocidad.
1: Así es, se están induciendo a las personas a ingresar a enlaces externos con dominios no oficiales como lo que es la cdmxsk.shop/es, lo que podría dar acceso a información personal y bancaria.
0: De acuerdo con reportes recibidos, se identificaron números telefónicos con terminación 1710 y 4276. Bueno, hay varios, porque ahorita justamente

0: Una persona del auditorio nos envió una captura de pantalla donde también hay un mensaje que dice usted, a ver si lo puedo volver a ver, dice: infracción no pagada, artículo 76, fracción cuarta, RTVQ, evite multas adicionales. Y entonces envían una liga, un link que dice que se puede leer fotoinfracción.mx, Puebla M. Al final de Puebla hay una M, por lo cual es un enlace sospechoso y falso. Le quiero decir, sin temor a equivocarme, que esta área de las fotomultas no envía SMS. No envía SMS. Algo que me preocupa es que estos delincuentes saben a quién mandarle los mensajes. Esto es lo que me preocupa a mí, es cómo saben a quién mandar los mensajes. Siempre hay un colaborador, un funcionario desleal, deshonesto, que puede haber vendido la base de datos. No lo sé, no estoy diciendo que esto haya sucedido, no lo estoy diciendo, pero ha pasado con la base de datos de otras empresas, grandes empresas. Y estas bases de datos, como la de el IMSS, por ejemplo, que la puede encontrar en Santo Domingo, se la venden, o en redes sociales, o en la infrared, ¿no? Esta red que existe, pero de nadie habla de ella, en donde navegadores anónimos venden bases de datos. Bueno, esto podría pasar. Aquí lo importante es que nosotros tenemos que hacer es tener esta previsión, no darle clic a estos enlaces, no darle clic. Y si lo hace, no proporcionar ningún dato personal y mucho menos hacer pagos. No, acérquese de forma directa a las sucursales, acérquese de forma directa a los SIS, donde le van a dar la información. Y hay una página que es la oficial de Puebla, está la ventanilla digital, que su terminación es puebla.gob.mx. No hay otras, así es que tenga usted mucho cuidado. Para hablar de este tema y otros más que son también relevantes, importantes, de acercarse a los SIS, está con nosotros el maestro César Castellanos Galdames, subsecretario de Ingresos de la Secretaría de Finanzas. Bienvenido nuevamente, maestro. ¿Cómo estás?
1: Muy bien, gracias, Gerardo.
2: Serín, bienvenido.
1: Muchas gracias.
0: Pues preocupa este tema, pero debemos estar muy atentos.
1: Debemos estar muy atentos y, como bien lo comentas, hay que tener cuidado. No acudamos y no le piquemos a ninguna página que no tenga el dominio .gob.mx.
0: Correcto. ¿Sí?
1: Eso es muy importante que tienen. De hecho, a mí me mandaron ayer también ese mensaje. Sí, lo reportamos. Y ya la policía cibernética está atendiendo este asunto. Pero lo más conveniente es que nadie del público, nadie le accesemos a esa página.
0: Es correcto.
1: ¿Sí? Sí. Solamente recordemos el dominio .puebla.gob.mx. Correcto. Esa es la importante.
0: Exactamente. Muy bien. Hablando de un tema más, ¿cómo le diré? Pues conmemorativo, están las placas del Mundial, las placas que emite la Secretaría de Finanzas, Planeación y Finanzas, en una edición limitada.
1: Edición limitada, tenemos 20,000 rojas y 20,000 verdes. ¿Sí?
0: ¿Sí?
1: Pues ahora sí, al color que te gusten.
0: Sí. ¿Sí?
1: Uh-huh. El color que te gusten, están, fíjate que están cayendo muy bien. Hay cada vez más vehículos que están transitando y que ves en la ciudad. Sí. Están transitando con estas placas. No es un reemplacamiento, ¿sí? No es obligatorio. El que quiera cambiar sus placas la puede hacer, ¿sí? Es algo muy importante que también vamos a tener en esta, y que tenemos en esta, es cuando se dé el reemplacamiento. Que todas las administraciones estatales por lo regular realizan su reemplacamiento. Cuando se den ese reemplacamiento, estas de

0: estas placas conmemorativas, te vas a quedar, te vas a poder quedar con una lámina. Mm-hmm. ¿Sí?
1: Muy bien.
0: Para el recuerdo, precisamente.
2: Pero, por ejemplo, yo ya hice mi trámite para hacer el reemplacamiento en la actual administración. ¿Qué es lo que tengo que hacer para que me puedan dar estas placas conmemorativas? ¿Tengo que volver a pagar? ¿Tengo que...? ¿Cuál es el proceso?
0: Tienes, si ya tienes tus placas vigentes, tienes que volver a hacer tu procedimiento. Okay. ¿Sí? Pero aquellos que tienen un vehículo, ya sea nuevo o usado, ¿sí?, que todavía no tienen placas, pueden decidir sobre. Por eso no es un emplacamiento obligatorio. ¿Sí? Okay. Es el que quiera cambiar. El que quiera cambiar. Se ha acercado mucha gente que tiene placas, que teníamos placas vigentes, inclusive tu servidor ya las cambió. ¿Ah? ¿Sí? Ya las cambió por unas verdes, que sí, son las que me gustaron a mí. Sí. ¿Sí? Pero no era obligatorio que yo la cambiara, pero sí la quise cambiar, ¿no?
1: Está muy bien. Digo, no sé cuándo volvamos a tener otro mundial en México. Ahora estamos ya unos días de prácticamente iniciar el mundial Puebla va a participar precisamente mañana. Hay un partidazo.
0: Mañana tenemos el partido de México Ghana.
1: Sí,
0: el de México Ghana. Es amistoso de preparación, pero pues es muy importante. Ojalá la selección mexicana haga un excelente desempeño, ¿verdad?
1: Que Ghana no es un flan, ¿eh?
0: No, para nada.
1: Para nada. Para estar aquí, para estar en el Mundial, es líder en su región. Y ya México se ha enfrentado en el pasado con Ghana. Recuerdo que en ese partido creo que lesionaron a Cuauhtémoc Blanco en un primer partido. ¿Qué? Fuerte.
2: 1-0.
1: 5-0.
2: 5-0.
1: Azu.
0: 5-0.
1: 0-0. 0-0. Es que sí, los veo con tantos.
0: Es que estamos
1: ceros.
0: Con tantos dedos.
2: 5-0.
0: Dicen que estamos locos. Y,
1: sí. En ese primer partido quedaron 0-0. Pero en ese partido se lesionó Cuauhtémoc, ¿verdad? Casi me lo mandan a la banca, que ya no iba a poder participar. Ahora yo creo que se van a cuidar más.
0: Sí, ¿no? Porque imagínate que tengamos un afectado ahí en un amistoso, esperemos. Que de hecho llega hoy la selección, los jugadores de la selección mexicana.
2: Sí, ¿sí? La afición va a poder seguirlos, va a poder verlos en algún punto, ¿no sabe?
0: No sabemos en dónde están, no sabemos.
2: Por no, lo regular.
0: No creo.
1: ¿Para qué quieres decir creo, tú, sí, Itzeli?
2: Bueno, yo quería sacar ahí el dato, a lo mejor podíamos ir.
1: Lo que sí que probablemente a algunos de ellos les guste nuestra edición de placas y ellos también pueden... Pues emplacar en Puebla.
0: Claro, ¿no? Pueden emplacar todos, ¿no? Hay los que traen placas de otros lados también pueden emplacar acá.
1: Eso es muy bueno, fíjate que hay algunos vehículos todavía que circulan en Puebla que traen placas de otros estados. Decirles que esto es una manera muy bonita de regularizarles, porque no quiero decirlo, yo no lo dije, pero más adelante vendrán operativos, sobre todo para el tema de exceso de velocidad. Ya la Secretaría de Movilidad y Transporte está preparando este tipo de operativos, dispositivos para sancionar a quienes traen placas de otros estados. Piensan que ya me la volé, ¿no? No, están siendo captados, sí, en cámara escondida.
0: Las cámaras sí están previstas precisamente para eso, ¿no? Para detectar todos aquellos. Y es triste también ver que no estamos respetando el civismo que tiene la ciudad, ¿no?
1: Sí, sí. Aunque las reglas. La maestra ha mencionado recientemente que afortunadamente han disminuido 30% las multas por exceso de velocidad de placas foráneas.
0: Ah, qué bien.
1: Entonces, pero necesitamos que ya no haya nada.
0: Esperemos que todos cumplamos verdaderamente.
1: Es correcto. Sí,
0: que todos cumplamos.
1: Muy bien, pues ahí está la invitación. ¿Cómo hacemos nuestro trámite para emplacar con estas placas conmemorativas?
0: Tenemos todos los centros integrales de servicio ya en funcionamiento desde el 28 de abril. Uh-huh. Ya se están entregando las placas. quiero comentarte que del

0: total, ahorita no es un periodo normal en que todo mundo llega a hacer placas, a realizar su cambio de placas. Pero de todas las que tenemos, casi el 60% están yéndose por estas placas.
1: Ah, muy bien.
0: 60% de cada uno de los automovilistas.
1: Excelente.
0: Deciden, se inclinan por estas. Sí.
2: Bueno. ¿Y ahorita cuántas placas son?
0: Son 20,000 rojas y 20,000 verdes.
1: Bueno, que ya son menos ahora.
0: Es edición limitada. Ajá. O sea, no va a haber más. Uh-huh. Se acaban y adiós.
2: Ok. ¿Y ahí cuánto lleva avanzado este 60%?
1: Más o menos. Ya para finalizar, maestro César Castellanos Galdames. Ya se me olvidó qué iba yo a preguntar.
0: Ya se me olvidó.
2: Las placas.
1: Ah, ¿qué cuánto cuesta?
0: Vale, lo mismo, no tiene el mismo, no tiene ningún costo adicional, es el mismo costo. ¿Sí? 2,150 para si tú quieres hacer tu canje, ¿sí?
1: 2,150.
0: Y si no tres placas, 1,950, porque no pagas la baja.
1: Ah. Buenísimo, ¿sí? Pues ya está. Ya está. Ahí está la invitación. Gracias, maestro César Castellanos Galdames, subsecretario de Ingresos de la Secretaría de Finanzas, por estar esta mañana con nosotros.
0: Gracias a ustedes. Muy amable. Gracias.
1: Son las 8 de la mañana con 3 minutos. Vamos a la pausa. Regresamos.
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7: De la mañana con 7 minutos 8:07, es momento de ir al resumen informativo. En información para la comunidad migrante, poblanas y poblanos que regresaron de Estados Unidos recibieron cheques para impulsar actividades productivas en sus municipios.
8: Además, el gobierno de Puebla rehabilitó de manera integral las 4 casas de representación que operan en Estados Unidos para brindar mejor atención a los migrantes.
7: En el Bronx, el sabor y la

0: gastronomía poblana continúan ganando presencia entre la comunidad mexicana.
1: Empresarios migrantes también respaldaron la política migratoria del gobernador Alejandro Armenta y anunciaron inversiones en la entidad.
0: Además, el gobierno del estado rehabilitó la carretera La Ceiba-La Unión en el municipio de Jicotepec.
1: En otros temas, el gobernador Alejandro Armenta anunció una inversión millonaria para la rehabilitación del Aeropuerto Internacional de Puebla.
0: Autoridades estatales también alertaron sobre mensajes fraudulentos relacionados con supuestas multas por exceso de velocidad.
1: En información de seguridad, se dieron a conocer los objetos prohibidos para el partido entre México y Ghana en el estadio.
0: Bueno, el objetivo es que gane México, ¿no? Muy bien. Además, la Fiscalía General del Estado detuvo a 4 presuntos integrantes del grupo Los Caica durante un operativo interinstitucional en Chietla.
1: La Fiscalía investiga la desaparición de Blanca Adriana Vázquez Montiel aquí en Puebla.
0: Ante el inicio de la temporada de lluvias, autoridades continúan con acciones preventivas para evitar afectaciones en diversos municipios.
1: Por primera vez, un restaurante poblano logró su reconocimiento de la guía Michelin en la categoría de sommelier del año.
0: Esa es una muy buena noticia, ¿eh? Se trata del sommelier que trabajó en un restaurante del centro, ¿verdad? En la 16 de septiembre, muy famoso, que tiene como nombre de mural. Ahí inició este sommelier que obtuvo un reconocimiento.
1: Así es, en información nacional, la Secretaría de Marina informó que durante el sexenio se han incautado casi 70 toneladas de cocaína y han detenido a 244 delincuentes.
0: El secretario de Seguridad, Omar García Harfuch, aseguró que funcionarios detenidos en Morelos estarían relacionados con el cártel de Sinaloa.
1: También el Senado recibió una reforma que propone aplazar la elección judicial hasta el año 2028.
0: En información nacional, Estados Unidos imputó al expresidente cubano Raúl Castro por el delito de asesinato.
1: En Bolivia, el presidente descartó renunciar al cargo y ofreció diálogo con todos los sectores del país.
0: Mientras tanto, China y Rusia pidieron la pronta reanudación del diálogo para frenar la guerra en Irán. Minutos, estamos de regreso aquí en Noticias al Amanecer y hablando de lo que el día de mañana el partido México Ghana, hacíamos este apunte hace un momento con nuestro invitado y yo mencioné que ya en el pasado México y Ghana se han enfrentado. Arturo Wenceslao, como es muy ducho en este tema de los deportes, más de las luchas, es su mero mole, pero también está muy informado, nos dijo es... Sería la tercera vez que México se enfrenta con Ghana. En dos partidos anteriores quedaron 0-0 y 2-2. Y de la lesión que yo mencioné, que en este se había, en uno de estos se había lesionado Cuauhtémoc Blanco, no fue Cuauhtémoc. Cuauhtémoc se lesiona con el partido este amistoso de Trinidad y Tobago. Ahí es donde se lesiona. Entonces, quiero recordar quién se lesionó en este partido de Ghana la última vez. A ver si alguien sabe. Yo creo que sí hay mucha gente que sabe de deportes 10,000 veces más que yo, ¿no?
1: Sí.
0: Yo nada más veo las finales, los partidos ya de...
1: Como la final de hoy.
0: Cuartos de final. ¿Hoy qué?
1: De Pumas. Ah, Pachuca Pumas.
0: El de ida.
1: El domingo va a estar buenísimo.
0: Doña Ciel es Puma. A ver, ruge.
1: No, es Pumas. Pumas.
0: ¿No rugen los Pumas?
1: Sí, así. Aline, ayúdame, por favor. El que ponen en el estadio.
0: Ay, no escucho. A ver. Vamos a ver
1: qué dice. A ver, mándanos un mensajito al 22-15-87-56-57, Lauris, para que podamos escucharte. Cruz Azul
0: Pumas,
1: ah, sí, dije Pachuca, cierto. O sea, ay.
0: Ya se enojaron los cementeros.
1: Mira, se nos está escuchando a nuestra productora.
0: Sí, dijiste Pachuca.
1: Tienes razón, cierto. Contra los cementeros.
0: Paz descanse, Pachuca, ¿eh?
1: Sí,
0: no
1: llegó. Ese lástima. Fue el anterior. Lástima.
0: Bueno, buen equipo Pachuca, pero esta vez Cruz Azul. Fíjate cómo van las apuestas.
1: La
0: ¿sabes
1: máquina.
0: Cómo está el parlay? Y cómo está,
1: no,
0: cómo están las apuestas.
1: A ver, platícame.
0: Pues todas a favor de Pumas, ¿eh?
1: Sí. Es que la gran afición.
0: Y en una de esas va ganando Cruz Azul.
1: Ay, no le hagas, por favor, porque siempre...

0: hace eso el equipo de Pumas. Lamentablemente, o sea, la afición está muy arraigada. Uh-huh. El azul y oro se tiene en la piel y en el corazón. Pero, o sea, sí te dan cada susto. O sea, llegas a la semifinal y no pasas. Llegas a la final y nos quedamos.
1: Pero, ¿de quién estás hablando? ¿De Pumas o de Cruz Azul?
0: De Pumas.
1: Porque lo mismo,
0: bueno, Cruz Azul. Lo mismo también la máquina, también hace sudar a toda la afición. ¿Qué pasó, Alina, ahí? Tienes que poner el de Pumas, por favor. Y yo así, mira, solo porque escuché el
1: bailando la de Cruz Azul y tres Pumas, a ver.
0: No, y aparte, déjame contarte que hoy también jugamos en el Mundialito Interdependencias.
1: No saludes.
0: No saludo.
1: No, tampoco, no. Ya está.
0: Ay, no. Bueno, ya está ahí.
1: Bueno, ahí está.
0: Pero bueno, es día del deporte. Los dos, fíjate que los dos son a las 7, ¿no?
1: A las 7.
0: ¿A las 9?
1: ¿A las 9? ¿Cuántos dedos?
0: A ver, ya no vi.
1: ¿Cuántos dedos tienes, Arturo? A las 8.
0: Bueno, desde las 7 ya hay que verlo, ya empieza lo bueno, hay que calentar.
1: Pero los dos son a la misma hora. ¿No?
0: Bueno, el de Cruz Azul Pumas es a las 8.
1: Sí.
0: Pero nosotros vamos a jugar en el Mundialito Interdependencias aquí en el Parque Ecológico para que nos vaya a ver a las 7 de la noche también.
1: Mira, los horarios de la final ya nos mandó Laurita. El de ida es hoy a las 8 de la noche. Uh-huh. Y el de vuelta es el 24, que es el domingo, a las 7 de la tarde.
0: En el Estadio Olímpico.
1: Nos quedamos con el gusto de tener el partido de ida aquí en Puebla, ¿verdad? Algo que lo mencionó Toño Bascal la vez pasada, ¿no?
0: Sí, que le correspondía.
1: Le debería corresponder al Estadio de Puebla porque fue el estadio que registró Cruz Azul.
0: Uh-huh.
1: Ahora resulta que...
0: Ya ve, ahí tache no para quiero. La afición del Cruz Azul, que ya no pudo tenerlos de cerca y tampoco nosotros... Como a Pumas los pudimos ir a ver acá cerquita.
1: Pues sí.
0: Bueno. Pero bueno, hay que estar pendiente del fútbol que va a estar bueno.
1: Ni queríamos. 8:15. Bueno, vamos con más información. Mire, la industria textil y de calzado en Puebla se fortalece. David Portillo tiene este reporte.
2: Siempre nuestra preocupación y la preocupación del gobernador es, bueno, es un tiempo el que se va a comprar o va a producirse. ¿Cómo logramos que los pequeños productores, que los introductores, que pues, los que están fabricando el zapato tengan un valor agregado todo el año? Muchos ya lo hacen, muchos venden sandalias, muchos venden zapatos.
1: Bueno, así lo dijo el secretario de Economía, Víctor Gabriel Chedraui. Se fortalece la industria del calzado y industria textil también en Puebla gracias al convenio de colaboración con la empresa Shein que tiene con el Estado de Puebla. Y esto permite la venta de estos productos a través de la plataforma digital.
0: Actualmente se tiene la proyección de incorporar a 1,000 fábricas poblanas, de las cuales 500 trabajan en la digitalización de sus productos y más de 60 ya comenzaron a vender y generar ingresos. Sin embargo, durante este 2026 también se incluirá al sector de artesanías y bisutería para su comercialización en el país. 8:16 también, pues mira, algunos objetos prohibidos.
1: Hablando del partido que Exacto. va a ser hoy por la tarde.
0: Uh-huh. Ajá, en el estadio de allá en México. Si usted va a acudir este viernes al partido entre México y Ghana, es importante que tome en cuenta las siguientes recomendaciones. No se le va a permitir ingresar a lo que son envases o latas. Tampoco alimentos, ni pirotecnia, ningún tipo de mantas. Que pues llevan las porras usualmente, el papel picado, cámaras, los palos selfie, las mochilas, banderas, máscaras, rollos de...

0: de papel, encendedores, sombrillas, también estos lásers que también a veces los quieren ingresar y otros objetos que puedan representar un riesgo para los asistentes. Se va a recomendar pues planear con anticipación su ruta para ingresar al Cuauhtémoc. Las puertas se van a abrir desde las 5 de la tarde y recuerde que el estacionamiento dentro del estadio es totalmente gratuito. El gobierno del estado pues va a estar reforzando estas acciones a través de un operativo de seguridad.
1: Fíjate que está muy interesante este partido. Ya nos volvió a mandar más información a Arturo Wenceslao, más completa. Y en realidad no son dos partidos los que han sucedido, han sido cuatro partidos históricamente. Este sería el quinto y este sería el del desempate, porque mire, de estos cuatro partidos México gana ha perdido y dos ha ganado. El primero se realizó en 2006. México ganó 1-0 con un gol de Guillermo Franco. Dos años más tarde, en 2008, se vuelve a enfrentar. México gana. Ahora sí que le gana a Ghana 2-1 okay. Con goles de Pavel Pardo y Carlos Salcido. Esto en 2008. Después, casi 9 años después, en 2017, México le gana a Ghana 1-0. Ay, todos los ha ganado México, ¿cómo está? Ay, ya no entendí nada. Pues es que el marcador dice que México lo ganó nuevamente con un gol de Elías Hernández. Y el siguiente partido, que fue hace 3 años en el estadio Bank of America en Charlotte, allá en Estados Unidos, ganó nuevamente México con goles de Irving El Chucky Lozano y de Uriel Antuna. Pues entonces ya no entiendo nada, mi querido Arturo. 4 victorias de México y 2 empates contra Ghana. Entonces ya fueron 6 partidos. No, bueno. No, Dios mío. El caso
0: bueno,
1: es
0: mira,
1: que
0: esperemos que de este partido México también obtenga la victoria sobre Ghana. Muy bien. Le ganemos a Ghana.
1: Mañana entonces a las 8 de la noche, si va al estadio Cuauhtémoc, compre sus boletos con anticipación. No permita la reventa, no sea parte de la reventa. Es muy feo que haya reventa. Entonces, no, ¿le parece? Vaya con anticipación, compre sus boletos. Hay boletos suficientes. Así es que a disfrutar de este gran partido. Puebla nuevamente es capital del deporte. Y tenga precaución porque, mire, se están anunciando lluvias en esta temporada. Ayer una lluvia que dejó una adolescente fallecida por la caída de un árbol en San Martín Texmelucan. Escuche usted el reporte.
2: Los fuertes vientos registrados la tarde de este 20 de mayo provocaron la caída de un árbol sobre el libramiento a Huejotzingo, en la colonia El Moral, en San Martín Texmelucan, dejando como saldo un joven de 17 años fallecido y 2 mujeres lesionadas. Cuerpos de emergencia acudieron al lugar para brindar atención a las personas heridas y realizar las labores correspondientes tras el accidente. Las condiciones climáticas también ocasionaron diversos accidentes viales en la zona sobre el bulevar del Niño Poblano, a la altura del nosocomio con sentido hacia la 11 Sur. Un conductor perdió el control de su vehículo y terminó impactándose contra un árbol del camellón central. Solo se registraron daños materiales. Sobre el periférico ecológico, a la altura de la UVM con dirección a Cholula, se registró un choque múltiple luego de que presuntamente un automóvil se patinara sobre el pavimento mojado. El accidente involucró a 3 vehículos, incluido un camión de transporte de personal. La lluvia también generó carga vehicular sobre el periférico ecológico a la altura de la vía Tlixcayot en ambos sentidos, donde la circulación avanzó lentamente durante gran parte de la tarde. Para SICOM Noticias, Andrea Casco.
1: Bien, son las 8 de la mañana con 22 minutos, 8:22, dice por acá Osvaldo Hernández, dice, mi estimado amigo, el que se lesionó fue el portero Moisés Muñoz, entrando como cambio el portero José de Jesús Corona en el año 2017. Correcto, muchas gracias mi querido Osvaldo, maestro Osvaldo Hernández Olivera, que está atento y además de saber de temas de ciencia y tecnología, también sabe de fútbol, excelente.
0: Eso es

0: TTJM dice bendecido día, ojalá y no llueva.
1: Ay, sí, porque en el partido nos va.
0: Pues.
1: No, gracias.
0: Te digo.
1: Gracias, Tete.
0: Estamos
1: por
0: en
1: los
0: mayo.
1: Buenos deseos.
0: 21 de mayo, ¿qué te digo?
1: Bueno, esperemos que no. Por acá nos dice, qué malo de las bases de datos y con ello, pues, nos estén extorsionando. ¿Qué va a pasar cuando registremos nuestros números? Gerardo, sí hay malos funcionarios. Al final, no se sabe cómo obtuvieron la información y, desgraciadamente, pues, los anuncios no se hacen responsables. Esto por el tema de los mensajes que están llegando.
0: Sí.
1: Para, pues, como tema de fraude por las supuestas infracciones. También por acá nos dicen, mis placas ya se están despintando, están feas, ¿puedo tener esas placas? Mis placas ya están en malas condiciones para hacer el reemplacamiento y tener estas placas conmemorativas. Sí puede ir ahí a algún centro de integral de servicios y hacer el cambio para que de esta manera pues también se pueda quedar una vez que concluya este proceso y venga otro reemplacamiento en otra temporada. Pues usted se va a quedar con una de las placas conmemorativas a lo que es el Mundial. También por acá nos dice, buen día, a mi hija de 17 años le llegó el mensaje de el tema de las placas, el tema de las infracciones, perdón, y ella no tiene carro y tampoco sabe manejar.
0: Fíjate nada más, entonces ahí es un punto importante para decir, no están sobre una base de datos, sino que los mensajes lo están mandando de forma aleatoria a cualquiera, y si alguien le pegó, pues adelante, ¿no?
1: Así
0: pero tenga
1: es.
0: Mucho cuidado. No, o sea, sí abren el mensaje, pero no le den clic, no piquen el enlace, no
1: sí,
0: lo haga.
1: Es lo riesgoso.
0: Ni de placas ni de nada, porque luego le llega un mensaje de un banco supuestamente que tiene un cargo, que si reconoce que tiene un cargo en algún momento y resulta que no hay nada. Entonces, no lo haga. Mejor ir al banco, perder un par de horas, porque también es una pérdida de tiempo ir a los bancos, pero preferible.
1: Sí. Mira, por acá nos dicen, buenos días y bendecidos juevesito. Solo para agradecer a la Secretaría de Movilidad y Transporte, sí hizo su operativo, un operativo sorpresa en Teciutlán, y llegaron a atrapar unas unidades piratas. Se les agradece y se les reconoce, pero ya algunos les están dando ahí el pitazo y se están escondiendo. La terminación 8681 que nos hace este comentario. También por acá nos dice, a mí me gusta el mundialito. Y me preguntan si soy defensa o delantera. Bueno, ahorita soy de todo, porque andamos subiendo y bajando, porque es Foot 7.
0: Con decirle que es hasta porra y también es reportera.
1: Reportera, portera.
0: Muy bien.
1: Vendo cecina los fines de semana.
0: Bueno, muy bien.
1: Y pues son los saluditos que tenemos aquí al 22-1587-5657.
0: Gracias, muy bien. Vamos a saludar esta mañana. Con nosotros está la directora general del Instituto Poblano de los Pueblos Indígenas, Apolinaria Martínez Arroyo. Bienvenida, ¿cómo está? Muy buenos días.
2: Hola, muy buenos días. Pues muy bien. Hoy venimos a platicar de un tema muy importante para nosotros, para los pueblos indígenas, y sobre todo impulsar las convocatorias que se busca fortalecer las lenguas originarias y la cultura y la organización comunitaria y el bienestar de las comunidades indígenas y los afromexicanos. Hoy, gracias al trabajo y el compromiso del gobernador Alejandro Armenta, se está construyendo en Puebla más incluyente, donde los pueblos indígenas parten fundamental del desarrollo del estado. Pues los invitamos que nos visiten, que se metan en nuestra página, que es el Instituto Poblano de los Pueblos Indígenas. Están ahí publicados nuestras convocatorias. Los estamos invitando a todos nuestros pueblos originarios, nuestros pueblos indígenas, para que participen y que aproveche. En la dirección de lenguas son tres vertientes que se lanzó de la convocatoria, que es mentorías lingüísticas, que es donde se va a dar, son 5 estímulos, espacios de revitalización, son 7 estímulos, proyectos de preservación lingüística, son 17 estímulos, y en el otro, que es la dirección de patrimonio cultural, son 3 vertientes, que es vistiendo mi identidad, legado de saberes, saberes ancestrales, y la dirección de desarrollo con identidad indígena, o sea, es un vertiente que es la ruta de la conservación del patrimonio biocultural. Y el otro es la dirección de oficinas de representación, que es el diagnóstico de participación.

participativos, que son 25 estímulos donde lo vamos a dar, y en atención territorial con 30 estímulos, y también en la dirección de diálogo y concertación, que son dos vertientes, que es la promoción y la defensa de los derechos y el ejercicio pleno de los derechos. Ahí viene todo en nuestra convocatoria, cuáles son los requisitos, nada más que nos visiten la página para que todos

0: escuchando en los 217 municipios de nuestro pueblo, en las zonas rurales e indígenas donde también llega la señal de SICOM. Alguno que esté interesado, alguna que esté interesada en participar, mentorías lingüísticas, ¿qué significa esto?
1: Mentorías lingüísticas son, es el que se conforma, bueno, el, un mentor es un maestro, uh-huh. ¿no? O sea, así le llamamos, y eso, y el maestro tiene que buscar un menor para que le enseñe, uh-huh. para que esa lengua, el maestro, a lo mejor ya es mayor de edad, pues para que no, ahí se pierda, ¿no? Para estar fortaleciendo más a la lengua. Ese es el aprendiz, uh-huh. los tiene que aprender a alguien, le tiene que dejar el legado, ¿no? Es a eso se refiere.
0: Y tiene este acompañamiento para que pueda recibir este estímulo, que entiendo es en efectivo,
1: es efectivo, es un efectivo económicamente, uh-huh. que vamos a dar, como le comentaba, son 5 estímulos, son grupales, hasta la persona, por ejemplo, lo que es el sabio y el maestro, le pueden dar 10,000 para que también lo que él le esté enseñando el menor, ¿no? Uh-huh. Y el menor también, no nada más el que va a ser el aprendiz, también se le da un estímulo. Del niño, uh-huh. Le vamos a dar 500, uh-huh. o sea, para que también se motive, ¿no?
0: Claro.
1: Sobre todo, así es.
2: ¿Hay alguna región en específico o algunas comunidades?
1: Las regiones en específico es la Sierra Norte, Sierra Negra, Sierra Nororiental y la Mixteca. Y los 58 municipios que son al 100% pueblos indígenas. Okay. Así es.
0: Pues qué interesante, y además qué gran trabajo que se esté invitando a participar los grandes maestros de la lengua, que van a evitar que se pierda, que sí, continúen estas 7 lenguas indígenas sí, que se hablan en Puebla, y que muchas de ellas no las, bueno, nosotros, yo honestamente no las conozco, pero sí que continúe y que haya generaciones que sigan hablando estas lenguas. Me parece muy bien. Repítanos, por favor, la dirección de correo o de forma presencial, ¿a dónde se pueden dirigir?
1: Se pueden dirigir, en primer lugar, para que no vengan hasta nuestro...
0: hasta Puebla.
1: Hasta capital. Puebla, a la capital, porque es difícil, es para que se traslade. No nomás en nuestra página que es del Instituto Poblano de los Pueblos Indígenas, ahí está, todo está publicado en nuestras convocatorias, y viene ahí un correo de cada convocatoria, ahí pueden mandar lo que son sus requisitos.
0: Muy así bien, es. Está excelente. Búsquelo entonces así en internet, Instituto Poblano de los Pueblos Indígenas. Muchas gracias por estar esta mañana con nosotros, directora general de este instituto, Apolinaria Martínez Arroyo.
1: Así es, gracias.
0: Tenemos una pausa, 8:31.
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7: Mantiene preocupadas y ocupadas a las autoridades correspondientes. La Fiscalía de Puebla ha confirmado que ayer fue miércoles. Desde el martes se realizaron cateos relacionados con el caso, entre ellos al domicilio del hijo de la presunta médico que realizó este procedimiento estético a la mujer de 37 años, Blanca Adriana Vázquez, que ha desaparecido. Cabe destacar que esta mujer fue vista por última vez al ingresar a las instalaciones de la clínica estética Detox, ubicada en la colonia Santa Cruz Buenavista. Tras perder comunicación con ella, se revisaron las cámaras de seguridad del inmueble. Ahí se observó que aparentemente fue sacada de este lugar entre la presunta doctora, el hijo de la doctora y una empleada. La subieron a un vehículo de color rojo, Mini Cooper, el cual ya fue localizado. Quien no se ha podido localizar es a todas estas personas. Le quiero comentar que de forma extraoficial también, estas personas, tanto el esposo de Blanca Adriana como Blanca Adriana, acudieron a esta clínica luego de ver en redes sociales un video donde le ofrecen un tratamiento no invasivo, dice, a través de una cánula que nada más de verla da miedo, es muy, sí, muy grande, y que funciona con aire, que es un sistema, según, no invasivo, ¿no? Pero todo esto va a desatar mucha controversia y mucha información, porque mire, aparentemente esta mujer que hacía estos procedimientos trabajaba en otra clínica anteriormente y desde el mes de diciembre dejó de ir y estaba consultando ahí en esta zona de Zabaleta. Uh-huh. No sabemos si tiene o no registro médico. Si tiene licencia para realizar estos procedimientos estéticos, no lo sabemos. Esto va a ser esto sería un primer delito, fíjese nada más. Y después, bueno, según la historia que narra el esposo de la hoy no localizada, acudieron a este centro

0: solamente a preguntar. Iban a preguntar de qué se trataba, cuánto costaba, etcétera. Ahí los convencieron de que se hiciera el procedimiento, porque decían, es ambulatorio, ahorita...
1: Sí, rápido, ¿no?
0: Rápido, rápido, se hace y ya se va a su casa. Nada más que vaya usted a comprar una faja postoperatoria, que la va a necesitar. Entonces, el esposo sale de la clínica, se va a comprar. Cuando regresa, ya nadie le abre. Ya no, ya está cerrada,
1: cerrada
0: este consultorio, y ahí comienza la búsqueda. Entonces, gracias a que la fiscalía va a hacer estos cateos, el propietario de este local proporciona el video, el cual conocemos y está en redes sociales, donde se ve este vehículo Mini Cooper rojo, donde aparentemente, y es que todo es presunto y aparente hasta el momento, hasta que no sea oficial la información, pero aparentemente es sacada esta mujer inconsciente y es subida a este vehículo, el cual ya apareció, pero no ha aparecido ni Blanca Adriana Vázquez Montiel, ni la presunta doctora, ni el hijo de la presunta doctora, ni la empleada. Entonces, esto está muy complicado. Estamos siendo otra vez nota nacional, no por algo que nos agrade mucho, pero esto es... Y no somos únicos, ¿eh? Recientemente en Brasil también se dio una situación similar. Uh-huh. Allá es en Brasil y Colombia es muy común estas clínicas que te hacen transformaciones, ¿verdad? Para no llamarlo de otra manera. Tenga usted mucha precaución, tenga usted mucho cuidado. Hay mucha polémica y puntos de vista encontrados de este tipo de clínicas donde pues quieren ayudarle, o usted quiere verse mejor, más delgado, más delgada, con un rostro así como el de, ¿quién le diré? Iba a decir de Isabel Zamora, pero no. Pero esto es natural, ¿eh?
1: Sí, todavía.
0: Es natural. Ah, muy bien. Bueno, no, pues está este tema.
1: Tener muchísima precaución. Si se va a someter a alguno de esos tratamientos, pues verificar que los médicos realmente cuenten con estas cédulas.
0: Sí.
1: Se puede ingresar a una página especial. Si no, ingresa solamente al buscador. Ponga que le dé la página para buscar una cédula profesional, además de pues también investigar un poquito más del consultorio. No se vaya solo con la finta de que está o muy barato, o a lo mejor está elevado el costo, pero lo están atendiendo en una clínica bonita. O sea, son muchos riesgos. Hay que investigar mucho, porque la salud es lo más importante.
0: La salud es lo más importante. Y le voy a decir una cosa, muchas veces este tipo de tratamientos se hacen por recomendación de alguien, de un familiar, de un amigo, de una amiga que te dice, ve con mi amigo el fulanito de tal, fíjate que a mí me ha hecho esto y esto otro, y cobra barato y además te deja muy bien. Y ahí va uno, porque uno le cree a la persona.
1: Y a lo mejor porque la estás viendo, ¿no?
0: Sí.
1: Que ya se sometió a esa cirugía y quedó bien.
0: Pero todos los cuerpos, todos los organismos somos diferentes, reaccionamos diferente a los medicamentos, a los tratamientos. Entonces, como tú dices, hay que revisar, ¿no?
1: Sí.
0: No pasa nada, no da vergüenza.
1: Unos minutitos más.
0: Exactamente, de consultar. ¿Cuál es su nombre? Dígame usted su nombre.
1: Y su
0: cédula. ¿No?
1: Y ahí en ese momento puede ingresar al buscador de su celular y preguntar, ahí le tiene que aparecer.
0: Como las personas que luego van a un restaurante o a alguna tienda y les da pena preguntar cuánto cuestan las cosas. Yo sí pregunto. Pues sí, nadie está peleado con su dinero.
1: Y aparte es una forma de cuidar tu economía y cuidar también tu físico en este caso, que la salud es mucho más importante.
0: Ayer fui a un lugar donde estaban vendiendo unos tacos bien sabrosos.
1: ¿De aire? ¿O sí?
0: No, estas no eran de aire.
1: A ver, estos sí eran reales.
0: No, luego se los recomiendo allá por bueno, no voy a decir dónde. Y vi el lugar y todo, y todo el mundo estaba comiendo. Entonces yo llegué y le dije, ¿y cuánto cuestan los tacos? Me voltearon a ver así como diciendo,
1: ¿no tienes para comprar unos tacos?
0: No, ajá, exacto. ¿Y el agua cuánto cuesta? No tiene nada de malo preguntar, pues. No.

0: O sea...
1: No, porque a veces te dan... O sea, tú llegas a un lugar pensando que... promedio del costo, uh-huh, y a veces sale muchísimo más caro. Créeme que eso a mí ya me pasó en una feria.
0: Sí.
1: Piensas que te va a salir en unas chalupitas en 20 pesos, ¿no?
0: Sí.
1: Y resultó, salimos con una cuenta de 400 pesos en una feria por no preguntar los precios.
0: Ya me, uh-huh, pasó también.
1: Sí.
0: Ya me pasó también. Por eso, ayer que estuvo Juan Carlos Moreno Valle y Abdala, le dije, oye, felicidades, porque Profeco, que dirige el delegado Uriel Erazo, que también le mando un saludo, están haciendo un gran trabajo, hicieron un buen trabajo en la feria porque fueron invitados, ¿verdad?, a que todos publicaran sus precios. Porque pasaba que en estos restaurantes, uh-huh, que ponen en la feria en el pasado, pues también no había carta incluso. Y empezabas a pedir y a pedir, y cuando llegaba la cuenta, ¿qué hubo?
1: Sí, sí, sí. Usted. Un taco, ahí sí llegué a ver los precios hasta en 100 pesos.
0: Sí.
1: Un taco.
0: Sí, ya tú sabrás. Sí.
1: Sí, o sea, si lo puedes comprar y quieres comprarlo, está, o sea, muy adelante, bien, adelante.
0: Pero el precio, pero... ahí está. Bueno, me pasó a nosotros que fuimos a una playa, no voy a decir de dónde. Fuimos a una playa.
1: Ay, entramos
0: a una taquería. No, es que sabes que este está súper loco. Entramos a una taquería, ese día nos pasó de todo, fue un primero de enero, creo, o 31 de diciembre, ya no me acuerdo, que hubo un sismo, nos tocó un sismo justamente en la playa, es horrible, ¿eh? Es horrible, en la playa,
1: lo he vivido, ni quiero.
0: Como a 10 kilómetros del epicentro, imagínate, estuvo terrible. Bueno, el caso es que estábamos ahí y dijimos, pues vamos a echar unos tacos, y vimos una taquería bien padre, muy iluminada y todo, muy grande, y dijimos, pues acá. Entonces, ¿cuánto puede costar una orden de tacos? ¿Cuánto te gusta?
1: Nos,
0: o sea, por muy caro.
1: Ya muy cara, a lo mejor la orden, 80 pesos.
0: 80 pesos. No,
1: 5 taquitos, sí. 80 pesos.
0: Caro. Bueno, ya caro,
1: caro,
0: ¿eh?
1: Caro.
0: Caro, bueno. Pues nos agarramos a pedir, ¿tú qué quieres? No, pues es... Ah, la cuenta, sí, cómo no. 3 mil y casi 4 mil pesos.
1: Sí, sí.
0: ¿Qué? Pues, ¿cuánto cuestan las? Y ya nos pasan una...
1: Y ahí ya preguntas
0: el
1: precio.
0: Dios mío, un asalto. Un asalto a esta taquería, pero ya...
1: Asalto.
0: Ya ni vaya.
1: El cuello blanco.
0: Sí, pero sí. Bueno. Pero lo hacen precisamente porque hay quienes les da pena decir, ¿y cuánto cuestan las cosas, no? Uh-huh. No, hay que preguntar. Hay que preguntar. Porque cuesta mucho ganarse el dinero,
1: sí,
0: ¿verdad?
1: Sí, sí, sí.
0: Cuesta desmañanarse, cuesta desvelarse, cuesta a veces comer mal, cuesta a veces no llegar a casa, ¿verdad?
1: Bueno. Así es, hay que cuidarnos.
0: Muy bien, muchas gracias.
1: Mira,
0: la presidenta Claudia Sheinbaum, a ver, ¿tienes saludos?
1: Sí, tenemos muchísimos saludos,
0: a ver, por favor,
1: Gerardo.
0: Venga, por favor.
1: Bueno, por aquí nos manda un mensaje, pero solo nos ponen Raúl Bravo, uh-huh, Alemán y Javier Aguirre. Uh-huh. Supongo que son futbolistas.
0: Los goleadores.
1: Uh-huh.
0: Los goles.
1: Nos comenta nada más. Sí. Buenos días, señores y señoras que conducen las noticias al amanecer. Espero que lean mi mensaje. Ándale, ya van a empezar aquí los reclamos. Dios mío. Ya entendí que estas estaciones son propiedad del gobierno. Es una manera de controlar a los medios de comunicación. Felicito a Norberto Anaya porque le pusieron su estrellita en la frente.
0: Muy bien.
1: Que antes era. ¿Qué? Atentamente, Hilario Rojas. Don Hilario, gracias por su mensaje.
0: Don Hilario Rojas, no esté enojado. Todos tenemos la oportunidad. Yo nada más eso le digo.
1: Así es. Mira, por acá nos dicen también, Teciutlán está realizando un operativo sorpresa al transporte público, tanto al local como al foráneo en Teciutlán. Es también sobre el comentario que decía que la Secretaría de Movilidad pues está realizando su trabajo y pues ya se está observando el resultado a través de estas estrategias, y pues la finalidad siempre va a ser pues el beneficio para los usuarios. Por acá nos dicen buenos días, feliz día, mis queridos amigos, feliz mañana hermosa. También a mí me llegó un mensaje de las placas y la verdad no tengo auto, no sé ni manejar, y el que tiene auto es mi esposo, pero dice que él para nada le ha dado el número a nadie, no, y no le ha llegado.
0: Es un chisme, no le haga caso.
1: También me comentan que a dos de mis sobrinos les llegó un mensaje.
0: Fíjate,
1: imagínate, menores de edad.
0: ¿Y tienes menores de edad?
1: Menores de edad. Les llegó un mensaje.
0: No,
1: mira, tenemos un audio de nuestro auditorio que está reportando a un mal conductor.
2: Buenos días a todo el auditorio de este radio. Les comparto estas placas de esta camioneta que se viene circulando sobre la ciclovía de bicicletas, sobre las torres. Y bueno, le detuvo el semáforo de la 24, pero bueno, ahí está parte de la

0: de la foto. Entonces, para que lo puedan compartir con las personas indicadas de, sí, del tráfico, sí, o de los vehículos. Muchas gracias, tengan excelente mañana a todos.
1: No, sí lo vamos a mandar, sí lo vamos a mandar al tema de vialidad, porque no se vale. Hay que levantarse más temprano si tiene tanta prisa, pero hay una multa muy cara, es superior a los 8,000 pesos por usar el carril confinado, Cuidado, la multa es cara por usar el carril confinado, tanto de bicicletas como el de ruta.
2: O sea, por acá, buenos días, saludos desde Teciutlán. El Cruz Azul ya no quiso jugar en el Cuauhtémoc, porque ¿quién? Todos los Cruz Azul. Ah. Porque todos los equipos que van de visita piensan que van contra el Puebla. Y seguro van a ganar. Saludos, como eso quieren una carta de también respecto a la carta sobre una fonda de antojitos. No digas esas cosas, Gerardo, sobre los precios de las cartas. Okay. De que vamos seguros. Dice, ¿cómo es eso de que quieren carta en una fonda de antojitos? No digas eso, Gerardo.
1: A ver, no carta, pero un letrero.
2: Los precios son los que deben estar.
1: Un letrero que diga taco 15 pesos, taco 14 pesos, taco 19 pesos.
2: Una lonita ahí.
1: O sea, no está de más.
2: Mira, también porque nos dice Joel Pérez, a mí me cobraron por una SEMA en Hidalgo 500 pesos. Asúmete. De ahí ya no regresé, nunca me ha gustado discutir. Odio lo tóxico. Sí. Que también otros compañeros aquí, reporteros, les cobraron 300 pesos por una torta. Entonces, no, hay que preguntar el precio.
1: Oye, bueno, rápidamente, ¿qué se está haciendo para prevenir accidentes, prevenir inundaciones en esta temporada de lluvias? David Portillo tiene este reporte.
3: La temporada de lluvias comenzó oficialmente durante el fin de semana y se extenderá hasta el próximo 15 de noviembre, de acuerdo con el Servicio Meteorológico Nacional. Por ello, la Coordinación General de Protección Civil ha realizado trabajos preventivos de manera conjunta con los 217 municipios de la entidad.
4: Nosotros, como coordinación, hemos estado alertando, enviando alertamientos meteorológicos, realizando reuniones con las y los presidentes municipales, las y los directores municipales de Protección Civil, para alertar, hacerles el conocimiento que tienen que realizar sus acciones previas, como desasolve de ríos, de drenajes, poda de árboles, visitar a las comunidades que viven en zonas de riesgo.
3: De acuerdo con la Comisión Nacional del Agua, este 2026 las lluvias serán por encima de lo normal. De ahí la importancia de las acciones preventivas que se realizan en el estado para salvaguardar la integridad de las familias.
4: Les hemos hecho énfasis que antes de la temporada tienen que realizar las acciones previas. Pero también durante las lluvias tienen que realizar recorridos, tienen que mandar la información que nosotros que se las enviamos, para que la gente tenga conocimiento de lo que está pasando.
3: De acuerdo con Protección Civil del Estado, las zonas de mayor riesgo durante estas fechas serán las Sierras Norte, Nororiental, Negra, así como el Valle de Cerdán y Angelópolis. Autoridades estatales han sostenido diversas reuniones en las regiones de la Sierra Norte y Nororiental, con más de 62 municipios, para establecer los protocolos de actuación en caso de emergencia. Con imágenes de Nery Lucero, para SICOM Noticias, David Portillo.
1: Muchas gracias, 8:51. Rápidamente, la presidenta Claudia Sheinbaum ha anunciado hace unos minutos en su conferencia mañanera una iniciativa de reforma, escuche usted, que va a cerrarle el paso al crimen organizado en las elecciones. ¿Cómo va a ser esto? La presidenta ha informado que enviará una iniciativa de reforma electoral para evitar que personas con vínculos con el crimen organizado puedan convertirse en candidatos, candidatas. La apuesta, dijo, es fortalecer los filtros y proteger los procesos democráticos. Esto es la primera vez que se está hablando ya como una iniciativa de reforma de este tema, evitar que el crimen toque a los funcionarios públicos. Acabamos de saber de unas detenciones en el estado de Morelos de presuntos presidentes, presidentes municipales y exfuncionarios públicos relacionados con el crimen. Y esto es muy, muy grave. Se tienen que aplicar todos estos filtros de los cuales habla esta iniciativa de la presidenta Claudia Sheinbaum. Bueno, para cerrar con broche de oro, vamos a platicar esta mañana con nuestra amiga Yadira Lira Navarro, quien es secretaria de las mujeres. Bienvenida a tu casa.
2: Hola Gerardo, hola Itzel, muy buenos días.

0: buenos
1: gracias,
0: días.
1: Gracias a los dos por el espacio y saludar a todas las mujeres y a todas las familias que nos escuchan a través de este radio.
2: Nos vamos a todo el estado, estamos llegando y es importante que se sepa que tu secretaría está trabajando en este proyecto de tan importante de resolver para las poblanas entornos seguros.
1: Así es Gerardo, pues desde la Secretaría de las Mujeres trabajamos bajo la visión humanista de nuestro gobernador Alejandro Armenta, de generar acciones estratégicas para prevenir las violencias en contra de las mujeres. Estamos colaborando de manera muy cercana con un organismo internacional que vela a nivel mundial por la perspectiva de género, por la igualdad de género, por la reducción de brechas, y bueno, contentas trabajando con ellas en un manual a través de un diagnóstico participativo sobre espacios públicos con perspectiva de género, pero de la mano, Gerardo, de las mujeres de la comunidad. Esto consiste en caminar por los espacios públicos, por las calles, al lado de las líderes comunitarias, de las tejedoras de la patria, líderes vecinales, que ellas sean las que nos digan estas recomendaciones para mejorar los espacios públicos por los que ellas viven y transitan en el día a día. Desde mejorar la iluminación, desde mejorar la perspectiva de seguridad, así como observar si hay espacios que representen a la mujer en espacios públicos, en calles, en monumentos. Uh-huh. Por supuesto, checar si hay artes machistas, si hay espacios tomados por hombres, en fin, todas estas recomendaciones, pues con el objetivo de compartírselos a los gobiernos locales y que puedan aplicarlos en sus políticas públicas, que puedan haber espacios seguros, espacios inclusivos para nuestras niñas y niños. Y así es, estamos trabajando con este organismo, haciendo un manual, un diagnóstico, ellos le llaman una auditoría local de género, y lo estamos haciendo en tres municipios pilotos, que es Puebla Capital, Zacatlán y Ajalpan, que son zonas rurales, urbanas y semi-rural. Uh-huh. Entonces, este manual pues lo vamos a compartir con los gobiernos locales, con la idea de efectivamente que los puedan poner en sus políticas públicas. Y bueno, la idea es mejorar la percepción, mejorar la seguridad en territorio de las mujeres.
2: Hoy están siendo más visibles las mujeres, están en un entorno que va de menos a más en el tema de seguridad y que estén libres de violencia. Esta comunión que se hace con la Secretaría de las Mujeres y las Casas Carmen Cerdán, estos diálogos y foros que se hacen constantemente, van abriendo la brecha para que estos espacios igualitarios siempre sean, que las mujeres se sientan cada vez más en su territorio.
1: Así es, sin duda los Centros Libres Casas Carmen Cerdán ha sido una estrategia contundente, ¿no?, para blindar la seguridad, la protección de las mujeres. Compartirte, Gerardo, que yo me siento muy contenta y orgullosa de este programa integral de atención a las mujeres que impulsa nuestra presidenta de la República, Claudia Sheinbaum, porque ha tenido bastante aceptación, ha tenido mucho acercamiento de todas las mujeres de territorio, de las diferentes comunidades. Contamos con 60 Centros Libres Casas Carmen Cerdán, y bueno, y nuestro gobernador Alejandro Armenta fortalece esta estrategia con las Casas Carmen Cerdán, un modelo único y sin duda referente a nivel internacional. Estuvieron con nosotros las 23 agencias de las Naciones Unidas hace un día y solicitándonos a nuestro gobernador a tu servidora un recorrido por estas casas Carmen Cerdán de La Margarita. Tuvimos actividades con las tejedoras de la patria, estuvimos ahí en comunicación con las mujeres emprendedoras, ya muchas de ellas sus productos ya los comercializan, y la verdad este proyecto nos han compartido que no lo han visto en otros países y que ellos, pues si se lo permitimos, ellos quisieran replicarlo, compartirlos con otros países para que puedan, claro, de igual manera establecerlos, y pues, para Puebla, y para mí es un orgullo que así sea y que estos espacios puedan pues cuidar y

0: proteger a las mujeres en el mundo. Entonces, adelante, les decimos, excelente, a replicarlo.
1: Muy bien, pues felicidades, secretaria Yadira Lira Navarro. Estos esfuerzos se están viendo cada vez más y importante es que los vengas a comunicar con nosotros. Muchas gracias.
0: Y así es, Gerardo. Muchas gracias, Itzel, y pronto gracias. Estaremos por acá. Traemos muchas acciones que estamos haciendo con las Naciones Unidas en tema de masculinidades positivas, en derecho al cuidado, en la autonomía económica de las mujeres, sobre educación sexual y reproductiva, que ya en otras visitas estaremos platicando a más gusto. Detalle de
1: claro
0: todas
1: estas. Sí. Gracias, maestra Yadira Lira Navarro.
0: Gracias, Gerardo, gracias.
1: A la producción, muchas gracias, Fidel Zamora, que se quedaron muchos mensajes, perdón, una disculpa, muchos mensajes en Facebook y otros más en nuestro WhatsApp, pero mañana en punto de las 7 aquí lo esperamos. Gracias.
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10: Es que hay tantos temas. Yo veo, da los resultados y demás, pero no hay como que sepan justo, y te quiero preguntar para que tú seas quien lo comentes. Ya antes había una Secretaría de la Mujer o de las Mujeres en el Estado de Puebla.
11: No, es la primera vez. Nuestro gobernador hace al Instituto de Igualdad, sí, Secretaría el año pasado, entrando. Ajá. Presentó el decreto para precisamente volver la secretaría, y eso representa un firme compromiso en favor de las mujeres. Claro. Y sin duda un orgullo contar con un hombre, un gran aliado que ve desde la perspectiva de género. Sí. Y igual de la misma manera todas las políticas públicas que se llevan a cabo a través desde el gobierno del estado, pues así está con perspectiva de género, con ese compromiso en favor de las mujeres. Sin duda el gabinete, pues mayor parte son mujeres.
10: Sí,
11: en
10: sí,
11: los
10: sí.
11: Programas estrellas
10: también
11: son tesoreras, administrando
10: en
11: el recurso.
10: Obra comunitaria son mujeres las que administran. Exacto. Eso es un precedente a nivel nacional.
11: Así es, sin duda. Nos sentimos pues muy contentas todas las mujeres poblanas, representadas por un gobernador comprometido y que ha puesto a la mujer en el centro de las decisiones. Y aquí estamos con mucho gusto haciendo pues caso a esta gran responsabilidad.
10: Así es. Y muchísimas gracias. Aquí me están comentando. Ahora doy lectura en redes sociales. Rápidamente, Vianey, que miren, no traje mis lentes, disculpe usted, pero me dice, disculpe. Hola maestra Rita, excelente día, hoy es su cumpleaños. Muchísimas gracias, Vianey 92023. Sí, hoy es fiesta nacional, así yo les decía, fiesta nacional, estatal. Hoy sí. Es mi cumpleaños y mañana mi santo, que es día de Santa Rita de Casia. Y me voy al mole a Santa Rita Tlahuapa, que hacen la feria y mole, que esas tradiciones no se pierdan. Así que bueno, muchísimas gracias,
11: Rita,
10: gracias, secretaria. Y a ver, vamos a

0: aquí estamos para hablar de amigas, de mujeres a mujeres. Muchas veces los hombres nos dicen, oiga, ¿y qué nosotros no importamos? ¿Por qué hay casas Carmen Cerdán para las mujeres? Y los hombres sí. Y les decía, lamentablemente, desgraciadamente, los índices de violencia siguen siendo mayores y superiores a las mujeres.
1: Efectivamente, nada más.
0: Así sea el 2026.
1: Siete o más, yo podría atreverme a decir que cada 10 mujeres sufre algún tipo de violencia.
0: Así es.
1: En el transcurso de su vida. Creo que es importante generar acciones estratégicas puntuales, y bueno, desde la Secretaría de las Mujeres lo estamos haciendo, siguiendo pues la encomienda de nuestro gobernador de poner pues a la mujer en estas políticas, en estas acciones que llevamos desde esta institución, y bueno, pues claro, lo hacemos con mucho gusto, con mucha responsabilidad. Estos centros libres, Casas Carmen Cerdán, que bien lo mencionas, han sido o son una estrategia integral de atención y de protección para las mujeres en territorio, porque sí, contamos con 60 espacios, centros libres, Casas Carmen Cerdán. La idea es blindar la protección de las mujeres en territorio, nuestras profesionistas, Pat, Rita,
0: sí,
1: nuestras promotoras.
0: Yo sé, vienes de distintas entrevistas y no te preocupes, todos sí, somos amigos, sí, sí, amigos y compañeros de los medios.
1: Nuestras promotoras de los derechos de las mujeres, nuestras capacitadoras, nuestra coordinadora, la verdad, hacen un extraordinario trabajo. Nuestra presidenta de la República bien lo menciona, que ellas son el alma y el corazón de este, sí, de este programa, porque van a las comunidades, no están en el centro libre, en el escritorio, van a las comunidades de sus municipios, de su, a los barrios, a las escuelas, a llevar la cartilla de los derechos de las mujeres, a llevar capacitaciones con perspectiva de género, dependiendo la problemática del lugar. Sí, entonces, sí, somos una secretaría de territorio, que es lo que nos ha encomendado nuestro gobernador, y lo hacemos con mucho gusto. Como bien lo dice, soy mujer y creo que por convicción lo hacemos, pero también a la responsabilidad que tenemos como servidoras públicas.
0: Claro, yo te quería preguntar, Yadira Lira, secretaria, cuando tú, porque eres campeona de una
1: mundial,
0: mundial,
1: de karate,
0: que sepan quién es Yadira Lira, ¿no? O sea, sí, campeona, karate, ¿no? Lo que se nos viene, o taekwondo, o... Pero más allá de eso, ¿no? ¿En qué momento, cuánto te costó, ¿no?, llegar a ser campeona? Y si eres mamá, hija, hermana, ¿no?, compaginar todo como mujer. Y quiero esto, si me permites, que nos los cuentes. Nos escuchan en todo el estado y estados circunvecinos y a través de redes en el mundo mundial. Casi nadie, ¿verdad? Entonces, bueno, nos mandan saludos de Brooklyn, de Nueva York. Saludos a mis queridos amigos migrantes y en fin.
1: Sí, no, Rita.
0: ¿Qué te tocó pasar?
1: Fundamental contar con una red de apoyo. Fundamental, y sin duda siempre será la familia, ¿no? La hermana, la mamá, en mi caso fue mi hermana, que me permitió poder seguir el camino de mis sueños, que era ser campeona del mundo en karate do. Y bueno, pues a organizarme también, fui mamá soltera por 13 años, prácticamente todo el transcurso, todo el proceso competitivo, fui mamá soltera. Trabajaba, entrenaba, cuidaba a mi hijo, viajaba. Entonces, contar con el apoyo económico de, pues, del gobierno, ¿no?, del municipio, en cuanto a las becas, es muy importante, pues, para poder solventar los gastos.
0: ¿Te daban apoyo?
1: Sí, sí, el proceso es complicado, porque cuando estás en el proceso, pues uno tiene que invertir, ¿no?, como familia, como deportista. Pero ya que tienes un nivel competitivo, nacional, internacional, la verdad, ya tienes apoyo del municipio, del estado, de la CONADE, y eso hace que pues todas esas becas puedan ir fortaleciéndote económicamente y ser autónoma, ¿no?, y autosuficiente. Y bueno,
0: trabajabas también para sacar adelante a tu hijo.
1: Y mi hermana, la verdad, muy agradecida. Sin ella, yo creo que pues se hubiera complicado muchísimo alcanzar mis sueños.
0: Fíjate, y es que vemos a las secretarias, a las directoras y

0: Y que sí, gracias, doctora Alejandra Armenta, porque hay más mujeres en su gabinete y que vemos acá, pero ¿qué historias tienen atrás, no? ¿Cómo les ha costado llegar? Así sean jóvenes, es que hay jóvenes sin experiencia ahí. ¿Cuándo, si no se les da la oportunidad, van a tener experiencia? ¿O por qué no una campeona de karate do puede o no puede ser secretaria de Estado? Bueno, eres. Entonces, sí, eso es importante darlo a conocer, secretaria Yadira Lira, y es parte también de un reconocimiento que yo y me gusta hacerle. Gracias. Y la gente que nos escucha. Y bueno, cuando tú llegas a la Secretaría de la Mujer, ¿qué te encuentras? ¿No? Dices, bueno, yo repito, estoy en ese chat, yo veo, ¿no?, todos los eventos, reuniones, todo lo que haces y hacen todas las mujeres que estamos en ese, por ejemplo, grupo, que es muy grande. Dices, ¿qué tengo que hacer? O sea, ¿cómo te enfocas viendo la problemática, que además eres empática, me imagino, porque tú la has vivido?
1: Así es, un gran reto, una gran responsabilidad de estar al frente de la Secretaría de las Mujeres, porque sabemos, ¿no?, que ha sido una problemática mundial,
0: sí,
1: de años, de décadas.
0: Y de que, día a día.
1: Y que hemos ido avanzando poco a poco. Que no se puede cambiar una cultura, ¿no?
0: De la noche a la mañana,
1: que tenemos que picar piedra todos los días. Y bueno, es parte de mi formación como arte marcialista, bueno, la disciplina, la constancia, la perseverancia, trato de aplicarlo en esta situación. Sí. Y poner mi granito de arena, Rita, hace unos meses para acá, me dio la inquietud de dar clases de defensa personal a las mujeres.
0: Muy bien.
1: Y pues la verdad es una acción que estamos haciendo pues para fortalecer su confianza, para fortalecer, sí, su seguridad, que ellas puedan sentirse seguras y protegidas en el día a día de su vida.
0: Claro.
1: Para mí es un honor poder compartir esto que yo amo y que me apasiona con muchas mujeres, y me da mucho gusto porque ellas me dicen, o sea, llego a un municipio, doy la clase de defensa personal, pero ya me salieron de esa clase de defensa personal, ya me salieron tres visitas más.
0: Claro.
1: Y la verdad estoy muy muy contenta de que pues yo pueda contribuir con lo que,
0: claro,
1: me hizo realizarme.
0: Uh-huh.
1: Con las mujeres poblanas.
0: Que es importante porque justo cuando llegabas, no, que platicábamos con un amigo, no vamos a contar qué más decíamos, ¿verdad? Pero le contaba, ¿no? Me decía, bueno, nuestra campeona Yadira Lira, y que yo tenía un moretón aquí un día, pero por lo que yo también practico, que me encanta, y me decía, tenemos quien te enseñe a defenderte, si no, quien nos enseña a defender en Yadira Lira a las mujeres. Y dije, es cierto, ¿no? Y yo creo que eso vamos avanzando y diciendo, sí, tenemos que, podemos defendernos. Veía yo, porque hay todavía, hay muchos hombres, les prometo, sin denostar, yo soy madre de un niño, y es como los educas, pero ¿y cómo nos tratan a las mujeres en la calle? Se da todavía, secretaria, el de que estés parada en la banqueta, vayas caminando y pase un sujeto y te, sí, dé un golpe, sí, en las pompas, lo voy a decir, sí, o te agarren enfrente, o,
1: sí,
0: o sea,
1: sí, es una impotencia.
0: Si yo me sé defender, cuidado.
1: Sí, pero fíjate, Rita, que ahí pasa
0: defender,
1: algo bien,
0: no agresión.
1: Sí, pero pasa algo bien chistoso, no sé si tú lo has vivido, pero yo como arte marcialista, como karateca, antes de yo practicar esto, yo sentí, vivía muchos acoso callejero. Sí. Pero no sé si después de practicar esta disciplina, este arte marcial, fue cambiando mi actitud, ajá, mi postura, mi forma de desenvolverme, y eso refleja seguridad a tu entorno.
0: Claro.
1: Y los,
0: o sea, respetas.
1: Y los delincuentes o agresores, en fin. Por eso es importante acercarse a una disciplina.

0: de contacto,
1: sí,
0: porque lo proyectas y como que repelas a esas, a los de, a la,
1: que es parte de
0: los delincuentes, sí, o a, la, a los hombres
1: amantes del ajeno, exacto, o acosadores, porque es una parte justo de ese empoderamiento, pero que también es una palabra que hay que tener mucho cuidado, ¿no? De qué forma empoderamos, nos empoderamos las mujeres también. Y justo es que son estas políticas transversales, mi gente linda, que son, y que no son políticas públicas, son de Estado, y me han dicho, oiga, ¿qué no es lo mismo? No, porque muchas políticas públicas se quedan solo en un sexenio, en un trienio, bueno, sexenio en este caso, y aquí son más allá de, ¿no?, de Estado, porque lo que se busca, que también ha comentado mucho el gobernador Alejandro Armenta, es el de, se está visualizando a 30 años, ¿no?, todo lo que se está haciendo y trabajando, uh-huh, ahora por amor a Puebla, literal.
0: Efectivamente.
1: Y en el caso de las mujeres, al haber una secretaría, había institutos, direcciones, eran importantes, pero no como la figura de una secretaria, que sí, tú eres la titular, que trabajas con derechos humanos, que trabajas con las casas Carmen Cerdán, sí, que trabajas con la fiscalía, que trabajas con Gaby la Bonita Sánchez en temas, por ejemplo, de deporte, ¿no? Sí. Con jóvenes, trabajas con todas las mujeres.
0: Efectivamente.
1: De somos todas las edades.
0: Una dependencia transversal que tenemos, sí, que ver con todas, y que de incluso, Rita, hay una unidad de igualdad sustantiva en cada dependencia de, sí, las, del gabinete, que vela porque haya acciones en esas dependencias y que, sí, se trabaje por la igualdad de género. Entonces, estamos en todos lados generando acciones estratégicas y ahorita pues yo te quería compartir que nos encomendó nuestro gobernador Alejandro Armenta llevar a cabo un programa en coordinación con la ONU México, ONU Mujeres México,
1: sí,
0: un proyecto que vamos a llevar a cabo en territorio, que es a través de un manual, vamos a hacer un diagnóstico participativo sobre espacios públicos con perspectiva de género. Y bueno, pues estamos aquí trabajando de manera coordinada con algunos municipios, sí, pero esta auditoría local de género, ajá, se va a hacer de la mano, Rita, de las propias mujeres de la comunidad. Se hace un recorrido, una caminata exploratoria por las calles, por los espacios públicos, donde las lideresas vecinales, las tejedoras de la patria, las mujeres a pie, nos puedan emitir recomendaciones, uh-huh, para mejorar los espacios públicos por los que ellas viven o transitan en el día a día de, uh-huh, su vida.
1: Perdón que te interrumpa, secretaria. ¿Cómo qué espacios públicos y a qué se refiere con perspectiva de género?
0: Sí, es lo que me preguntaba nuestra amiga Leti, porque sí es importante exactamente qué consiste, ¿no?
1: ¿Sí?
0: Pues es ver todas las cosas con los lentes de mujer, ¿no? Yo así siempre les digo, para que me entiendan un, ajá, poquito, es ver todo con lentes de mujer y hacer opiniones de mejoras en la iluminación,
1: ajá,
0: hacer opiniones de mejoras en la percepción de la seguridad,
1: ajá,
0: checar si hay calles o si hay monumentos donde esté representada la mujer,
1: uh-huh,
0: ¿no? O si hay espacios tomados por hombres, si hay artes, ¿no?, machistas, en fin, son muchas las recomendaciones que nos puedan hacer las mujeres de territorio de acuerdo a las necesidades de cada comunidad.
1: Claro.
0: Y sobre todas estas recomendaciones, la idea es emitirlas a los gobiernos locales y que puedan aplicarlos en sus políticas públicas, que puedan transformar sus ciudades, sus barrios, en espacios seguros, en espacios inclusivos para nuestras niñas y mujeres.
1: Claro. Oye, ¿qué tanto eco ha tenido esto en presidentes municipales, por ejemplo? Porque, ¿no?, de momento es como de
0: resistencia.

0: exacto. Entonces, yo quería decirlo, sí, este compromiso real, ¿no? Sí. Porque de firmar convenios, el papelito, bueno, sí, sí habla, pero pues todos podemos firmar un convenio, pero real, las acciones, ¿no? Sí. En territorio, en espacios, es importante si se llevan a cabo o no.
1: Así es. Ya estamos trabajando. Sí, estamos ya trabajando en estos momentos con tres municipios pilotos, que es Puebla Capital, Ajalpan y Zacatlán de las... Bueno, yo siempre le digo Zacatlán de las Manzanas.
0: Sí, yo también. Y yo, que es un lugar que quiero muchísimo.
1: Sí, sí, no. Y muy comprometidos los titulares, los presidentes, presidentas de estos municipios, que son zonas rurales, urbanas y semirural. Y bueno, la idea es de que de todas estas recomendaciones ONU Mujeres realizará un manual. Un manual donde la Secretaría de las Mujeres lo entregará a los gobiernos municipales para que ellos puedan hacer estos cambios en sus políticas públicas, en sus espacios. Y bueno, la idea es que este manual se replique en los municipios con la alerta de violencia de género y posteriormente se pueda replicar al resto de los municipios. Yo sé, bien lo comentabas, no va a ser una tarea fácil porque habemos muchas personas, hombres y mujeres comprometidos, y hay muchos que les falta, ¿no? Esa, pues ese compromiso con el tema de género. Pero bueno, la idea es en la segunda sesión ordinaria, que es a finales de junio, vamos a presentar como los avances que está realizando ONU Mujeres con la Secretaría de la Mujer. Y yo creo que en octubre ya se tiene el manual finalizado para que estos municipios, tres pilotos, empiecen a hacer los cambios en sus políticas
0: empezar
1: públicas.
0: A replicar.
1: Exactamente.
0: Allá instaurarlos, ya ando yo, discúlpenme, en sus municipios.
1: Exacto.
0: ¿Cuáles son los municipios en el estado de Puebla con mayor violencia de género que tienen ustedes detectados?
1: Dentro de la declaratoria de la alerta de violencia de género están los 50, pero sí, te puedo compartir ahorita
0: 50 10. De 217 municipios.
1: Exacto, son los que forman parte de la declaratoria.
0: Sí.
1: Y te puedo compartir los municipios con mayor índice de violencia. Sin duda, empezamos con Puebla Capital.
0: Sí.
1: San Andrés Cholula. Está también Tepiaca, Atlixco, Amozoc, Cuautlancingo. Y bueno, ahí se siguen el resto de los municipios. Y bueno, pero pues yo estoy segura que muchos presidentes, muchas presidentas están haciendo acciones extraordinarias para, por la igualdad de género. Apenas tuvimos una mesa de trabajo con todos sus enlaces y bueno, estamos capacitándolos para que puedan generar acciones muy puntuales que obedezcan las medidas que tienen que atender, entre ellas las 9 prioritarias y estratégicas. Y bueno, pues estamos ahora sí que trabajando.
0: Es que fíjate el ritmo que llevan todos y llevamos todos, porque no el gobernador así es, o sea, es exigente, no es que, o sea, él tiene la persistencia, consistencia, o sea, y una acción, por supuesto, que se revisa si es exitosa con los resultados, con las estadísticas, con los números que son fríos y todo eso. Bueno, es administrador, entonces bueno, tiene muy claro como cuáles son los alcances y los resultados que debe tener, ¿no?
1: Yo digo que es un gobernador de alto rendimiento.
0: Debe de tener material de litio,
1: como le encanta el deporte, entonces digo, es un gobernador de alto rendimiento.
0: Así es.
1: Súper activo, todos los días trabaja con mucho entusiasmo, con mucho gusto, y bueno, eso pues a mí en lo personal y seguro a todas mis compañeras y compañeros nos inspira, nos motiva, pues a redoblar esfuerzos todos los días.
0: Así es. Tenemos mensaje y me dice: oiga, usted también hoy es el cumpleaños del arzobispo Víctor Sánchez Espinosa, cumple 76 años de edad, nació el 21 de mayo, le digo que es fiesta nacional el 21 de mayo. Igual, dice,
1: mi
0: de
1: mamá
0: 19...
1: cumple mañana.
0: Tu mamá,
1: mañana.
0: Ah, es Rita, es mi tocaya. Bueno, no se llama así, pero tengo que es Santa Rita,
1: sí,
0: de Casi.
1: Santa Rita.
0: Abogada de los casos difíciles, quien es

católico, bueno, sabemos. Dice, nació 21 de mayo de 1950, atentamente, Blanca Estela Pérez Montaño, la colonia Francisco Villa. Ahí está el mensaje. Aquí dice un gran abrazo. María del Carmen, ¿me puede informar si gané los boletos para ver a nuestra selección del noticiero? No sé si está...

0: gracias. Señor Felipe, gracias, gracias, de verdad, que nos marcan aquí a cabina, el 22, el WhatsApp de cabina es 22 15 87 56 57, y en teléfono también 22 22 73 77 17 y 16. Y continuamos con la secretaria. Yo mira, ahora que vienes, yo no sé si tienes más entrevistas, que sé que sí, porque también eso, hay que comunicar y comunicar bien.
1: Sí.
0: Y entonces, si no estamos diciendo se está haciendo esto y todo, hay muchas personas que no les gusta lo que se hace. Justo, no es como cuando la verdad peca, pero incomoda.
1: Ajá.
0: El de tocas intereses, y por supuesto que pues no le gusta a todo mundo, ¿no?
1: Sí.
0: El que toques ciertos intereses. Y entonces, pero bueno, lo que ocupa al gabinete, pues es, y a los secretarios y secretarias, es trabajar y trabajar y trabajar. Y ahora comunicar y comunicar lo que se está haciendo. De la ONU, decías, bueno, 50 municipios con alerta de género. Y también me preguntaban, ¿qué se toma como feminicidio o no? Que también trabajas de la mano con la fiscalía, me imagino, bueno, por el tema de las casas Carmen Cerdán, la propia secretaría. Y me están preguntando también del tema, es que, híjoles, el tema de esta persona que está desaparecida, pero que fue una clínica, no es decisión propia, que ayer ya lo decía también. Tener tanto cuidado, secretaria.
1: Sí, sí.
0: O sea, es que el caso de Colombia se replica en Puebla y se replica en Belice y en donde sea, que vamos, mis señoras lindas, a meternos a cualquier lugar. Acuérdense que no todo lo que brilla es oro, y nos venden espejitos y nos dicen, te vamos a hacer este tratamiento a muy bajo costo. Enseguida prendan sus luces, perdón, secretaria, no, bueno, por tema de mujeres sí viene acaso, pero
1: sí,
0: de lo que te estoy preguntando. Y
1: sí, de hecho, Rita, nosotros nos acabamos de comunicar el día de ayer con las familias. Tenemos una reunión precisamente el día de hoy, porque es importante siempre tener el acercamiento, porque sí nos han solicitado un apoyo psicológico, que les demos el acompañamiento jurídico para que tenga perspectiva de género.
0: Claro.
1: Y decirte que eso nos ha encomendado nuestro gobernador Alejandro Armenta, que pues a todas las mujeres que nos tocan las puertas, que estén pasando por una situación complicada, difícil en estos términos, nosotros nos comuniquemos, tengamos pues esa empatía de marcarles, de ofrecer nuestros servicios, nuestras atenciones, y bueno, ya hoy en la tarde tendremos reunión con ellos, con la familia, pues para darles la atención y darles ese seguimiento.
0: Pero cómo, fíjate el tema, ¿no? El de ¿qué nos falta a las mujeres? Porque ha sido un boom esto, el de tratamientos en la cara, en el cuerpo. Si haciéndolo un cirujano, han fallecido mujeres, que somos las que más, ¿no?, nos llama esto, que ya también hay hombres.
1: Sí, sí.
0: Esta, yo ya podría llamarlo alerta en este momento, dado que lo hacen en cualquier lado, o sea, casi en la cocina, en una recámara, en un departamento, en casa cualquiera, adaptan y ahí hacen los tratamientos sin ninguna medida de sanidad, de prevención, de que se pudiera dar algo que afectara a justo la salud de una mujer. Y entonces, a lo que voy, secretaria, ¿no?, es que nos falta para sentirnos suficientes y bellas. Que no nos llame tanto. Ayer también decía yo soy como el gobernador, con todo respeto y con todo cariño, el de vemos una figura en tele o en redes y decimos, ay, yo quiero estar así, quiero tener esa cintura, quiero tener esa cara, quiero tener...
1: Sí.
0: Y dices, finalmente no te hace mejor o peor persona o mujer estar tal cual, pero te lo venden así, secretaria.
1: Sí,
0: y justo las mujeres somos las que caemos en eso.
1: Sí, sí.
0: Hablando de Blanca Muñoz, ya decía, fíjese, está pendiente también la Secretaría de Mujeres en este caso.

0: ya la fiscalía está investigando, de que me preguntan por este caso que es de Blanca Adriana, si no estoy mal, que fue a una clínica, lo voy a decir, para las personas que nos escuchan al interior, que también tengan cuidado. Así fue a una clínica a presuntamente practicarse un tratamiento de belleza en Zabaleta, aquí en Puebla capital, se llama Detox Clínica de Belleza, y que justo ya no salió. O sea, se ve cómo la saca la dueña y el hijo en un vehículo, y entonces desaparece Blanca Adriana, no se sabe de ella, su hijo, sus familias andan buscándola, que bueno, comentadas, van a tener ustedes una reunión en la Secretaría de las Mujeres con ellas, con su familia, pero están desaparecidos la dueña y el hijo que la ayudó a cargar, que la sacaron inconsciente, se ve en el video.
1: Sí, sí, sí.
0: Que es muy parecido al caso de Colombia, en donde se ve en bastante mal estado Yolintzi, es esta mujer que también va a un tratamiento y que también la sacan en estado inconsciente. Tal cual el caso de aquí en Puebla de Blanca Adriana, que también ya no es, este caso se está haciendo a nivel mundial por todos estos tratamientos que se están dando, que no sabes qué inyectan en la cara, qué te hacen en el cuerpo, en verdad. Y somos las mujeres las que...
1: Sí, Rita, pues como bien dices, tomar las precauciones correspondientes, ¿no? En, no irte a una institución o a un lugar donde no conozcas, donde no tengas un antecedente, donde una recomendación, ahora sí que investigar, ¿no? Todo, si es legal el negocio,
0: claro,
1: el área, y bueno, pues las mujeres no necesitamos tantas cosas, ya estamos hermosas, estamos bellas,
0: ¿pero cómo tenemos que aceptarnos también por los hombres? Ay, sí. Todo es culpa de las hombres. Aquí está.
1: Sí, te lo apoyo.
0: Dice, si te es infiel porque se va con una más joven o porque que está más bueno, y entonces te mueve, por eso te digo, ¿qué hacer? Para esa esencia, fortalecerla realmente, secretaria Yadira Lira, porque eso baja autoestima. Si ya de por sí estás mal o así, me están viendo, aquí tenemos un hombre en cabina que no le cuento y está así como de... No, es que, o que nos explique, ¿verdad? Que nos explique igual como qué sucede para que... Nosotras, bueno, si se va con alguien más o te es infiel o no quiere estar contigo, lo que sea, que no te afecte.
1: Efectivamente.
0: Porque luego es cuando buscan temas así también, o porque ya estás viendo una situación rara con el esposo, la pareja, el novio.
1: Sí.
0: Y dices, me tengo que hacer algo.
1: No, pues.
0: Ay, no, yo tengo miedo, estoy indignada, igual
1: sí,
0: que,
1: claro,
0: que su familia.
1: Para
0: por
1: menos,
0: ejemplo, ¿no?
1: Preocupante.
0: Claro.
1: Me imagino la situación que estaban pasando toda la familia, ella.
0: Pero
1: ¿no?
0: Es parte de lo que ustedes están trabajando, por ejemplo, ¿no? Y con las casas Carmen Cerdán.
1: Es lo que te iba a compartir, Rita, de que decirles a todas las mujeres que nos escuchan y a las que no, que nos ayuden a replicar estos espacios con los que cuenta la Secretaría de las Mujeres, con los que cuenta el gobierno del estado, son los Centros Libres Casas Carmen Cerdán, este proyecto integral. Contamos ahí con un equipo de profesionistas psicólogas que pueden apoyarte, que pueden acompañarte, escucharte, y ir fortaleciendo poco a poco tu confianza, tu seguridad. Sí. También tenemos ahí, Rita, diferentes actividades recreativas, culturales, artísticas. Sí. Hacemos talleres para fortalecer la autonomía económica, la independencia de la mujer.
0: Porque a veces, no, pero me pega, o lo que pasa, pero ¿y quién me va a mantener o pagar la renta? Y entonces también ahí con esos talleres y todo puede ser
1: así
0: independiente
1: económicamente. Así es. Ya muchas mujeres que participan en estos lugares, ya algunas de ellas ya hasta comercializan sus productos, ya tienen la marca 5 de mayo, ya son independientes, autosuficientes, y no tienen que estar dependiendo de nadie para salir adelante, para hacer lo que a ellas les gusta. Y pues yo las invito a todas a que nos visiten.

0: Eso es un lugar no solo para las mujeres que sufren algún tipo de violencia, son para todas las mujeres, claro, que quieran fortalecer sus capacidades de manera integral. Acudan, llamen al 911 o llamen al teléfono directo de la Secretaría de las Mujeres, que es el 2222-32-37-38. Y bueno, también visítenos en las redes de la Secretaría de las Mujeres. Ahí tenemos un mapa de todos los espacios, de todos los centros libres Casa Carmen Cerdán, con la ubicación, para que puedan acudir al centro libre Casa Carmen Cerdán más cercano de tu domicilio, de tu municipio. Sí. y que sepan que la Secretaría de las Mujeres tiene las puertas abiertas para todas.
1: Oye, secretaria, te voy a decir algo. Yo cuando he ido y que me toca el detector de mentiras, justo, yo te veo siempre muy amable, muy sonriente y todo, y yo creo que así pueden tener ese acercamiento contigo, que nunca, sí, claro, van a recibir, sí, un maltrato ni una cara larga, que luego vas, ¿no?, como mujer con el problema, o sea, hombre, pero y que vas a contestar mal o no, que sepan que tienen una aliada, una amiga en la Secretaría de las Mujeres, en Yadira Lira, nuestra campeona mundial y literal, que eres nuestra campeona mundial.
0: Gracias.
1: Y el de sí, ¿dónde te pueden encontrar? ¿En la secretaría dónde está? Uh-huh. ¿Qué teléfonos? Uh-huh. ¿Si tienen redes? Ahora sí que toda esta información, porque nos están escuchando en todo el,
0: claro,
1: estado.
0: Sí.
1: ¿Qué teléfono específico, no? Uh-huh. ¿Del mujer? ¿O dónde, sí, si tengo un problema de momento o en la madrugada? O uh-huh. Yo he tenido casos, bueno, violencia vicaria que se da, yo les digo, se ha dicho también con todo respeto y cariño, nuestros pueblos, que luego me hablan y me dicen, es que se robó a mi hijo, que es la palabra más común, y que no es robo, porque si está registrado, ¿no?, con los apellidos del papá, es sustracción de menor, pero es la palabra que yo he ido a reuniones de mujeres, uh-huh, secretaria, y les digo, ¿saben qué es violencia vicaria? No saben.
0: Sí, sí.
1: O sea, ¿saben? Y la palabra y la acción de me robó a mi hijo, uh-huh, se llevó a mi hijo, se lo robó y así.
0: Sí, sí.
1: Pero no que eso es violencia vicaria. ¿Cómo se puede atender esa también? Sí. Pero bueno, ¿dónde te encuentran? Y que además, si solo están en Puebla capital la secretaría, bueno, hay puntos que ya los dabas a conocer, uh-huh, donde se pueden acercar. Por favor,
0: sí,
1: secretaria.
0: Sí, estamos en la 9 Sur. En la 2 Sur 902, 2 Sur 902, en el centro, ahí tenemos nuestra dupla especializada, tenemos a nuestra psicóloga infantil, uh-huh, tenemos a nuestra trabajadora social, ahí damos las atenciones de manera directa a todas las mujeres que acudan, pero también pueden
1: al interior del estado, ¿en dónde? A llamar.
0: No, pero también pueden llamar al 911, que es Tel Mujer, uh-huh, y al teléfono directo, un teléfono directo que tenemos ahí en la dupla, que es 2222-32-37-38, y tenemos teléfonos directos de la psicóloga, de la jurídica, uh-huh, no los traigo aquí presentes.
1: Que hablen estos números.
0: Pero ese es el número
1: canales.
0: Directo, ese, okay, es el número directo, el 2222-32-37-38.
1: Sí. Fíjate, ¿no?
0: Es emergencia 911, Rita, y si quieren ir de manera presencial, 2 Sur 902.
1: Fíjate que voy a decir un tema, y ya saben que aquí, ¿no?, en respuesta inmediata, pues hay total libertad de expresión. Y lo he visto, lo he vivido, y me lo han también denunciado. El tema del 911. Es urgente una revisión a ese número, porque yo misma he hablado que he visto accidentes terribles o que están golpeando a una mujer, nunca llegan,
0: okay,
1: nunca atienden. O sea, sí contestan y casi, bueno, te piden, sí, el nombre, le das el nombre, entiendo que hay llamadas falsas, fake, y un tema, ¿no? No en el tema de mujer, ¿no? Como tal que hemos pedido en un caso de mujer, pero por ejemplo de accidentes, de jovencitos y danos la dirección y pásame a no sé quién y pase, y yo casi pásame al que esté tirado y oiga, ¿cómo no? O sea, si yo soy una ciudadana que me paré, porque siempre me paro y todo, trato, ¿no?, de real ayudar a la gente si encuentro un accidente así.

0: y llamo, haz de cuenta, nunca llega.
1: Ay, sí.
0: Nunca tienen. Entonces, lo estoy diciendo, mi gente linda, discúlpenme. Y entonces, sí es urgente una revisión a este número. ¿Quién atiende? ¿Quién realmente canalizan? Y que lleguen.
1: Efectivamente.
0: Pero bueno, ya lo tenían que decir, se dijo. Pero bueno, ya casi estamos para cerrar este
1: comparto
0: este
1: también otro teléfono,
0: por
1: Rita.
0: Favor,
1: nuestra
0: secretaria.
1: Presidenta de la República lanzó el 079 opción 1.
0: Ajá.
1: Que también está al servicio a nivel nacional para atención de la mujer.
0: Ajá.
1: Puede ser 079 o 911.
0: Sí.
1: La dirección. Y por último, que nos visiten en la página de la Secretaría de las Mujeres. Ahí tenemos unos artes donde vienen las direcciones, la ubicación, las responsables de los centros libres Casas Carmen Cerdán, los teléfonos,
0: sí,
1: para que puedan acudir al centro libre Casas Carmen Cerdán más cercano de su domicilio, de su municipio. Okay. Y yo la verdad siempre le echo flores a mis profesionistas porque platicamos muchos, les recomiendo mucho porque así nos lo ha encomendado nuestro gobernador, de que pues no pierdan la sensibilidad, de que sean empáticas.
0: Claro.
1: Nuestra presidenta se siente, bueno, y yo también me siento muy orgullosa de ellas porque son los primeros respondientes cuando,
0: claro,
1: las mujeres llegan a estos lugares y son pues el alma y el corazón de este proyecto.
0: Claro.
1: Y estamos pues con el corazón en la mano para escucharte, para acompañarte y que sepan que no están solas, que estamos ahí con mucho gusto.
0: Claro que es una red de contención que siempre debemos tener las mujeres, en cualquier caso, perdón, pero hoy estamos hablando justo con la secretaria, la titular de la Secretaría de Mujeres. Rápidamente voy a dar lectura al mensaje. José Miguel Rojas Vértiz Bermúdez es el director general del Banco de Alimentos, que también hoy estaría con nosotros, pero también tiene una firma importante en Coronango, y más tarde hay una rueda de prensa con el secretario de Economía de Víctor Gabriel Chedraui, y también para dar los resultados y bueno, también o en la feria, en Parque de Convenciones, perdón, con Michelle Talavera, para dar resultados de su presencia, que estuvieron en la feria también. Y bueno, hay una rueda de prensa, pero me dice: muchas felicidades por tu cumpleaños, mis mejores deseos, estimada Rita Sánchez. Muchísimas gracias, José Miguel Rojas Vértiz, que también es parte de la familia de Respuesta Inmediata, que también hemos canalizado. Nosotros canalizamos a todo, secretario, y también, si me permites, te vamos,
1: por favor,
0: a canalizar, que
1: por
0: nos
1: favor
0: lleguen temas. Fíjate una vez, yo contando todo, ya vamos a terminar, pero
1: adelante.
0: Una señora nos habla que se quería, nos toca, te prometo, todos los casos tenemos aquí, de todo nos toca, nos llega más bien, y me hablaba y me decía: oiga, me quiero justo separar porque mi esposo está con una persona de su trabajo, más joven, y pues ya pues los, así fue las palabras, ya saben, los caché y pues me quiero separar. La ayudamos con el divorcio y demás, y luego me habla un día y me dice: no puedo con la idea de que me divorcié y de lo que siente, ¿no?, mi corazón, me decía ella, lo lastimada, ¿no?, yo creo, la violencia emocional, y entonces no quiero vivir. En ese momento, justo, ¿no?, y lo digo para que sepan, porque habrá quien pase por una situación similar o que se sienta triste, mal, porque además a eso, depresión posparto, depresión cada mes por menstruación, no, súmale a esto de las mujeres,
1: sí.
0: Depresión por menopausia,
1: uh-huh,
0: o cambios hormonales, o sea, es que de verdad no nos conmiseramos, mi gente linda, pero es un mundo de situaciones que vivimos las mujeres.
1: Así es, nada más pedimos empatía,
0: comprensión,
1: claro, respeto, y que caminemos juntas y juntos,
0: sí,
1: ¿no,
0: sí,
1: Rita? Porque es una corresponsabilidad social de todas y de todos.
0: Claro.
1: Y pues queremos pues llegar a esa igualdad, a ese respeto,
0: sí,
1: a que se haga justicia nada más.
0: Secretaria, nos piden si podemos repetir la dirección y el teléfono de la Secretaría de...

0: las mujeres.
1: Sí, es la 2 Sur 902, Colonia Centro, y el teléfono directo es el 2222-3237-38.
0: ¿Qué hay cerca de la Secretaría para ubicarnos? Está
1: el Museo Amparo.
0: Muy bien. O sea, podemos ya por Boulevard 5 de Mayo o por la 11, Reforma, crear, o sea, es en el centro, así que en el corazón de Puebla, para las mujeres.
1: Así es.
0: ¿No, secretaria?
1: Es. Y 60 espacios, Rita, 60 espacios, Centros Libres, Casas Carmen Cerdán, en territorio. Así es que pueden acudir.
0: Casas Carmen Cerdán, ¿cuántas? Y libres de violencia, con eso suman 60.
1: Sí,
0: los
1: así es.
0: Espacios libres de violencia que son, vienen desde el modelo de la presidenta Claudia Sheinbaum,
1: así es,
0: más las Casas Carmen Cerdán que instauró el gobierno del estado de Puebla, que encabeza el doctor Alejandro Armenta. Y que están, vamos a llegar a, si no estoy mal, bueno, creo que ya aumentó, eran 27 casas que vamos a llegar.
1: Una por microrregión, 27
0: casas. 31 microrregiones, entonces creo que ya aumentaron a 31 que va a haber finales de este año.
1: Exactamente, está ese compromiso de incrementarlo a 31 por las microrregiones que ya existen. Y bueno, también hay un compromiso por nuestra presidenta y nuestro gobernador de colocar un centro libre por municipio. Entonces, aquí, antes de que termine la administración, ese es
0: 217.
1: El objetivo de nuestro
0: centro libre, será porque es un estado grande, o sea, no es pequeño, no es al contrario.
1: No, y principalmente digo que ahorita iniciamos con estos espacios en los municipios con mayor índice de violencia, que los que tienen la declaratoria, pueblos indígenas. Entonces, esos son los municipios que estamos como priorizando de entrada, una por microrregión, para que atienda a los centros libres que estén en la región, para que tengan ahí la Procuración de Justicia. Trabajamos de manera coordinada con las casas Carmen Cerdán, precisamente para las atenciones y los seguimientos de los casos de esas regiones.
0: Secretaria, ya casi cerramos el programa, pero te quería preguntar, un caso que a ti en las zonas indígenas o en Puebla capital, que es incluso la pobreza es más cruda que al interior del estado, ¿no? En donde vas al campo y encuentras chayotes, nopales, lechuga, cebolla, ¿no? Y bueno, la pobreza en Puebla capital urbana es más cruda. Un caso o casos que tú digas que te toquen el corazón y te muevan, ¿no?
1: Fíjate que tenemos que hacer mucho trabajo, mucha labor en los pueblos indígenas. Siento que las mujeres todavía pues nos falta empoderarnos, ¿no? Conocer nuestros derechos,
0: acudir a citas con ginecólogas,
1: acudir a los espacios de los centros libres, porque no acuden porque el marido, porque la pareja no les da permiso.
0: Sí.
1: ¿No? Entonces, tenemos mucho labor, tenemos mucho trabajo en estas comunidades y lo estamos haciendo. Lo estamos haciendo en coordinación con la directora Apolinaria de este Instituto de Pueblos Indígenas. Estamos llevando jornadas de atenciones integrales, más de 17 dependencias, 17 dependencias hacen presencia en estas jornadas a mujeres indígenas. Y estamos llevando una por mes a estos lugares y promoviendo la cartilla a estos sectores, priorizando los centros libres en estos lugares para que pues las mujeres indígenas puedan exigir sus derechos y tener un mejor estilo de vida. Yo creo que es ahí donde a veces llego y les reparto una cartilla de los derechos de las mujeres a ellas y regresan a ver al esposo, ¿no? O al marido, la tomo, ¿no? Con miedo. Entonces digo, ay, tenemos mucho que hacer por acá, porque al final no es una lucha, como lo dice nuestra presidenta, de hombres y mujeres.
0: Eso te iba a decir.
1: Es simplemente queremos ser iguales, no queremos estar ni arriba ni abajo.

0: O si no,
1: caminar de la mano.
0: Exactamente.
1: Parejos, ¿no? Ni más ni menos.
0: Exacto.
1: Porque este dicho de atrás de un gran hombre siempre hay una gran mujer, ¿no? Y es como de, ¿por qué atrás, no? Sí.
0: Que no juntos.
1: Codo con codo.
0: Así es.
1: Bueno, y aquí ya me van a... Y de verdad, les prometo, digo, sí. Yo soy mamá de un jovencito y sí. No es nada personal contra los hombres, sino que es algo que se está dando y que es difícil desarrollar finalmente, ¿no? Que yo no sé, porque me han dicho, oiga, narcisista y machista es lo mismo, porque es más común escuchar, es que es muy machista, ¿no? Que yo creo que es muy parecido, machista que narcisista, ¿verdad, secretaria?
0: Así es.
1: Entonces, bueno, hay que cuidarnos. El violentómetro todavía, ¿no? Que lo tengan muy presente, porque pasamos por alto.
0: Efectivamente, para saber identificar, exacto, identificar cuáles son las violencias, ¿no? De menor a mayor.
1: Sí.
0: Y que tomemos las precauciones correspondientes para que no llegue, pues, a las violencias extremas. Y sí, lo estamos repartiendo en las instituciones de gobierno, en los municipios, en las escuelas. Sí. Seguimos compartiendo este instrumento y en cuanto vean la primera señal, no lo normalicen. En lo personal, vemos mujeres que hemos normalizado por años muchas situaciones y creemos que es porque me quiere, porque me ama, porque me cuida, cuando dice, no, quítate, cámbiate, porque se te ve mucho, o sea, traes una minifalda.
1: Te iba a decir, no. La prima de una prima me contó, no, es que, cámbiate, sí. No, esa falda está muy corta, o ponte otra blusa, ¿no? Y así.
0: Te cambian la historia, te dicen, ah, es que te puedes, ajá, te pueden ver.
1: Para cuidarte. Que te quiero, te celo. Y te cuido.
0: Te cambian la historia.
1: Se la compras.
0: Y no la queremos.
1: Oye, o de que te dicen, estás loca. Ya casi acabo de ver, yo sigo aquí. Pero estás loca y tanto te lo repiten que terminas creyéndote.
0: Estás loca, sí.
1: Cuando, oye, te vi raro con tal, o vi un mensaje, o vi una foto. Estás loca. Ves lo que no. Cuando te digan loca, mi gente linda, es que es. Y yo, ¿qué tal? Así que bueno, pero no normalicemos.
0: Exacto.
1: Y no permitamos, porque la violencia no solo es un golpe, ¿no? Es un golpe, pero a lo emocional, a tu mente, a tu economía. Hay muchas clases de violencia.
0: Así es.
1: Que no las sabíamos antes,
0: así,
1: ¿no, secretaria?
0: Es, sí. Y estamos desde la secretaría, Rita, estamos en las escuelas, en las primarias, en las secundarias, con temas de masculinidades, con temas de acoso escolar, con temas de prevención de las violencias, de roles de género, e incluso temas de cuidados. O sea, estamos en las escuelas trabajando en coordinación con el secretario de Educación, porque como es un tema cultural, tenemos pues que atacar desde las infancias, desde los niños, pues,
1: claro,
0: para ir cambiando esa ideología,
1: claro,
0: o mentalidad, ¿no?
1: Así es. Pues, secretaria, ya nada más doy lectura, si me permiten, un mensaje. Lada 248, que es justo San Martín Texmelucan, dice, hola, licenciada hermosa, solo para saludarla y pues decirle que tenga usted un día tan maravilloso y mis mejores deseos hoy y siempre.
0: Ay, qué bonito.
1: Y yo, pues, me emociona. Ay, sí. No quiero llorar hoy en mi día. Dice,
0: qué bonito.
1: Que Dios la bendiga y que este nuevo año, bueno, pues sea lleno de bendiciones y cosas buenas para usted en esta nueva vuelta al sol. Muchísimas gracias. Ya no leo más porque lloro. Y entonces, pues no. Gracias, secretaria de las mujeres, de la mujer Yadira Lira. Gracias por esta plática. De verdad que de eso se trata, ¿no? Que la gente nos escuche y que conozca.
0: Así
1: que
0: es.
1: Tiene alguien que las respalda.
0: Hay una secretaría para ellas.
1: Así es, gracias y gracias al equipo también, a los compañeros. Gracias a Laurita Peralta, nuestra productora estrella. Escúchala a la una también. A Linda también, gracias, operando. Y Arturo Wenceslao en redes. Y gracias sobre todo a todos ustedes por el favor de su atención y por su confianza. Así que bueno, llevamos para 16 años de programa de respuesta inmediata. Los mismos que cumplo yo casi de vida.
0: Felicidades.
1: Así que gracias, secretaria. Y nos estamos viendo y escuchando, bueno, pues el día de mañana, tema de registro civil.

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2: La madrugada del 21 de mayo de 1920, en un pequeño poblado de la Sierra Norte de Puebla, la historia de México cambió para siempre. Ahí, en Tlaxcalatongo, murió Venustiano Carranza, uno de los personajes más importantes de la Revolución Mexicana. Pero, ¿cómo terminó un presidente escondido en las montañas poblanas? Carranza huía tras perder el apoyo político y militar. Intentaba llegar a Veracruz para reorganizarse y tomar nuevamente su gobierno, viajando en tren, caballo y cruzando caminos difíciles en Puebla. Sin embargo, fue traicionado mientras descansaba en una humilde choza de Tlaxcalantongo. Lo sorprendente es que Carranza fue el impulsor de la Constitución de 1917, la misma que todavía rige gran parte de nuestra vida política y social. Y Puebla fue escenario de sus últimas horas. Hoy, Tlaxcalantongo conserva memoria de aquel episodio histórico que parece sacado de una novela. Porque la historia no solo ocurrió en los grandes palacios, también en pequeñas comunidades escondidas entre montañas. Este 21 de mayo, recordemos que conocer nuestra historia también es recorrer los lugares donde México tomó rumbo. Yo soy Claudia Juárez y aquí no revivimos el pasado, lo ponemos en modo presente.
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5: Los grandes personajes de la Revolución Mexicana fue Venustiano Carranza. A él se le conoce como el primer jefe del movimiento constitucionalista. Y aunque su historia terminó trágicamente en Puebla en 1920, su legado sigue presente todos los días. ¿La razón? Bueno, Carranza impulsó nada más y nada menos que la Constitución de 1917, considerada una de las más avanzadas de su época. Fue una de las primeras en incluir derechos laborales, educación laica y reparto agrario. Durante su huida hacia Veracruz, Carranza atravesó territorio poblano, acompañado por un enorme convoy con documentos, oro y archivos del gobierno federal. 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

0: nosotros. 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

0: destacamos la labor que realiza el Centro de Atención Integral para Ceguera y Debilidad Visual a través de la entrega de bastones para niños y adultos. 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Exploremos en qué consisten las terapias de los pacientes y cómo estos apoyos transforman realidades. 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
1: SICOM, hoy estamos de manteles largos. De manteles largos porque tenemos unos grandes invitados. Unos grandes invitados que dirán siempre, ay, la doctora Lupita siempre dice de muchos invitados. Pero estos son invitados especiales, por favor, pongan atención mis radioescucha, porque la verdad es que mi invitado Miguel Iván. Bienvenido, Miguel Iván.
2: Sí, hola.
1: Muy bien, ahorita vas a ver, vamos a hablar mucho de tú, porque estamos hablando del Centro de Atención Integral para la Ceguera y Debilidad Visual. Entonces tenemos aquí a Edith.
3: Liz Hernández,
1: que les va a hablar qué es el Centro de Atención Integral para la Ceguera y Debilidad Visual del Sistema DIF Estatal.
3: Claro que
1: el Sistema DIF Estatal que maneja nuestra gran presidenta, Ceci Arellano. Ceci Arellano, que se ha impulsado mucho en que este centro salga adelante. Aunque está muy lejos, ¿eh? Elite está muy lejos, está hasta del CRI hacia adentro.
3: Así es.
1: Nos costó mucho, un poquito, llegamos al CRE y decíamos, ¿ahora para dónde caminamos? Sí, pero gracias a grandes personas que nos dijeron, es por acá. Ahora sí, como dice la canción, por un caminito, yo te fui a encontrar y lo encontramos el centro, ¿verdad?
4: Así es, efectivamente.
1: Y encontramos algo muy importante, un perro que nos guió. ¿Cómo se llama el perro?
3: El perro se llama Teo.
1: Ah, Teo nos guió.
3: Teo.
1: Nos guió.
3: Sí.
1: Oye, y algo más importante que te quiero decir, aquí el maestro Jesús Castro, que siempre está aquí en mis programas, de mis saludes primero, de todo corazón. Por favor, pónganse su corazón en el pecho, ¿sí? Que de todo corazón siempre estamos en estos programas hermosos. Y este programa para mí es un programa maravilloso. Disculpen que nombre programa, pero pocas veces tenemos a estos invitados de lujo, porque no es tan fácil llegar aquí a SICOM, aquí en La Tliscayo. Y bueno, ahora háblanos, Miguel Iván, háblanos. La importancia, quizás has aprendido del sistema Braille.
2: Uy, estoy aprendiendo los números en código. Y la verdad, pues sí, está algo difícil.
1: Difícil, pero bueno.
2: Sí, es muy divertido, la verdad.
1: Entretenido. Pero dinos, ¿cómo vas? ¿Cómo te sientes?
2: Bien, la verdad es que sí, es muy divertido ir. Y muy necesario, porque pues, la verdad no sabíamos nada de esto. Desde que quedé ciego.
1: ¿Cuántos años tienes?
2: Yo, 36.
1: Sí, ¿y a los cuántos años empezaste con tu problema de la ceguera?
2: Hace 2 años, tuve un problema de depresión que afectó mis ojos.
1: ¿Eres diabético?
2: No, hipertenso.
1: El asunto, ajá. Pero mira, gracias a tu coordinadora, Elite.
3: No, yo soy encargada del área de inclusión educativa, Lisbeth Castro Hernández. O Liz.
1: Bueno, háblanos, ¿qué desarrollas ahí?
3: Claro que sí. En el Centro de Atención Integral para Ceguera y Debilidad Visual, en el área en el que yo estoy a cargo es inclusión educativa, en el cual estamos con la enseñanza del sistema Braille, que es el sistema de comunicación Braille para personas con la discapacidad visual. Lo estamos impartiendo de dos formas, la manera manual, que es con regleta y punzón, y la forma mecánica, que utilizamos máquina Perkins. También impartimos lo que es abaco Cranmer.

0: es para todo el contexto matemático. También me encuentro a cargo del área del taller de pintura y el taller de baile.
1: ¿Ves que quiero saber que de qué edad empiezan a inscribirse allá en el centro?
0: Claro que sí. Nosotros podemos recibir cualquier rango de edad, pero, por ejemplo, para el área de inclusión educativa, para algunos talleres, la edad más propicia es de los 4 años en adelante. Pero a los pequeñitos que recibimos, menores de 4 años, puede ser que estén canalizados para el área de terapia física, terapia ocupacional, la cámara SEMS o la cámara de estimulación multisensorial. Y atendemos niños, tenemos primera infancia, adolescentes, adultos, adultos mayores, atendemos cualquier rango de edad.
1: Una pregunta, ellos llegan, pero antes pasan al CRE para que sean valorados por las áreas de oftalmología, los aparatos que tienen ahí, para testimoniar si efectivamente van a irse al centro.
0: Exacto. De hecho, es muy importante el comentario, porque para que se les pueda aperturar expediente en el centro de ceguera, uno de los requisitos es la hoja de valoración expedida por el CRE, o el Centro de Rehabilitación de Educación Especial del Estado de Puebla, en la cual ahí los médicos especialistas en oftalmología, el área de oftalmología, nos va a decir, nos indica qué servicios, qué talleres se les va a otorgar a los pacientes. Esto es acorde a las características y también dependiendo de la discapacidad y de la comorbilidad de la enfermedad que lleve, y es como vamos a impartir los servicios y talleres. Ahí nos va a indicar, la hoja de referencia nos indica si se les otorga terapia física, terapia ocupacional, braille, orientación, movilidad. Ahí nos va a indicar qué sesión va a recibir y cuántas veces por semana las va a recibir.
1: Por eso reciben, no importa que no tengan 4 años.
0: Exactamente.
1: Puede ser.
0: Sí, porque pueden ser pequeñitos, ahora sí que menor de 4 años, y quizás en su hoja de referencia solo dice SEMS, cámara multisensorial, terapia física. Ah, ok, entonces ellos sí son aptos, cumplen las características para poder recibir este tipo de sesiones. Pero un niñito menor de 4 años no lo puedo introducir al sistema Braille. ¿Por qué? Porque todavía no tiene las características específicas del aprendizaje que se requiere para poder adquirir este sistema de comunicación. Porque aún no me maneja un vocabulario extenso, no me maneja el abecedario, que es la base para poder adquirir el sistema Braille.
1: Qué importante es, ¿verdad?, que a temprana edad ya valoraron el caso de las criaturas, porque en este caso, estamos hablando ahorita de la ceguera, ¿verdad? Mi radio escuchas, porque fíjate que en ocasiones no se dan cuenta también que el niño no oye bien. Sí, o no, ya llega casi a los 6 años y no habla bien. Entonces, qué importante que ahorita tocando el tema de la ceguera, van determinando en el CRE el asunto, el diagnóstico, y ya ustedes se los canalizan, ustedes los reciben, ya ponen en qué terapia van a estar, cómo van a manejar.
0: Exactamente, ¿verdad? Exactamente. Ahí ahora sí que nos indica las sesiones, la terapia que se les va a impartir para poder ayudar en el proceso de desarrollo, de estímulo y de rehabilitación de los pacientes.
1: ¿Ya escucharon mis radioescucha? La importancia, por favor, si dentro de su, de su zona, dentro de la familia, detectan un caso así, pues adelante, ¿eh? También tenemos aquí los teléfonos en la cabina, el 2222-7377-17, que nos pueden llamar para que los podamos orientar, el 2222-7377-16, y los podemos canalizar contigo o directamente al CRE. A lo mejor llegan contigo, pero lógico, tú los vas a regresar al CRE para que les hagan el diagnóstico situacional. ¿A dónde van?
0: Exactamente, ahí en el Centro de Atención Integral para la Ceguera de Brevedad Visual, el área de coordinación, la licenciada Adriana es la que se va a encargar de gestionar la cita en el CRE para poder recibir ahora sí que la valoración y podernos indicar las sesiones. Nosotros estamos atendiendo de lunes a viernes de 8 de la mañana a 4.

0: La tarde.
1: ¿Me puedes dar bien tu domicilio?
0: Claro que sí. Nosotros estamos en carretera a La Calera, sin número, Lomas de San Miguel. Uh-huh. Y nos encontramos como referencia, literal, abajo del CRE.
1: Abajo del CRE, ya vi.
0: Sí.
1: Vi efectivamente lo que era el caminito para llegar. Pero muy bien, muy bien, porque me encantaron las instalaciones que tienen para la terapia ocupacional, la terapia psicológica, la cámara multisensorial,
0: sí,
1: y la orientación y movilidad, y la zona donde están las computadoras.
0: Sí, es parte de los servicios. El Centro de Ceguera ofrece terapia física, terapia ocupacional, SEMS, que es la cámara multisensorial, el taller de orientación y movilidad, incluso educativa, lo que ya hemos comentado, todo lo del sistema Braille. Está el taller de cómputo, el taller de pintura, el taller de masoterapia, el taller de baile, el área de psicología y actividades con padres de familia.
1: Sí, y qué importante. Oye, volvemos a los requisitos.
0: Sí, claro que sí.
1: Marcan según de 4 años, pero pueden ser antes, ¿verdad?
0: Sí, antes.
1: De esa edad. ¿Y los documentos que deben de llevar?
0: Los documentos que están solicitando para poder desaperturar su expediente es, si es mayor de edad, la copia de INE del paciente mayor de edad. Si en tal caso es un infante, entonces solicitamos la copia de la INE de la persona que va a quedar como tutor o tutora o el familiar a cargo. Necesitamos copia de acta de nacimiento del paciente, copia de CUR actualizado del paciente, copia de comprobante domiciliario, el más reciente que tengan, no mayor a 3 meses de antigüedad. Necesitamos igual 2 fotografías tamaño infantil, pueden ser color de blanco y negro, sin tema. Importante, la hoja de referencia expedida por el CRE, que es de la que ya estamos comentando. Y también, en tal caso de que tengan la credencial de para persona con discapacidad expedida por CRENAPET, igual que nos otorguen una copia de la
1: credencial. Copia del INE, ¿verdad?
0: La copia del INE del tutor o familiar, si es menor de edad, o en tal caso que la persona mayor quiera dejar a un tutor o tener a un tutor, igual nos comparte copia de INE de la persona que va a quedar a cargo. Uh-huh. Teniendo todos estos requisitos, aperturan su expediente, se les entrega carnet, se entregan los horarios de los servicios que están indicados en la hoja de referencia, y ya ahora sí que para poder iniciar lo antes posible.
1: ¿Y de lunes a viernes?
0: Estamos de lunes a viernes, de 8 de la mañana a 4 de la tarde, pero por ejemplo, quizás hay pacientes que los mandan asistir 2 veces por semana, 1 vez por semana, todo depende de lo que nos llega la hoja de referencia.
1: Fíjate qué interesante es saber todo lo que nos estás informando, porque cuánta gente ignora, porque es la palabra, ignora, no saben que hay unos lugares donde pueden ser atendidos por el sistema DIF estatal. Y la verdad es que, mira, la red estatal de radiodifusoras, Sicom Radio, se escucha en todo el estado de Puebla. Entonces vamos a mandar un mensajito para que sepan la importancia de que tú estás aquí presente. Puebla, pues ya saben, somos la 105.9 FM, Acatlán la 95.3 FM, Huauchinango la 98.9 FM, Izúcar de Matamoros la 107.5 FM, Libres la 95.9 FM, Tehuacán 93.1 FM, Tizuclán 90.9 FM, Zacatlán la 105.3 FM, Zacatlán de las Manzanas. O sea, si te das cuenta, tenemos radiodifusoras en el estado de Puebla para que se enteren, porque ¿cuántos tienen familiares, vecinos, amigos que están pasando por esta situación y no saben?
0: Existe
1: un centro muy importante de atención integral para la ceguera y debilidad visual, y que los vamos a atender, ¿verdad, mi vocero?
2: Así
1: es. A ver, mi maestros.
2: Pues efectivamente, la oportunidad y la facilidad para aquellas personas que han perdido la vista o que nacieron así, o de debilidad visual, pues hay un centro que el sistema estatal DIF tiene y que ofrece todos estos servicios, porque hay un gran equipo trabajando ahí. Uh-huh. Ya nos consta, Lupita, ¿te acuerdas que visitamos?
0: Sí.
2: Y observamos, y caray, para los que están escuchando y que tengan esta necesidad de mejorar su situación personal por falta de visualidad, acudan a este

0: este centro, que desde luego los servicios son gratuitos y que hay un personal disponible a atenderlos, y desde luego el sistema estatal DIP lo está ofreciendo. Caray, aprovechen. Y vamos a dar incluso los datos con el teléfono y lo necesario para que en donde nos estén escuchando, tomen nota y puedan acudir en su momento.
1: Sí, acuérdense que está en la carretera
2: a la Calera, sin número, Colonia Lomas de San Miguel. Estamos de lunes a viernes, de 8 de la mañana a 4 de la tarde. Y si me permiten proporcionar el número de contacto actualmente de la coordinadora, licenciada Adriana, el cual es 221-598-4252. ¿Lo puedo repetir?
1: Sí, adelante.
2: 221-598-4252. Y como lo dijo aquí nuestro vocero del sistema DIF estatal, los servicios son gratis.
1: Recuerden que llegan al CRE.
2: Sí.
1: ¿Sí? Y ya del CRE se van desviando por el caminito
2: hacia abajo.
1: Sí, efectivamente llegan, llegan y van a ver qué instalaciones de primer nivel. No es por nada, pero nosotros ya estuvimos. Y mira, Miguel, aprovechando que ese día tú no estuviste en el evento, que nosotros llegamos, hoy estás presente, Miguel Iván. Por eso te vamos a donar tu bastón, ¿sí? Por favor, para que tengas como meniante. Sí, su bastón. Ahora sí. Ahí lo ayuda, señora. ¿Cómo se llama usted?
3: Araceli.
1: Araceli, ¿sí? Ya vas a tener forma. Ese día en el evento hubo una señora que bailó, que tienen el taller de baile.
2: Sí.
1: Y su bastón ya estaba muy deteriorado. No alcanzaron. Llevamos 5 regalitos de bastones. Pero mira, te vamos a hacer a ti te la entrega para que tú dones a ella y al que falte.
2: Creo que sí, yo se los llevo.
1: Parte de aquí del programa.
2: Muchísimas gracias.
1: Primero de todo corazón.
2: Muchas gracias,
1: Donamos, ahora sí que te digo aquí, con mucho cariño.
2: Muchísimas gracias y se los hacemos llegar.
1: ¿Cómo se llama la señora?
2: La señora Jovita.
1: Sí, qué bonito baila, muy entusiasta.
2: Muy alegre.
1: Oye, ¿nos decías que dentro de tus actividades hicieron las piñatas?
2: Claro que vimos. Sí, en esa ocasión que hicieron la visita, se montó una exposición de piñatas. Esa fue una actividad de cierre de año por las fechas que fue en enero. Entonces los pacientes decidieron hacer las piñatas. Se hizo la creación desde cero de verdad, desde la creación del engrudo, se manejó un engrudo en frío, rasgado de papel, boleado de papel, porque algunas, no sé si notaron que tenía texturas, unas fueron boleado, otras fueron rasgado, diferentes tamaños. Entonces todos ellos crearon sus piñatas, las fueron haciendo pacientemente porque tenían que esperar a que se secara el globo con todo.
1: Pero qué importante, porque tienen la actividad de estar meneando las manos, ¿verdad?
2: Sí.
1: Estar sintiendo.
2: Sí, se les da ese tipo de experiencias sensoriales que les ayuda al desarrollo sensorial y en este caso a sensibilizar la yema de sus dedos. Todo va de la mano, porque en este tipo de taller de pintura que se les da este tipo de experiencias sensoriales, igual son los pacientes que tenemos en braille, y entonces el braille se lee con la yema de los dedos. Así que todo va de verdad aunado para ayudar a sensibilizar esta parte y poderlos ayudar a adquirir.
1: ¿Es las terapias que tú manejas?
2: Sí, yo manejo lo que es pintura, lo que es baile y lo que es braille, Ava con Kramer, máquina Perkins y
1: qué importante. Qué importante, ¿eh? Oye, y el maestro Fidel, ¿no? El psicólogo.
2: El licenciado Fidel Pastrana Reyes. Él se encuentra en el taller de orientación y movilidad, precisamente ahorita con el regalito que le hicieron al paciente Miguel Iván y los que nos están entregando. Él da el taller de orientación y movilidad, que es el uso de bastón blanco para poderse trasladar y mover en lugares cerrados, lugares abiertos, diferente tipo de terreno.
1: O sea, ¿el bastón tiene un significado especial?
2: Sí, sí, sí.
1: ¿El claro, blanco?
2: Sí, sí. Así se llama, este es bastón blanco. El licenciado Fidel, dentro de su taller, les va explicando el uso.

0: los padres de familia o a los familiares.
1: Fíjate que ahí ese día detectamos que aparte de niños hay jóvenes.
0: Sí,
1: y todo, y bien entusiasta.

0: no gastronomía, sino aprender a hacer tostadas, a rellenar la zanahoria, la lechuga, para que también ellos
1: lo que se maneje. Exactamente, todo lo que se busca al impartir todos nuestros servicios y talleres ahí en el centro de ceguera es generar la independencia de las personas con discapacidad. Es el reintegrarse a su contexto social, su contexto familiar, a generar esta independencia para que ellos lo puedan realizar. Y en este caso, como por ejemplo,

0: gente, mi radio escucha, que de veras nos escuchen por medio de SICOM Radio y vean la importancia de este programa, que fue algo, la verdad, para mí muy bonito, muy interesante y con mucha sensibilidad. Oye, le vamos a mandar también un saludo a nuestra directora de aquí de SICOM Radio, Natalie Hoyos López, que la verdad nos da la oportunidad, que llegamos allá a sus instalaciones, nos da la oportunidad de que estamos aquí en la cabina y que tenemos nuestros invitados aquí, a nuestro Miguel, Iván, ¿verdad?
1: Sí.
0: Que ya vas a vender más el braille, porque ya viste que tienes el regalito, ¿verdad? Y con eso te vas a menear más, ¿verdad? ¿Cada cuándo vas, Miguel?
1: ¿Yo? Una vez por semana.
0: Una vez por semana.
2: Él ahorita está con nosotros los martes.
0: Ah, los martes.
2: Está con nosotros los martes, pasa el taller de orientación y movilidad, pasa el área de braille, también pasa, señor Miguel, pasa el área de terapia física y cómputo.
1: Sí,
2: cómputo.
0: Ah, qué interesante. A mí eso de cómputo me llama mucho la atención.
2: Y ese taller de cómputo igual les enseña a los pacientes el ingeniero Eduardo, que es el encargado del área de cómputo, les enseña cómo manejar el teclado, la distribución del teclado, cómo distribuirse dentro de la pantalla de un monitor de computadora mediante programas parlantes, cómo crear textos, de verdad, muy interesante.
0: Algo que te quiero decir, bueno, después está el contacto para que, o teléfono.
2: Claro que sí, el contacto es de la licenciada Adriana, que es el número 221-598-4252. Y bueno, estamos, estamos igual de lunes a viernes, otra vez, de 8 a 4 de la tarde. Los esperamos.
0: Oye, pues muchas gracias, ¿eh? Fue un placer tenerte en este programa.
3: Maestro, claro, desde luego, nos da mucho gusto que hayan venido, sobre todo aprovechando la oportunidad del programa Mis Alumnos Primero.
2: Muchísimas gracias.
0: Pues muchas gracias a ustedes. Muchas gracias, Miguel. Señora. Gracias, gracias. Porque lo acompañamos, sabemos que madrugaron, llegaron temprano. Se lleva su regalito. Bueno, pues muchas gracias y SICOM Radio, hasta la próxima. Bendiciones.
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0: Este músico Hilton Valentine nace un día como hoy, sí, este británico, sí, sí, sí, que es el guitarrista original de Animals.
1: De los animales, claro.
0: Y si se fijó cómo empieza esta canción, la intro,
1: sí, sí,
0: ha sido inspiración para varios guitarristas, sí, en la actualidad.
1: Pues es que era mucha medicina este. Bueno, yo no sé
0: y hasta
1: si
0: una super canción.
1: Todavía vive este señor.
0: Hasta donde tengo entendido, sí.
1: Entonces es mucha medicina.
0: Hoy es su cumple, nació en 1943.
1: Sí, quiere decir que está cumpliendo 83 años.
0: Exacto. Y en el 44, dice don Enrique, se inaugura el campo de fútbol El Mirador.
1: Claro, claro.
0: Jugando, fíjate, el Atlante de México contra el Puebla,
1: sí,
0: FC.
1: Sí, ese día.
0: O sea, el 21 de mayo.
1: Se inaugura el campo, aunque no el Puebla ya había jugado una semana antes en Veracruz.
0: O sea, su debut lo hizo de visitante en Veracruz.
1: Mira, no me acuerdo si fue en Veracruz o si fue en Orizaba.
0: Ya.
1: Porque en Orizaba iba un equipo que se llamaba el ADO.
0: Entonces, ¿el oro de dónde era?
1: El oro era de Guadalajara, pero sí es de muchos años después. No, no, era Asociación Deportiva Orizabeña, ADO.
0: ADO.
1: Era de allá, entonces no recuerdo si hace su presentación 8 días antes contra el... Por eso la fundación del Puebla es unos días antes. Ah. O sea, el aniversario 82 del Puebla...
0: Fue la de la semana pasada.
1: Ándale, hace 2 semanas, a más tardar.
0: Sí, sí, sí.
1: Cuando se reúnen un montón de poblanos y deciden fundar el Puebla Fútbol Club.
0: ¿Alguna vez me tocó estar en Córdoba? Yo me hospedaba, ya no existe como con ese nombre, pero hay un hotel en Córdoba que se llamaba Córdoba Inn, y me tocó estar ahí un verano, y de repente llego y un montón de chavas en traje de baño y fotógrafos y no sé qué, y es que estaban organizando el concurso para sacar a la señorita que iba a representar al municipio de Córdoba.

0: en el certamen de la señora.
1: Nuestra belleza, una onda así.
0: O algo así.
1: Sí. Y entonces estaban ahí en la alberca y en el jardín tomándose fotos y no sé qué. Y de repente sale una botarga de un puma.
0: Ajá.
1: Y traía su camiseta que decía ADO.
0: ADO.
1: Pero de los autobuses. Pero
0: de autobuses de Oriente.
1: Ajá. Y entonces me acerco y le digo, ¿cómo te llamas? Y me dice, Adolfo. ADO.
0: Ah.
1: Se llamaba Adolfo, la mascota de.
0: Oye, ¿te tocó visitar la alberca del Ruiz Galindo?
1: Sí, cómo no.
0: Qué bonita era, ¿verdad?
1: Sí, era como un gran estanque, porque el agua estaba natural, entonces estaba sí. helada siempre. Y en la tarde acostumbraban cortar algunas flores.
0: ¿Y cómo se llamaban
1: unas muy
0: estas?
1: Buenas.
0: ¿Cómo se llamaban esas que estaban en la alberca?
1: Orquídeas.
0: No, tenían otro nombre.
1: Ah, bueno, pues digamos que echaban al centro de la alberca
0: eso.
1: Un ramo de flores.
0: Eso.
1: Y entonces, bueno, la vista era muy bonita.
0: Qué bonitas, qué bonitas.
1: Y vista. Una terraza muy agradable, pequeña, vaya, no muy grande, pero muy agradable la estancia.
0: Era un hotel muy antiguo, pero muy bien cuidado, el Ruiz Galindo.
1: El Ruiz Galindo de aquí.
0: Sí.
1: Y muchos poblanos, infinidad de poblanos que iban a. Está propiamente en Fortín.
0: En Fortín, claro.
1: O sea, cerquita, sí. Muy cerquita de sí. Córdoba. Que ahora, pues todo se comunica, ya no a través de carreteras, sino a través de bulevares.
0: Todo es una sola metrópoli, digamos.
1: Sí, y entonces está pegadito a Córdoba, está Fortín. Vas por un bulevar.
0: Está desde Nogales, Mendoza, o Mendoza, Nogales.
1: Mendoza, Nogales,
0: Orizaba.
1: Orizaba primero, y luego Fortín y
0: luego Córdoba.
1: Sí, y adelantito Potrero.
0: Pero ya es una zona conurbada muy grande.
1: Sí, la verdad es que la autopista pues viene a dividir a veces la ciudad, la parte en dos, ¿no?
0: Sí.
1: Y es, digamos que ya es un bulevar, una vía rápida.
0: Ándale.
1: Ese tramo deja de ser prácticamente una autopista.
0: Sí.
1: Porque tiene mucho tráfico local.
0: Sí.
1: Tránsito local.
0: Oye, pero hoy vamos a hablar también de...
1: El té...
0: No, del té por un lado, porque es Día Mundial del Té, ¿verdad?
1: Sí.
0: Pero también vamos a platicar que un día como hoy, en 1977, fallece en la miseria Samuel Margarito Lozano Blancas, conocido como el padre del corrido mexicano.
1: Sí, la verdad es que pese al silencio alcahuete y criminal de muchos, es el padre del corrido mexicano don Samuel Margarito Lozano Blancas.
0: Sí.
1: A quien no le faltara, y nos darán la razón aquí o allá. Él había nacido en Cuernavaca el 10 de junio de 1881, aunque hay dudas al respecto. Pero él muere en Puebla.
0: Muere en Puebla.
1: Un día como hoy, en 1977, murió en la casa de la 14 Poniente 106.
0: En la miseria.
1: ¿Verdad? Y está sepultado en el Panteón Municipal.
0: Fíjate que de repente venía Ferrusquilla a Puebla... Y Ferrusquilla lo buscaba porque Samuelito trabajaba en el centro.
1: Andaba deambulando por las calles
0: Andaba con su guitarra en la espalda y su cajita de plumones.
1: De plumas atómicas.
0: O de repuestos de plumas atómicas,
1: Resortes.
0: Y andaba vendiendo eso en el centro.
1: Sí.
0: Entonces te lo encontrabas a Samuelito y le decías, a ver Samuelito, platícame una de tus tiempos. Y entonces, si estaban varias personas en un comercio, se sentaba un ratito y te empezaba a platicar. No, pues fíjate que yo estando en Torreón y ya te contaba alguna anécdota. Y entre todos los asistentes ya le regalaban que los 5 pesos, que los 10 pesos. Y también entraba a las cantinas y a las pulquerías.
1: Claro.
0: A tocar su guitarrita y le daban una lanita. Pero en la miseria, pobrecito.
1: No sé si le hizo justicia a la revolución y le reconocerían algún cargo y recibía del Estado mexicano alguna pensión
0: nada.
1: Qué miserables.
0: Por eso te digo que el que luego, cuando llegaba a venir a Puebla, porque Ferrusquilla tenía su novia aquí, que se llamaba Nina Tolentino. Entonces, venía Ferrusquilla a ver a su novia y entonces iban a buscar a Samuelito al centro, ya sabían por el rumbo donde andaba.
1: Siempre andaba ahí por la Victoria, por la 5 de Mayo, por

0: Ese era su rumbo.
1: Eran como sus calles.
0: Ese era su rumbo. ¿Verdad? Y entonces ya andaba. Pero fíjate que tiene una anécdota muy buena, porque un día lo agarran en Torreón. Estaban las fuerzas del general Villa y lo agarran.
1: Ah, ya lo habían echado al paredón, ¿no? O lo iban a echar.
0: Lo iban a matar.
1: Sí, sí, sí.
0: Pero entonces alguien ahí dice: oiga, mi general, le dicen a Villa, fíjese usted que este señor es el autor del corrido revolucionario, ¿cómo lo va usted a matar? A ver, pues tráigalo para acá. A ver, ¿usted quién es? Pues yo soy su servidor, usted es Samuelito Lozano Blancas Leales, dice. ¿Y es usted el autor? Que sí, y soy autor del corrido revolucionario y la rielera y la no sé qué, y les empieza a platicar de... Y dicen, a ver, pues tráiganle una guitarra, a ver si es cierto. Y entonces ya le llevan la guitarra al Samuelito y empieza a cantar sus canciones, y ya eso le salva la vida, que lo iban a fusilar ahí.
1: Se había convertido en un cronista musical.
0: ¿Sí?
1: De la época, porque claro, en ese tiempo muchas personas no sabían leer y escribir, y a través de los corridos se iban enterando de los acontecimientos,
0: de las vicisitudes de la vida, decían.
1: Sí, porque además esta primera revolución social del siglo XX, la Revolución Mexicana, pues tiene infinidad de aristas, ¿verdad?
0: Sí.
1: Con bandos buenos, malos, regulares, con traiciones, con de repente muchas injusticias, pero bueno, involucra a infinidad de personas.
0: Sí,
1: claro. Entre ellas, pues a Samuelito Lozano.
0: Claro, dice Plinio: buenas tardes, cafeteros. Las flores a que se refieren en el Ruiz Galindo eran las gardenias.
1: Gardenias, claro.
0: Son las que colocaban en la piscina, ¿verdad?
1: Sí, y el olor, bueno, invadía el ambiente.
0: Dice Gustavo Carreto, que también siempre... ¿Cómo sabe este Gustavo? Dice: las flores de la alberca Ruiz Galindo eran las gardenias. Samuelito Lozano también dice: vivió en una vecindad en la 14 Poniente, casi esquina con la 5 de Mayo.
1: Ahí en la que se llama la 106.
0: En adelante del Jardín de San Luis. Dice la 0858. Hola, cafeteros. En Nogales hay un balneario sobre la pista, será un lado de la, ha de querer decir autopista. El agua es cristalina y muy fría. Sí, no, es muy conocido. Está a un lado y te metes a un lado de la carretera y llegas al balneario, ¿no?
1: Me imagino, y debe ser el deshielo del volcán.
0: Saludo a mis preferidos del SICOM. Dice la 1857, buenas tardes. Dice Felipe Sánchez que lo operaron de la pierna. Don Felipe es el que habla, para que usted lleva gusto lo ayude. 2204-271857. Le cortaron la pierna, entonces necesitan un montón de cosas para que salga adelante. Si usted gusta, puede ayudar al señor, a don Felipe, que está necesitado de la ayuda de todos nosotros. Pues así las cosas, Enrique.
1: La verdad es que hoy nos levantamos y vimos que entre lo que se celebra o se recuerda es Día Internacional del Té.
0: El té, claro.
1: El té se convirtió en un remedio, en parte de la farmacia antigua, donde a través de hierbas se hacían, ahora le dicen infusiones.
0: Sí.
1: ¿Verdad? Y es un homenaje a una de las bebidas más consumidas en el mundo. Claro. Después del agua, dicen que lo que más se consume es el té. Yo creo que también el café.
0: Yo creo que ahora el café ya le rivaliza.
1: Más, ¿verdad? Que sí.
0: Sí.
1: Y antes, bueno, esta infusión que ahora se ha vuelto a poner de moda es echar las hierbas o las plantas, las hojas que te vas a beber en una especie de coladera, ¿verdad? Que tiene forma esférica. Meten ahí las hierbas.
0: Yo tengo un montón de coladeritas. Mira, tengo una que es un submarino.
1: Sí, tiene diferentes formas.
0: Tengo otra que es una cafetera. Tengo otra que es una casita. O sea, tengo muchas para el té.
1: Tiene su cadenita.
0: Sí, y la cuelgas de la orilla de la taza.
1: Y esto vino, bueno, no a sustituir, más bien lo que vino a sustituir, el señor Lipton, por eso hay una marca de té que lleva este nombre, inventó esta especie de sobre de un material que permite

0: americanos toman todo el día mate, sí, sí, que yo una vez lo probé y la verdad me arrepentí, porque es como un té pero sin azúcar, sabe a otra cosa.
1: Sí, y te venden las bolsas con la hierba triturada.
0: Sí.
1: Tú las vas poniendo en todo, es todo un rito, pues. Y lo que se usa para tomar se llama bomba. Es una especie de popote y abajo tiene una coladera que permite que solamente suba el líquido. Entonces, en este recipiente ponen la hierba y siempre andan cargando junto con eso un termo con agua caliente. Y lo van llenando. Entonces, se lo terminan y le vuelven a poner agua caliente. Y se lo terminan y le vuelven a poner agua caliente. Y aquí lo puede usted encontrar, hay tiendas, hay una tiendota que vende vinos y licores y tiene una marca de este mate.
0: Ajá.
1: Que es una bolsa roja.
0: Sí.
1: Es de las mejores marcas de mate que hay.
0: Ándale.
1: No, no sé cuánto cueste, pero muchas personas que tienen la costumbre de tomar el mate, ahí lo compran.
0: Dice la terminación 200... 2562, Esplinio dice, eran dos personajes. Samuelito Lozano siempre andaba con su guitarra y su bolsa distra en el brazo. Por lo regular acudía a las 6 Oriente por el restaurante Modelo. No, andaba todo el centro. Todo el centro lo caminaba. Otro personaje de la 14 Poniente era Margarito. Margarito, el enanito que salía en los programas de televisión, que se lo vacilaban Derbez y todos estos.
1: Claro.
0: ¿Te acuerdas?
1: Sí, yo a él me tocó verlo en la Capu.
0: Y que falleció aquí en Puebla.
1: Y murió en el hospital aquí en el ISSSTE.
0: Hace poco, hace no, como unos 4 o 5 años.
1: O más.
0: Pero murió en estas fechas. Vaya, en estos meses, en estos días de mayo murió.
1: Murió de una pulmonía.
0: Sí.
1: Incluso, no sé si eran enfermeros o era algún doctor y enfermeras. Se tomaron una foto con Margarito y este, pues, a horas de morir.
0: Sí.
1: Y fue muy criticado.
0: Se armó un lío, ¿verdad?
1: Sí.
0: La 2535, cafeteros, es un gusto sintonizarlos desde Tehuacán. Saludo para mi hijo Diego Juárez Cruz, que hoy cumple 17 años.
1: Saludos, Diego.
0: Con mucho amor de su mamá Marbella. Órale. Ya estuvo la 34. Dice, cafeteros, uno de los más grandes productores de té fue la India y toda la producción la mandaban a Inglaterra. Igualmente hay una gran variedad de hierbas para té, claro, sí, claro que sí. Dice, bueno, pues así tantas cosas, ¿no? Tantas cosas.
1: Sí, la verdad es que siempre hay algo que platicar, porque... Por ejemplo, también es Día Mundial de la Diversidad Cultural para el Diálogo y el Desarrollo.
0: Santa María, ¿qué es eso?
1: Según la Asamblea General de Naciones Unidas, sí, en el año 2002, y a raíz de la adopción en el 2001 de la Declaración Universal sobre la Diversidad Cultural por parte de la UNESCO, tiene como objetivo fomentar el entendimiento mutuo entre diferentes culturas del mundo, promover el respeto hacia la diversidad cultural, impulsar el diálogo intercultural y luchar contra estereotipos y prejuicios que sea, esto se promueve en las sociedades que están y que se vuelvan inclusivas, como le dicen.
0: Sí.
1: También hoy es Día Mundial de la Protección de la Lactancia Materna. A veces, y una gran temporada, por cuestiones aparentemente de estética de las señoras, dejaron no de lactar. Dejaron de darle de comer a sus
0: ya
1: hijos.
0: Ya no querían.
1: No, porque decían que la piel y que las estrías sí. Y que no sé qué.
0: Y
1: entonces terminaron con esta práctica tan saludable para todos, para la mamá y para la criatura, la lactancia.
0: Hasta que las mamás volvieron a entender, ¿verdad?
1: Sí, hay comités. ¿Se acuerda que había una liga de la leche materna?
0: Sí.
1: Donde fomentan que las señoras que acaban de dar a luz, pues un primer alimento para la criatura, que es importantísimo, además de crear un vínculo con su mamá, pues es a través de la leche materna, es a través de...
0: Son las proteínas que tiene.
1: De la lactancia.
0: Sí, claro.
1: Y eso, decía, por ejemplo, la UNICEF, que solo el 45% de los

0: los bebés en América Latina reciben lactancia materna durante sus primeros 6 meses de vida. Y la meta era que por lo menos el 70% para el 2030 se espera que las señoras tomen conciencia, las mamás, y utilicen este recurso natural, que además es muy práctico, la leche materna. Vas con tu hijo, ¿no? Obviamente va con su mamá porque es muy pequeñito, y a la hora que sea, en el lugar donde sea, no se necesita esterilizar nada, calentar, llevar en un frasco aparte mamilas o leche en polvo o lo que sea. Los beneficios de la lactancia son infinitamente buenos para la salud de la criatura. Vamos al primer refil.
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0: homenaje a Samuel Margarito Lozano Blancas.
1: Una de sus canciones más conocidas.
0: Sí, la famosa.
1: ¿Verdad?
0: Dice la 6727, tío Richie, tocallito Enrique.
1: ¿Qué pasó?
0: Margarito, el enanito, falleció el 15 de mayo de 2016.
1: Pues hace 10 años.
0: Efectivamente, en Puebla, como ustedes lo comentan, de pulmonía. La foto que se tomaron los doctores fue 4 o 6 horas antes de que falleciera.
1: Claro, y entonces se hizo un gran revuelo.
0: Sí.
1: Por este respeto al paciente, sí, esté en las condiciones que esté. Está prohibidísimo tomar una fotografía dentro de un hospital.
0: Bueno, luego dice la 1027, les comparto las hojas de moringa, se toman como té para controlar la diabetes y la hipertensión y prevenir otras enfermedades. Lo mejor, su amigo y servidor Elio Cuba. Está de moda eso de que tomen la moringa, ¿verdad?
1: Sí, se van poniendo de moda de repente plantas con propiedades maravillosas y efectos milagrosos. Hubo una temporada que la uña de gato le servía hasta Andrés García.
0: La anunciaba Andrés García.
1: Y decía que era la auténtica y la original.
0: Enrique, el 22 de mayo de 1904, o sea, ¿hace cuántos años? Hace 24 años, ¿no?
1: El 22.
0: Se funda la FIFA, la Federación Internacional de Fútbol, que ahora hace los campeonatos mundiales cada 4 años. Nace esta federación en París. Y se vuelve un organismo que tiene afiliados más países que la Organización de Naciones Unidas. Todo gira alrededor ahora de un organismo gigantesco, del cual el mexicano Guillermo Cañedo de la Bárcena fue un gran funcionario de la FIFA y no llegó a ser presidente de la FIFA en lugar de Joseph Blatter, porque murió. Si don Guillermo Cañedo de la Bárcena no hubiera muerto, habría sido presidente de la FIFA en lugar de Joseph Blatter, porque él le tocaba después del brasileño.
1: De Joao Avelange. Pero la FIFA, descubre que este deporte mundialmente conocido y practicado es un gran negocio, ¿verdad? Todavía en los años 70, lo que tú veías de publicidad era en el estadio, ¿verdad? En el recinto, en la cancha. Pero ya después empezaron a autorizar que se trajeran impreso en el uniforme marcas comerciales, los jugadores, incluso los árbitros.
0: Pero en las selecciones ya no se puede. Nada más es en los equipos de las ligas. Fíjate que el que enseña a la FIFA el asunto de la televisión es Guillermo Cañedo.

0: Claro, que era muy cuate de don Emilio.
1: No, y era de Televisa.
0: Claro, claro.
1: Entonces les dice, este deporte es para la televisión. Y a la FIFA se le caen los calcetines con las transmisiones que hace Televisa del Mundial de México 70.
0: Claro.
1: Calles donde Televisa les enseña. Televisa se encargaba de las transmisiones de los mundiales. Por eso toma tanta importancia.
0: Sí, porque de repente tuvimos oportunidad de ver transmisiones de fútbol de otros países y el director de cámaras no tenía ni peregrina idea de dónde colocarlas.
1: Los camarógrafos estaban en la luna.
0: Y había que seguir el balón.
1: Se les perdía el balón.
0: Claro, el chiste era seguir el balón, pero no perder lo de abajo, pues, si un saque de portero, por ejemplo. Ver cómo iban colocándose o hacia qué parte de la cancha iba a caer. Y luego, ¿cuántas cámaras estaban distribuidas en el estadio? Más de 15 cámaras, seguro.
1: Sí, ahora es así.
0: Alguna vez Luis Manuel Jaramillo, que era director de cámaras, o es director de cámaras de José Ramón, me decía que estaban proponiendo utilizar un riel en la banda y como hacen en el cine, colocar ahí una cámara y un asistente fuera corriendo con el carrito.
1: En unas transmisiones se utilizó.
0: Pero lo prohibieron porque distraían a los jugadores.
1: En una época sí se permitía.
0: Era un gran distractor.
1: Yo me acuerdo.
0: Ahora lo que utilizan son drones y una cámara que viaja a través de un cable de acero.
1: Sí.
0: ¿No? Y que cruza el estadio a lo ancho o a lo largo.
1: La cámara de los estadios ya tiene muchos años. Lo que es novedoso son los drones ahora.
0: Entonces puedes ver un gol o una jugada desde 20 ángulos diferentes.
1: Claro, claro.
0: Lo que a mí no me está gustando mucho es el famoso VAR, que es este recurso tecnológico donde colocan cámaras y a través de repetir y ver la jugada en un video se corrige una decisión del árbitro.
1: O se ratifica.
0: Claro, pero el chiste del béisbol, del fútbol y todo es... En ese momento, lo que llega a apreciar el árbitro, o lo que no se da cuenta el árbitro, de repente el árbitro estaba volteado para el otro lado y este le daba un codazo al otro.
1: Fíjate que...
0: Y eso no se veía. Bueno, él no lo veía.
1: Que esa moda del VAR nace del fútbol americano. El fútbol americano es el que inventa.
0: Pero la emoción y si te robaron el partido, no fue mano.
1: Pero hay veces que sí, que es un atraco... Y entonces el VAR te permite que se haga justicia, porque ahí llegan a ver exactamente qué sucedió. Entonces a lo mejor el árbitro...
0: De todas maneras, la interpretación de la imagen es subjetiva, ¿eh?
1: No, pues si se la estás viendo.
0: Aparentemente, según el ángulo de la cámara.
1: Lo que pasa es que ahora son tantas cámaras que tienen muchas tomas de la misma jugada diferentes. Entonces ya no hay manera... Ya no hay manera. Y si te permite una injusticia, un gol que no es válido.
0: Sí, o marcar un penalti.
1: O un gol que invalida si es válido.
0: O si ver si el portero se movió antes de ejecutar el penalti.
1: Por decirte algo.
0: ¿No? Y hay que repetir.
1: O si fue mano o no fue mano.
0: O a veces, por ejemplo, esta tecnología que utilizan de ver si realmente el balón atravesó la línea de meta.
1: También. Pero ahora los balones ya traen un sistema electrónico por dentro que avisan cuando pasó la...
0: Cuando cruzan el arco.
1: Cuando cruzan la portería. Entonces ya avisan, entonces ya no hay tanto pierde.
0: Un día como hoy, pero en el 2024, muere Mario Iglesias García Teruel.
1: Sí.
0: Este poblano...
1: Fue el primer rector de la UPAEP.
0: Sí, él es todo un personaje en la sociedad. Él estudió en el Instituto Oriente y luego estudia Administración de Empresas en la UAP.
1: Sí.
0: Luego hace una maestría en Administración en el TEC de Monterrey. Y él se llega a convertir en 1982, recibe la investidura como primer rector de la UPAEP.
1: Sí.
0: Y bueno, hace permanecer 17 años.
1: 17 años se echó como rector, sí.
0: Para concluir el 9 de agosto de 1999.
1: Sí, así fue.
0: Mario Iglesias García Teruel. Y hubo una temporada donde el rector de la UAP de entonces y Mario Iglesias eran familia.
1: Sí, por

0: La película Nosotros los Nombres es un fusil del Gran Calavera de Luis Buñuel. Yo no vi la del Gran Calavera de Luis Buñuel. La verdad no la vi.
1: Un superdirector.
0: Pero puede ser.
1: Él hace una que se llama Los Miserables, ¿cómo se llama?
0: Hace un montón.
1: A los actores los pone, por ejemplo, en un comedor durante 3 o 4 días, pero no se bañan, no tienen oportunidad.
0: Esa es en la que participa Silvia Pinal.
1: Es una especie de Big Brother. Sí.
0: Fíjate que el esposo de Silvia Pinal, que era el señor dueño del cine, ¿cómo se llamaba?
1: Gustavo Alatriste,
0: fue el mecenas de Luis Buñuel.
1: Claro, lo impulsa.
0: Él es el que pone la lana para las películas.
1: Y este Gustavo Alatriste se convierte en director de cine, que era su sueño. Él era empresario, pero su sueño pues era dirigir
0: Era empresario mueblero.
1: Hacer películas.
0: Pero como que le gusta el cine, también se vuelve dueño de una cadena de cines.
1: Claro. Aquí tuvo el cine de arte, Aquiles Cerdán.
0: Y el Luis Buñuel.
1: Ahí en el pasillo que te llevaba al cinema La Paz 70.
0: Y el Luis Buñuel en el salón de actos de la fábrica textil Mayorazgo.
1: Ah, claro, en Mayorazgo.
0: Allí también.
1: Enfrente del templo del Padre Isauro Corona.
0: Y tenía en México y en Guadalajara y en León. Y en todos lados tenía cines.
1: Y la dueña de las dulcerías era Sonia Infante, que había sido, creo que, su quinta o sexta mujer.
0: Sí.
1: Era la que regenteaba las dulcerías.
0: Fíjate que yo le grabé, los años que tuvo esa cadena, yo le grababa todos sus comerciales para toda la República.
1: Y aquí en Puebla...
0: se los hacía.
1: Este cine de arte de Aquiles Cerdán fue, bueno, según mi época, no sé antes, pero en los años 70... empezó a proyectar, a mí me tocó por primera vez, películas de medianoche.
0: Sí, las de Manuel.
1: A las 12 de la noche.
0: Las de Manuel, claro.
1: Ya era un público adulto. Sí, éramos adultos. Yo creo que íbamos en secundaria y... ¡Ah, pásenle, jóvenes!
0: Sí.
1: Ahí una vez me encontré a mi maestra de primero de primaria salir del cine.
0: El gerente en la plaza de esos cines era Maurilio Flores. Era un muchacho muy decente que había trabajado en el Mesón del Ángel. Y entonces un día Luis Buñuel vino y hizo una convocatoria. Digo, el señor Alatriste hizo una convocatoria para localizar. Llegó Maurilio, hizo su solicitud.
1: Y que se queda.
0: Y que se queda. Era muy, muy buen ser. Muy buen ser.
1: ¿Cómo se llama el otro cuate? Pero ese estaba en los cinemas gemelos. Que también era muy buena gente. Y que te andaba dando cortesías y...
0: De ese no me acuerdo, ¿no?
1: El que trataba con sobre todo con la radio, que la cartelera cinematográfica se anunciaba muy fuerte en la radio.
0: Sí.
1: No sé si a la fecha se sigan haciendo anuncios de películas en la radio.
0: Ya no.
1: Antes.
0: Dice...
1: ¿Qué tal Fernando Rodríguez? La erótica, la bella, la sensual.
0: Fernando Rodríguez anunciaba los cines de la operadora de teatros. Y en vivo anunciaban el cine Coliseo, daba la hora exacta a las 6 de la tarde. Se iba caminando rápido desde el HR para dar la...
1: En la esquina.
0: Que estaba en Reforma 125.
1: Ah, bueno, a la vuelta.
0: Entonces caminaba en forma de S y llegaba al Coliseo y decía los anuncios en vivo y luego se atravesaba a jugar dominó.
1: A la rosticería
0: que estaba enfrente. Buenas tardes, cafetero. Cierto, es una copia donde salían los hermanos Soler. Dice Memo Gelli, se refiere al Gran Calavera de Luis Buñuel. Bueno, así las cosas.
1: La verdad es que siempre tenemos mucho que platicar aquí en Café con Piquete. Porque ¿a qué se va el café? Pues a platicar, es el recreo de los adultos. ¿Se acuerda de Mr. T?
0: ¿Cómo no me voy a acordar?
1: Que luego se convierte en actor y es un personaje porque aparece con un peinado, un rapado.
0: Sí.
1: Se rapa las orillas, los frontales de la cabeza.
0: Se queda en medio una cabellera
1: como un penachito.
0: Como Tomahawk.
1: Sí.
0: Como Tomahawk.
1: Oye, su cumple, nació un día como hoy en 1952.
0: Y se vuelve también un personaje de colección porque lo hacen muñeco.
1: Claro.
0: De muchos tamaños, venden el muñeco de Mr. T.
1: Y sale con un collar así enorme, todo grueso.
0: Y te vendían el uniforme.

0: Te vendían el muñeco y todos los accesorios del muñeco.
1: Es que participan en el cine y en la televisión.
0: Sí.
1: Y
0: sí.
1: Sabe explotar muy bien su imagen.
0: Claro, claro.
1: Mr. T.
0: Buenos días, retomanos de la radio. Refiero que Enrique, lo mejor de esa época fue Rocío, pero Durcal, no Jurado. Y respecto al bar Malitas Deportivo, muy buena trayectoria. Dicen que el lugar solo ha venido a afectar y sobre todo acá en México. Salud. No se entiende, ¿verdad?
1: No, lo de Rocío Durcal y Rocío Jura. A ver, Rocío Durcal también era de chavita porque llegó y empezó su carrera muy adolescente. Era monísima, estaba muy guapita. Que nuestro amigo el Pocholo Díaz Ordaz la ve en un combate de flores, sí, y desde entonces se convierte en su amor platónico. Sí.
0: Dice, lamentable que históricamente un individuo poblano de Zacatlán le hubiera quitado la vida a Venustiano Carranza un día como hoy. Lo más feo es que parte del tesoro de la nación se haya perdido. No, el que rescata el tesoro de la nación es este el señor que luego fue presidente de la República, ¿cómo se llamaba? Don Adolfo Ruiz Cortines. Es el que iba al frente de ese tren que llevaba el tesoro de la nación y era tan cuidadoso que le entrega cuentas hasta de los centavos. No se perdió el tesoro. Cuando llega un momento en que Carranza tiene que abandonar el convoy.
1: Claro.
0: Y entonces del ferrocarril. Entonces le consiguen unos caballos y llega a Tlaxcalantongo, que es donde lo asesinan. Pero en el tren se queda Adolfo Ruiz Cortines con la lana. Y cuando llegan los enviados de Álvaro Obregón, les dice, señores, afírmeme que aquí estoy entregando tantos pesos con tantos centavos. Le tienen que recibir.
1: Claro.
0: La terminación 34. El Gran Calavera es una película de su hermano Soler, donde el protagonista es Fernando Soler. Muy buena película, interpreta un hombre rico, su familia abusan del dinero y después se hace pasar por pobre para darles un escarmiento. Sí.
1: Un día como hoy, en 1931, nace Jesús Ferrer Guzmán. Y usted dirá, ¿y es quién es? Bueno, pues el teniente, don Jesús Ferrer, conocido así como el teniente, un aficionado práctico y un taurino de corazón, un promotor de la fiesta. Él llegaba a la Plaza de Toros vestido de charro, todo en negro, con un gran sombrero, el teniente Ferrer, que no era militar.
0: No.
1: Don Jesús, parte de su vida trabajó en correos.
0: Oye, no era el mismo que tenía el bar en la esquina del 11 Poniente y la 5 Sur, que le decían el teniente.
1: No, el ingeniero.
0: El ingeniero, sí.
1: No, este le decían el teniente. Y murió el 13 de julio del año pasado.
0: Mira.
1: El teniente Jesús Ferrer.
0: Dice Plinio, vamos a cerrar la Tlizcayot para que le den 2 horas a Café con
1: Piquete. No, vamos a cerrar nada porque se va usted y nos vamos nosotros. No esté dando ideas.
0: Dice la 71-38, mi papá cuenta que la primera vez que fue al cine con sus hermanos llegó un poco tarde y estaba oscuro, sentó en las escaleras y dijo, está hasta alfombrado. Cuando terminó la función, encendieron las luces y vio que había butacas. Bueno, pues sí. Saludos, ¿qué pasa con usted, tío Richie? Cuando le pone mensajes, ya no los lee completo. Dice, no, es que mire, luego los mensajes no vienen bien redactados, esa es la realidad.
1: Usan textos predictivos y el teléfono escribe otra palabra.
0: O algunas personas no tienen habilidad para redactar, que también pasa. Entonces no se entiende lo que dicen.
1: Pierde el sentido del mensaje.
0: Es más sencillo poner un mensaje cortito y ya. Bueno, ya me voy, Alina. Ya me voy. Ahí pues, se quedan si
1: Alina,
0: quieren.
1: Dana, apaga y vámonos.
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1: La madrugada del 21 de mayo de 1920, en un pequeño poblado de la Sierra Norte de Puebla, la historia de México cambió para siempre. Ahí, en Tlaxcalatongo, murió Venustiano Carranza, uno de los personajes más importantes de la Revolución Mexicana. Pero, ¿cómo terminó un presidente escondido en las montañas poblanas? Carranza huía tras perder el apoyo político y militar. Intentaba llegar a Veracruz para reorganizarse y tomar nuevamente su gobierno, viajando en tren, caballo y cruzando caminos difíciles en Puebla. Sin embargo, fue traicionado mientras descansaba en una humilde choza de Tlaxcalantongo. Lo sorprendente es que Carranza fue el impulsor de la Constitución de 1917, la misma que todavía rige gran parte de nuestra vida política y social. Y Puebla fue escenario de sus últimas horas. Hoy, Tlaxcalantongo conserva memoria de aquel episodio histórico que parece sacado de una novela. Porque la historia no solo ocurrió en los grandes palacios, también en pequeñas comunidades escondidas entre montañas. Este 21 de mayo, recordemos que conocer nuestra historia también es recorrer los lugares donde México tomó rumbo. Yo soy Claudia Juárez y aquí no revivimos el pasado, lo ponemos en modo presente.

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Un minuto, ya estamos en vivo en Al Son del Notición. Y hoy empezamos solas porque a Beto Ramírez se le olvidó su teléfono. Pero en unos momentos más ya nos va a estar acompañando muchísima información. Exacto, yo también digo, ¿qué le pasa en su cabeza, no, a don Beto Ramírez? Pero bueno, vamos a empezar, tenemos mucha información y los vamos a estar acompañando hasta unos minutitos antes de las 2. Pero para que se comiencen a comunicar, 22 22 73 77 16.

0: 17. Está Humberto en la producción. Él les va a contestar las llamadas. Y también tenemos WhatsApp para que se comiencen a comunicar con nosotros directamente al 2215-8756-57. Así que ya estamos esperando sus mensajes. Recuerden que también estamos en Facebook. Estamos en Facebook en vivo. Estamos como Sicom Radio 105.9 de FM. Es muy fácil, nada más meten ahí en Facebook Sicom Radio 105.9. Y donde vean el circulito rojo, significa que estamos en vivo. Y ahí le pichan. Ahí le pichan y nos pueden ver cómo venimos vestidos, qué estamos haciendo, porque de repente Beto tiene sus manías con sus gestos, ¿no? Pero bueno, ya tenemos mucha información, ya estamos con Briselda Sarabia, que nos acompaña desde Acatlán de Osorio, y localizan con vida joven reportada como desaparecida en Acatlán de Osorio. Creo que es una muy buena noticia y Briselda nos tiene más información. Hola, Bris.
1: Hola, Lau, muy buenas tardes a todo el auditorio. Así es, y comentarles que efectivamente fue localizada pues una menor de edad originaria del municipio de Acatlán de Osorio, afortunadamente con vida. No se dieron mayores detalles por parte de las autoridades, únicamente pues se informó que ya había sido localizada, se había emitido un botín de búsqueda por parte del protocolo ALBA, sin embargo, pues ya se desactivó al momento de que pues ya se dio a conocer por parte de la familia que fue localizada esta menor de edad de 17 años, quien pues se dirigía a su institución educativa. Sin embargo, pues ya al momento del hecho, pues ya no fue encontrada. Ella había desaparecido desde el pasado 18 de mayo y ya fue localizada con vida, Laura, afortunadamente. Una buena noticia para la región de la Mixteca Poblana.
2: Bien, Bris, hola, qué gusto saludarte. Oye, pues bueno, hemos compartido casos, muchos, nos has compartido desde la región, de desapariciones, pero también hay casos como este, localización, y eso desde luego que pues también motiva a quienes están buscando a su familiar, ¿no?
1: Así es, y es que pues lamentablemente hemos reportado varios casos siguen activos, Beto, y pues que han desaparecido incluso desde el año pasado y no han sido localizadas las personas. Pues afortunadamente aquí podemos contar una historia muy buena, pues ya la de aparición de esta joven. No se dan mayores detalles por parte de la familia cómo apareció o esta situación, pero pues ya la noticia es un hecho importante al anunciar que aparece pues la joven con vida, ya se encuentra con su familia, Beto.
2: Ya podemos especular, podemos imaginar tantas cosas como fue, pero bueno, finalmente la familia es quien sabe y las autoridades, evidentemente. Bris, te mando un abrazo, te agradezco mucho, nos escuchamos mañana.
0: El clima, ¿no? Que nos comparta cómo están de clima, Bris.
1: Sí, hace bastante calor, no lo he checado aquí en el celular, no he checado cuánto estamos de grados en este momento, pero sí la sensación térmica, pues se siente en un promedio de 32 grados centígrados aproximadamente. Ahorita me encuentro aquí haciendo unos reportajes en el centro de la población y sí se siente bastante calor. Las personas me han comentado eso, que pues el calor se siente intenso principalmente a esta hora, 1 de la tarde, pero ya esto como de las 6 empieza a bajar un poquito el intenso calor, aunque hay que considerar que se han presentado algunas lluvias en el municipio y eso ha ayudado a refrescar bastante la zona. Entonces, pues, ahí vamos con el tema de calor, Beto.
2: Bien. Sale, Bris. Abrazo.
1: Gracias, Beto. Adiós, Laura. Buenas tardes.
0: Adiós.
2: Bueno, ahí está. Pues calor en muchos lugares, ¿no? En muchos lugares. Ah, hablamos del estado de Puebla. Bueno, a ver, dígame, ¿qué municipio está ahorita padeciendo frío?
0: Sí, sí, sí. ¿No? Pero si te das cuenta, es menor a lo que nos ha estado contando Bris de la sensación térmica.
2: Bueno, 30. De todas maneras, 32 sí está.
0: Sigue siendo alto, pero es menor a lo que ya nos ha comentado antes.
2: Vamos a Tehuacán, 1:06 p.m. Fíjese que denunciaron despojo de parcelas. Pero no solo parcelas, también de viviendas en Ajalpan. La información con Miri Rodríguez. Hola.
3: Buenas tardes, Alberto, los saludo con gusto y así es compartirles que habitantes de la comunidad de Cocholico, perteneciente al municipio de Ajalpan, denunciaron presuntos casos de despojo de viviendas y parcelas ejidales

0: señalando también directamente a integrantes del comisario ejidal por supuestamente participar y permitir este tipo de prácticas dentro de esta localidad. Una de las afectadas, Luisa Rosales Sánchez, aseguró que desde hace 6 años fue despojada de 4 hectáreas de tierras ejidales, a pesar de contar con documentos que acreditan la propiedad y posesión legal de los terrenos. De acuerdo también con su testimonio, en diversas ocasiones solicitó apoyo tanto del comisariado actual como del anterior, sin embargo no ha recibido respuesta ni intervención para atender el conflicto. Indicó que no es la única afectada por esta situación, ya que varias familias de la comunidad de Cocholico enfrentan situaciones similares relacionadas con la pérdida de terrenos y también viviendas. Indicó que bueno, ante esta situación que se ha presentado en esta comunidad, también pidieron la intervención de las autoridades correspondientes para evitar que este tipo de conflictos sigan ocurriendo en esta zona que pertenece al municipio de Ajalpan. Es la información, Alberto.
1: Mire, y despojos también en todos lados, ¿eh? En todos lados se cuecen habas, te quitan tu casita hasta de interés social, te quitan el terreno que te heredaron, te quitan, vaya, en verdad, el terreno que con esfuerzo compraste, y unos malvivientes te engañan, te dicen, vamos a hacer negocio, yo tengo lana, tú pones el terreno. Ojalá y me estén escuchando estos criminales. Pones el terreno, yo pongo el dinero, edificamos y conforme vayamos vendiendo, pues nos vamos repartiendo. Órale. Y estos vivales, híjole, pues le quitaron su terreno a la abuelita. Sale, muchas gracias, Miri. ¿Algo más?
0: Estamos pendientes, Alberto, de la información que compartimos. Perfecto. En esta tarde.
1: Gracias, Miri.
2: Hay que saludar a quienes nos escuchan desde Sicomtego, Tehuacán, del 93.1 de FM.
1: Ah, no fuera yo que me equivoco, ¿por qué? ¿Qué? Tehuacán.
2: Es que tú no puedes equivocarte, Beto Ramírez.
1: No sé.
2: Pero también saludamos a Catlán, ¿no, Beto? ¿Desde qué frecuencia nos escucha Catlán? ¿De Osorio? Desde el 95.3 de FM.
1: Me lo voy a aprender.
2: ¿Sí?
1: 95.3. Ya me
2: sí,
1: lo aprendí.
2: Sí.
1: Durante el mediodía, hace un ratito, transportistas de Teciutlán se manifestaron en el acceso principal, justamente a ese municipio. Y es que esto es derivado de un operativo realizado por la Secretaría de Movilidad y Transporte durante la mañana, ¿no? Bloquearon el acceso, ya sabe cómo son los transportistas. Que por qué voy a estar en regla, ¿no? ¿Por qué voy a estar en regla? No, soy transportista. Mi vehículo no tiene por qué estar en regla. Esto ya no es un negocio. Ah, ching. Pues entonces déjalo. No, ¿cómo crees? Lo hago por hobby. Sea usted sangrón, transportista. No, sea usted sangrón. Para no decir mamón. Que no lo podemos decir aquí. 1:10. Bueno, que... ¿Ya compartiste los números de WhatsApp? ¿El número?
2: Claro que sí, 2215-875657 y teléfonos de cabina 2222-7377-16 o 17.
1: Sale, bueno, por la mañana se dio a conocer, le informaron a través de esta frecuencia de SICOM y seguramente usted ya lo checó en redes sociales, ¿no? Muy temprano, 8:30 de la mañana, bueno, no tan temprano para algunos. En el estado de Tlaxcala fue localizado el cuerpo de una mujer. Al ser notificados los elementos de la Fiscalía de Puebla, llegaron al lugar y pues prácticamente, digo, no de manera oficial, pero los rasgos correspondían, los rasgos físicos, a los de Blanca Adrián, la mujer de quien le hemos hablado a usted a lo largo de los últimos martes, miércoles, 2 días, que fue a una clínica, ingresó a una clínica clandestina, le voy a decir, que se llama Detox.
2: Detox, ¿no? Clínica Detox.
1: Bueno, que no es la única, pero ella se ostentaba como médico, como especialista. Que además no tenía título, ni cédula. Bueno, ya, vamos al grano. Encontraron el cuerpo de Blanca Adriana en una zanja, fíjese usted, lo inhumano de los humanos, lo miserable. La fueron a tirar a una zanja al estado de Tlaxcala. La mujer que fue el lunes 18

0: a esta clínica clandestina a realizarse un procedimiento. Aparentemente, pues era algo, lo que llaman ambulatorio, ¿no? Algo sencillo. Hay quienes dicen que era una lipo, hay quienes dicen, lo que sea, es a estas alturas lo de menos. A esta mujer que se llama Diana Palafox, que se anunciaba como doctora especialista, pues algo le salió mal. ¿Será la primera ocasión? ¿Quién sabe? Algo le salió mal, se dio cuenta, salió y le dijo al esposo de Blanca Adriana que fuera a comprar un producto, un artículo, una faja. Le dijo exactamente en dónde, lo mandó, pues no tan lejos, pero no ahí cerquita. El esposo narra que no encuentra la faja, las condiciones que había solicitado la, entre comillas, doctora, pero ya nunca le contestó. Entonces regresa a la clínica clandestina y ya no hay personas. Y ya no están, dice él, los carros que estaban cuando él salió. Le llama a la policía llega, dos patrullas llegan y otra persona que tiene un negocio casi frente al del consultorio clandestino de esta mujer, checa los videos, porque así lo solicitan los policías, y bueno, el video que usted ve es ese. Hoy por la mañana se tuvo conocimiento de la localización de el cuerpo sin vida de Blanca Adriana. Realizaron cateos también a lo largo de estas últimas horas, diligencias con el objetivo de obtener información que contribuyera al esclarecimiento de los hechos. Ahí, por cierto, tenemos un audio que vamos a escuchar del vicealmirante Francisco Sánchez. Indicó que será la fiscalía encargada de realizar el comunicado oficial, pero está confirmado que se trata de Blanca Adriana. Indicó que las características de la víctima, del cuerpo encontrado, coinciden con las de Blanca Adriana. Escuchamos el audio.
1: Nos tenemos un reporte, pero obviamente Fiscalía está corroborando en conjunto con el estado de Tlaxcala, porque fue encontrada en el estado de Tlaxcala. Entonces se tiene que hacer la coordinación. El reporte preliminar de Fiscalía es que coincide en un 90%, pero falta que ellos hagan la confirmación oficial.
0: Hay hermetismo, por cierto, hay que decirlo, por parte de la Fiscalía de Tlaxcala, Están muy herméticos, no notificaron, no quisieron incluso que los primeros familiares que llegaron a Tlaxcala se acercaran. Pero bueno, coincide la ropa, fíjese. La fueron a aventar con todo y su ropa. Y un tatuaje que el esposo dijo, y el hijo y el esposo dijeron es de ella, ¿no? Así la crueldad, así la miseria, fíjese, de estas personas, que en el video son tres. No se sabe si alguien más estaba dentro, que también tendrá que ser cómplice, ¿no? La omisión. Si alguien que no fuera Diana Palafox, la supuesta doctora, el hijo y la asistente, ¿alguien más ayudó a ir a aventar el cuerpo allá? ¿O fueron ellos solamente? ¿No? ¿Qué pasó durante ese tiempo? Recordemos también que las placas del auto compacto Mini Cooper son del estado de Tlaxcala. Probablemente allá vivían estas personas. Bueno, la supuesta doctora, el hijo y la asistente sacan semi inconsciente a la mujer, la meten al vehículo y desde ahí no se supo nada hasta hoy. Y pues falta de corazón, de empatía, de humanidad, de lo que quieras, porque si ves que ya se puso mal, tal vez son cosas que van a estar pasando por la cabeza de la familia. ¿Por qué no le avisaron al 911, no? Si quieres, escápate, pero búscale ayuda. ¿No esperas a que se muera para la tirar por ahí? ¿Hasta dónde? ¿Qué cosa, La verdad es que es mucho, muy complicado de imaginar el dolor en los últimos segundos de vida. Lo que estaba pensando, tal vez todavía medio consciente la mujer, al ver que ya no reaccionaba, ya no respondía a su cuerpo. Vaya, la verdad es que resulta una tragedia ahí.

0: pues habrá que esperar a que detengan a estas personas sus declaraciones y evidentemente esperar a que pasen el resto de su vida en la cárcel.
1: Sí, sí, sí. Y también yo creo que ya tenemos que ir a una pausa, Beto.
0: Vamos a la pausa, ok.
1: Sí.
0: Vamos a la pausa, 1:17 p.m. al son del Notición en vivo, venimos.

0: Ya volvemos. Número WhatsApp 2215-875657. Teléfono de contacto 2222-7377-16 y terminación 17.
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amigos, estamos de regreso. Oiga, hemos, bueno, ahorita se está viviendo la euforia y todavía no llegamos del mundial. Hemos tenido muchas actividades, muchísimas, hemos visto

0: actividades deportivas en el estado, que ha sido sede y que, pues ya, digamos, la CONADE, ¿no? Ya no se involucra. Se tenía una deuda, esa es la verdad, ¿no? Pero hemos tenido muchos eventos deportivos y habrá más. Bueno, platicamos en esta tarde, en esta mesa de Al Son del Notición, con Majo, María José Ruiz García. Ella es delegada de Deporte y Juventud.
1: Hola, ¿qué tal? Buen día.
0: De la microrregión número 17.
1: Correcto.
0: ¿Cierto? ¿Cómo estás?
1: Muy bien, emocionada de estar aquí.
0: Perfecto. Oye, pues es que ahí, digo, hay actividades, pero en este caso, niñas, niños, ahora hay más oportunidad, hay espacios. Y ustedes en la microrregión 17, ¿cuál ha sido el trabajo que están haciendo para fomentar el deporte?
1: Es correcto. Mira, me acabo de integrar a la delegación número 17, que es Puebla Capital. Estamos trabajando lo que son los murales en las escuelas, estamos recuperando espacios para la dignificación de ellos. Estamos pintando guarniciones, ahorita tenemos el Mundialito Llanero. Ajá. Donde invitamos a chicos desde 8 años. El pasado fin de semana tuvimos uno y de igual manera de aquí 8 días tenemos.
0: ¿En dónde? ¿En dónde fue?
1: En La Coyotera. Uh-huh. Tenemos 4 equipos que participaron, 2 primeros lugares, 2 segundos lugares, un espacio de convivencia para los más pequeños.
0: ¿Cuál es la microrregión 17?
1: Puebla Capital, tenemos junta auxiliar de San Felipe, uh-huh, San Baltasar Campeche, colonias como Morelos, Loma Linda, uh-huh, Centro Histórico.
0: ¿Ah, sí?
1: La Paz,
0: Metro. ¿A poco todo eso?
1: Sí, todo Puebla Centro.
0: Espérate, es que
1: es un gran pedacito que me toca.
0: Loma Linda, estoy ubicando Loma Linda. Luego cierro los ojos y me voy a San Baltasar. Se me antojó una semana. Pero hasta el centro.
1: Es correcto.
0: ¡Hala!
1: También un pedacito de La Paz. Un pedacito de Los Fuertes.
0: Ay, no inventes toda la ciudad.
1: Puebla Capital Centro.
0: Ok. Bueno, ¿se está llevando a cabo el mundialito o ya terminó?
1: Todavía estamos en proceso del Mundialito Llanero, lo que resta del mes. Te comento, tenemos uno de aquí 8 días. De igual manera, en La Coyotera tendremos diversas actividades.
0: A ver, cuéntanos, ¿cuál es La Coyotera?
1: La Coyotera, ubicas la Prepa Calderón por Walmart de San Manuel, uh-huh, atrasito.
0: Ok.
1: Entonces, ahí ahorita estamos checando ese tema. Vamos a tener actividades para los niños. Si gustan acompañarnos, todos son bienvenidos.
0: ¿Qué actividades?
1: Tendremos, bueno, el principal, nuestro futbolito, 4 equipos que representan a su colonia, de 12 a 14 años, y de ahí actividades para los más pequeños. Tendremos pintacaritas, actividades de psicomotricidad.
0: Uh-huh. A ver, Majo, ahorita seguramente alguien está escuchando y dice, yo voy a inscribir a mi hijo y su equipo. Ya no, o sea, ya... Hubo un periodo de inscripción.
1: Hubo un periodo de inscripción y más que nada, pues que sea de la colonia. Sin embargo, me imagino hay muchas personas que nos escuchan, que entran en nuestra microrregión. Si alguien nos escucha, me pueden seguir en mis redes, escribir. Me pueden escribir y podemos checar para hacer otro mundialito de llanero en sus colonias.
0: ¿Ah, te cae?
1: Sí.
0: Ok, eso es bueno.
1: Con gusto, de verdad. Lo ha dicho.
0: Es que te digo, ya hay más oportunidades. O sea... Hace un montón de años, uy, había, ¿se acuerdan ustedes cómo se llamaba, Humberto? Era un torneo para escuelas y todos queríamos participar en él. ¿Sí te acuerdas?
1: Sí, de hecho ahorita
0: bueno,
1: está...
0: No puedo decir la marca, pero es eso.
1: Está padrísimo lo del Mundialito de Llanero porque entregamos una réplica de la Copa Mundial. Ah, okay. Que es nuestro trofeo, entonces. Está padre, los chicos cuando llegan y lo ven se emocionan.
0: Sí, claro, claro. O sea, jugar en un lugar decente ya te emociona. ¿No?
1: Sí.
0: O sea, antes se jugaba en la calle.
1: Sí.
0: Con 2 piedras.
1: Justamente.
0: Era la portería. Oye, ¿a ti te gusta el deporte?
1: Me encanta. Créeme que en el tiempo que he podido involucrarme, he estado, ya llevo ratito en el deporte, involucrándome desde staff hasta poder lograr.
0: ¿Pero practicar?
1: Practicarlo también. Desde chiquita me encanta la natación. Practiqué básquetbol. Muy poquito, pero también voleibol. Uh-huh. Entonces, siempre hemos estado metidos en el tema.
0: Es padre que los niños tengan la oportunidad, tengan un área, un espacio.
1: Sí.
0: ¿En dónde? ¿No? Hay disciplinas. O sea, a ver, no nos vamos lejos. Ahorita que estuvo muy en boga el tiro con arco. O sea, ya va a haber un lugar, o 3, creo, ¿no? 3 sedes.

0: para que puedan entrenar.
1: Es correcto, donde ellos puedan. Entonces,
0: ¿sí, qué? ¿Cómo? ¿Dónde? Pues nada de eso, o sea, imaginabas un arco, ¿no? Te compras de esos de juguete.
1: Y lo veíamos muy lejano.
0: Sí, claro.
1: Inalcanzable, más bien, aquí no había dónde.
0: Ahora, y luego preguntamos, ¿y por qué Puebla no es medallista? ¿Por qué no tenemos? Pues porque no hay dónde entrenar, punto. No había en dónde entrenar. Digo, y la verdad es que va a pensar usted, ¿qué barbero es? Pero es la verdad, ya tenemos... Hay una universidad del deporte que está...
1: La UDE.
0: No está al 100, pero le falta poco.
1: Es correcto, para que los poblanos puedan disfrutar de ella y... seguir siendo epicentro del deporte.
0: No, y entrenar, tener un lugar donde incluso dormir, comer. O sea, porque vives en un lugar a 3 horas de Puebla, de la capital, y ni modo que vengas y te vayas todos los días.
1: Sí, pues no. No.
0: En fin, ok, ¿qué otras cosas?
1: Bueno, igualmente, les digo, igual por medio de mis redes sociales les podemos compartir quiénes son los que entran en nuestra microrregión, pero estamos rehabilitando espacios, estamos pintando guarniciones, pintura amarilla, pintura blanca, todos los espacios que tengan, ya saben, hay algún rayoncito, con gusto los podemos rehabilitar por medio de la Secretaría de Deporte y Juventud.
0: ¿Cuáles son las redes?
1: En redes sociales es... Deporte y Juventud, Secretaría de Deporte y Juventud, la de nuestra titular, Gaby La Bonita Sánchez, y la mía, Majo Rux 17.
0: ¿Cómo?
1: Majo Rux 17.
0: A ver, deletréalo. Majo ya, está Majo. Claro.
1: R-U.
0: Ah, Rux.
1: Rux.
0: Con X.
1: Con S.
0: Rux.
1: Rux. R-U-G-S 17.
0: Ah, la G. R-U-G-S.
1: Es correcto. Ahí pueden seguirme, ver el trabajo que llevamos en la delegación y de igual manera unirse a él.
0: Perfecto. Bueno, pues ahí lo tiene usted, Majo. Muchas gracias.
1: Gracias a ti por el espacio, por la oportunidad.
0: Y estás, además de radio, estás también en Face, ¿eh?
1: Ay, no me habían dicho eso.
0: Pensó, Majo, que venía un programa grabado, ¿cómo crees?
1: Qué pena, de verdad. Pero es un gusto, de verdad, estar aquí.
0: Gracias, Majo. Vamos a la pausa, 1:00 p.m. con 29 minutos. 22 15 87 56 57. Venimos.

0: Ya volvemos. Número WhatsApp 2215-875657. Teléfono de contacto 2222-737716 y terminación 17.
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0: eso, Lau. ¿Cómo estamos en Face?
1: En Facebook nos encuentran como Sicom Radio 105.9. Ya lo dije al principio, Beto.
0: ¿Y qué? A ver,
1: pero
0: si alguien
1: no
0: acaba...
1: estabas aquí.
0: Si alguien acaba de sintonizar.
1: ¿Por qué no estabas aquí cuando iniciamos el programa, Beto?
0: Si alguien acaba de sintonizar la estación y dice, a ver, ya me tengo que ir, pero voy en mi celular, los voy a divisar. Tiene que saber cómo.
1: Mira, si va manejando no podría ver el celular, hay que ir escuchando
0: la
1: radio.
0: Al trauma. A ver, es más, ya bajó del carro y se metió a su clínica de salud.
1: ¿Sí?
0: Oye, yo los quiero seguir. Ya sé. Los voy a buscar por Face. ¿Cómo estarán ellos?
1: Como Sicom Radio 105.9 FM.
0: Y ahí en lo que usted espera va a pasar.
1: Nos ve.
0: 3-4 horas.
1: Nos visualiza.
0: Y ya sabiendo, y ya pasando a su consulta con su médico familiar de confianza. Ya le hacen su cita, le programan su cita, su próxima cita. Inmediata. Uh-huh. Octubre, noviembre,
2: a ver,
0: más o menos.
2: ¿Qué pasó?
0: Bueno, corre, ya, ve a dónde ibas.
1: Voy a verificar un dato.
0: La Fiscalía General de Puebla inició una carpeta de investigación por hechos, lo que usted vio en redes sociales también, o muchos de ustedes, hechos con apariencia de delito en materia de maltrato animal, derivados de una denuncia presentada por el Instituto de Bienestar Animal del Estado, relacionada con actos cometidos dentro de una escuela en la ciudad de Puebla. A través de la unidad especializada en investigación de delitos contra los animales, se han realizado las investigaciones que consisten en qué: análisis de información obtenida en fuentes abiertas y cerradas, publicaciones que se difundieron en redes, ¿no? Se encuentran también en proceso diversas diligencias ministeriales para el esclarecimiento de estos hechos. Bueno, el asunto se encuentra ya en etapa de investigación. ¡Qué bueno! Digo, al menos, ¿no? Al menos. Y hay indagatorias que siguen en curso a fin de determinar las responsabilidades correspondientes conforme a derecho. Sí, estamos hablando de eso justamente. De lo que mucho se habló y se condenó con justa razón. Que bueno, aquí también se desvía un poquito porque... pues también le tunden a los maestros, ¿no? ¿Cómo es posible que las maestras y maestros de la institución no solamente estén permitiendo que los alumnos hagan esto con los animalitos, sino que ellos instruyan cómo abrir a los animalitos en ese colegio particular,
2: a ver,
0: privado, por cierto, ¿no? Bueno, no, eso es que

0: tiene que ver. Pero así, así se, se podía ver en los videos de redes sociales. ¿Qué le hacían a los animalitos en aquel colegio?
1: Lo disecaron. ¿Sí, no? ¿Ya viste? Sí.
0: ¿Y estaban vivos o muertos?
1: Estaban vivos.
0: Fíjese usted la cosa. Mira, hasta Luis abrió la boca.
1: Se sorprendió mucho.
2: ¡Eres un monstruo!
0: ¡Qué cosa!
1: Pero mira,
0: en fin, la fiscalía lo está investigando. Ahora, ¿qué? Es que yo siempre me soy bien futurista. ¿Y qué va a pasar cuando... Oye, sí es cierto, a ver. Maltrato animal. ¿Qué va a pasar? ¿Contra quién? ¿Las niñas y niños? ¿Maestras y maestros? ¿Directores? ¿La escuela? ¿Qué va a pasar? Bueno, al menos ya tienen ahí su quemado.
1: Mira, nos llegan mensajes, nos dice la terminación 8552. Excelente día, Lau y Beto. Ahora sí les mando mi nombre, soy el Chef Chuy. Y dice Chef, Chef Chuy. Chuy.
0: Ok.
1: Les comparto lo que me llegó. Y al parecer es un mensaje de fotoinfracción. Que dice, gobierno de Puebla, foto radar, detecto exceso de velocidad, 87 kilómetros por hora en zona de 60. Artículo 58, consulta y paga tu adeudo vial y les envían un link. Hay que tener cuidado porque estos son links fraudulentos. No te tienen que llegar mensajes así. Porque el gobierno de Puebla llama a la población a no compartir datos personales ni ingresar enlaces sospechosos debido a un fraude en base a un texto, a un mensaje de texto, el cual busca alarmar al advertir sobre infracciones inexistentes y supuestas multas por exceso de velocidad. Obviamente esto induce a las personas a ingresar a los enlaces externos con dominios que no son oficiales y esto podría dar acceso a información personal y bancaria. De acuerdo con reportes recibidos, se identificaron los números telefónicos, vamos a decir los números, para que vean que también con esos pueden ser fraudulentos. Las
0: terminaciones.
1: Es más 5281-4276-1710. O la terminación 1789, que son origen de estos mensajes. Y además a Luis le llegó un mensaje de estos hace algunos minutos.
0: Por eso abriste la boca, Luis, te sorprendiste, porque te llegó uno de estos.
1: Ay.
0: Un mensaje. A ver, repítenos, ¿qué dice el mensaje?
1: Dice, gobierno de Puebla, fotorradar, detectó exceso de velocidad. Les dicen más o menos cuánto fue lo que excedió, el kilometraje, y en qué tipo de zona era el kilometraje. ¿Cuánto se supone que debería ir?
0: ¿Saben que, bueno, hay otra cosa? Que no solamente a los automovilistas, ¿eh? Una tía me dijo, oye, yo ni carro, mira, este mensaje, ¿qué? Y lo veo y lo mismo, ¿no? No tiene carro. Mi tía no tiene carro, en serio. Y le llegó ese mensaje.
1: Es aleatorio.
0: Ahora, no va a faltar, o no van a faltar, quienes caigan, ¿eh?
1: Sí, sí, sí.
0: Que le den link.
2: Ay, qué pido,
0: a lo mejor hasta por curiosidad le dan link. Pero, bueno, yo creo que sobre todo adultos que son responsables. No, pues a lo mejor si me pasé, pues lo voy a pagar de una vez. Y tómala, a ver, la tarjeta. Vieja, la tarjeta, ¿cuál es? Ya la metiste. Sí. Pues tenga usted mucho cuidado. No le dé clic, punto. Sí, estos mensajes sí. No llegan, ¿eh? No es algo serio. ¿Qué más?
1: Y también nos llegan más mensajes, nos dicen, hola, saludos, me encanta su noticiero, me gusta, se ve que estudian mucho. José Romero Lira, desde Tlaxcala.
0: Ah, bueno, pues sí.
1: José Romero Lira.
0: Desde Tlaxcala, y hay más gente escuchándonos en Tlaxcala.
1: Sí, la terminación 6603. Hola, buenas tardes al dúo más alegre de la radio, da gusto escucharlos. Y dice, pregunta para Bebeto. Si tu mamá es la mía, tú y yo, ¿qué somos?
3: A ver, ¿qué pasó? 1:42,
0: señoras y señores. Vamos a la pausa. Esto es Al Son del Notición en vivo. ¿Usted cómo somos de estudiosos? Venimos.

0: corto. Ya volvemos. Número WhatsApp 2215-875657. Teléfono de contacto 2222-7376-16 y terminación 17.
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0: azul, Cruz Azul, la máquina azul.
1: 1.46, dice, de años atrás, así dice, se acabó el béisbol. Llanero. Dice, luego a las autoridades les convenía más vender terrenos que apoyar al deporte llanero. Yo invitaría a las autoridades, a las juntas auxiliares, a que sí, como pregonan sacar a la juventud de los vicios, que les den más espacios para que hagan deporte, vender terrenos. Sí, pues sí, sí se vendían muchos. No, sí, hay lugares, ¿no? Luego, estas, ¿cómo se llaman?
2: Ay.
1: Los ejidos, también una broncota, y luego son ocupados por niños para jugar. Hay muchos lugares, pero también no están en buenas condiciones. Se están rehabilitando ahora. De repente, llámese gobierno de cualquier municipio. Ponen bonito un parque, le ponen sus rejitas, le ponen aquí sus canastas para el básquet. 2 semanas ya está grafiteado, ya se robaron la canasta, ya tiraron la malla.

0: verdad también. Jorge, ¿cómo estás?
1: Hola, Beto, ¿qué tal? Qué gusto saludarte, compañera, amiga Naomi, amigos del auditorio, compañeros, ¿cómo están? Qué gusto saludarlos. Pues hoy arranca la final, Beto, la final de ida.
0: Sí, sí. Ok, gracias, George, hasta luego.
1: Órale, Beto, cuídense.
0: Estés bien.
1: Entonces, digo, partido interesante donde yo creo que Cruz Azul pues tendría que sacar una ventaja importante, y cuando digo

0: que si no, si lleva ventaja de un gol o si no gana, no, la cosa va a complicar en el regreso, ¿eh?
1: Tú le vas a Cruz Azul, ¿verdad?
0: Le voy a Cruz Azul, sí.
1: Ok, yo pensé que al Puebla.
0: No, no, no, en esta liguilla le voy a Cruz Azul. Si estuviera al Puebla, pues iba yo al Puebla. No, yo le voy de corazón al Puebla, pero en esta liguilla le voy a Cruz Azul.
1: Final.
0: Nunca final, bueno, desde la liguilla, ya cuando calificaron a la liguilla, pues al no estar el Puebla, dije, pues tienes que ir con alguien como para que tenga emoción el asunto, ¿no? Entonces, pues yo voy con la máquina.
1: ¿Por qué no con Pumas?
0: No, no me gusta el equipo, me late más Cruz Azul.
1: Ok, bueno, es que te pregunto si vas con Cruz Azul porque dijiste, tiene que sacar una ventaja.
0: Sí, si quiere ganar, ¿no? O sea, mira, Cruz Azul, sabemos que de los últimos años las liguillas han sido su coco, definitivamente. Y siempre, de ahí el mote de que siempre la Cruz Azulean, ¿no?
1: ¿Ha sido su qué?
0: La Cruz Azulean, su mote.
1: No, pero las finales han sido su qué.
0: Su coco, ¿no? De la liguilla siempre.
1: Ay, no seas payasa, Laura.
0: Hay nanita
1: ay,
0: en el
1: Dios
0: coco.
1: Ay, santo.
0: Me voy. Hay nanita el coco. Que venga acompañado con algo, ¿no? Para que sepa rico, si no.
1: Ok, ya. Perdone usted, ¿eh? No le vaya a pasar. Siga con nosotros.
0: Jule, qué canción. Oye, Beto, y hablando de otras cosas, hablando de cara a lo que es el Mundial, fíjate que la República Democrática del Congo, que está ubicada, quedó ubicada en el grupo K del Mundial, estaba teniendo su campo de entrenamiento y su despedida, que le iba a hacer desde su afición. Bueno, suspendieron esto por un brote de ébola, Beto. Eso es peligroso. ¿Y por qué menciono al Congo? Porque mira, de los tres partidos que va a tener el Congo en el Mundial, uno va a ser en Houston frente a Portugal, esto va a ser el 17 de junio. El segundo partido, que va a ser el 23 de junio, Beto, que va a ser contra Colombia, va a ser Guadalajara. Y el tercero contra Uzbekistán va a ser en Atlanta el 27 de junio. Con esto de que, aunque se dice que los brotes de ébola que hay allá en el Congo son en otra zona de la ciudad de Kinshasa, bueno, pues de todos modos, Beto, pues como que se siente el riesgo, ¿no? La FIFA ya dijo que los tienen monitoreados perfectamente y bueno, bajo vigilancia médica, ¿no? Para que no haya ningún problema. Aquí la cosa dice, porque pues van a venir a Guadalajara, ¿no?
1: Sí. Bueno, a ver, aunque no vinieran a México, van a Estados Unidos, es un ir y venir, ¿eh?
0: Sí.
1: Ahora, esto, los síntomas del ébola se van sintiendo, los vas notando hasta los 20 días, dicen que 21 días, ponle 18, es mucho tiempo.
0: Sí, ¿no? Y digo, de las consecuencias, una fiebre altísima, hemorragias, vómito, diarrea, dolor muscular, de cabeza, no, erupciones cutáneas.
1: No, y la tasa es muy fuerte, ¿eh?
0: Sí.
1: Vaya, o sea, híjole. Es que este sin duda va a ser el mundial más complicado en todos los aspectos.
0: Y más polémico, ¿no?
1: O sea, en medio de la guerra, de las cuestiones económicas, del Infantino, todo lo que envuelve a Estados Unidos. Y claro, sí, mano, la seguridad, luego los contagios, estos brotes de, bueno, ahorita vamos a hablar del ébola, o sea, qué mundial, vaya mundial.
0: Sí, Beto, fíjate que desde todas estas épocas, en Los Ángeles, en el estadio SoFi Stadium, que va a tener 8 partidos del mundial, todos los trabajadores, los que trabajan para el estadio en la cuestión de alimentos y toda esta cuestión, ya amenazaron con que van a ir a huelga porque el gobierno de Estados Unidos dijo que durante el mundial, por lo menos ahí en los alrededores del estadio SoFi Stadium, van a actuar los agentes de inmigración, los del ICE. Y los trabajadores del estadio ya amenazaron que si están presentes haciendo sus operativos los del ICE, ellos se van a huelga.
1: Sí. Híjole, George, bueno, ya, a ver, yo creo que no hay que cerrar con esto feo, ya está muy fea la cosa como para que estemos ahí remarcando. ¿Cómo queda hoy la ida?
0: Mira, yo espero que gane Cruz Azul 2-1.
1: Esperas, ¿cómo crees tú?
0: ¿Cómo creo? Mira, Pumas ya vimos que de repente, así como tienen ventajas, como le pasó contra el América, de ir ganando 3-0, lo empatan, tiene muchas fallas en la defensiva. Si Cruz Azul, porque juega de local hoy, si es capaz de aprovechar su localía, que va a ser en Ciudad de los Deportes, puede sacar una ventaja. Yo creo que para que Cruz Azul, repito, pudiera aspirar algo más, sería importante una ventaja de dos goles. De no ser así, el partido se va a complicar muchísimo, pero sí veo hoy, por la localidad de Cruz Azul, que pueda salir con ventaja por lo menos de un gol.
1: Ok. Bueno, es la de ida, se van empates. Ya.
0: Es muy posible, Beto, sí, es muy posible.
1: Bueno,

0: noches. Nos hablamos mañana, ¿va?
1: Órale, Beto, ya nada más dame tu pronóstico para hoy.
0: A ver, el George dice que le dé mi pronóstico 2-2.
1: 2-2, sí, igual es posible, está, entra de los, dentro de las posibilidades, Beto.
0: 2-2, Laura, dale el tuyo.
2: 2-1. Okay. A favor, Cruz Bien. Azul.
1: Eso, ahí estamos, ahí estoy con mi amiga Naomi.
0: Va. Órale, George, mañana hablamos.
1: Dale, Beto, gusto saludarles, mañana platicamos del resultado.
0: Sí, señor. A ver cuál es el resultado.
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0: Bueno, que ayer la música fue más... bueno, las dos primeras fueron como de los 50, 60. Ahorita ya estamos escuchando The Police, 80. 70, no. Ah, The Police es de los 80. No me quieras mentir, Luis. No me... A ver, es que el reflejo...
1: 90.
0: No, no, no, The Police 90, ¿cómo crees? No, jamás, no, no, no. No, señora. No le crea, Luis. Es un impostor. ¿Cómo de los 90? O sea, escuchábamos a The Police y escuchábamos a Magneto. ¡Nah, por favor! Y a los Backstreet Boys, ¿no? Claro que no. Fíjate la diferencia de los 80. Fue muy buena música. Y los 90, también hubo buena música, era ya más popero. Las dos ondas, tanto en inglés como en español, pero... Como quienes somos considerados, nos consideramos chavorrucos porque nos... ¿No? Es como que... No, chavo todavía.
2: Disculpe.
0: Por cierto, mi carpintero se corta su... Tiene como 60, como 55, y se corta su pantalón de mezclilla y anda con su gorra para atrás. Son de esos que no... Es que se rehúsan. Se rehúsan a dejar de ser chavos y ser nada más rucos.
1: ¿Sí?
0: Sí. Bueno, la nostalgia, ¿no?
1: A lo mejor.
0: Seguimos escuchando los noventas, pop, ya sabes.
1: ¿Y qué opinas tú de los señores que usan pantalones rotos?
0: Ah, no, a ver, una cosa es una cosa. Y otra cosa es otra cosa. ¿Tú de qué te ríes, Dana? Con doble N. Ni estás atenta, pero... Híjoles.
1: Pero a ver, ¿por qué? ¿Cuál es la diferencia?
0: Se me rompió hace rato.
1: Yo no estaba hablando de ti, ¿eh?
0: No, yo estoy hablando de mí.
1: Estaba preguntando. ¿Qué opinaba?
0: Y orgulloso, he caminado. He recorrido.
2: ¡Atrapada!
0: He vivido atrapada.
1: ¿Te atraparon?
0: Me quieren atrapar, pero... Soy un hombre difícil.
2: ¡Ay, hola!
1: Ay, ahora. Vamos. Pero mira, tenemos mensajes. Buenas tardes, jóvenes, saludos. Un buen viernes chiquito. Bebeto,
0: pasa
1: unas
0: otro mensaje.
1: Caguamas. Sí, atentamente, ¿cómo? El cartero sediento.
0: Gracias, cartero, por la recomendación.
1: ¿Pasó? Yo. Ah, bueno, Fernando Merino dice: hola, buenas tardes, Lau, Alina, Dana con doble N y Bebeto. Saludos desde Tlatlauquitepec. Los escucho todos los días.
0: Atentamente, Fernando Merino. Desde Tlapán. Sí. Sí, está en redes, Dana con doble N y Luis.
1: Dice la terminación 4296, señor doctor, profesor Bebeto.
0: Dígame usted.
1: Necesitan conseguir un patrocinador para que también regalen más boletos.
0: Uy, a nosotros patrocinios nos sobran.
1: Y también dice Laurita, de mi corazón, que tengas una bonita y calurosa tarde. Muchas gracias.
0: Pues calurosa ya es.
1: Sí. Y nos mandan saludos desde Tehuacán, la terminación 2073.
0: Ok, gracias. Saludos a Tehuacán, ya hace mucho más calor.
1: En Facebook nos dice Omar Herrera, muy buenos días, un saludo desde Acatlán para esa hermosa e inteligente mujer llamada Laura Naomi. Y a Don Bebeto, ese. Así lo puse. Ay, no, ¿cómo eres? Me envidias.
3: ¡Ay, ajá!
1: Pero dice, ¿y a Don Bebeto ese?
0: Ok.
1: Aquí sentimos un calor muy alto. Aún por la tarde, cuando el sol se oculta, queda un bochorno. Dice, ya ni de noche se puede dormir.
0: Ayer sí llovió, por cierto, aquí en la ciudad.
1: Nos dice Gerardo.

0: Salgado. Mala noticia, pero es peor el comportamiento de esos falsos médicos.
1: Sí. Ay, por cierto, hace rato salió algún diputado de algún lugar y dijo que hay sanciones económicas para estos establecimientos. Por favor, debe haber cárcel para estas personas. Hay otro doctor. Si usted checa mi red social, mi personal, yo lo denuncié desde hace 2 años. Hoy salió justamente otra persona a decir, me dejó mal y no puedo caminar. Ahí sigue, anunciándose y pagando billetes, ¿eh? Empieza con R de Rafael, por cierto.
0: Y ya para cerrar, nos dice la terminación 9898, Bebeto, Las Frías.
1: No me dejaron despedirme. Adiós.
0: Yes.
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11: Banda Municipal.
12: El domingo 6 de marzo de 1938 se llevó a cabo la inauguración de la Banda de Música de Tehuacán.

0: Su primera presentación se realizó en el kiosco del Parque Juárez, teniendo como primer director a Rafael Hoyos Correa, originario de Caltepec, quien como agradecimiento compuso Paso Doble titulado Tehuacán Salud. A 87 años de ese acontecimiento, la banda continúa deleitándonos con su música los días jueves y domingos en el mismo lugar donde lo han hecho por más de 8 décadas.
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¿Qué tal? Muy buenas tardes. Es un gusto saludarle este jueves 21 de mayo del 2026 a través de esta frecuencia de SICOM Radio Tehuacán 93.1. Mi nombre es Miriam Rodríguez. En unos minutos más mi compañera Eloísa Rodríguez Zamora se estará integrando a este espacio informativo. También recordarle que se puede mantener en comunicación con nosotros a través de la línea telefónica 238-38-203-74. A través de este medio nos puede hacer llegar sus reportes a este espacio informativo. Iniciamos con la información que se ha generado en las últimas horas.

0: 2:10, iniciando con la información, darle a conocer que el impacto del cambio climático en la reserva de la biosfera Tehuacán-Cuicatlán ha comenzado a reducir el tiempo de vida de distintas especies, principalmente de cactáceas. Esto se ha presentado en la última década, así lo da a conocer el guía de turistas, Maurino Reyes. Explicó que las especies más afectadas son el garambullo y los tetechos, ya que han comenzado a secarse y a morir también a una temprana edad de lo habitual. Señaló que esta situación, pues bueno, se ha derivado principalmente por el tema de la sequía que se ha mantenido ya en los últimos años de manera prolongada, y también la disminución de las lluvias, las cuales también señaló, pues bueno, se han reducido prácticamente en un 50%, siendo pues bueno también parte de las consecuencias que se han derivado con respecto a este cambio climático. Escuchemos más detalles acerca de esta información con respecto, pues bueno, a lo que se presenta actualmente también en esta área natural protegida.
1: Las cactáceas, ahorita estamos viendo tanto los tetechos como los garambullos, se empiezan a secar o a morir un poquito más, pero también en los últimos, no sé, 10 años, la sequía ha aumentado, la sequía se ha dado fuerte y lo notamos en la lluvia. La precipitación pluvial en los últimos 15 años se ha reducido al 50%, ya llueve muy poco. Las sequías son más largas y queremos pensar, eso ya es lo que hacen los biólogos al venir a estudiar, ¿no? Pero nosotros en la percepción creemos que los insectos que se alimentan de los cactus o que se reproducen en los cactus y que son los que los infectan, que al no tener como más flores o otras hierbas, como que se van más con los cactus y como que vemos que por eso se dispara un poquito más la mortandad de garambullo. Pues no es así todavía tan alarmante, pero sí se ve.
0: Y bueno, es parte de la situación que también se está reportando con respecto, pues bueno, a las especies que se encuentran dentro de la reserva de la biosfera Tehuacán-Cuicatlán. También detalló que un garambullo puede alcanzar entre 200 y 300 años de vida. Sin embargo, actualmente varios ejemplares están muriendo antes de completar su ciclo natural. Consideró necesario también realizar un estudio para determinar si otras especies de la zona, como los mezquites y el manteco, podrían estar presentando también estas condiciones, sobre todo que tienen que ver con el impacto climático que se está presentando actualmente, y bueno, estas condiciones que también tienen que ver con la sequía prolongada.

y la disminución de las lluvias, que también pues bueno está impactando de manera considerable a estas especies que se encuentran dentro de esta área natural protegida que corresponde a la Reserva de la Biosfera Tehuacán-Cuicatlán.

0: 2:14. En otros temas, también compartirle en esta tarde que habitantes de la comunidad de Cocholico, perteneciente al municipio de Ajalpan, denunciaron presuntos casos de despojo de viviendas y parcelas ejidales. Señalaron directamente a integrantes del comisariado de ejidal por supuestos actos de este tipo y sobre todo por participar dentro de estas prácticas que están afectando, pues bueno, a varios habitantes de esta comunidad. En este caso, pues bueno, Luisa Rosales Sánchez, quien es una de las afectadas, aseguró que desde hace aproximadamente 6 años fue despojada de 4 hectáreas de tierras ejidales, a pesar de contar con su documentación que acredita la propiedad y posesión legal de los terrenos. De acuerdo con su testimonio, pues bueno, también ha solicitado ya en diversas ocasiones la intervención del comisariado actual y también del saliente, sin embargo no ha recibido respuesta con respecto a este conflicto, que bueno, también menciona son varias las personas afectadas por esta situación que se está presentando en el municipio de Ajalpan, específicamente en la comunidad de Cocholico. Escuchemos parte de lo que da a conocer respecto a esta situación.
1: Ahora sí, me despojaron de una de mi propiedad, mi casa. Entonces esas personas nunca nos han ayudado, al contrario, nos quitan nuestro parcelas. Los ahí en Cocholico. En Cocholico está mi propiedad y ahorita los voy a ver ahora sí, los comisariados, pues, y ellos ya les fueron a pagar y ya nunca me hacen caso de resolver esos problemas. Y pues la verdad, pues yo tengo papeles, todo, tengo los documentos, y ellos siempre me han amenazado, me despojaron, me pegaron, me dieron veneno, me amarraron, y ya nomás me fueron a rescatar los policías. Como se van a cambiar los comisariados, y antes de que entren los comisariados, ella los va a pagar. Y pues ahorita no hay solución nada.
0: Y bueno, es parte de la situación que también se está reportando en esta comunidad de Cocholico, perteneciente al municipio de Ajalpan, y bueno, también se está pidiendo por parte de los afectados la intervención de las autoridades correspondientes para evitar que este tipo de conflictos, pues bueno, sigan ocurriendo en la comunidad y sobre todo afectando a los habitantes en cuanto a su patrimonio y también en este caso, pues bueno, también las parcelas con las que cuentan, siendo pues bueno una situación que se espera, pues bueno, también pueda tener una solución favorable y se investigue también el actuar del comisario ejidal, que bueno, en este caso, pues bueno, como lo señalan los afectados, podría estar participando de manera directa en este tipo de actividades, siendo pues bueno un tema al cual se pide, pues bueno, también a la autoridad correspondiente intervenga para que se dé una solución. Dos de la tarde con 17 minutos, es momento de ir a una pausa, en un momento continuamos con más información.
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0: 2:23. Continuamos con más información en esta tarde a través de esta frecuencia de SICOM Radio Tehuacán 93.1. Y bueno, también compartirle que esta tarde tenemos invitados en cabina. Nos acompañan en esta tarde Angie Lisbeth Ríos Flores, estudiante de sexto grado de primaria del colegio Ana Freud School. Y bueno, ella nos estará platicando acerca de un proyecto muy interesante, sobre todo su participación en la Olimpiada de Conocimiento Infantil. Y también nos acompaña Anabel Campos Arenas, quien es docente también de esta institución educativa. Y bueno, esta tarde nos acompañan. Muy buenas tardes.
1: Muy buenas tardes, agradecemos mucho el espacio que nos están aportando y sí, queremos hablar sobre este proyecto para que también pueda llegar hacia más personas.
0: Platícanos, ¿a qué consiste este proyecto con el que estás participando?
1: El proyecto consiste en que hoy en día los niños y las niñas de educación básica se encuentran en un entorno social en el que cada vez son más propensos o vulnerables a sufrir diferentes tipos de violencia digital, como lo es el acoso cibernético. Pasa esto porque sus tutores entregan un aparato a menores de 16 años.
0: Ok, en este sentido, entonces, tu proyecto se basa en ese tema del acoso cibernético.
1: Sí.
0: Sí, ok. ¿Cómo lo manejas? ¿Cómo se puede proyectar hacia la

0: sociedad este proyecto?
1: Lo que estamos manejando es que fomentemos la concientización hacia los tutores y que evitemos la no normalización, porque, o sea, sí normalizamos varios temas. Lo que queremos principalmente llegar es que todos sean conscientes y como creemos que lo vamos a hacer es que difundamos esta información que estamos dando.
0: Ok, maestra, pues también si nos puede compartir en esta tarde cómo es que se desarrolla este proyecto y bueno, sobre todo la participación que está teniendo este estudiante en esta Olimpiada del Conocimiento Infantil.
2: Hola, muy buenas tardes. Sí, miren, en esta ocasión nosotros venimos a pedir el espacio porque Angie está presentando lo que es este proyecto de acoso cibernético, en el cual se inició en una primera etapa. En lo que es nuestro concurso de la Olimpiada del Conocimiento Infantil, como ustedes saben, se realiza en todas las escuelas y en este caso ella viene representando a todo su salón, ¿sí? Cuando se eligió el tema, ellos eligieron el tema con el cual querían participar en esta Olimpiada y ha dado frutos. Ha pasado de la parte de zona a sector, que fue hace unos días el concurso, y ahorita nos vamos a la parte estatal.
0: Ok, ella es una de las estudiantes seleccionadas para participar en esta etapa estatal. ¿Cuándo se llevará a cabo?
2: Aún no nos dan una fecha concreta, pero estimamos que sea del 8 al 10 de junio en la ciudad de Puebla.
0: En ese sentido, pues, ¿cuál es la experiencia y, bueno, qué nos pueden compartir acerca de este logro que se da para, pues, bueno, pasar a esta etapa estatal?
2: Obviamente es una satisfacción, bueno, en mi caso personal como maestra, el apoyo que se le ha brindado a Angie para que este proyecto tenga ese valor que nosotros queremos. Más que nada es que también la gente se dé cuenta la forma en cómo los alumnos ven la situación y los problemas que aparentemente podrían ser muy normales, pero realmente no. Tenemos ciertas dificultades en cuanto nos damos cuenta, tanto como maestros, padres de familia y los mismos alumnos, con respecto a que no vemos, en este caso, la forma mala que tiene el acoso cibernético. ¿Por qué? Porque lo normalizamos mucho. Por eso ella trae ciertas propuestas que ya hemos llevado a cabo en una primera y segunda etapa, pero en esta tercera etapa queremos concluir con algo más fuerte para que esto se vuelva más viral.
0: En este sentido, pues bueno, también nos puedes compartir cuáles son tus propuestas que presentas a través de este proyecto.
1: Las propuestas que trajimos en la primera y segunda etapa fue realizar una reunión con los padres de familia, en la cual elaboramos el cartel mediante un programa llamado Canva. Se realizó y dos días después, me parece, se realizó la reunión con los padres de familia, donde descubrimos los criterios que ellos propios tenían con sus hijos y en lo que también varios padres de familia sí mostraron un gran interés y sí mencionaron cómo ellos lo llevaban a cabo o, por ejemplo, los diferentes medios que lograban ocupar. Con eso sí entregamos algunas encuestas y también realizamos un video informativo. Así como también otra propuesta que hicimos fue principalmente realizar una infografía en el mismo programa, la cual igual era para una difusión escolar. En esa pedimos fotos para que pudieran enviar pegando a sus calles o en las puertas de sus casas para la difusión social. Y ya de ahí también difundimos más información mediante otros tipos de medios de comunicación y sí tuvimos un impacto social.
0: Ok, en ese sentido es importante entonces abordar este tipo de situaciones, sobre todo como mencionabas que el uso del teléfono celular o de las tecnologías no sea tan a temprana edad.
1: Sí, es lo que mencionamos principalmente, porque siendo realistas en esa parte, un niño de, por ejemplo, 10 años todavía no necesita un aparato electrónico. Debería de ser a partir de los 16, en la que ya digamos que, no principalmente que te evite todo eso, porque desde ahora, desde que son niños, adultos o ya son mayor edad, sufren este tipo de acoso cibernético. Simplemente saber cómo reaccionar ante él.
0: Ok, pues bueno, agradecemos en esta tarde que nos hayan acompañado a Angie Lisbeth Ríos Flores y bueno, también a la maestra Anabel Campos Arenas por esta participación y sobre todo por darnos a conocer este proyecto tan importante y que bueno, ahora ya está participando en esta Olimpiada del Conocimiento Infantil. Gracias por habernos acompañado.
2: Muchísimas gracias por el espacio.
0: Vamos a dar una pausa, en un momento continuamos con más información.
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2:33. Continuamos con más información en esta tarde a través de esta frecuencia de SICOM Radio Tehuacán 93.1. Y bueno, tenemos invitados todavía en el estudio. Y esta tarde nos acompaña Rosy Romero, representante del DIF de la Junta Auxiliar de San Lorenzo Totipilco.

0: así como también Liliana Vázquez Hernández e Isidro Esteban Martínez. Ellos nos vienen a dar a conocer información muy importante y bueno, sobre todo el equipamiento que han recibido en este año en el SECADE, que se ubica en esta Junta Auxiliar perteneciente al municipio de Tehuacán. Muy buenas tardes.
1: Muy buenas tardes, pues nosotros muy contentos, agradecemos sobre todo al señor Alejandro Armenta por este gran apoyo que nos tiene, porque pues nos acaban de equipar el SECADE, exactamente pues en marzo nos acaban de entregar todo el equipamiento para tener ya el taller de gastronomía. Y pues ya estamos funcionando, ahorita ya tenemos, ya se dio la apertura de un taller que es de repostería. Este es, lo damos lunes y viernes de 5 a 7 de la tarde. Esa es una de las invitaciones que traemos para que todos los que vivan cerca o los que vivan lejos y quieran aprovechar, realmente el costo es muy accesible, son 20 de inscripción y 80 pesos. Estos solamente son para cubrir gastos, de verdad. Yo he visto que en algunos otros lados hay cursos, talleres, pero tienen un costo más elevado, y aquí está, yo creo que está muy bajo, y pues quisiera que lo aprovechara, sobre todo la comunidad de San Lorenzo junto con sus colonias, puesto que tenemos varias colonias, y esta también es una oportunidad para generar ingresos. Y en realidad, pues, eso es lo que queremos, ¿no? Que también que la gente tenga más herramientas para poder ellos tener algunos ingresos extras.
0: Ok, en ese sentido, ¿qué días están dando estas capacitaciones, el horario y, bueno, también dónde se pueden inscribir los ciudadanos interesados?
1: Claro, nuestras instalaciones están ubicadas en Casa de Cultura, Avenida Nacional, número 47, está por la entrada del seminario, casi a una cuadra. Muy accesible, porque pasan dos rutas ahí, una de ida, otra de venida, entonces súper accesible el lugar. Y está estos son los días lunes y viernes de 5 a 7 de la tarde. Ahí en lo que terminan de hacer su repostería, ahorita ya comenzaron algunos, ya han hecho sus pies y todo, entonces realmente está súper buenísimo. El maestro es una persona muy capacitada, es un chef. Pues la verdad es que está buenísimo, y sobre todo eso, ¿no? Que también él tiene esas ganas de querer apoyar y ayudar sobre todo a las mujeres, ¿no? Pero si también algún hombre se quisiera integrar, con gusto es bien recibido.
0: Ok, en este sentido, ¿algún número telefónico para las personas que estén interesadas y se puedan comunicar de manera directa para más información?
1: Claro que sí, el número es el
2: 238-141-770.
0: Ok, también tienen otras actividades,
1: claro,
0: dentro de SECADE.
1: Quiero comentarles que, bueno, mañana tenemos el ICAFES con ICATEP. Vamos a tener una super jornada, va a ser en la explanada de la presidencia, donde se van a ofrecer varios servicios. Va a haber de estilismo, corte de cabello, barber shop, va a haber pestañas, va a haber uñas, rayitos, o sea que aprovechen, todo es gratuito. Y también ellos van a tener demostración de los talleres que dan. Ellos capacitan en mecánica automotriz, en mecánica de motos y también en electricidad. Entonces está súper bien, va a estar genial para todos aquellos jóvenes también que quieran integrarse en ese sector. Es una manera también de generar ingresos. Entonces, de verdad los esperamos, yo creo que va a estar buenísimo. Va a iniciar a las 9 de la mañana a 2 de la tarde.
0: Ok, será únicamente el día de mañana.
1: El día de mañana únicamente, porque esta es una buena jornada. Además de que también vamos a tener vacunas, entonces también para aquellos que les hace falta alguna vacunita o eso, volver a que necesiten su cartilla, volver a expedir sus cartillas de vacunación, las va a ver el día de mañana. Esto en colaboración con el IMSS de la Clínica 9.
0: Ok, ¿algunas otras actividades que se estén contemplando?
1: Dentro de esas también, algo que lleva también ICATEP es panadería. Entonces, tenemos la apertura del curso de panadería los días sábados. Va a iniciar a partir del día 6 de junio. Entonces, todos aquellos interesados, por favor, llamen. La verdad es que no son muchos lugares. El costo también es muy accesible. El costo es de $725. Es único pago y la venta. Sí, y además hay algo muy importante. Aquí aquel que termina, que cubre todas las horas, pues sale con un certificado validado por la SEP. Entonces eso es algo muy importante, porque llegas a algún lugar y quieres solicitar trabajo, tú ya llevas tu certificado de la SEP.
0: ¿Será en la Junta Auxiliar donde se está impartiendo esta capacitación?
1: Todo esto es en Casa de Cultura, y pues estamos promoviendo Casa de Cultura. Casa de Cultura, ahorita tenemos bastantes cursos en los que se pueden integrar. Algunos de ellos son danza folclórica, que tenemos ya nuestro grupo, ya también con varias presentaciones, inclusive en la ciudad de Puebla. Ellos ensayan los días lunes y miércoles de 6 a 8 de la tarde. También tenemos clases de música, ya también vamos a formar nuestra bandita de música. Ellos son los días martes, jueves y viernes.

0: viernes de 5 a 7. Los costos son muy accesibles, son de 25 pesos. Entonces, realmente, y son dos horas. Es más, si no tienen instrumento, el maestro les pone el instrumento. O sea que aquí okay. No hay de que no quiero, no puedo, ¿no? Okay. Aquí es solo tener todas las ganas para que puedan poder aprender. También tenemos clases de inglés, que son los días sábados. Tenemos también una clase muy, muy bonita, sobre todo para las personas, pues para nosotras como mujeres, ¿no? Porque tiene parte de yoga, parte de relajación y parte de estiramiento. Esto es algo que no es como que dicen, bueno, no quiero ir a Zumba porque es muy golpeado, entonces quiero algo más relajado. Tenemos esta clase especial que se llama Dance and Stretch. Esta es los días martes, jueves y viernes de 4 a 5 de la tarde. También tenemos nuestra clase de salsa y cumbia para todos aquellos que no saben bailar y quieren aprender. También tenemos las clases. Esas son lunes y miércoles de 7 a 8 de la noche. También tenemos computación para niños. No tenemos tampoco muchas máquinas, pero las que están disponibles para los pequeños. Y tenemos computación para niños, computación para adultos. Estos son los días lunes, miércoles de 4 a 5 de la tarde. Entonces, realmente se ha dado una apertura a muchos talleres. También tenemos educación inicial con CONAFE, totalmente gratuito para aquellos que quieran pues que los bebés tengan más habilidades, ¿no? Y psicomotrices, entonces son bienvenidos. Esas son los lunes y miércoles de 4 y media a 7 de la noche. Y tenemos también, dentro de lo que es Casa de Cultura, también tenemos donación de medicamentos. Entonces también aquel que necesita algún medicamento, pues si los tenemos disponibles, totalmente gratuito. ¿Qué es lo único que les pedimos? Que lleven su receta. Si okay. llevan su receta con eso, porque no podemos dar medicamentos, lógicamente, y todo esto es donado. O sea, es querer hacer ese círculo de ayuda entre vecinos. Le damos algún medicamento y si a ti te sobra uno y todavía está vigente, que esté con buena caducidad, entonces y en buenas condiciones, entonces nos los llevan y nosotros con gusto los seguimos compartiendo y hacemos una cadenita de ayuda. También tenemos psicología. También tenemos una psicóloga que nos está apoyando. Tenemos ahorita, estamos aperturando una psicoterapeuta, sobre todo para ir mitigando un poquito más los duelos. Esto está súper importante, son los días viernes, es sin costo, entonces pues acérquense, ¿no? Porque tenemos aquí bastante ayuda. Aquí la primera idea que del ingeniero, el primer encargo que me tiene es que se trate de apoyar a los más vulnerables. Entonces aquí todo aquel que se quiera acercar, bueno, hablo el ingeniero porque es el ingeniero Víctor Hugo Cruz Romero, que es nuestro presidente de la Junta Auxiliar. Entonces parte de su encargo de él es que se trate de apoyar a los más vulnerables.
1: Ok, en sí. ese sentido, entonces, ¿los talleres que se están brindando en la Casa de Cultura tienen algún costo o son
0: sí,
1: gratuitos?
0: Varios de ellos tienen un costo, como yo les comentaba, tanto ballet como música tiene un costo de 25 pesos y entrenan dos horas, entonces realmente es algo muy accesible. Básicamente solamente es para una ayuda para el maestro, porque no puedo considerarlo como un pago, es realmente una ayuda inclusive nada más para su transporte.
1: Ok, ¿algo más que quieran compartirnos?
0: Pues nada más, y que los esperamos en Casa de Cultura. Casa de Cultura es su casa. Y para todos los que quieran llegar, sean muy bienvenidos. Bueno, también tenemos terapeutas para niños, para los niños. Tenemos un grupo que estamos en apoyo, que son los Grandes Niños Héroes, y que ustedes también ya los han recibido. Sí. Pues allá tienen su casa también, y también se les está brindando terapia.
1: Ok, pues bueno, les agradecemos que nos hayan acompañado en esta tarde y bueno, sobre todo compartirnos toda esta información, talleres y actividades que se están desarrollando en esta Junta Auxiliar de San Lorenzo Totipilco. Muchas gracias.
0: Muchísimas gracias a ustedes.
1: Momento de ir a una pausa, en un momento continuamos con más información.

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2:47. Continuamos con más información en esta tarde a través de esta frecuencia de SICOM Radio Tehuacán 93.1. Y bueno, también darle a conocer que luego de 35 años de servicio, Autobuses Unidos de la ruta Xoquitlán-Tehuacán anunció su salida y sobre todo la suspensión de sus corridas, poniendo fin a una historia que se mantuvo, pues bueno, durante varias décadas, acompañando a miles de familias de la zona de la Sierra Negra. A través de su mensaje de despedida a la empresa, agradeció la confianza a quienes durante años utilizaron el servicio para trasladarse a sus trabajos, escuelas, hogares y también para visitar a sus seres queridos. A través de este mensaje, pues bueno, también expresaron que fueron 35 años de madrugadas, lluvias, caminos.

caminos difíciles y miles de recuerdos compartidos, fue parte de lo que se expresó por parte de esta línea de transporte, destacando que no solo trasladaron pasajeros, sino también historias, despedidas, reencuentros y esperanzas. La empresa señaló que la disminución de usuarios y también el crecimiento del transporte irregular o pirata fueron factores que terminaron afectando gravemente sus operaciones. También indicaron que muchas personas optaron por viajar en unidades más económicas, aunque en condiciones menos seguras, situación que poco a poco provocó la caída del servicio. Finalmente, también esta línea de autobuses agradeció cada viaje, saludo y muestra de apoyo recibida a los

0: tres décadas, asegurando que aunque hoy llega su servicio a su fin, pues bueno, el recuerdo de años permanecerá entre quienes formaron parte de su historia, y de esta forma, pues bueno, se da a conocer que se suspende, pues bueno, ya estas corridas que se realizaban de manera diaria en distintos horarios, de acuerdo a la programación que tenía, pues bueno, también esta línea de autobuses en este municipio de Xochitlán, que se ubica, pues bueno, sobre todo en este punto de la Sierra Negra, y por ello, pues bueno, se emitió este mensaje para dar a conocer a los usuarios que, pues bueno, se deja de brindar este servicio, además de las personas que también anteriormente visitaban esta zona de la Sierra Negra del municipio de Tehuacán hasta esta zona, pues bueno, también tengan conocimiento de que se deja ya de brindar este servicio de manera formal, y bueno, es parte también de lo que informa esta línea de autobuses que se trasladaba de manera diaria, pues bueno, también a este punto de la Sierra Negra, y bueno, de esta forma, pues bueno, también sale de circulación, y sobre todo, pues bueno, los factores, como ya escuchábamos, parte de lo que se mencionaba, pues bueno, la baja participación sobre todo de usuarios y también el crecimiento irregular de unidades de transporte pirata, pues bueno, es parte de lo que ha afectado Eloisa también esta situación que se da a conocer por parte de esta línea de autobuses.
1: Así es, Miriam, un anuncio que en verdad ha generado mucho comentario por parte de los habitantes de la zona, porque refieren que era la única ruta que de alguna forma aplicaba o planteaba un tránsito seguro, salidas seguras en tiempo seguro, en horarios seguros, pero que también de alguna forma a favor del pasajero contaba con un seguro del viajero. Y refieren que ahora ciertamente han surgido otras tantas rutas más, otras tantas formas de transporte colectivo que no están ofreciendo como tal esta condición. Entonces, por lo mismo, están haciendo un llamado a la Secretaría de Transporte en el estado para que de alguna manera, bueno, pues logren tomar en consideración este tema y lo puedan revisar a fondo, porque la gente cuestiona qué va a pasar en caso de un accidente, considerando, obviamente, bueno, pues las complicaciones del terreno, el hecho de que esta carretera en algunos momentos resulta un tanto peligrosa y algunas curvas, algunos tramos tienen que ser tomados con mucha pericia por parte de quienes manejan estas unidades de transporte. Sí están haciendo el llamado a la Secretaría de Transporte para que lo antes posible, bueno, pues pueda revisar la condición en la que operan esas otras tantas rutas que han venido de alguna forma a ofrecer un servicio más económico, ciertamente, pero que no cuentan, le refiere la gente de la Sierra Negra, que no cuentan como tal con esta disponibilidad del servicio de seguro del pasajero, del seguro del viajero, porque es un tema que obviamente debe de cubrirles en caso de algún accidente.
0: Dos de la tarde con 53 minutos, también compartirle que durante la madrugada de este jueves se registró un aparatoso accidente en el cruce de la calzada Adolfo López Mateos y también Benito Juárez, donde un automovilista presuntamente circulaba a exceso de velocidad y terminó impactándose contra un poste de Telmex, el cual quedó derribado tras el fuerte choque. De acuerdo también con testigos, el conductor manejaba de manera imprudente, situación que habría provocado que perdiera el control de la unidad antes de estrellarse. El percance dejó cuantiosos daños, sobre todo material, y generó también la movilización de elementos de emergencia y de tránsito municipal. Tras el accidente, el presunto responsable fue detenido y trasladado a la Dirección de Tránsito Municipal, donde también se le practicaría la prueba de alcoholemia para determinar si conducía bajo los efectos del alcohol. Eloisa, pues bueno, también una combinación muy mala, sobre todo para aquellas personas que realizan la conducción de un vehículo, y sobre todo, pues bueno, evitar este tipo de accidentes, que en este caso únicamente reportó daños materiales, sin embargo, pues bueno, debido al fuerte impacto pudo haber generado otra tragedia mayor.
1: Sobre todo porque estos impactos pareciera que están ya de manera más constante. El pasado fin de semana sobre Avenida Reforma Sur sucedió algo similar, un conductor a primeras horas del día pareciera que iba en estado de ebriedad, pierde el control de la unidad y se impacta contra un árbol en pleno centro de Tehuacán sobre Avenida Reforma Sur, y esto tiene que llevar por un lado a los conductores a ser más conscientes de la responsabilidad que implica manejar o ir al frente de un vehículo, de un automóvil, pero finalmente también implica una mayor aplicación de normas por parte del tránsito municipal para efectos de que no porque se trate en la madrugada, a primeras horas del día, no haya elementos que de alguna forma estén pendientes de esta condición. En Tehuacán, de repente en Tehuacán, a las primeras horas del día, usted podrá apreciar muchos semáforos que no están en la condición óptima.

0: víctima de aplicarle a usted verde, rojo o ámbar, sino que simplemente están flasheando. Y es ahí también donde muchas personas que bajo el estado de ebriedad se confunden y lejos de tomar las calles de Tehuacán con sumo cuidado, pues prácticamente las terminan tomando como lo que ha sido una pista de carreras donde la velocidad lamentablemente se conjuga con el exceso de alcohol y ahí vienen primeramente los accidentes que en estos casos no han provocado pérdidas humanas, pero ¿qué sucedería si alguno de estos conductores que ha ocasionado estos incidentes se impactara contra personas que por la hora del día o para empezar sus labores, bueno, pues tuvieran la mala oportunidad de encontrarse con ellos en la calle? Dos de la tarde con 57 minutos, 2:57. Y ya nos vamos, no sin antes agradecer a usted el favor de su atención. Gracias a mi compañera Miriam Rodríguez por estar esta tarde.
1: Así se lo dice, agradecemos en esta tarde al auditorio por habernos acompañado durante estos minutos. Lo esperamos el día de mañana con más información. Que tenga una excelente tarde y buen provecho.
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12: La Capilla del Agua.
13: Durante el siglo pasado existía una pequeña capilla que se utilizó para prestar auxilios espirituales en la casa de campo denominada La Hortaliza, propiedad de la familia Díaz Ceballos, que se ubica en la esquina de la actual avenida Independencia Poniente y calle 2 Norte. Como dato importante, hasta esa esquina llegaban los límites de la hacienda de San Lorenzo. Existe una fotografía impresa del año 1928, que es testigo fiel de esa construcción y que muestra el mal estado en el que se encontraba, tal vez producto del abandono ocasionado por el cierre de templos a raíz de un decreto oficial. Con el paso de los días, se le bautizó como Capilla del Agua, ya que en su interior brotaba un enorme chorro que abastecía del vital líquido a los vecinos de esa zona. Era tal la limpieza y pureza del agua que se podía beber sin necesidad de hervirla. A finales de los años 40, la capilla desapareció, dando inicio a la construcción de la actual clínica del IMSS.
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1: Para entrar en contexto sobre el tema que vamos a abordar el día de hoy, vamos a escuchar la siguiente cápsula.
2: En esta emisión de Conociendo lo Electoral, Entendiendo la Democracia, conoceremos uno de los pilares fundamentales para el fortalecimiento de las instituciones electorales en México, el Servicio Profesional Electoral Nacional. Escucharemos al consejero electoral del IEE, Héctor Tello Hernández, quien nos hablará sobre qué es el Servicio Profesional Electoral Nacional, cuál es la institución encargada de su creación y funcionamiento, así como la importancia de este sistema para garantizar que las y los servidores públicos electorales cuenten con perfiles profesionales, capacitación constante y procedimientos basados en la legalidad, la imparcialidad y la certeza. Acompáñenos para conocer los beneficios que aporta al fortalecimiento de la democracia y la confianza ciudadana en materia electoral.
1: Se encuentra con nosotros el consejero electoral del Consejo General del Instituto Electoral del Estado, Héctor Tello Hernández. Consejero, nuevamente, muy buena tarde.
3: Hola, buenas tardes.
1: Como ya lo escuchamos en la cápsula, nos vas a platicar sobre el Servicio Profesional Electoral Nacional. Pero bueno, para entrar en materia, primero

0: preguntarte, consejero, ¿qué es el servicio profesional de carrera? En este caso, el servicio profesional electoral, ¿y cómo se materializa en los órganos electorales?
1: Sí, el tema que nos ocupa el día de hoy es pues pieza fundamental, ¿no?, en la estructura de las instituciones electorales. Entendamos este servicio profesional de carrera en un inicio como un mecanismo de ingreso, permanencia y promoción del personal que desarrolla todas las actividades del instituto como tal, ¿no? El servicio profesional de carrera es una pieza clave, como ya dijimos, en la modernización de la administración pública. Esto porque pues busca garantizar la igualdad de oportunidades en el acceso a precisamente los cargos de decisión en las estructuras de las autoridades electorales. Este servicio profesional de carrera se materializa ya en el ámbito electoral a través del Servicio Profesional Electoral Nacional. Ya es la primera distinción que tenemos. Constituye uno de los mayores pilares acerca de la profesionalización del instituto. Y este Servicio Profesional Nacional Electoral pertenece, digamos, al Instituto Nacional Electoral. Ahorita más adelante vamos a hablar cómo se relaciona directamente con el Instituto Electoral del Estado de Puebla. Es importante mencionar que el Instituto Nacional Electoral es un organismo público, como ya lo conocemos, autónomo, dotado de personalidad jurídica, patrimonio propios, en cuya integración participan el Poder Legislativo, los partidos políticos y la ciudadanía, representada en este caso por las consejerías electorales, ¿no? El Instituto Electoral del Estado de Puebla es un organismo público de igual forma, con las mismas características, que se encarga a nivel estatal de la organización de las elecciones, ¿no? A fin de garantizar el cumplimiento y la correcta aplicación de los principios rectores, así como de las tareas cotidianas del instituto, es que se genera y se crea este servicio profesional electoral, ¿no?
0: Y bueno, en este sentido, entender que es el servicio, un servicio civil de carrera de las instituciones electorales, del INE como base, que bueno, tiene a su cargo el Servicio Profesional Electoral Nacional. Y en este sentido, ¿en qué consiste este servicio?
1: Bien, el Servicio Profesional Electoral Nacional comprende la selección, ingreso, capacitación, profesionalización, promoción, evaluación, rotación, permanencia y disciplina de todos los servidores públicos de los órganos ejecutivos y técnicos del Instituto Nacional Electoral y, desde la reforma del 2014, de los organismos públicos locales electorales. El INE, como tal, tiene la rectoría del ESPEN a través de un órgano denominado Dirección Ejecutiva del Servicio Profesional Electoral Nacional.
0: Y ellos se hacen cargo desde el año 2014 del servicio a nivel nacional, ¿no? Recordar que antes de esa reforma era Servicio Profesional Electoral, nada más.
1: Nada más. A partir de la reforma de 2014 se le agrega el nacional, donde ya incluye a los organismos públicos locales.
0: Y más adelante nos comentarás, consejero, sobre las funciones que realiza el servicio en los OBLES, las plazas que pueden tener el personal que es parte de en los organismos públicos locales, de manera específica en el Instituto Electoral del Estado,
1: ¿no? Es correcto.
2: Consejero, ¿nos podrías comentar un poco más de cómo surge el servicio profesional de carrera y para qué se crea?
1: Claro, principalmente con la creación de esta autoridad electoral a nivel nacional, allá por el año de 1990, lo que era el IFE, el Instituto Federal Electoral, es derivado de una reforma que existió precisamente en ese año. Nace en el año de 1992 el Servicio Profesional Electoral, lo que comentaba el licenciado Israel. Anteriormente, hasta antes de 1992 a 2014, se denominó Servicio Profesional Electoral, y el cual se fundamentaba en el estatuto de el Servicio Civil de Carrera, ¿no? Cuyo propósito era dotar a la institución, a este Instituto Federal Electoral, de personal calificado que asegurara el desempeño profesional de sus actividades. Es decir, que todo el personal que tuviera un cargo directivo tuviera la capacitación y todas las herramientas necesarias para garantizar el correcto, digamos, funcionamiento de las áreas del instituto. Posteriormente,

0: El 10 de febrero de 2014, como ya lo comentamos, se publicó en el Diario Oficial de la Federación el decreto por el que se reformaron, adicionaron y derogaron diversas disposiciones a la Constitución Federal en materia electoral. Esta reforma en materia político-electoral ha sido de las más, digamos, representativas y más grandes que ha tenido nuestro sistema jurídico en materia electoral. Y derivado de dicha reforma, entre otras muchas cosas, surge el Servicio Profesional Electoral Nacional. Entonces, venimos de un servicio profesional electoral hacia un Servicio Profesional Electoral Nacional, lo que involucra ya a los organismos públicos locales, es decir, los entes encargados en cada estado de la República de la organización de las elecciones locales.
1: Consejero, ¿y qué es lo que caracteriza a este servicio?
0: Las principales características de este Servicio Profesional Electoral Nacional son que brindan beneficios al personal, digamos al personal que ya está acreditado dentro del servicio. La permanencia en el cargo, de acuerdo a su desempeño, resultados y disciplina, es decir, hay evaluaciones constantes mediante las cuales se determina la permanencia en el cargo. El desarrollo profesional constante de sus miembros a través de programas de formación y capacitación permanentes. El desarrollo de una carrera como tal, carrera, digamos, en el tema profesional electoral. Y la oportunidad de cambios de adscripción, es decir, como este sistema es a nivel nacional, en el caso del servicio que maneja el INE, hay, digamos, que rotación en sus miembros a nivel nacional. A nivel local no pasa esto porque, digamos, que los lugares son exclusivos del órgano local, ¿no? Y también existe oportunidades de ascenso con base en los méritos y la igualdad de oportunidades. Esto es a través de concursos públicos, que también vamos a platicar un poquito sobre ellos.
1: Muy bien, están escuchando Conociendo lo Electoral, Entendiendo la Democracia por el 105.9 FM de SICOM Radio, un espacio del Instituto Electoral del Estado. Vamos a un corte, pero antes escucharemos la siguiente cápsula.
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3: 21 de mayo, Día Mundial de la Diversidad Cultural para el Diálogo y el Desarrollo. La Declaración Universal de la UNESCO sobre la Diversidad Cultural se aprobó en 2001 y, a continuación, la Asamblea General de las Naciones Unidas declaró el 21 de mayo como el Día Mundial de la Diversidad Cultural para el Diálogo y el Desarrollo.
4: 24 de mayo,
3: Día Internacional de las Mujeres por la Paz y el Desarme. Su objetivo es reconocer el papel histórico y activo de las mujeres en la erradicación de la violencia, la resolución de conflictos y la construcción de acuerdos de paz en todo el mundo.
4: 27 de mayo de 1812.
3: Se publica en Sultepec el primer número del periódico insurgente El Ilustrador Americano. Durante la lucha por la independencia, este medio fue una herramienta clave para difundir ideas revolucionarias y mantener informada a la población sobre los ideales de libertad y justicia. Su aparición marcó un momento decisivo en la historia del periodismo en México.
4: 28 de mayo,
3: Día Internacional de Acción para la Salud de las Mujeres. Tuvo su origen el 28 de mayo de 1987 en la reunión de integrantes de la Red Mundial de Mujeres por los Derechos Sexuales y Reproductivos en San José, Costa Rica. El objetivo de instaurar dicho Día Internacional fue para lograr refrendar el derecho a la salud como derecho humano al que las mujeres deben acceder durante todo el ciclo vital, sin restricciones ni exclusiones, para lo cual se llevarían a cabo acciones enfocadas a su salud y sus derechos reproductivos.
2: Ya volvemos. 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
3: En breve IEE. En breve IEE.
4: El pasado 14 de mayo se realizó la conferencia virtual El Camino del Reconocimiento de los Derechos Político-Electorales de los Hombres Trans en América Latina, por el activista chileno Francisco Roa, para reflexionar sobre la inclusión y la participación democrática.
3: En otra información.
5: Por su parte, el 15 de mayo culminó el curso de alto nivel Marta Sánchez Néstor, encuentro impulsado por INE México, la Organización de los Estados Americanos y la Embajada de Francia en México, dirigido a mujeres aspirantes a candidaturas que participan por sistemas normativos indígenas, donde participaron las poblanas Xochitl Salgado, Yuteíta Valeria Hoyos y Anastasia Onofre, así como de manera virtual la Dirección de Igualdad y No Discriminación.
4: Durante el 19 de mayo, en el IEE, se celebró la firma de convenio entre el Instituto Electoral del Estado y el Instituto de Administración Pública del Estado de Puebla, con el objetivo de otorgar beneficios y descuentos académicos a las y los colaboradores de este órgano electoral para contribuir con su profesionalización, capacitación y desarrollo institucional.
3: Finalmente.
5: Dentro de las instalaciones del IEE, el 20 de mayo se impartió por la Dirección de Archivos el curso Actualización de Fichas Técnicas de Valoración Documental, a fin de llevar de manera eficiente la organización, clasificación y conservación de documentos generados por cada una de las áreas técnicas.

0: estamos de regreso en Conociendo lo Electoral, Entendiendo la Democracia. Tenemos disponibles nuestros canales de comunicación, nuestros teléfonos en cabina 2222-737717 y 2222-737716. O bien pueden escribirnos por vía WhatsApp al 2215-875657.
1: Estamos en entrevista con el consejero electoral del Consejo General del Instituto Electoral del Estado, Héctor Tello Hernández. Estamos hablando, nos está comentando sobre el Servicio Profesional Electoral Nacional. Consejero, preguntarle, ¿cuántos concursos públicos organizados por el Instituto Nacional Electoral en coordinación con el Instituto Electoral del Estado ha habido para ocupar plazas vacantes del SPEN? Cabe señalar que para ingresar a estas plazas del servicio tiene que ser a través de esta vía de un concurso público, ¿verdad?
2: Es correcto. A la fecha se han

0: Llevado a cabo 3 concursos públicos en el estado de Puebla. Esto, como ya lo mencionamos, en coordinación INE-IE. El concurso público del 2017 fue el primero tras la reforma de 2014 que ya comentamos. En este concurso público de 2017 integró personal al organismo público local electoral del estado de Puebla al nuevo Servicio Profesional Electoral Nacional. Esta convocatoria abarcó las plazas vacantes de coordinador o coordinadora de educación cívica, coordinador o coordinadora de prerrogativas y partidos políticos, una asistencia técnica de educación cívica, una asistencia técnica de organización electoral, una asistencia técnica de participación ciudadana y asistencia técnica de prerrogativas y partidos políticos del Instituto Electoral del Estado. Posteriormente, en la segunda ocasión que se emitió la convocatoria de este concurso público, fue en el año 2019-2020. Este proceso se caracterizó por incluir nuevos lineamientos y la generación de una lista de reserva específica para el instituto como tal. Esto es, una lista de reserva significa que se abre el concurso para ciertas plazas. La persona ganadora es la que obtiene la mayor calificación dentro de todas las ponderaciones que vamos a aplicar ahorita o más adelante. Y el que queda en segundo lugar, digamos, integra una lista de reserva que en casos extraordinarios podría acceder al cargo o puesto en casos muy específicos, ¿no? Pero anteriormente no se tenía esta figura y si por alguna razón quedaba esta vacante abierta, pues no había forma de cubrirla hasta un nuevo concurso. Entonces se subsanó este tema y a través de en esta convocatoria 2019-2020 ya se implementó este tema de la lista de reserva. En esta convocatoria se concursaron las plazas de coordinación de organización electoral, coordinación de lo contencioso electoral, la jefatura de departamento de organización electoral, la jefatura de departamento de prerrogativas y partidos políticos, la asistencia técnica de lo contencioso electoral, asistencia técnica de prerrogativas y partidos políticos y una segunda asistencia técnica de prerrogativas y partidos políticos. Y recientemente el último concurso publicado por el INE en coordinación con el Instituto Electoral del Estado fue el del 2022-2023, en el cual específicamente se abrió la convocatoria para los puestos de la asistencia técnica de organización electoral y la jefatura de departamento de lo contencioso electoral en la dirección jurídica del Instituto Electoral del Estado de Puebla.
1: Hay plazas del servicio profesional en varias áreas, varias direcciones. ¿Cuántas plazas existen en el instituto?
0: Bien, actualmente el instituto cuenta con 15 plazas del servicio profesional electoral nacional, de las cuales 5 plazas se encuentran en nuestra dirección de organización electoral, 3 plazas se encuentran en la dirección de capacitación electoral y educación cívica, 3 plazas más en la dirección jurídica y finalmente 4 plazas en la dirección de prerrogativas y partidos políticos.
2: Consejero, ¿cuáles son los mecanismos y los procesos que desarrolla el Servicio Profesional Electoral?
0: Bien, el SPEN, lo llamamos así, digamos, como que en confianza de del tema y nuestro coloquial lenguaje. El SPEN desarrolla los siguientes mecanismos y procesos: la planeación y evaluación, el ingreso, los cambios de adscripción y rotación, la profesionalización, la capacitación, la evaluación de desempeño, la promoción, la titularidad e incentivos y el procedimiento laboral disciplinario. Es importante destacar en este punto que cada uno de estos, elementos que desarrolla el SPEN a nivel nacional, pues nos ayudan precisamente a alcanzar el objetivo principal, tener un personal capacitado que pueda tomar decisiones correctas, legales, y así garantizar en todo momento el cumplimiento o la mayor observancia a los principios rectores de la función electoral como tal,
2: ¿no? Muy bien, consejero. Ahora bien, ¿cuáles son las etapas del concurso público del servicio profesional del SPEN?
0: Bien, comentábamos que para acceder a estas plazas de Servicio Público Nacional Electoral, que recordemos que en nuestro caso en el Instituto Electoral de Estado son 15, El concurso se

0: se hace a través de una convocatoria y se desarrolla principalmente en 6 etapas. Teniendo nuestra primera etapa como la publicación precisamente de esta convocatoria pública, donde se difunden las bases, los perfiles, los requisitos y las plazas vacantes disponibles. Esto es, no todo el tiempo, digamos, están las 15 disponibles, hay por cuestiones, digamos, ya personales de cada funcionario, pues pueden dejar de laborar, cualquier situación externa, ¿no? Entonces, por esa situación, no siempre está la totalidad de las plazas en concurso público abierto. Recordarles a todos nuestros radioescuchas que estas convocatorias son para todos, o sea, es para todo el público que cumpla con el perfil y los requisitos para poder participar de estas plazas del Servicio Público Nacional Electoral.
1: Y está próximo a salir este concurso de los SOPLES, de las plazas del Servicio Profesional de los SOPLES.
0: Es correcto, estamos en la antesala de que sea prevista la convocatoria de algunas plazas ahí en el instituto, lo cual estaremos informando en el momento en que esté completamente validada, digamos, y tengamos los mecanismos para poder registrar a las personas, brindarles la información, pero sí adelantarles que estamos en la antesala, precisamente preparándonos y coordinándonos con el Instituto Nacional Electoral para publicar en algunos días, par de semanas, la convocatoria para ingresar en este nuevo periodo, en este nuevo concurso al Instituto Electoral del Estado.
1: Bien, estaremos pendientes para informar a la ciudadanía y tenga toda la información necesaria para que pueda participar en este concurso abierto. Bien, pues consejero Héctor Tello Hernández, agradecemos tu presencia. Se nos fue muy rápido el programa sobre este tema tan importante del Servicio Profesional Electoral Nacional. Al concurso del INE como tal, ya no se puede inscribir en este periodo porque ya venció, ya está en la etapa de próximamente aplicación del examen, pero comentar que estos concursos más o menos se realizan cada 3 años. Entonces, bueno, eso es importante, que la ciudadanía que esté interesada en ingresar a estas plazas del Servicio Profesional Electoral, pues esté atenta a las convocatorias correspondientes. Muchas gracias, consejero.
0: Por nada.
2: Es así como concluimos una emisión más de Conociendo lo Electoral, Entendiendo la Democracia.
1: Antes de salir el aire, vamos a dar un mensaje, un servicio social. Se solicita el apoyo de la ciudadanía para localizar a José Luis Marín Flores, de 44 años de edad, quien se encuentra desaparecido desde el pasado 30 de abril de 2026 en la colonia Santa María, en este municipio de Puebla. Vestía playera negra con rojo, pantalón azul marino, botas industriales negras. Como seña particular, tiene perforaciones en los lóbulos de las orejas. Cualquier información que ayudara con su paradero, favor de comunicarse vía WhatsApp a los números 2222-146402, 2222-146405. Se agradece el apoyo compartiendo esta información.
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0: bienvenidos una vez más a Soy Ibero Puebla. Recuerden que pueden sintonizarnos a través del 105.9 FM Sicom Radio, el cual forma parte del sistema de información y comunicación del Estado de Puebla, Conectando Puebla. El día de hoy me acompaña mi compañero de cabina, Cachi Valtierra. ¿Cómo estás, Cachi?
1: Muy bien, Roy. Un gusto volver a compartir este espacio contigo.
0: Claro que sí, Cachi. Porfa, compárteme los números de cabina.
1: Claro que sí. Los números en cabina son 2222-7377-16 y con terminación 17. También tenemos el WhatsApp de 2215-8756-57.
0: Muchas gracias, Cachi. Recuerden de seguir a Sicom en sus redes sociales. Lo pueden encontrar en Facebook como Sicom, en X como @SicomPue y en Instagram como Sicom Puebla MX. Y tampoco se olviden de seguir a la Ibero Puebla en sus redes sociales, los cuales pueden encontrar en Facebook e Instagram como Ibero Puebla MX y en X como @IberoPuebla. Cachi, platícame un poquito qué platicaremos el día de hoy.
1: Pues para el día de hoy tenemos el tema como tal es una entrevista, un diálogo más que nada sobre pues los niveles de sodio muy bajos en la sangre. Justamente esto a partir de un campo ya de investigación, de diagnósticos, ¿no? Que justamente vengan con datos no reales y muy duros. Y para ello, pues tenemos a nuestra invitada, que es Marisol López Carranza, que es egresada de la licenciatura en Nutrición y Ciencia de los Alimentos.
0: ¿Cómo así está? Es, el día nos
2: acompaña. Bien, muchas gracias. Muy contenta de estar con ustedes.
0: Gracias a usted por brindarnos un poquito de su tiempo. Queremos arrancar. Que nos cuente un poquito de cómo describiría su experiencia en la Ibero Puebla. Que nos cuente un poquito de cómo fue todo el proceso universitario que atravesó durante la licenciatura.
2: Pues a mí todavía me tocó el sistema de 5 años, eran 10 semestres, en los cuales, pues la verdad, yo considero que eran muy, muy buenos, porque todo esto que está relacionado, la nutrición está muy relacionada con la medicina, y pues se necesita mucho, mucho tiempo para poder realmente acoplar todo lo que es la nutrición a un campo médico, porque somos un pilar muy importante que muchas veces no lo sabes hasta que ya estás trabajando, y cada vez vas viendo que pues tienes más influencia en la salud de las personas gracias a la nutrición.

0: Entonces, pues fue muy agradable en cuanto a mis compañeros, obviamente mis amigas, pues todavía son hasta la fecha y nos ayudamos siempre para tener trabajo y para muchas cosas o para complementarnos cuando tenemos alguna duda. Y pues la verdad es que mis profesores, mis respetos, porque nos fueron inculcando muchas cosas que ya cuando fui egresada, pues contacté con ellos y pues me ayudaron mucho y sobre todo pues yo me sentía preparada para enfrentarme al campo laboral, que era lo más importante.
1: Y justamente a partir de esto, ¿usted cuáles describiría que son las competencias, ¿no? ¿Cuáles son las herramientas que le brindó tal cual la Ibero y la licenciatura en sí que la llevó justamente a desarrollar habilidades muy competentes y además su interés en el campo de la investigación?
0: Pues mira, es que algo que era importante en la carrera es que pues estábamos en todas las áreas, o sea, teníamos interacción con todas las carreras, por ejemplo, con psicología, hasta con arquitectura, con todas, teníamos que ver y eso te va abriendo mucho el panorama, por ejemplo, con comunicación también, de todo lo que puedes hacer en el campo de la nutrición, que no nada más es llegar, sentarte, prescribir un plan de alimentación, sino que pues te puedes dedicar a muchas cosas, ¿no? Desde yo he tenido una vida laboral muy extensa, he estado recorriendo todo desde hospitales, instituciones, laboratorios de farmacéuticos, he dado clases, o sea, he hecho todo, pero todo eso me ha dado herramientas muy importantes para no encasillarme en una sola cosa y ver que puedo trabajar en equipo con diferentes disciplinas, ahora hasta con tecnología para diseñar, por ejemplo, se me ocurrió para los pacientes de Parkinson un método para que puedan comer y que lo voy a patentar, ojalá se me haga ese sueño, pero pues son herramientas que me ha dado y habilidades, pues muchas, ¿no? Desde las famosas habilidades blandas que sí las he desarrollado, pues gracias a lo que nos inculcaron también en la universidad, ¿no? Toda la parte de ser creativo, toda la parte del método científico, de nunca siempre apoyarse en eso para poder dar una opinión y para poder ayudar a la población, a la salud, ¿no? En general.
2: Me parece muy interesante el cómo una carrera como nutrición poco a poco va colaborando con más carreras, y cómo en el mundo laboral va teniendo pues estas cooperaciones y colaboraciones con cada área, porque pues sin duda esto potencia no solamente a la carrera de nutrición, sino a las demás, a seguir innovando, a seguir avanzando en todo lo que tiene que ver con el cuerpo humano, y pues los hábitos alimenticios, todo el tema de la nutrición y el cómo esto influye en nuestro día a día positivamente, ¿no? Bueno, ahora sabemos que escribiste un artículo el cual es titulado La importancia del diagnóstico y tratamiento temprano en la hiponatremia grave por uso de diuréticos en pacientes con cardiopatías como hipertensión e insuficiencia cardíaca. Tú platícanos un poquito del papel del sodio. ¿Qué papel juega en el cuerpo de una persona en su día a día?
0: Bueno, el sodio es uno de los minerales importantísimos para mantener el equilibrio de agua en el organismo. Nosotros tenemos un sistema que pues tienen que ver varios minerales como el sodio, el potasio, el cloro, que mantiene pues los líquidos en nuestro cuerpo en equilibrio. El riñón es el que los regula y bueno, pues depende mucho que estén en equilibrio pues del funcionamiento del corazón, de la cantidad de líquidos que consumamos y de la cantidad de sodio y de otros minerales en equilibrio como el potasio, el calcio, el magnesio, la vitamina D, que estén en equilibrio en el organismo a través de una ingesta dietética. Si todo está en equilibrio, pues nuestro cuerpo trabaja en condiciones adecuadas. Sin embargo, a veces hay condiciones de salud como la hipertensión, en la cual tienen que tomar cierto tipo de medicamentos que hacen que esos niveles de sal o de sodio en el cuerpo empiecen a bajar por el consumo de estos medicamentos, y aparte pues se recomienda mucho unas dietas hiposódicas para este tipo de pacientes porque tienden a hincharse mucho o a retener líquidos. Entonces esa es la indicación médica que hay, dar dietas bajas en sodio. Sin embargo, pues este artículo o esta investigación surgió porque tenemos muchos pacientes a los cuales pues una dieta

0: dieta baja en sodio no era la solución, porque se nos deshidrataban con mucha facilidad por diferentes cuestiones, ¿no? En específico en este artículo fue por una paciente que se fue de día de campo, no estaba aclimatada a estas condiciones y pues sufrió una deshidratación muy severa que casi la conduce a la muerte.
1: Y como que nos podría un poco definir qué es la hipertensión como tal y pues qué tan frecuente es en las personas también.
0: Claro, mira, la hipertensión es una de las pues enfermedades crónicas más importantes, ya que pues es un aumento de la presión que ejerce la sangre sobre las paredes de las arterias, que hace que bueno, pues se maneja con niveles específicos o en milímetros de mercurio, teniendo niveles normales de pues 110 ET, de 100 a 130 como niveles normales, y en la diastólica, que es la es de 70 a por ejemplo máximo 80 milímetros de mercurio. Entonces pues la hipertensión es un problema de salud muy importante, porque más de 1,000,000,000 de personas en el mundo la padecen. Esto quiere decir que 1 de cada 3 personas en el mundo padecen hipertensión, y lo grave aquí es que pues después de los 50 años normalmente es una enfermedad que era más común en hombres hasta antes de los 50 años de edad, pero después pues ya se iguala la cantidad en hombres y en mujeres, y pues esto está en aumento. O sea, 1 de cada 2 personas va a ser hipertenso o va a tener algún problema cardiovascular. Entonces pues sí, es algo que tenemos que tomar muy en cuenta, y sobre todo que las enfermedades del corazón, según el INEGI, es la primer causa de muerte en el mundo. El segundo lugar tenemos a la diabetes, tercer lugar tenemos al cáncer, a todos los tumores malignos, y el cuarto lugar pues a la influenza, cuando es con complicaciones pulmonares. Y bueno, pues entonces las enfermedades del corazón ocupan la primer causa de muerte, por eso tenemos que tomarlas en cuenta y llaman nuestra atención.
2: Sí,
0: bastante,
2: porque ahorita pues nos estaban listando cada una de estas enfermedades, y pues yo se lo digo desde mi desconocimiento, no sabía que la hipertensión podía llegar a tener tal gravedad al punto de ser una causa de muerte tan común en México, comparada con otras enfermedades como lo son la diabetes, el cáncer, la influenza. Cada una de ellas pues tiene su gravedad, y la hipertensión creo que muchas veces pues se podía llegar a dar por alto. Hay muchas personas que lo pueden llegar a ignorar.
0: Sí, lo grave es que ¿sabes qué es? Que no lo saben. O sea, la mayoría de la gente que es hipertensa no lo sabe, porque no se va a checar, porque hay algunos que no desarrollan síntomas. ¿Cuáles serían los síntomas? Pues dolores de cabeza, retención de líquidos, son así los principales, zumbido en los oídos, por ejemplo. Entonces, claro, muchas veces pues son síntomas que tú dices, ay, me duele la cabeza, pues puede ser por 1,000 causas, ¿no? Un dolor de cabeza justo te puede dar por muchas cosas, o ya me hinché tantito, pues es por muchas cosas, y nunca lo relacionas a que puede ser un problema del corazón.
2: Para nosotros pues es algo básico.
1: Exacto.
2: Y digo, pues al final, estadísticamente, pues tarde o temprano, pues es muy normal que, puede llegar a ser muy normal que nosotros lleguemos a adquirir la hipertensión en el futuro, ¿no? Entonces, pues tenerlo en consideración, ¿no? También para hablar un poquito de, pues informar también a nuestra audiencia, ¿cuáles son como los niveles de consumo en sodio al día que usted recomendaría para pues mantener un equilibrio?
0: Lo normal son de 5 a 6 gramos de sodio en la alimentación, que se cubren muy rápidamente y muy fácil con una alimentación sana, ¿no? El problema ahorita que tenemos es todos los alimentos industrializados que tienen un gran contenido de sodio. Hemos encontrado, por ejemplo, paquetes de galletas que encontramos en cualquier de estos centros que podemos comprar alimentos rápidos, que pueden tener hasta 1,000 miligramos de sodio o 2 gramos de sodio. Entonces, imagínate, a veces una ingesta de una pizza más unas galletas más unas papas fritas, pues ya te superpasaste de los niveles de sodio, ¿no? O una famosa hamburguesa de esas comerciales puede llegar a cubrir hasta la mitad o casi el 80% del sodio que necesitamos al día. Entonces, ese es el problema. O sea, que cuando tú llevas una alimentación recomendable, ponerle sal a los alimentos es muy saludable, y los mismos alimentos como las verduras contienen sodio, ¿no? En sus componentes, los cereales, todo en general, excepto las frutas,

0: contienen sodio, ¿no? O lo que por alguna razón sufre algún método, algún procesamiento, pues ya lleva casi siempre sodio. Pero pues las cantidades se cubren perfectamente bien con una dieta saludable. El problema es cuando usamos muchos productos industrializados que utilizan el sodio como conservador o como potencializador de alimento, que es ahí cuando ¡pum! Se elevan muchísimo las cifras y pues nos dan más riesgo de este tipo de enfermedades.
1: Hay que tener cuidado, o sea, porque son alimentos que pues uno puede consumir más de una vez a la semana, y más jóvenes como yo, ¿no?
2: Sí, o sea, de que vienen nada más por antojo, ¿no? Y, sí,
0: una sopa instantánea, exacto, ¿no? Así, sí, vamos, o los... las sabritas, sí, estas, ¿no?, que dan con sí, lote y quién sabe cuántas cosas le ponen.
1: Están muy procesadas.
0: Sí, ya hay.
2: Y justamente una pregunta, que es, ¿qué condiciones no se tienen que cumplir, por así decirlo, para poder para desarrollar realmente la hipertensión?
0: Mira, hay varios factores de riesgo. Una está la genética, la edad, tiene que ver también la etnia, o sea, de qué raza seamos, también influye mucho. Tiene que ver también si eres obeso, si hay diabetes, si hay sobrepeso, por ejemplo, ha habido problemas circulatorios anteriores. Son los principales factores de riesgo.
2: Okay, muchas gracias. ¿Y qué pasaría si una persona toma diuréticos sin necesitarlos?
1: Sus efectos.
2: Exacto, sí.
0: Sí, es muy común la recomendación de todo mundo hacia tomar diuréticos desde el punto de vista para perder peso, por ejemplo. Es muy común que digan, no, pues tómate este que te hace perder líquidos y inmediatamente ves cambios en los kilos de peso, y pues eso da mucha emoción porque dices, wow, bajó agua y vemos muchos cambios en el peso, ¿no? Uh-huh. Sin embargo, cuando no los necesitas, pues la función de un diurético pues es a estimular el riñón para que estés eliminando líquidos, pero el problema es que en esa eliminación de orina, pues o de sudor, un diurético no es para el sudor, pero es para la orina principalmente, pero pues ahí se va sodio, se va potasio, se va calcio. Entonces, si estás orinando constantemente, pues estás perdiendo estos electrolitos, o es que si no los cubres de manera adecuada, ya sea en la alimentación o te hidratas de manera adecuada, y aparte pues eres una persona que a lo mejor haces ejercicio o que a lo mejor tienes algún problema cardiovascular como hipertensión, pues eso te va a provocar pérdidas importantes de sodio que afectan directamente al riñón, a la presión, afectan a la manera en que el corazón se contrae, afectan el equilibrio de agua en el cuerpo, y eso pues trae muchas consecuencias también, sobre todo cardíacas, ¿no? Uh-huh. Entre ellas la insuficiencia cardíaca, que es una que puede ser mortal, y que si obviamente pues aumentan este tipo de, entre más te deshidrates o más pérdida de sodio tengas, puedes llegar un momento en el que ya empieces a tener dolor de cabeza, en el que ya empieces a perder se llama estupor, que es cuando ya tu cuerpo empieza, a nivel neurológico, empiezas ya no escuchar estímulos, ya no respondes, tus músculos ya no responden, ajá, y eso después un daño neurológico, puedes convulsionar y pues puede provocar la muerte, ¿no?
1: Claro. Yéndonos un poquito de por este lado hacia cómo pues cómo podemos reaccionar, o sea, ahorita pues nos platicó un poco de cómo el cuerpo pues va perdiendo poco a poco esta parte, pues todo lo que conlleva, ¿no?, el perder varios pues llegar a un nivel tan bajo de sodio, ¿no? Yo creo que esta es una duda que tanto como yo como Cachi para nuestra audiencia es súper súper interesante y que nos intriga bastante. ¿Qué alimentos recomendaría usted para no llegar a esas instancias?
0: Bueno, se tiene que vigilar, depende de la condición obviamente en la que estés, pero en general pues se tiene que vigilar el nivel de complejo B, que lo encuentras principalmente pues en las carnes, en el pescado, lo encuentras en el pollo, en la carne magra, roja magra, lo encuentras en algunas leguminosas como frijoles, lentejas, habas, lo puedes encontrar en algunos lácteos, los vegetales verdes también los contienen, y pues es la recomendación, ¿no? Pero con respecto al sodio, pues tratar de utilizar la sal indispensable para dar buen sabor a los alimentos, tratar de utilizar lo menos posible

0: alimentos industrializados, usar, depende también del tipo de sal recomendable, depende, por ejemplo, si tú eres una persona que en México es muy común que no tenga yodo, que no cubramos nuestras fuentes de yodo, entonces la sal que nos venden comúnmente está yodatada, no sé si se han fijado que dice sal yodatada,
1: sí.
0: Entonces pues esa sal es recomendable para pues no tener niveles tan bajos de yodo, que eso pues nos ayuda al funcionamiento de la

0: las carnes magras. Por eso las dietas restrictivas a veces no son muy recomendables, porque si tú eres una persona que tiendes por herencia a perder mucha cantidad de líquidos, aparte eres deportista, aparte a lo mejor eres hipertenso y estás tomando algún diurético por prescripción.
1: Muchos factores, ¿no?
0: Ajá, y todavía te vas con una dieta baja en sodio, o sea, que a lo mejor no, porque no quieras retener líquido y te veas muy marcado y todo, te deshidratas, pues obviamente tu salud va a estar de por medio, ¿no?
2: Fíjese que ahora que lo comenta, creo que sí, como que hay muchos factores, ¿no?
0: Muchísimos.
1: Es que va de persona a persona.
2: Exacto, sí, ¿no? Es muy variado y es difícil justamente como que dar, digamos, recomendaciones muy general, porque pues cada persona tiene una vida propia, tiene diferentes actividades, vaya, y pues también, ¿no? El tema de la alimentación, ¿no? Varía mucho y también mucho de la región, por ejemplo, ¿no? No es lo mismo que coman, pues, el tipo de comidas no vegetales que disponen las personas del sur de México, ¿no? La parte costera también, ¿no? A los que están en el centro, o también esta parte, ¿no? Por ejemplo, Puebla, ¿no?
1: Sí, o sea, tú y yo, incluso siendo estudiantes universitarios y siendo casi de la misma edad, pues claro que cada quien, pues tiene una lista, ¿no? O sea, con cada cosa que va teniendo en su cotidianidad y cómo esto afecta positiva o negativamente, pues en sus niveles de sodio, sí, entre otras cosas.
2: Justo, y como los datos que está lanzando aquí la Marisol, o también Profile, quiero decir, de repente, pues dijo que fue docente, ¿no? También,
0: sí.
2: Ahí está. Pues realmente sí, sí impactan mucho porque, por así decirlo, siento yo que los pueblos muy alejados de la urbanidad, siento que no se toma mucho en cuenta, pues justamente como que el peso importante que tiene lo que consumimos diariamente y más en términos, pues vaya, como por ejemplo sodio, ¿no? Decirle a una persona de una comunidad bastante alejada a la palabra sodio, pues no te va a entender en absoluto y pues tal cual la hipertensión, pues yo creo que menos, ¿no? En ese sentido siento yo que en estos casos como que cuáles son los retos, ¿no? Como para justamente informar a comunidades, ¿no? Bastante alejadas respecto a este tipo de problemas, porque quiero imaginarme yo, ya usted me dirá, si no es en este tipo de comunidades que están un poco marginadas en las que se desarrollan más este tipo de problemas.
1: Es importante.
0: Sí, muy buena pregunta. Fíjate que el reto, pues es, bueno, parte de lo que hacemos es, yo trabajo también en Atlixco, trabajo en San Martín, aquí en Puebla tenemos gente que viene, por ejemplo, de San Nicolás de los Ranchos, de lugares más alejados de la sierra también, y efectivamente la alimentación cambia mucho porque tenemos que acoplarnos a sus necesidades, decir, a ver, ¿qué tienes disponible? No, pues yo cultivo esto, tengo esto otro, sabes que yo no tengo carne, pero pues puedo tener a lo mejor una fuente de proteína a través de los frijoles, y es ahí donde entra nuestro papel de obviamente utilizar términos que de hecho muchas veces no saben leer también, entonces hemos tenido que hasta grabarles, porque celular a veces sí tienen, no saben leer pero sí tienen celular, entonces a veces les hemos tenido que hacer hasta grabaciones con, por ejemplo, el plan de alimentación, ¿no? A ver, vas a desayunar esto, lo vas a hacer de esta manera, y así, ¿no? Para darles más herramientas y se puedan cuidar, y obviamente con ellos manejamos, mira, pues la sal de tu cuerpo no está adecuada, necesitas consumir esto, tienes hipertensión, que eso quiere decir que tu presión está alta, y que tus venas, tus arterias, perdón, están en peligro porque la sangre está ejerciendo mucha presión, eso te está ocasionando estos síntomas que tienes, mira, por eso no puedes respirar bien, por eso te duele la cabeza, o sea, les tenemos que explicar de otra manera y sí, o sea, pues tratamos de, a través de estos medios, por ejemplo el radio, televisión, o muchas veces nos pasa que de boca en boca, gente de comunidades, de verdad, o sea, a veces nos llegan hasta en camión, porque vienen varios de la comunidad para atenderse. Entonces, y la nutrición me ha costado mucho porque ellos, es lo que diga el doctor nada más, y la nutrición lo dejan hasta el final como no siendo algo importante. Y poco a poco pues les hemos dado esa información de, ¿sabes qué? Pues la nutrición es la base de muchas cosas, ¿no? Y te vas a sentir mucho mejor si cuidas también lo que comes y pues eso nos ha servido mucho con ellos también.
1: Claro, ¿no? Y porque, o sea, como pues ahorita nos mencionó, ¿no? Pues varias personas dan por hecho que lo que dice

0: su doctor, pues es como la verdad absoluta o es algo incuestionable. Y pues poco a poco hemos tenido la suerte de que, sobre todo en esta era moderna, el siglo XXI, pues poco a poco se le va dando también más importancia al área de nutrición, pues ya que, como usted dice, pues es la base, es nuestro día a día, es lo que comemos, las cantidades, el cómo lo comemos, todo lo que tiene que ver con la alimentación y pues nuestros niveles de salud.
1: Sí, sí.
0: ¿No? Pero sí. Queremos agradecerle muchísimo. Espero a nuestra audiencia le haya gustado mucho este capítulo. Creo que todos podemos aprender de esto, sin excepción alguna. Es un tema sumamente importante.
2: La verdad, ¿no? Es que sí, o sea, arrojó datos así que me dejaron pensando justamente en todo lo que trago ahora.
0: A mí me sorprendió.
2: Con lo que acaba de decirte, que fácilmente puedes cubrir tus niveles de sodio, así en dos cositas de que antojitos, así bien casual, ¿no? Y en el día a día, y a veces uno no se queda nada más con los antojos, ¿no? Falta la comida y a veces la cena, ¿no? Y todo lo que implica, la verdad, pues sí, sí me dejó pensando.
1: Y luego no toma uno agua y le aumenta así uno más, ¿no?
2: Sí, justamente, ¿no? Agradecerle sinceramente.
1: Gracias.
2: Yo creo que, pues sí, es mucho más necesario difundir este tipo de información y pues yo creo que hay espacios como este para justamente hacerlo.
1: Muchas gracias a ustedes también por el interés y buen día.
0: Gracias. Pues bueno, hemos llegado al fin de este capítulo. Muchísimas gracias a todos los que nos sintonizaron. Gracias a Vicky Morales y a Jennifer que nos están acompañando desde controles. Gracias, Cachi, por una transmisión más. Agradecerle a la audiencia. Para los que pues no sepan, esta es mi última transmisión hasta agosto. Pero por lo mientras, Cachi y junto con otros compañeros pues van a estar aquí en el programa desempeñándose excelentemente bien.
2: Claro que sí.
0: Y agradecer también a cada uno que ha formado parte de este proceso, agradecerle pues a mi familia, a mis amigos, y pues gracias por sintonizarnos en cada capítulo. ¿Algo más, Cachi?
2: No, yo creo que no. Ya con eso.
0: Bueno, muchas gracias. Esto fue Soy Ibero Puebla.
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buena tarde. Bienvenidas, bienvenidos a una nueva emisión de Eco Rock a través de la radio por SICOM Zacatlán 105.3, por SICOM Puebla en el 105.9 y por otras frecuencias de los municipios como Tehuacán, Izúcar, Libres, Huauchinango, Acatlán de Osorio y otras demarcaciones hasta donde llega la señal de SICOM Radio a través del Sistema de Información y Comunicación del Estado de Puebla. Soy Benito Sánchez, como siempre muy, muy, muy gustoso de poder pues tener esta participación a través de la frecuencia y poder compartir con usted lo mejor del rock nacional mexicano. Hoy estaremos platicando sobre una de las agrupaciones que tuvo trascendencia. Ya tuvimos un programa sobre ellos hace algunos meses, bueno, ya tiene bastante tiempo que hablamos sobre estos señores. Y esto, pues, durante el fin de semana, escuchando uno de los episodios de SICOM, se hablaba justamente de un periodo en el que se tiene la oportunidad de exponer o llevar cultura mexicana a otros puntos, a otras latitudes, entre ellas lo que es Chacmol. Y se vino pues esta serie de recuerdos de la agrupación, una de las más representativas que ha tenido México en todos los sentidos, en el tema de expresión, en el tema de calidad, de letras, de musicalización, de participación con el público, de nuevas experiencias, de hacer las cosas bien, de, pese a una serie de limitantes que en determinado momento se tuvieron, seguir sacando muy buena música. Sus discos son conceptualizados como de los mejores, no solo en México, sino a los puntos a donde se vendieron en el extranjero también son de los más selectos. Se trabajó mucho en poder tener un material de calidad en todos los sentidos, no solo en lo musical, sino también ya en el tema de la producción, en el tema de cómo se va a sentir al tacto este cartón, este papel, la portada, cómo va a ser, de qué manera se va a presentar pues la lista de canciones, cómo es que va a tener la experiencia el comprador de este material cuando lo adquiera, de poder sacarlo, de poder ponerlo, de poder quedarse con esa portada que tenga más brillo. Se trabajó en la fotografía, se trabajó en muchas cosas, ¿no? Se tuvo una participación interesante de muchas personas para poder concretarlo. Y pues eran músicos que ya tenían una trayectoria importante. El grupo se forma en los 80s. Para ese momento ya algunas agrupaciones como Mr. Loco, que de ahí venían algunos músicos, pues habían tenido participación inclusive en lo que era Japón. Recordemos esa pista, ¿no? Un concurso que ellos ganan allá en Japón. Recordar la música experimental que ya se estaba viviendo durante ese periodo de los 70s, el arranque de los 80s. La música con sintetizadores, en ese momento pues llamada música electrónica, porque se hacía de una manera distinta, ya no tan orgánica, ya no tan al tacto de los instrumentos, sino ahora con un sintetizador se podían generar los sonidos. Bueno, una serie de cosas que sumaron, aportaron para poder crear este grupo, esta banda que les decía, pues a los inicios de los 80s estaría prácticamente llegando a su aniversario número 43. En febrero del 81 estaban presentándose ya en su primera locación. Y a raíz de eso, pues tiene una serie de presentaciones, seguidores, actividades, cosas que seguramente quienes tuvieron la oportunidad de conocer a la agrupación todavía bien estructurada y conformada, y quienes tuvieron la oportunidad de verlas en sus presentaciones en vivo, que fueron pocas, bueno, no pocas, sino que eran escasas por la temática de que todavía no se abría de manera completa el panorama del

rock en ese momento. Estamos hablando de 79-80 cuando se estaba formando este grupo, febrero del 80 cuando ya se tenía su primera presentación, y una de las más recordadas, y se comenta que de las mejores que se tuvo en el sitio donde se abría espacio a muchos artistas. También llegó Chuck Moll y bueno, hicieron lo suyo y la gente se quedó impresionada de cómo se hacían las cosas diferentes, de cómo ya no se estaba tratando de copiar el estilo de agrupaciones extranjeras, sino que estos señores, con desde el nombre hasta la forma de hacer las cosas en el escenario, estaban innovando. Por supuesto, les decía, ya venían de otras agrupaciones como Mr. Loco, Nuevo México, también integrantes de Nuevo México estuvieron ahí involucrados, Vía Láctea, otras agrupaciones. Música creativa, músicos que ya tenían una trayectoria, que habían estado inclusive en el extranjero, que se habían materializado de esa manera su perspectiva musical, y pues conseguían pistas como la que escucharemos en este momento. Así abrimos Eco Rock. Bienvenidas, bienvenidos.

Chuck Moll, el disco con el mismo título y pues uno de los sencillos más representativos de ese periodo. Letra que de repente pues se basaba en las historias cotidianas desde una perspectiva más profunda, ¿no? De poder analizarlo desde el tema del letargo hasta una percepción de la realidad que involucraba pues el día a día de la ciudadanía, ¿no? Hacerlo, sí, desde un punto central, un punto medular, pero ¿por qué y para qué? Era parte del llamado que hacían las letras a través del acompañamiento de música progresiva. 7, 6, 5, a veces más, minutos en una pista, pues era lo que les dejaba Chuck Moll para los compradores del disco. Y poco a poco se fue posicionando. Un disco que tuvo, para ese momento, muy buenas ventas. Más de 20.000 vinilos, más de 20.000 LPs. Y también cerca de 15.000 cassettes, que en ese momento era pues de lo que se manejaba al momento. El cassette tendría un periodo más corto de vida, al igual que el vinil. Pero bueno, ya lo hemos comentado en varias ocasiones, están regresando. Nadie en especial, Un poste de la luz, Un pasajero en el camión, ¿no? Los arreglos, parte de las actividades que se comentan. Y les decía que en su primera presentación pues tuvieron la oportunidad de interactuar ahí con el público, recibir los comentarios muy buenos. Prácticamente todos estaban teniendo una nueva percepción de cómo hacer las cosas en México y cómo no ser aficionados al tema de la velocidad, que en ese momento también, bueno, desde siempre, ¿no? Y dependiendo de la música se manejan diferentes y distintos ritmos, pero no ser una agrupación que destacara por los solos o por los riffs o por el movimiento brusco, sonoro, estridente de guitarras o de algún instrumento, sino más melódico, más cadencioso, con cierta estructura que llevara un paso rítmico, pero que tampoco rompiera, ¿no? Entonces, eso fue lo que comenzó a marcar la diferencia de Chuck Moll con otras agrupaciones. Y pues esas pistas, parte de esas pistas que tienen en su primera presentación, se graban con una, valga la expresión, con una grabadora que comentan las personas que la realizaron, de la marca Sanyo, y se presentan o se tiene la oportunidad pues de conservarlas. Tiempo después surge la iniciativa de poder presentarlas a Polydor, perdón, a Polygram. Y en ese momento pues comienza un nuevo trayecto para los integrantes de Chuck Moll. Nine en especial fue justo su primer material. Ahí se incluyen algunos otros que estaremos escuchando a lo largo del programa. Y también tiene la oportunidad de pues comercializarlo de esa manera. En ese momento era así, la disquera se encargaba de hacer todo el tema de producción, fotográfico, grabación, mezclas, todo lo demás, y la agrupación pues se encargaba del resto, ¿no? Entonces, entre esa simbiosis que tenían, se comenzaba con las presentaciones, con la venta, con las entrevistas, las proyecciones a través de revistas, que en ese momento eran pues de los más socorridas, buscando la manera de poder promocionar lo que se estaba haciendo. Al principio la empresa no tuvo la como que simpatía, no tuvo la como el buen visto para poder tener o acaparar o abrazar o arropar a Chuck Moll. Sin embargo, la insistencia de quien en determinado momento estuvo a cargo de la producción, que no era productor musical, sino era encargado del tema de prensa de Polygram, por ser tan incisivo, a él se le asigna el tema de la producción. O sea, posiblemente queriéndose deslindar la empresa de esa grabación de esa manera, ¿no? Con alguien que no tenía el conocimiento necesario o adecuado, al punto de que esta persona se prepara lo necesario para poder conseguir la grabación. Y les decía, en ese primer material pues se desprende parte de lo que ya escuchamos o algunas otras pistas como la que escucharemos en ese momento, que lleva por nombre Un Mundo Feliz.

Bueno, pues un análisis de la vida a través de la música fue parte de lo que se trató de proyectar en este primer material de Chacmol. Nadie en especial, José Navar, o Pepe Navar, así le llamaban de cariño, fue quien se encargó en su momento de dirigir prensa a través de la empresa, y cuando se le asignó, pues encargarse de la producción. Que bueno, también hubo otro ingeniero que estuvo con ellos durante el tema de las mezclas y apoyando en los procesos, Paco Rosas, y les decía que se trabajó en cada detalle, desde la portada, la letra, ¿no?, la tipografía, la manera en la que se ordenaron las pistas, la calidad del cartón que envolvía al vinil, que también pues se destacó, ¿no?, sobre muchos de los discos que se estaban presentando en ese momento, porque tenía una textura distinta, un empaquetado distinto, la portada, bueno, se trabajó en cada uno de los detalles. Lo que se quería demostrar es que se podían hacer cosas diferentes, un sentido nacional. Fue parte de lo que se llegó a concebir y de lo que se comentó por parte de los integrantes. Tenemos que hacer la primera pista aquí en Eco Rock. Tenemos que hacer la primera pausa aquí en Eco Rock. Antes escuchamos una tercera pista, Chacmol. Esto es Salamandra. Ya volvemos.

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1: Amigas, amigos, estamos de regreso aquí en Ecorroc a través de SICOM Radio por el 105.3 y las estaciones hermanas en diferentes municipios del estado de Puebla y llegamos hasta otros puntos. Queremos enviarle, por cierto, un saludo muy cálido, muy fuerte a nuestro amigo Ángel Calderón, que nos ha enviado varios mensajes y que no se pierde la emisión. Y pues también la proyección que tenemos a través del 105.9 en Puebla Capital nos hace llegar a otros puntos de la entidad poblana, a otros estados de la República. También recuerde que puede seguir la señal a través de internet en la página de SICOM, sección Radio en Vivo, en Zacatlán o pues en otras de las páginas de otras estaciones que también conforman el sistema de información y comunicación. La que sea de su preferencia, ahí estará. Y nuestras líneas son el 797-975-3844 para sus llamadas, 118 o 797-118-9488 para sus mensajes de texto o también se reciben en ese número sus mensajes de WhatsApp. Retomando lo de Chacmol, bueno, se toparon con ciertas vicisitudes en el camino, como la primera fue esa, asignarles a alguien a cargo de prensa para la producción. No tener en ese momento el conocimiento fue hasta cierto punto una limitante, pero no los detuvo. Tampoco a él, que fue quien estuvo en el tema de insistir para que se abrieran las puertas para Chacmol. Afortunadamente lo logró y se pudo concebir el material que hemos escuchado y algunos otros. Bueno, eso fue uno de los retos, luego conseguir a quien se encargaría de las mezclas, una persona que se comenta tenía toda la entereza, toda la fuerza, la destreza, la calidad, la...

pulcritud en el oído para poder dejar el material como lo acabamos de escuchar, pero tenía un inconveniente con el tema de los tiempos. Casi era imposible encontrar un espacio abierto en su agenda, y más cuando se trataba de este tipo de agrupaciones nuevas y que no coincidían en los horarios, porque se les abrió las puertas a Chacmolsi, pero tuvieron que grabar de noche, tuvieron que grabar de madrugada. Todo ese tiempo que se llevaron en perfeccionar su material fueron noches sin dormir, días y noches sin comer, pues cambiar de hábitos de manera concreta y completa, algo a lo que pues algunas personas no le pudieron seguir el ritmo. Afortunadamente todos los integrantes tenían el entusiasmo en ese momento y se concretó pues lo que ya hemos escuchado. Pero bueno, así fue como de manera progresiva se fue concibiendo, grabando de noche, grabando de madrugada, horas y horas de estar moviendo un ligero segundo, tal vez menos, tal vez más, para que cierto sonido quedara en tal momento, antes o después, como quisieran los integrantes de Chacmol, pero sobre todo como en ese momento el ingeniero de la mezcla, Paco Rosas, tuviera el visto bueno, tuviera ya la aceptación, que era con lo que se estaban guiando. Y también le decía José Navar, Pepe Navar, pues estaba acompañándolos. Una portada doble, se trabajó en la fotografía, se trabajó en la cartonería, se trabajó en otros procesos, al punto de poder llamarlo como un disco obsesivo, perfeccionista, ¿no? También un poco complejo o muy complejo para los integrantes, pero se convierte en un ejemplo de calidad. Y ya les comentaba, en el primer bloque 20.000 discos vendidos o 20.000 copias del LP y también 15.000 cassettes. En ese momento fue un hit. En el 81 fue el disco más vendido de la empresa. Entonces ya se estaba dando la proyección de que se estaba retomando la manera de hacer bien las cosas con lo nacional y con pues esa iniciativa que se tiene con la música mexicana. El día que murió el Rey Camaleón, la pista con la que despedimos estos comentarios. En un momento estaremos de regreso.

bueno, pues luego de las vicisitudes que habían tenido para el tema de la grabación, la producción, la mezcla, la presentación, la proyección, ahora venían justo la de los conciertos que, o presentaciones, que fueron relativamente pocas. Lo comentábamos al inicio, todavía se tenía un periodo de censura, se estaba viviendo todavía la secuela de lo que había pasado en el 71, no había muchos espacios, ¿no? Entonces, por eso mismo ellos comentan que la vanguardia del rock

¿no? Lo vanguardista, lo propositivo se había perdido y se habían enfrascado en una serie de sonidos que ya se tenían muy marcados en el extranjero y acá se estaban, no tratando de copiar, pero que estaban saliendo casi igual, ¿no? Se comenta por parte de algunos de los integrantes de esta agrupación. Entonces ellos quisieron hacer algo distinto, hacer algo nuevo, hacer algo mexicano, con letras, con melodías, con pistas, con atmósferas, con sonidos, con letras, hasta con el nombre, de ahí se toma, ¿no? Ellos lo que querían hacer notar era que era completamente nacional, completamente mexicano. Bueno, se concreta, afortunadamente, el poder grabar un segundo disco. De hecho, vinieron muchos más materiales, que yo creo no nos dará tiempo de escucharlos todos, pero ya habrá oportunidad para seguir platicando de Checkmall. Vino su segundo disco, Sueños de Metal, también fue ambicioso, tuvo músicos invitados. Algunos de los integrantes de la agrupación tenían formación escolar de conservatorio y eso les permite poder contactar a algunas agrupaciones de cuerdas, algunas agrupaciones también de percusión. Llegan hasta el punto de integrar a una orquesta de cámara a la grabación de su segundo material con timbales y con algunos otros instrumentos. Música experimental que en ese momento ya se estaba teniendo, pues bueno, se acopla también desde el primero y para el segundo disco ya con perfección. Tienen una un espacio más adecuado para grabar, con más pistas. Se comenta que en la primera grabación tienen una consola de 8 pistas, 8 canales. Bueno, ya para la segunda tienen una de 24. Eso les amplía también el panorama de poder tener en ese momento pues más imaginación, también poder hacer mejor y más cosas nuevas. Se comenta, bueno, no se comenta, de hecho es algo que sucedió, pues se les asigna a Chamín Correa como productor artístico y ahí de repente pues entre los estilos musicales, entre la onda que traía Checkmall y lo que estaba haciendo este personaje también destacado de la música, pues como que no terminaban de aterrizar, como que chocaban en cierto punto, pero al final de todo se concretó el material, ¿no? De ahí se desprende, por ejemplo, Paranoia, que se presentó en muchas o en algunas ocasiones a través de la televisión, en vivo, y como que de repente la gente todavía no trataba de entender cómo iba esa música, ¿no? Era algo nuevo, era algo que sonaba distinto. El Visitante es la pista que escucharemos en este momento, ya estamos de regreso.

De esta manera llegamos al final de Ecorrock a través de SICOM Zacatlán 105.3. Pero comentar, hay una anécdota, hay mucho más de Chacmol, ¿eh? Esto es como apenas tocar sus inicios y sus primeras proyecciones, presentaciones, pero información, hay bastante material todavía, bastante a través de las plataformas podemos encontrar que se grabaron después otras pistas y ahí las podemos, pues, conceptualizar, escuchar, desmenuzar. Se grabó un disco 3, el que llevó por nombre Cintas en Directo. No le gustó prácticamente a ninguno de los integrantes. Fue un disco que pasó posiblemente sin pena ni gloria. Sí, por supuesto, para los seguidores, bien recibido, pero que no le agradó a todo el mundo, ¿no? En ese momento rompen con Polygram, se acercan a Wagner y tienen una proyección distinta. Entonces se empiezan a hacer las cosas diferentes. Pero la experiencia, la anécdota que les iba a comentar es que son invitados para abrir el concierto de Queen que se realizó en Puebla. Uno de los eventos artísticos creo que más representativos que ha tenido la capital. Que bueno, hay muchas anécdotas, experiencias, que si Freddie Mercury se fue enojado, que si se quedó contento, que lo que haya sucedido, pues para ese momento, bueno, antes del concierto, pues se había invitado a Chacmol para ser sus teloneros. Y 3 o 4 días antes se les informa que ya no van a poder ser los encargados de abrir el concierto de Queen en México. Bueno, en Puebla, y pues de las pocas presentaciones que habían tenido, ya tenían como que esa bien marcada para poder todavía proyectarse más. Infortunadamente no se concreta, porque 3 o 4 días antes el promotor del concierto se acerca con ellos y les cobra 100 mil pesos de la época, 100 mil pesos para poder abrirle a Queen. Primero habían sido invitados y luego, bueno, unos días antes se les comienza con el cobro de la participación. No se concreta, se llega a tener esa interacción que posiblemente hubiera sido una experiencia fenomenal para todos, inclusive hasta para posiblemente Queen. Y ahí se quedó. No hubo, por lo que entiendo y se comenta también, no hubo telonero, no hubo quien abriera de manera concreta, oficial, el concierto, ¿no? Entonces sí hubo algunas otras proyecciones, exposiciones artísticas, pero no como se tenía pensado desde el arranque. Y de esta manera ahora sí nos despedimos con la pista que lleva por nombre Bienvenidos al Fin del Mundo. Chacmol, es del disco Nadie en Especial. Así llegamos al final de esta emisión. Muchas gracias.

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0: amigos, gracias por sintonizarnos. Este es el programa Juego Ancestral, la voz en sus saberes. 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Bueno, agradezco muchos, como digo, pues que tengan un excelente tarde todos. Y bueno, se siente un calorcito, pero ese es el clima en estos días, en estos meses. Pues hoy tenemos un programa muy importante, y pero también como siempre nos acompaña la maestra Reina Delgado Carrera. Maestra Reina, muy buenas tardes.
1: Muy buenas tardes a todos. Es un gusto saludarles. 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Pues bien, muy buenas tardes a todos. O bueno, como ya comentaba, pues maestro Alejandrino, hablábamos del clima, y bueno, parece que no va a haber temporada de calor y ha estado lloviendo, y qué bueno que tengamos un clima diverso. Pero bien, pues vamos a hablar también sobre los rasgos más distintivos de los pueblos huastecos. Es nuestro tema de hoy, y bueno, pero antes hablemos un poquito sobre las miradas lingüísticas, que es sobre en específico, pues vamos a hablar sobre la lengua ñañú o ñusabi.
0: El mixteco, ajá, ñusabi. Bueno, pues acuerdo a que ahora en los trabajos que ha hecho el Instituto Nacional de las Lenguas Indígenas de normalizar las escrituras, ¿no? De diferentes pueblos indígenas, ¿no? Entonces, pues nosotros, los mixtecos, pues somos tres estados que hay mixtecos, como Guerrero tiene también mixtecos, Oaxaca es la mayor parte, Puebla pues una mínima parte estamos, pero ¿qué se considera el mixteca baja, no? Y ya Mixteca Baja abarca todo lo que es el estado de Puebla, no aparte del estado de Puebla, pues por el sur. Y luego colinda con Oaxaca, todos esos pueblos que colindan entre Oaxaca y Puebla son Mixteca Baja, ¿no? Huajuapan de León, Silao.

0: Tlayuapan, todos esos municipios pertenecen a la Mixteca Baja. Ya Tepozcolula, Nochistlán, Tlaxiaco, allá se considera Mixteca Alta.
1: Alta.
0: Ya muy diferente, otro variante lingüístico, pero muy pronunciado. Ahora viene la Mixteca de la Costa. La Mixteca de la Costa, pues no, prácticamente muy poco, unas palabras, bueno, yo les entiendo unas cuantas palabras que coinciden, como tortilla, decimos dita. De ahí, pues, ellos también manejan igual en dita. Ajá. Pero así que podemos hablar una plática, pues no, es complicado, ¿no? Solamente los pueblos que están como Cosoltepet, municipio de Zapotlán Salinas, luego los otros pueblos que están en Chazumba, Yolotepec, todos están ahí por Cosoltepec, pues son más o menos, nos entendemos, se puede hacer un diálogo. Ajá. Tepozcolula, como que Silacayuapan, como que un poco
1: se entiende,
0: ¿no? Pero si hay palabras más comunes, se pueden entender, ¿no? Pero lo que yo quiero comentar, esta parte de lo que cuando hablamos de miradas lingüísticas, es cuando retomamos precisamente esta parte de lo que es nuestras lenguas maternas, ¿no? Lenguas indígenas, ¿no? Por ejemplo, ¿cómo se autodenominan cada uno de los pueblos, no? Por ejemplo, el mazateco, bueno, decimos mazateco, pero tienen una autodenominación, ¿no?
1: Sí,
0: propio,
1: sí.
0: ¿No?
1: Sí. Y lo mismo pasa con las demás lenguas.
0: Ajá, exactamente. Entonces, todas las lenguas son siempre, por ejemplo, nosotros, al menos a mí, de manera personal, pues casi no utilizo yo el otomí. Y cuando escucho otomí, los escucho medio raro, ¿no? Otomí, ¿no? Yo siempre manejo el ñañú.
1: Ñañú.
0: Ah, ñañú, siempre, ¿no? Y luego dicen otomí, no, es ñañú, no otomí. Yo le dice, es que así se conoce oficialmente desde. Entonces, todas las convocatorias al que viene, todo dice otomí. Ah, bueno, entonces ya, pero bueno, yo siempre leo, dicen totonaco, no digo tutunacú.
1: Sí, ese es el detalle que hay. Que un grupo de personas son las que se autodenominan.
0: Ajá.
1: Más no es todo el pueblo.
0: Ajá.
1: Entonces ahí está la controversia, porque cuando uno llega a la comunidad, pues nosotros nos llamamos así.
0: Ajá.
1: Entonces es un poco difícil,
0: sí.
1: Aunque no nos guste mucho el significado del nombre.
0: Ajá.
1: Así nos llamamos.
0: Eso. Y caso de los mixtecos, bueno, ellos cuando trabajaron la normalización de la escritura entre Guerrero, Oaxaca y Puebla, bueno, pues, analizaron todas estas variantes lingüísticas que existen. Entonces ellos dicen que se autodenominan como como Ñusavi, dicen, o sea, que Ñusavi quiere decir pueblo mixteco. Ajá. Pero ellos no lo manejan como pueblo mixteco, ellos lo manejan pueblo de la lluvia, ¿sí? No pueblo mixteco. Bueno, decimos Ñusavi, Ñusavi quiere decir pueblo mixteco, pero no, es pueblo de la lluvia. Luego dicen, determinaron denominar a esta lengua como Tuunsavi. Tuunsavi, que significa idioma, lengua o palabra de la lluvia. Ajá.
1: Sí.
0: Luego, esta forma de habla es la más representativa. De igual manera, se consideraron las formas de autodenominación oral que dicha lengua tiene, según la variante lingüística. También se determinó nombrar al pueblo histórico como Ñusavi. Ajá. Sí. Luego, ¿qué significa pueblo de la lluvia? Así como le decía, ¿no? Ajá. Luego, lo mismo sucedió con el nombre del alfabeto. Por consenso se decidió nombrar Ntusu Tuunsavi, que eso quiere decir sonido

0: voces de la lengua de la lluvia. Ajá. Luego, asimismo, se consideró necesario mencionar otros términos característicos del Ñusabi. Bueno, a continuación se enlistan autodenominaciones con sus respectivos significados. Entonces, esta, por ejemplo, Ñusabi, cuando es lo que decía, nación o pueblo de la lluvia, eso quiere decir, significa Ñusabi. Luego, Nasabi, otro dice, Nasabi quiere decir gente de la lluvia. Ajá. Luego, Ntusu Ntusabi quiere decir sonido o voces de la lengua de la lluvia. Luego viene Tasabi, hombre de la lluvia. Entonces nosotros, por ejemplo, nuestro variante de nosotros aquí en Puebla, nosotros decimos, no decimos Ta, decimos Tia. Tia es hombre. Ajá. Y Sabi de la lluvia. Entonces Tia, para nosotros aquí en Puebla, no es Ta, sino que es Tia. Ajá. No tía, bueno, tía, ajá. Sí. Luego, mujer de la lluvia, se dice ña asabi, aquí sí coincide, aquí sí coincidimos. Entonces, también nosotros aquí en Puebla decimos ña, así decimos a mujer, sí. Luego, ñani, que es hermano entre hombre y hombre. Luego, cuba o cua, nosotros aquí en Puebla manejamos el cua. Ajá, cua, quiere decir hermana, es entre hombre y mujer, o hermano entre mujer y hombre. Y ya la parte donde dicen cuubi, cuubi, lo manejan en Oaxaca, y nosotros de cuí, cuí, ese es el variante de nosotros aquí en el pueblo, decimos cuí, ese es que así se hablan entre hermanas, entre de mujer a mujer. Ajá. Bueno, pues toda esta parte muy interesante en lo que acabamos de comentar, de lo que es
1: ¿Le parece si nos vamos a un corte?
0: Un corte musical, adelante, por favor.

0: Y ya estamos de regreso, pues ni quimán ni incidencia, si da amicia ni incidencia, entonces no canes que vi, no canes, casi yo caída David, si da ñani o cua cane de David, pues cuando con Dani le tenta cachillo, pues no canes ciencia ocho cachinta, dananinento a ño David. 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Bueno, pues más terrena, pues eso es lo que me comentaba precisamente, ¿por qué esta parte de la autodenominación? Le tú sabe, el ta sabe, dice el ña sabe, bueno, es el ña sabe, mujer mixteca, el ta, ellos manejan ta, pero es, bueno, para nosotros en el pueblo es tía David, tía sabe, pero tía, ajá, No David, dijimos nosotros, pueblo de la lluvia, ¿no?
1: Yo tengo una duda. Ajá. ¿Qué significa mixteco? Lengua mixteca.
0: Bueno, de acuerdo a la obra de escritura o lo que es, porque yo creo que mixteco es una palabra en náhuatl, ¿no?
1: Creo que yo tengo esa duda.
0: Ah, no, parece que es
1: una
0: palabra en lengua náhuatl, parece. Ajá. No, sí, no más lo manejamos nosotros aquí, pero de acuerdo a las normas, pero tiene, creo que es la palabra.
1: Ajá, porque ajá. Así les llama, ¿no? Mixteco.
0: Ajá.
1: La lengua mixteca.
0: Sí, lengua mixteca, ajá.
1: Sí.
0: Los mixtecos.
1: Y yo desconocía el nombre de Ñusabi.
0: Ajá, sí.
1: Yo no sabía que también se llamara.
0: Sí, pero esa ya es la autodenominación de cada, por parte de los pueblos, ¿no?
1: Porque, los pueblos.
0: Ajá, sí. Bueno, pues nuestro tema de hoy, Maestra Reina, pues vamos a hablar de los huastecos. Acabábamos de escuchar una música huasteca, precisamente. ¿Sí?
1: Ah, mire, qué bonito. Ajá.
0: Entonces, y vamos a estar hablando sobre los huastecos.
1: Sí, pero antes, bueno, tenemos, así como para recordar un poquito también de la lengua náhuatl, tlaxocamati, significa gracias desde el corazón, para que vayamos aprendiendo, para que vayamos recordando las lenguas que o palabras que existen de las lenguas más
0: sí,
1: bien.
0: Sí, tan sencillo esta parte,
1: México,
0: ¿no? Tlaxocamati,
1: sí, pues esa palabra significa gracias desde el corazón. Pues dicen que es una manera de agradecer con respeto desde lo más profundo del corazón.
0: Exactamente, muy profundo la palabra, ¿no?
1: Sí, y en cambio los huastecos se autodenominan Tenec, hombres de aquí. Ese es el significado de Tenec. Ajá. Y dice que se distinguen por su lengua de raíz mayense, una rica tradición musical de huapango, como la que acabamos de escuchar,
0: eso,
1: ¿no? Y profundas raíces culturales, dicen que como de alfarería y la agricultura. Pues históricamente se caracterizaron por la deformación craneana. Pintura corporal, limado de dientes y el uso de huipiles o enredos tradicionales.
0: Ajá.
1: Sí, en cuanto a su lengua y origen, pues hablan Tenec, una lengua mayense, lo que los une ancestralmente

0: los mayas, a pesar de su ubicación geográfica en el noroeste de México.
1: Exacto, sí, como dicen ustedes, son países de la lengua maya. Ajá.
0: Sí.
1: Bueno, porque creo que, bueno, hay una parte que te decía que antiguamente esa parte donde están los tenex, esa parte correspondía ahora sí territorio maya. Ajá. O sea, podríamos decir que de a lo mejor Tabasco o Tabasco, esa parte pues abarcaba, es una lengua maya también esa parte, ¿no? Entonces abarcaba hasta por Veracruz, norte de Veracruz,
0: Chiapas,
1: ¿no?
0: Sí, uh-huh. Es grande. Uh-huh. Y bueno, ahora con la diversidad lingüística pues que hay en el desplazamiento que ya hay, pues ahora en cualquier lugar podemos encontrar a personas que hablan Tenec.
1: Exactamente, y sí, y ellos cuando dicen, ¿no? ¿Cuál es la parte esa de su identidad, sus creencias? Bueno, ellos son muy conocidos por ellos, el famoso Xandolo, que le llaman.
0: Una celebración del Día de Muertos por el sincretismo religioso.
1: Ajá.
0: Creo que Xandolo es muy conocido, ¿no?
1: Exactamente.
0: Incluso acá en Puebla, en algunos lugares, bailan el Xandolo.
1: Ajá.
0: Igual que en Hidalgo.
1: Ajá.
0: También lo bailan y es un baile.
1: Creo que en la Huasteca, pues uno ya es conocido entre Hidalgo, Veracruz, Puebla. Que también parte de Querétaro o algo así también, ¿no? Bueno, pero sí. Entonces, ¿cuál es esta música y danza de los huastecos? Bueno, como decíamos, acabamos de escuchar, ¿no? Un huapango, ¿no?
0: Así es.
1: Ajá. Luego, ¿cómo son estos, cuáles son esos instrumentos? Dicen que ellos ocupan violín, ocupan jarana y huapanguera. Esa huapanguera es, creo que una guitarra pequeña, digo yo. Sí,
0: que ocupan, sí.
1: Esa es la huapanguera, ¿no? Ajá.
0: Sí, para.
1: Que es parte central de su identidad cultural y festividades, ¿no? Luego su vestimenta tradicional, bueno, sí, las mujeres usan enredos de manta blanca o negra con tablones al frente, a menudo acompañados de adornos como el keshkemil. Exactamente, como hablábamos de famoso keshkemil, ¿no?
0: Keshkemil, que ajá. Es de la lengua náhuatl.
1: Exactamente, ajá. Y luego, ¿cuáles son esos rasgos históricos y físicos de ellos? Bueno, dicen que históricamente practicaban la mutilación dental, ¿sí? Por eso es que limaban los dientes que quedaran así, puntiagudos, ¿no?
0: Uh-huh.
1: Uh-huh. Sus dientes, ¿no? Luego, la deformación craneana también, ¿no? Ve que hemos encontrado o pinturas que donde los colocan los el cráneo y,
0: ajá.
1: Para mí hay otros pueblos esta decoración facial pues tienen también gran significado, ¿no? ¿Cómo se identifican? ¿Quiénes son?
0: Formación craneal.

lo religioso. Y ahí